0: un árbitro ciego.
1: Claro. ¿Qué más necesitas para ser árbitro?
0: Muchos. Si no hay eso, estás...
1: Claro, porque todo el mundo te dice, ¿cómo crees? Expulsó a Ronaldinho en aquel mundial en Corea-Japón, ¿no? 2002.
2: ¿Cómo?
1: Sí.
2: ¿Expulsaste a Ronaldinho? Ronaldinho. Sí.
1: ¿Cómo fue esa...?
0: En ese mundial fui el árbitro que más expulsó. Expulsé 5.
1: Y todos se la merecían, obviamente.
0: Difícilmente.
1: Y no había VAR.
0: No había VAR. ¿Y sabes cuál era la única forma de comunicarnos? Era cuando empezaban las banderas con... Que traíamos un sensor. Ajá. Entonces te pitaban, sí. Oprimían un botón y sonaba y tenías que voltear.
1: ¿No lo traías aquí el sensor?
0: No.
2: ¿Te imaginas? Lo traían aquí. Pero,
1: ¡ay! ¡Dale otra vez, dale!
2: Sí, pero a ti te hubiera encantado.
1: No, pero aquí. No atrás, güey. No.
2: Y luego...
0: Yo arbitré 3 juegos en Corea, que antes era muy difícil arbitrar 3 juegos. Sí. Y en el primero, que fue Uruguay-Francia, expulsé a Thierry Henry.
2: No. ¡Ay, que no me acordaba! ¡A Thierry Henry también!
0: Sí, ese fue mi estreno. Luego en Paraguay-Eslovenia, creo que expulsé a 3, pero no me acuerdo de los nombres. Creo que 2 de Eslovenia y 1 de Paraguay. Y luego en el Brasil-Inglaterra expulsé a Ronaldinho.
1: ¿Cómo? ¿Cómo fue la jugada?
0: Fíjate que es un poquito... él acababa de anotar el 2-1,
1: okay.
0: Porque empezó perdiendo Brasil con gol de Owen.
1: Okay. Ajá, sí, partidazo además.
0: Sí, sí. Y entonces, unos minutos después de que anotó, hay una jugada donde va así con los tachones de frente y agarra a un jugador de Inglaterra y yo estaba de frente y... ¡Uf!
2: Okay. Pues fue cuando metió el golazo, ¿no?
0: Ándale,
2: que fue un golazo.
0: Sema, al portero inglés que lo tiró al ángulo.
1: Y pasa a Brasil, ¿no?
0: Y pasa a Brasil.
1: Sí, que de hecho hay una foto que tienes en tu casa, porque en los enlaces, que estabas tú en medio, está David Beckham, Ronaldinho, Roberto Carlos y Ronaldo, el fenómeno, que es la camiseta de aquí, la
0: fenómeno. Firma.
2: ¿Y qué te dijo Ronaldinho?
0: Nada, no. Quien más habló conmigo fue Roberto Carlos. Era como la cuarta vez que yo le dirigía a Brasil, previo a la Copa del Mundo.
1: Ok. O sea, ya te conocían.
0: Ya me conocían, se sabían hasta mi nombre.
2: Porque Felipe.
0: Les arbitré en eliminatoria en Ecuador. Ecuador-Brasil, yo les arbitré. Oh. Entonces ya, y antes les había arbitrado en los Juegos Olímpicos. Okay. Y en Estados Unidos les arbitré contra Estados Unidos en un partido amistoso. Entonces, me conocían, entonces me decían que no era para tarjeta roja. Y les dije, yo les decía, Roberto, lo lamento, se tiene que ir.
1: Planchazo, sí. Y sí, sea quien sea, ¿no? Pues es la figura.
2: ¿Y a ti, Henry?
0: Ah, no, ese sí se pasó. ese sí dio un golpezazo así, pero la agarró a Silva, el jugador uruguayo, que luego tuvo un accidente y perdió, creo que la pierna. Lo agarró cuando iba y hasta lo hizo dar vueltas.
1: Oh,
0: no lo haga. Pero también, y hay una toma espectacular ahí en YouTube donde estoy así, yo estoy hasta agachado viendo la jugada y ya cuando me paro lo expulso.
1: Claro.
2: ¿Y qué no te dijo
0: nada? No, ahí sí no me dijeron nada. Y nada más los franceses me decían que volteara a ver la pantalla porque... repitieron la jugada y les dije, no.
1: No hay VAR.
0: Aquí no. Y fue que
1: ahora ya es más fácil.
0: Ahí estaba el Loco Abreu en ese partido.
1: Ah, ok, claro.
0: Vicente Sánchez estaba, el Chino Recoba, que jugaban en Uruguay.
1: Jugadorazo Recoba.
0: No, Chino Recoba era un jugadorazo.
1: Sí. Porque ahora es más fácil, ¿no? O sea, si te equivocas, dices, no, güey, te equivocaste, ven la VAR.
0: Hoy es facilito.
1: Muchos les arbitra el VAR a muchos.
0: Sí.
1: O dicen, no voy a marcar este penal. Y ya ven la ver, güey.
2: ¿Y si te retractaste alguna vez de alguna decisión? ¿Nunca?
0: No.
1: Se podía. O sea,
0: No se podía. No se podía. A menos que el asistente te dijera, oye...
2: Exacto.
0: Pero la verdad nunca tuve la necesidad de decir penal y luego decir no. Sí, sancioné muchos que no eran.
1: Okay.
0: Eso sí me equivoqué, ¿no? Pero nunca... fui de los que sancionaba y o me decía el asistente o el cuarto. No.
1: Oye, el jugador, porque luego te insultan mucho y hay unos árbitros que medio la dejan pasar y incluso se la regresan, ¿no? Pero hay otros que dicen, ni me insultaste. Roja.
0: No, con Jorge Santillán así me dio un buen agarro.
1: ¿Ah, con Jorge?
2: No.
0: Y es mi amigo, ¿eh?
2: Pero, con mi director del Atlante, no.
0: Pregúntale.
1: Está en el Atlante,
0: pregúntale.
1: Sí.
0: Cuando lo veas, dile, oye, fue Felipe.
1: ¿Qué pasó, Jorge?
0: No, en una final Tigres...
1: ¿Pumas?
0: No, Tigres Pachuca. Tigres Pachuca, allá en el Volcán.
1: Okay.
0: En el 2001, creo que fue esa final.
1: ¿Antes del Mundial?
0: Nos dimos un agarrón de altísimo.
1: ¿Y no lo echaste?
0: No, noche.
1: O sea, nada más, date tu plato y
0: no, todo. No, no, nos dijimos de todo.
1: ¿Con el Cuau?
0: No, con Cuauhtémoc no, nunca me di así de insultos. Porque
1: era medio respetuoso
0: nunca,
1: con los árbitros.
0: Pero sí, sí, de repente sí, dejé pasar alguna que otra.
1: Pero ¿qué te decía? Acerca.

0: acá. Y pasábamos y nos decíamos de todo y cada quien seguía su camino.
1: Bonifacio también era así.
2: Y había códigos entonces. O sea, era un código entre jugador
0: pero es que
2: y
0: tú
2: árbitro.
0: Sabías con quién ¿con sí quién? Podías hablar, con quién no. Claro. O sea, había jugadores que agarraban y decían, se salían y decían, me insultó. Y te caía la yugular con la comisión, ¿no? Mm. Pero había otros que sí se aguantaban. O sea, que sabías tú, este sí aguanta.
1: Porque ahora, a ustedes también los castigan si se equivocan, sí, claro. ¿No? La gente cree que no, pero
0: no,
1: sí.
0: No, sí hay sanciones, sí. Pero con Jorge, pregúntale, un día que lo veas. Pregúntale, oye, con Ramón Rizzo, ¿cómo fue en la final?
2: Sí, buenos agarrones. Sí le voy a preguntar, ¿cuál fue tu final más difícil?
1: Porque pitaste varias, ¿como cuántas?
0: Siete seguidas.
1: ¿Siete?
0: Sí.
2: ¿Y seguidas?
0: Sí. Creo que la una donde Morelia gana en penales en Toluca.
2: Ah, sí, en el 2000.
0: Porque yo arbitré dos veces esa final. Toluca-Morelia la arbitré dos veces en Toluca. Sí. Se jugó dos veces. Una que los barrieron, que Toluca barrió a Morelia. Sí, y la otra que Morelia gana en penales.
1: Es el 2000. Ese es el 2000.
0: Esa sí estuvo bravísima.
1: La bombonera.
0: Muy brava, muy brava, muy brava, la verdad. Y aparte con los jugadores que había. Pues Morelia tenía unos jugadores de
2: peso, cuidado. Sí, sí. Y en Toluca estaba Cardoso, ¿no? Estaba
0: Cardoso, Vicente Sánchez, Morales.
2: Abundis,
0: el portero este.
2: Cristante.
1: No, y además es una final, ¿no?
0: No, y Morelia, en Morelia estaba Almirón. Estaba
1: el negro Almirón.
0: El argentino este, el grandote, el defensa central que luego fue.
1: Darío Franco.
0: Estaba Comiso. No, eso estaba, ese equipo.
1: ¿El fantasma?
0: Estaba Davino.
1: No, ¿Davino todavía? No, el fantasma.
2: No, el fantasma ya se había retirado.
0: No, el fantasma ya se había retirado. Sí, okay. Que ahora anda en Guatemala también dirigiendo allá.
1: ¿Ah, sí?
0: Él dirige al Comunicaciones.
1: Ay, cabrón.
0: Sí. Ay, varios mexicanos dirigiendo allá.
1: Ok.
2: Oye, ¿y cómo ves al Flaco Tena en la selección de Guatemala? Bien.
1: Sí tienes contacto con él, ¿no?
0: Sí. Nos vemos seguido porque vemos los partidos juntos.
1: Ah, qué bien.
0: Entonces yo voy a ver a los árbitros, él va a ver jugadores y seguido nos vemos y seguido nos encontramos en la federación. Tipazo. A mí me dio gusto que lo volvieran a contratar porque creo que va por 4 años más.
1: Les tengo un chisme. ¿Saben que su consuegro es Enrique Peña Nieto?
2: ¿Qué?
1: Sí, güey, así como lo oyes. El hijo de Flaco Tena, Fernando, está casado con la hija de Peña Nieto.
2: Ah, de Flaco Tena. Yo pensé que...
1: No, güey.
2: Ay, yo dije...
1: No, el flaco.
2: Ah, no sabía. Eso no lo sabíamos. Sí. Mira, hinchichismoso.
1: En exclusiva se lo dije.
2: Hinchichismoso.
1: Soy como la Chapoy, güey. No. Oye, ¿cómo ves las diferencias del fútbol mexicano, del arbitraje mexicano al arbitraje guatemalteco? O las escuelas, o son muy diferentes.
0: Es muy parecida, pero la ventaja, digo, algo que yo les he metido mucho a los muchachos, que arbitren libres,
1: okay,
0: sin presiones, que arbitren lo que ellos son, con su personalidad, con ciertas cosas que yo pido, ¿no? No violencia, no insultos, a los técnicos no hay forma de que se les deje gritar. Pero es muy similar la escuela.
1: Okay.
0: Lo único que uno como director o como presidente pone ciertos protocolos cuando arbitras, ¿no? Les exige ciertas cosas. El tema físico es impresionante. O sea, los tenemos entrenando fuertísimo. Recién vamos a empezar la temporada, la pretemporada. Entonces, pero es muy similar.
1: Okay.
0: Es muy similar.
1: Sí, o sea, que no vayan predispuestos, como aquí que van predispuestos a pitarle a la América. Hay camisetas
0: no sé si
1: que pesan, ¿sí o no?
0: Pero sí, o sea, yo siempre arbitren con su personalidad libres.
1: Tú nunca, por ejemplo, América, Chivas, que son camisetas que pesan, dijiste, ay, cabrón, mejor no se las marco.
0: No.
1: Pero hay árbitros que sí, ¿sí o no?
0: Pues no sé,
1: o sea,
0: la
1: que
0: verdad.
1: Que se achican, no sé, como dicho, no ven la camiseta de la América.
0: El clásico te puede dar o irte hacia arriba,
1: claro,
0: o hundirte.
1: Abajo. Sí, sí.
0: Ese es
1: un punto de inflexión. Claro.
0: Les voy a decir, es peor que arbitrar una final.
1: Okay.
0: Sí, el clásico te
1: sí, tiene todas
0: lleva
1: las miradas,
0: grandes
1: ¿no?
0: cosas o te hunde, ¿no? Okay. O el Cruz Azul América también.
1: Claro. O el Pumas América.
0: Entonces, Chivas Atlas o Tigres Monterrey. Okay. Pero el clásico sí.
1: El nacional, o te
0: puede llevar a grandes cosas. O te puede hundir, te puede terminar con tu carrera.
2: O sea, por ejemplo, ahorita tú llevas todo el arbitraje guatemalteco.
0: Sí.
2: Y entonces, y no te ha hablado así, ¿cómo le dijiste? Alguien que te haya dicho...
1: Un dueño de club, así de
2: quítame un árbitro.
0: Fíjate que hay algo bien importante. Sí tengo contacto con ellos porque yo soy el director de arbitraje.
1: Claro.
0: Y tengo que tener...
1: Y se quejan, ¿no?
0: Contacto. No, no,
2: no, no era
0: tanto
2: penal.
0: Quejarse, ¿no? sino hay otras

0: pláticas que tengo con ellos con respecto a determinada personalidad de los árbitros, traen una historia atrás y ciertos roces con determinados árbitros,
1: okay,
0: que yo he tratado de cambiar eso y afortunadamente hoy yo y el departamento decidimos quiénes arbitran. Nunca el presidente de la federación me ha hablado a mí, quita este. Ah, nunca un club, okay, me ha dicho, no quiero a este.
1: Porque aquí no sí
0: me
1: pasa,
0: lo
1: ¿no?
0: ponga. No lo sé si aquí
1: no,
0: pasa.
1: No, si aquí sí pasa.
0: pero ahí sí lo que sí te puedo decir que gozamos de total independencia, okay, para tomar decisiones dentro del departamento de arbitraje.
1: ¿Crees que sea esto como tu preparación para que te llamen para acá? ¿O ya tienes experiencia?
2: Sonrisa.
0: No. Eso nunca va a pasar.
1: Pero si en algún momento te llaman, ¿dirías que sí?
0: No. Mira, yo estoy muy contento en Guatemala.
1: Okay.
0: La idea es que yo me quedé 5 años allá.
1: Ah, 5.
0: Es mi contrato.
1: Ah, ok.
0: Sí, entonces, y si me quedo allá, pues padrísimo, claro, porque me encanta Guatemala.
1: ¿Se vive bien? ¿Está padre?
0: Se vive bien, está padrísimo, buena comida. Hay de todo, la verdad, y estoy muy contento yo, porque yo quería hacer esto aquí en México.
1: Claro, sí.
0: Con Juan Carlos, Rodríguez,
1: okay,
0: yo tuve pláticas previas a irme a Guatemala.
1: Okay.
0: Y había muchas cosas ya adelantadas para yo estar acá. Lamentablemente él se fue y como a los 3 meses me llaman de Guatemala y dije, me voy.
1: Ok, qué bien.
2: Y estás contentísimo. Y ustedes como arbitraje, ¿cómo podrían aportar al fútbol guatemalteco para que lleguen a un mundial?
0: Bueno, el tema de Luis Fernando, estuvimos...
1: Sí, a nada.
0: Digo,
1: nada.
0: Estuvimos porque yo soy parte de...
1: Claro.
0: De eso. Yo estuve en los partidos.
1: No,
0: yo estuve contra Panamá. Yo estuve con el último que jugaron ahí también, que ganaron, pero estuvieron muy cerca, la verdad. Yo creo que es un gran momento para haber ido al Mundial. Desgraciadamente no sé yo, pero el proyecto que tiene Luis Fernando es impresionante. Tiene una gran cantidad de buenos jugadores,
1: sí,
0: porque el jugador guatemalteco y algunos andan jugando fuera.
1: Ok.
0: Entonces,
1: sí, yo creo que para el 2030, yo creo que sí va
0: a ir. Yo no lo veo tan lejano que Guatemala vaya a la próxima.
1: Sí, sí, sí.
2: O sea, no, y luego Infantino ya quiere hacer de 64 países.
1: Ah, no, que ya sería un 5 eso, cabrón. Sí,
2: y ahorita... que el álbum sea de tomo 1, tomo 2, tomo 3.
1: Oye, ¿cómo esta polémica que se armó de César Ramos que va al mundo, que es el mejor árbitro, creo, ¿no? Y no pitó ni la ida ni la vuelta de la final del fútbol mexicano.
0: Mira, te voy a decir algo.
1: 3 meses, o 2 meses antes.
0: Cuando Arturo fue presidente,
1: Bricio,
0: en el mundial anterior, César estuvo 3 años y medio sin dirigir una final.
1: Ah, o sea, se la tenía clavada.
0: No sé, pero yo
1: sí, está raro.
0: Digo, yo era analista de ESPN,
1: sí,
0: tenía mi programa de radio y tenía también uno de YouTube y teníamos toda esa información. Entonces,
1: ¿y no a mí se me hizo raro? ¿Platicaste con César en algún momento de por qué crees que...?
0: No, okay, he hablado con él. No. Pero se me hizo raro no verlo en la final. A mí sí se me... Dije, bueno, vas al Mundial, eres el mejor árbitro del país y que no te den la final para despedirte. Digo, yo arbitré la final cuando me fui.
1: Sí. ¿Sí?
0: Y pero se me hizo raro. No sé quién tomó esa decisión, pero por ejemplo en Guatemala, Mario Escobar, que es uno de los mejores árbitros que tenemos y que estaba propuesto para ir a la Copa del Mundo, él arbitró la final.
1: Okay.
0: Y arbitró el partido de ascenso, que luego el partido de ascenso es más difícil que,
1: sí, claro, sí,
0: que la
1: sí,
0: final.
1: Sí, se juegan más millones de dólares.
0: Sí. Se ponen durísimos.
1: Claro, claro.
0: Ya lo arbitró en Antigua, ahí donde estábamos platicando,
1: sí,
0: previo. Un estadio precioso, lleno. No, fue
1: y la ciudad estaba muy padre, ¿no?
0: Sí. Entonces, no sé. La verdad, porque creo que también a Katia la borraron de todo.
2: Sí.
0: ¿Verdad? Y se me hizo raro que siendo tus mejores cartas que tienes que van a la Copa del Mundo, se me hizo raro no verlos. Pero bueno, esas,
1: oye,
0: son decisiones que toma la gente aquí.
1: Que hay unos, incluso, por ejemplo, el cantante Guerrero critica a Katia Itzel, que va al Mundial, y dice, no, es que no tiene más cualidades que la otra chava, se llama... Ay, ¿cómo se llama la otra?
0: Karen.
1: Esa.
0: Hay una que es Karen Hernández.
1: Que tiene más cualidades Karen que Katia Itzel.
0: Mira, yo en lo particular, a mí me gusta más como arbitra Karen.
1: Karen, ¿no?
0: Pero Katia agarró esa oportunidad que le dio la FIFA,
1: claro, sí,
0: que
1: sí,
0: le dio CONCACAF y no la soltó.
1: Bien hecho, claro.
0: Y eso está bien hecho. Claro. Digo, te da la oportunidad y la tomas y mira ahora dónde está.
1: Y hay que
0: está,
1: demostrarlo,
0: ¿no?
1: En la
2: tiene su mérito.
0: Y arbitró Copa Oro, dirigió eliminatorias. Entonces, cuando
1: Liga,
0: te da
1: Liga,
0: una
1: bueno,
0: de esa oportunidad...
1: Liga Femenil.
0: Ella no la desaprovechó,
1: claro, claro,
0: y yo creo que el estar en la Copa del Mundo es un gran logro para ella. Yo no sé si vaya a arbitrar o no lo sé, pero ya estar nombrada,
1: sí,
0: entre los mejores árbitros del mundo
1: es como,
0: hay que aplaudir.
1: Es como el clímax también, de un futbolista, pues también de un árbitro,
0: claro,
1: llegar a un mundial, cabrón. Es tu,
0: sí,
1: clímax,
0: sí, sí,
1: tu mayor logro de tu carrera, cabrón.
0: Sí,
2: es como un
0: máximo
2: futbolista, ¿no?
1: Claro, claro.
2: Un futbolista llegar a un mundial es...
1: Sí, sí, sí. Hay muchos futbolistas que dicen, no fui a un mundial, no fui ni convocado, y dicen, y hasta lloran. El otro día vi llorar al Tilón Chávez, que dijo, no me pude subir a esa convocatoria.
0: ¿Te acuerdas que lo sacaron un poquito antes, ¿no?
2: Y su hijo ahorita...
1: Y lloró, claro. Entonces le preguntaron al hijo, entonces lloró, güey.
2: Pues sí.
1: Imagínate lo importante que es para un futbolista.
2: No, pero imagínate ahorita Marcelo Flores con Canadá.
1: No, pues...
2: Se juega la final con Toluca.
1: No, Marcel Ruiz. Iba a ser hasta titular.
2: Pobres.
0: No, y mira que la carrera para ir de un árbitro es complicada, muy difícil.
1: Sí, sí.
0: Te alejas, son 2 años que te alejas, 2 o 3 años que cuando ya entras en la pelea, son 2 o 3 años que te alejas de la familia, de los amigos, te tienes que entrenando diario. Y sí, es larga la carrera. Y luego vienen entre por ejemplo, yo fui a Juegos Olímpicos en el 2000, al 2002.
1: A Sydney.
0: Sí, hay una gran cantidad de partidos internacionales.
1: Claro.
0: Y en ese tiempo nosotros teníamos oportunidad de ir a dirigir a otras confederaciones. Yo arbitré eliminatoria en Asia, Oceanía y en Conmebol.
1: Oh.
0: Lamentablemente hoy ya no existe eso, pero tuvimos una apertura y eso te da una experiencia increíble, ¿no? Entonces, pero sí es duro, pero a final de cuentas es como dicen ustedes, un jugador lucha por ir a una Copa del Mundo.
1: Y aparte tienen que estar actualizando las nuevas reglas.
0: No, es complicado, sí. Ir a cursos, hacer pruebas físicas, estarte preparando es complicado.
1: Ya sabes, 50,000 personas abucheando también, tú sudando así, y tienes que marcar un penal que decide ahí la final. Si es una chamba, güey.
0: No, es complicado, pero hay veces que te acostumbras. O más bien te acostumbras, en tu carrera te acostumbras a arbitrar así en estadios llenos.
2: Claro. Y no recibiste...
1: Te motiva más, ¿no?
2: Sí, pues sí.
1: Amenazas.
2: ¿No recibiste amenazas?
1: No,
2: así de que aquí alguien de alguna
1: cantina,
2: así.
1: No, nunca.
2: Poco alguien amenazaron al cantante o al Gato Ortiz. En Guadalajara, los del
0: Atlas. Al Gato Ortiz
2: que lo amenazaron, que porque no sé qué.
0: No, nunca. La verdad, nunca. Afortunadamente, siempre donde me paré a arbitrar aquí en el país... Nunca tuve.
1: ¿Y nunca tuviste miedo, por ejemplo, en alguna Libertadores, ¿no? Que salir del estadio, chinga, ¿cómo salimos de aquí?
0: No, hubo una fuerte en Colombia, que me tocó arbitrar Colombia-Perú, y afuera del vestidor había una tanqueta, un tanque, y primero nos llevaron escoltadísimos porque había toque de queda en Colombia.
1: Ay, claro.
0: Entonces, cuando llegué yo al vestidor...
1: Estaba el narco muy...
0: Había una tanqueta ahí, y yo les pregunto, oye, ¿y esto para qué? Mire, si se arma y se pone feo... Ahí va a salir usted para su hotel y yo lo vamos a llevar.
2: ¿En tanque,
0: cabrón? Sí, en serio. Duro. Pero es la única vez. Pero miedo no.

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4: 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Excelente sábado. Continuamos con el reporte vial. El eje 1 Poniente presenta abundante carga vehicular de Paseo de la Reforma y hasta llegar a la avenida Chapultepec. Por otra parte, la avenida Eduardo Molina, Gran Canal, son opciones para llegar a Periférico en su tramo Río de los Remedios. Finalmente, en el Estado de México, en Atizapán, encontrarás avance muy complicado sobre la avenida Juárez con dirección al centro de Atizapán y hacia la zona de Lomas Lindas. Toma tus precauciones y circulas en este tramo. Y si vas a comprar un scooter o motocicleta nueva, recuerda que ya deben de salir emplacados desde la agencia. Con el reporte vial, Manuel Adauto.
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14: ¡Push! Cuando una apuesta se queda nula, es decir, no se gana pero tampoco se pierde, simplemente se te regresa tu dinero o en caso de ser una combinación de apuestas, ese juego no se suma a la potencial ganancia. Esto se llega a dar cuando se cancela algún partido o se gana por default, además del empate en el empate no acción.
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26: ¡30 años de torneos cortos! ¡30 años de emociones en la Liga MX!
27: Jesús Corona se convirtió en el gran ídolo de Cruz Azul porque fue un ejemplo de trabajo duro y perseverancia. Defendió la portería del equipo de sus amores durante 14 años. Acumuló 45.280 minutos en el terreno de juego con la camiseta celeste y es el tercer jugador con más apariciones en la historia del club con 504 partidos. Corona había perdido 4 finales del fútbol mexicano, pero su revancha llegó cuando tenía ya 40 años de edad, en el torneo Guardianes 2021, donde ayudó a su amado Cruz Azul a romper una larga racha de 23 años sin título, convirtiéndose en leyenda de la institución.
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0: Oye, amigos, jugadores que tengas, que, ah, con los que más te
1: sí,
0: lleves.
1: Sí, tengo muchos, muchos. Me llevo muy bien con Carlos Hermosillo. Mm. Hemos sido amigos con Luis García, con Jorge Campos, con Joaquín del Olmo, somos amiguísimos.
0: Ah, te pasa,
1: con Jorge Santillana, que nos rementamos la madre un día, pero ahora somos muy amigos.
0: Te llevas con puro tipazo,
1: sí, cabrón. Sí.
0: Luis, Carlos.
1: Y extranjeros. Ah, pues con el Fantasma Figueroa, okay, que ahora está en Guatemala, nos llevamos espectacular.
0: Y con los que estuviste en ESPN también, seguro, con Jared.
1: Con el Loco Abreu, que me llevo súper bien, con Saturnino.
0: Ah, con Pepe.
2: Qué bueno.
0: Sí. Tipazo, Pepe.
1: Tipazo.
0: Ese fue un crack. Varios.
1: Con Stai me llevo muy bien.
0: Ah, sí, tipazo, Fabio.
1: Con Alex Aguinaga.
0: También, tipazo.
1: Buenos amigos. Sí, tengo muchos amigos, afortunadamente, y siempre que los veo, siempre nos saludamos bastante bien.
0: Qué bien.
2: Y el jugador así, el delantero o el defensa, o el... Así que no peleaste ni nada, pero que era un dolor de... Así que
0: otra vez tengo que pitar a este güey.
1: Había dos que cuando yo arbitraba sí era muy complicado,
0: o sea,
1: arbitrarles.
0: Decías, la primera te vas.
1: No, nunca les dije así. Pero sí era complicado. Mohamed.
0: Que era un crack ese.
1: Era un jugadorazo, sí, pero era complicado.
0: Sí.
1: Y Cuauhtémoc.
0: Sí.
2: Ahí les hablan.
1: No, era complicado porque eran líderes.
0: Claro.
1: La verdad, ellos manejaban muy bien al equipo y... No, era, si controlabas bien o te llevabas bien con ellos, la fiesta estaba en paz.
0: Okay, pero... Sí, claro, si no te cambiaban el juego, ¿no?
1: No, sí, eran rudos, rudos. Entonces, sí, yo creo que ellos dos eran... Darío Franco era muy difícil, okay, exageradamente. Mm. Comiso.
0: Mira, tres argentinos. Mohamed, Darío Franco.
1: Coincidencia, ¿eh? No tengo nada contra los argentinos.
0: No, pero sí son muy grillos, digamos, ¿no? Son muy conflictivos.
1: Eran complicados.
0: Los jugadores argentinos.
1: Sí, eran complicados.
2: ¿Y alguna vez y con la selección argentina le pitaste a la selección argentina?
1: No, fíjate que no.
0: ¿A Maradona?
1: No me tocó Maradona a mí.
0: Claro, ya.
1: No. ¿Quién me tocó de Sudamérica? Messi. Sí. No, tampoco Messi. Messi es más para acá.
0: Más para acá.
1: A mí me tocó Ronaldinho.
0: Claro.
1: ¿Quién más estaba
0: en ese Brasil.
1: No, sí. Ese Brasil
0: volaba. Roberto Carlos.
1: Romario jugó eliminatoria y me tocó arbitrar, pero él no jugó el Mundial.
2: El 2002.
1: Él jugó eliminatoria porque a mí me tocó arbitrar en Ecuador.
0: Se lesiona, ¿no?
1: No, creo que lo sacaron.
2: Ah, ok.
1: Sí, creo que ya no fue. Creo que lo sacaron.
0: Bueno, esa Inglaterra de Beckham.
1: Digo, el otro día estaba hablando con unos árbitros que me decían, no, es que nosotros... Mario ha arbitrado a Messi, ha arbitrado, claro, a Ronaldo en Arabia, que lo invitan mucho a arbitrar a Arabia. Digo, pero yo arbitré a Ronaldo, a Ronaldinho, a Beckham.
0: Yo como bonito.
2: ¿Que en Paraguay no estaba Chilavert en el 2002?
1: Claro.
2: Porque Chilavert era un monstruo.
0: Sí, también era jodón, ¿no? Era conflictivo,
1: no.
0: Claro.
1: En ese Paraguay estaba Canesas,
0: okay,
1: que estaba en Santos.
0: Mm. Sí.
1: Jugó ahí ese mundial también. Y uno que se llamaba como el boxeador Pipino Cuevas, que vino en Pachuca.
0: Okay. Sí, cierto. Sí,
2: Cuevas, ese sí me acuerdo.
1: Entró, iba perdiendo. Y Paraguay,
0: metió,
1: si no ganaba.
0: Metió el gol, sí.
1: Si no ganaba, estaba fuera del mundial. Uh-uh. Y iban perdiendo. Y entró él y remontaron y calificaron a cuartos de final.
0: Sí.
1: Él y Chilavera era un tipazo.
2: Pero era tipazo porque era un monstruo.
0: Miedo.
2: Y
0: ese le pegaba de tiro libre.
1: Tipazo ese.
0: Sí.
1: Tipazo.
2: Sí, que
0: tal. Si lo conocí hace poco aquí en el León, en el Salón de la Fama. Bueno, ahí estaba Chilavert.
2: Ahí está, sí, Chilavert, uno de los porteros más de Sudamérica.
0: Top 10.
2: De la historia,
1: sí, todavía,
2: ¿no?
1: Todavía me tocó él.
2: El VAR. El famoso VAR que todo el mundo...
0: Yo pensé el VAR, güey.
2: No,
1: está el cerrado.
0: Ya bañas, ya lo cerraron.
2: No, el VAR. Lo copian definitivamente de la NFL, ¿no? Porque es la realidad. Uh-huh. Pero no lo están usando bien. ¿Qué pasa con el VAR realmente?
0: Pero la Champions sí lo usan bien, güey.
2: Híjole.
1: El tema es de únicamente capacitar bien.
0: Claro.
1: Y el tema del criterio es otra parte bien importante con la gente que tienes.
0: Y no hay mucho del ego del árbitro. No me equivoqué.
1: Al principio creo que sí les pegó un poco. Okay. Cuando empezó el tema del VAR, sí notabas que no les gustaba ir a revisar. Y cuando en realidad ahora sí tienen que ir,
0: sí,
1: ¿no?
0: Claro.
1: Pero yo creo que es una herramienta que sirve. Uh-huh. Que sirve bien capacitando bien a los árbitros. Y capacitando bien a los árbitros, pero sobre todo capacitando bien a quienes lo manejan. Okay. Ese es el tema.
0: Claro, claro.
1: Que esas gentes sean de un altísimo nivel arbitral, de un criterio muy alto, claro, para poder manejar correctamente.
0: Y tienes que llamarlos cuando hay polémica, ¿no? O sea, cuando marcas un penal.
1: Cuando ellos creen, Cuando el VAR cree que la sanción es incorrecta, entonces le dice, claro, ven y revisa.
0: O sea, marcas un penal y ni lo tocan, es un clavado. Ven a ver.
1: Le tiene que decir,
0: ¿no?
1: Ven a ver.
0: O es roja y no, o sea, no fue plancha, fue el pisotón.
1: Sí, también le dicen.
0: Ven a ver.
1: Ven a ver.
2: O lo que fue con Antuno ahora, que le sacaron amarilla y le dijeron, no, creo que es roja, ven a ver.
0: Claro.
2: Y fueron, la vieron.
0: Sí, rojas, y penales, ¿y cuál era la otra? Roja, penal.
1: Identificación de jugador, fuera de juego, también lo... Goles en sí, en general. Okay.
2: Pero es que eso es lo único que puede ser. Y ahora...
0: Ahora hay nuevas reglas para el Mundial, ¿no?
2: Sí.
1: Sí. Ahora lo que están buscando es que el tiempo de juego sea más
2: eficiente.
1: Más rápido, claro. Por eso es lo del jugador si que se lesiona, el jugador que va a salir de cambio, el saque de meta, el saque de banda. Entonces, sí va a agilizar. Eso va a servir.
0: Pues eso es bueno.
1: Eso va a servir. Y aparte va a disminuir tarjetas, porque antes... si un jugador no sacaba rápido y lo amonestabas, o al portero que hacía. Ahora no, ahora tienen 10 segundos para poner el balón
0: porque
1: en
0: porque la International Board es como un elefante para que cambie una regla, se tarda 2 años.
1: Pero ahora, de verdad, a mí me gustaron estos cambios porque, digo, la gente va para ver un partido de fútbol y de repente ves partidos de 50, 60 minutos... Y todo lo que se pierde. Claro. Y eso va a ser...
0: Oye, con lo que cuestan los boletos, no mames.
2: No, no mames.
0: Por lo menos que vea más minutos la gente.
2: Que ruede la bolita, sí, claro, ¿no? Cabrón. Oye, ¿es cierto eso del pañuelo para los directores técnicos? Que van a agarrar y que los directores técnicos van a tener derecho para una jugada... No.
1: Tiene derecho para dos.
2: Para dos, uno en cada tiempo, ¿no?
1: No. Cuando tú la quieras utilizar, no, lo que va a hacer es que el árbitro, el técnico, va a alzar la mano y va a dar vuelta a su mano. Y luego,
2: ya.
1: Y le va, con esa señal, el cuarto árbitro ya sabe qué va a pedir y le tiene que entregar una tarjeta.
2: Ah.
1: Con esa tarjeta, el árbitro le va a comunicar que hay una revisión.
2: Ah, ok.
0: Pero tienen su tablet en la banca.
1: Pero eso es en el FBS, que no es el VAR. Ah. Este es en el otro, en el FBS es un VAR más simple.
2: Ok.
1: Donde no se revisan, donde no revisa nadie las jugadas, únicamente el árbitro. O sea, el técnico pide que revisen una jugada y el árbitro tiene que salir obligatoriamente, ahí sí es obligatorio, en la pantalla, igual que la tiene el VAR. La revisa y él decide si la cambia o no la cambia. Pero eso es un VAR más económico.
2: Ah, ok.
1: Ese es un VAR. A mí me gusta porque ya no hay tanta gente que le esté llamando al árbitro.
2: Claro.
1: Oye, revisa, oye esto. Esto queda como en el americano.
2: Está buenísimo.
1: El coach lanza el pañuelo, pero acá va a levantar la mano, va a entregar una tarjeta y el árbitro tiene la obligación de venir y de revisar.
2: Eso ya lo probaron.
0: Pero la banca lo ven en una tablet, en una... Como
1: no, no, no, vamos a tener, porque en Guatemala va a estar, vamos a tener una cabina igual.
0: No, pero el cuerpo técnico sí tiene una tablet, ¿no? Yo he visto que
1: tienen tablet ahí.
2: Sí, es que eso ya lo probaron en un torneo,
0: sí,
2: ¿no?
0: Lo probaron en el de
1: Tulón.
0: Todos tienen.
1: Nada más que bajo ciertas...
0: Ok.
1: Ciertos,
0: sí, lo puede ver más el cuerpo técnico y...
1: No, y acá sí. Es más, hasta un jugador en el FBS, un jugador le puede decir al árbitro, oiga, vamos... Voy a solicitar que revisen una jugada.
0: Okay.
1: Él va a ir con su técnico y van a revisar la jugada.
2: No es cierto, fue en el sub-20, ¿no?
1: ¿Dónde? En el sub-20 ahí se probó.
2: Ahí se probó.
1: En un femenil.
2: También.
1: En un femenil se probó y de ahí fue.
2: Y creo que funcionó.
1: Pero es muy bueno, ¿eh?
2: Sí.
1: La verdad, a mí en lo particular me gusta.
0: Ah, sí, me acuerdo que México en el sub-20...
2: Contra Argentina y en los
1: que
2: partidos...
1: Que perdió, creo que las dos perdió. Las dos solicitó y las perdió, ¿no? Sí, sí. Pero a mí me gusta eso.
0: Con Arce, que era el técnico.
1: A mí me gusta.
0: Okay.
1: A mí me gusta eso. Porque no tienes que tener 5 personas en la cabina para estarle diciendo, aquí el técnico dice, yo quiero que la revises, sales, la revisas y si decides, aparte, si el técnico gana, le regresas la tarjeta y sigue teniendo sus dos.
0: Está buena esa.
1: Sigue teniendo sus dos oportunidades de solicitar revisión.
2: Y fíjate que eso está bien, porque siempre hay un... Era fuera de lugar, es cierto que... Entonces ahora los entrenadores, la banca se cuida más de estarle diciéndole cosas al árbitro, ¿no? De estarle diciendo, fue fuera de lugar, fue... A ver, chécala, güey, a ver si sí.
0: Claro,
2: a ver, chécala, a ver si sí. Y entonces ya lo revisan. Entonces ya se quedan
0: por eso
2: calladitos.
1: Y está bueno, la verdad, a mí me gusta.
2: Qué bueno.
1: A mí me gusta eso.
2: Y eso no se va a aplicar en el Mundial.
1: No, porque este se le llama FBS.
2: Ajá.
1: Football Video Support se llama.
2: Uh-huh.
1: Es únicamente para, países que no tienen el poder adquisitivo
2: para el VAR
1: tan grande. Porque el VAR es...
2: Sí, es caro.
1: Es carísimo. Entonces, en Centroamérica hay Honduras, ¿quién más lo tiene? Creo que El Salvador ya también lo tiene y nosotros vamos a tenerlo el próximo torneo. Pero a mí me encanta ese, ¿eh? A mí me gusta.
0: Que el VAR es Verified Assistant Referee o algo así, ¿no?
1: Yeah. Y aquí
0: es vela a revisar, güey. ¿Sí, no?
1: Sí, es diferente. Y a mí me gusta. Okay. A mí este tema me gusta. Inclusive estamos muy cerca de que ya vaya gente de FIFA a capacitar árbitros y capacitar los técnicos.
0: Claro.
1: Porque también los técnicos tienen que ser capacitados para que sepan cuándo pueden pedir una revisión o no. Es interesante. A mí ese FBS me gusta.
0: Sí, o sea, la tecnología ayudó a que el fútbol fuera más justo.
1: Sí, sí, ¿no? Sí. Y sí, está bien. A mí me gusta más así.
2: Okay. Qué bueno. ¿Con qué comunicador, así en tu experiencia de analista arbitral, te has agarrado bien? O sea, ya sea en vivo o afuera.
0: En ESPN con varios. Con Alvarito Morales. Con Peláez.
1: No, un día se enojó Mario Carrillo.
2: Carrillo, sí, cierto.
1: Ese día se enojó y hasta me dijo, pues órale, vente para acá.
2: ¡Ay, cabrón!
1: Me retó en vivo, estábamos sí, al aire. Cierto. Pero órale, vente para acá, me decía. No.
0: Pero es que creen Mario. Saber más que el árbitro, que pues fue árbitro y tiene todas las reglas, güey. La neta, no.
1: Pero es que Mario...
0: Igual en Twitter la gente, cállate, güey, Mario, si fue árbitro.
1: Mario es el que dice, es que los árbitros tenían que haber jugado fútbol.
0: Nah,
1: y yo se la regresaba. Bielsa jugó fútbol, Mourinho jugó fútbol. Y ahí estaba Chelis. ¿A poco Chelis fue futbolista y es un gran técnico?
0: Claro.
1: Entonces no es necesario que un árbitro haya jugado fútbol a fuerzas.
0: Ah, no.
1: Y ahí empezó. No, hombre, bajó hasta la productora para ver si no nos íbamos a agarrar al final del programa.
0: Oye, pero aparte ustedes son unos privilegiados, cabrón. Tienen el mejor lugar del estadio. Ven y escuchan todo, cabrón. Lo que pasa en la cancha.
1: Y tenemos que ver todo.
0: Sí, además. Y ven a los jugadores aquí, o sea, sí es un lugar privilegiado.
1: Es lindo, la verdad. Sí. Estar ahí,
0: sí, fue tu vida.
1: Pasto, correr y ver todo lo que tuve que pasar para llegar a...
0: Aparte es la autoridad, sí. Cabrón, es el policía.
1: Y tienes que saber manejar eso, porque, claro. Sí, porque también te el tener tanto poder loco, te claro. medio enloquece.
0: Sí, el árbitro muy protagónico, ¿no? Me acuerdo de Chiquimarco, que era protagónico, que una vez sacó dos tarjetas el güey, así, ¿te acuerdas?
1: Dos tarjetas
0: amarillas, así. Entonces, ok, sí. Cruza toda la cancha para decirle al director técnico, cállese, señor. ¿Neta?
1: Fíjate que a mí Marco se me hacía un gran árbitro.
0: Sí, o sea, fue un mundialista árbitro. También.
1: Al final empezó a hacer algunas, lo de como las dos payasadas, tarjetas. ¿No? Ahí que dices innecesario hacer eso. Pero, en mi opinión, era un buen árbitro.
0: A ver, tu top 5 de árbitros mexicanos de la historia. Porque el otro día vino aquí un sobrino de Leanza. Me acuerdo que era buen árbitro. Eso,
1: sí, Leanza era buen árbitro. Pero sí. no figuró así.
0: R. Márquez, ¿no?
1: No figuró mucho,
0: claro.
1: Pues.
0: Sí.
1: Fue un buen árbitro con mucha personalidad.
0: Claro. Sí, yo creo que van a ser todos mundialistas, ¿estás de acuerdo?
1: Sí.
0: O sea, tú tienes que estar en ese top 5.
1: No sé. Yo
0: tú
1: no
0: ponte, me... ponte.
1: Para mí el mejor Arturo.
0: Arturo Bricio.
1: Sí, sí, sí.
0: Y eso que no la llevas bien con Arturo. Eso,
1: no, pero siempre lo he dicho. Además, él fue el prototipo de nosotros que íbamos atrás de él.
0: Sí, sí, sí.
1: Nosotros lo veíamos arbitrar. Y
0: el padre fue árbitro.
1: El padre fue árbitro, el hijo fue árbitro.
0: Entonces, el hermano.
1: Ya pero yo creo que pondría Arturo... A don Mario.
0: Mario.
1: Rubio.
0: Ah, sí. Ese expulsó a Maradona.
1: Él expulsó a Maradona. Arturo expulsó a Zidane.
0: Sí.
1: Todos en los mundiales expulsamos alguien. Al número uno.
0: Sí, sí.
2: Y
1: sí. Arturo expulsó a Zidane. Don Mario.
0: Oye, nada más falta que ahorita César Ramos puse a Messi o a Cristiano.
1: ¿Quién sabe? ¿En quién podría poner?
0: Otro mundialista, Chiquimarco,
1: Archundia podría.
0: Archundia fue.
1: Archundia podría entrar también.
2: Codesal.
1: Codesal.
0: Pero ese era uruguayo.
1: Sí.
2: Ah, no, entonces.
1: Pero.
0: ¿Y el penal ese de Alemania y Argentina, para ti es penal?
1: Fíjate que yo vi en los Juegos Olímpicos, yo vi una toma donde yo, inclusive yo le dije a Codesal, fíjate que viendo esta, sí, sí es penal.
0: Ah, ok.
1: Y o la sea, conseguimos.
0: De ese partido.
1: Sí, sí, sí.
0: Ok.
1: Sí, sí, sí. Muy, muy.
0: O sea, complicada. Si hubiera habido VAR, yo creo que sí la marca, ¿no?
1: Sí, sí, sí. Sí,
0: oye, la de el no era penal de
2: México,
0: de Rafa Márquez.
1: Eso. Fíjate que...
0: O sea, como que ahora sí que le toca la puntita sin alburba.
1: Del causó pie, muchísima polémica, pero pisa. Yo creo que sí es penal.
0: O sea, con el VAR lo hubieran marcado.
1: Sí, con el VAR lo hubieran sancionado. Pues estoy casi... Pero es que sabes que hay cualquier cantidad...
0: Varios dicen, a Sague le escuché decir que es penal, güey.
1: Sí. Hay tantas cosas tan polémicas cuando no había... Sí, sí, con el VAR hay veces que son polémicas.
0: Claro, claro, claro.
1: Y hay veces que no le atinan tampoco.
2: Sí, no, y con todo y...
1: Imagínate cuando no teníamos.
2: No.
0: Sí. No, bueno, Inglaterra ganó una Copa del Mundo con un gol que no cruza la línea.
1: Que no se sabe si cruza
0: o no
1: cruza.
0: Sí, si todavía no se sabe.
1: La mano de Maradona.
0: Ah, no, bueno, esa... También, esa, ¿no? ¿Esa qué pasó? ¿No la vio?
1: No, no, pues no la vio.
0: No la vio, o sea, en un segundo se distrajo.
2: Bueno, queremos pensar que no la vio.
0: Sí, bueno. Pero muy vivo, porque le hace así, güey. Como que se tapa con...
2: Pero sí se ve
0: que el árbitro estaba de este lado y se tapa con su propia cabeza, cabrón.
2: Sí, no,
0: y sale luego a festejar, entonces dice, ¡por, cabrón!
1: Lo que sí nunca pensé en la vida es que retirándome de árbitro yo iba a trabajar con tu papá. Te lo juro, nunca lo pensé. Y
0: ¿te tiraba?
1: Pero sí, duro. Pero te voy a decir una cosa. Cuando yo empecé con el VAR de Ramorrizo en ESPN, ajá, era una sección espectacular hacerla con tu papá.
0: Okay.
1: Oh, nos moríamos de risa. Okay. Un día hasta me dio una patada. ¿Te acuerdas que un árbitro le dio una patada a un jugador?
2: Ah, sí, sí, sí.
1: Estábamos así y yo estaba así, ¡ah, que me da una patada, que me dobla! Estábamos en vivo.
2: No.
1: Pero te juro, yo disfrutaba mucho hacer el VAR con tu papá.
0: Ok.
1: Era buenísimo.
2: Por eso, no, y él por eso también. Por eso te preguntaba hace rato que con qué comunicador, yéndome como para que fueras para llegar allá.
1: No, solito, mira. Y me llevé muy bien. O sea, me llevo muy bien con su papá.
0: Sí, te aprecia.
1: Con David también tuve ahí unos problemones fuertes y terminamos...
0: ¿Quién no?
1: De cuates.
2: Con David. Ah,
1: sí, terminamos con... Y los agarrones normales ahí con Rafa. Una vez me peleé con Rafa, otra con Mario Carrillo, con tu amigo
0: Alvarito.
1: No, el que está en Fox ahora. Toraño.
0: Ah, con Ángel.
2: Con Toraño.
0: Torañito todo.
1: Sí, pero...
0: Un minuto y al final...
1: Se acabó.
2: ¿Quién corre más? Fíjate la pregunta que te voy a decir. ¿Quién corre más? Nada más que no es comparación, ¿eh?
1: Ajá.
2: Pero ¿quién corre más? ¿O cuánto corre más? ¿Un árbitro o un güey en Tepito hecho a la fregada que se chinga?
1: Fíjate que nosotros...
0: O el mofo en el Mundial.
1: Metimos a todos los árbitros les medimos lo que corren en los partidos en Guatemala y medimos el entrenamiento también. Todo tenemos controlado. Todo. Tenemos una base de datos donde tenemos todo de los árbitros.
0: Okay.
1: ¿A qué hora se entrena? Entonces, el árbitro que más ha corrido en Guatemala hizo 16 kilómetros en un partido. Y a una temperatura, en una zona de mucho calor... Y es el que más ha corrido. 16, tengo por ahí 15, 14, que son jóvenes que han corrido. Y de ahí nos vamos a 11. Estamos en una media de entre 11,500, 12 kilómetros por partido.
0: Deben correr mucho más que cualquier delantero, ¿estás de acuerdo?
1: No, que cualquier jugador.
0: Ah, que cualquiera.
1: Sí, porque el jugador se detiene, el árbitro no.
0: Sí, cierto.
1: El defensa se queda parado cuando el avance está del otro lado.
2: Claro.
1: El árbitro no. Sí, el árbitro le pega duro. Sí, sí. Entonces, para correr 16 kilómetros tienes que tener una condición.
0: Claro.
2: No, entonces bárbaro. El portero es el más huevón.
0: Sí, pues. No, pues la neta sí, se queda ahí parado, güey.
2: Sí,
0: además es la posición más difícil y más desagradecida. Sí. Más desagradecida, porque puedes tener un partidazo y al minuto 90, gol. Perdió tu equipo por tu culpa.
2: Pues sí, mira, Paco Memo, güey, cómo me lo...
0: Sacrifican, güey. Oye, que cómo le afectó al fútbol mexicano el no tener ascenso y descenso, ¿no?
1: Sí.
0: O sea, se volvió poco competitivo abajo.
1: Es complicado eso.
0: Sí.
1: Yo creo que debería de regresar.
0: Sí, ¿no?
1: Allá sí tenemos.
0: Sí, en Guatemala,
1: sí,
0: ¿no?
1: Sí, en Guatemala sí hay ascenso. Y descienden dos de Liga Nacional y ascienden dos de Primera.
0: Ok.
2: Que eso es lo que debería de pasar aquí.
1: Y de Segunda a Primera, igual, dos y dos. Uh-huh. Y de Tercera a Segunda, dos y dos.
0: Claro. Es como España, que en España...
2: De tres.
0: Así, no, pero haciendo dos, descienden dos. Y el otro juega una promoción de entre cuatro.
2: Ah, sí. O sea, son dos directos.
0: Claro, dos directos. Y el tercero es una promoción entre cuatro.
2: No, y si vas bajando en España, el ref 2, ref 3, creo que bajan hasta de cuatro, güey.
0: Sí, claro.
1: Sí.
2: O sea, sí, es que está complicado. Pero pues es que ahora lo están haciendo ya muy tipo MLS, como franquicias. Y entonces le quitan ese rollo, no sé. Pero pues bueno...
1: El tema es que los equipos de expansión aquí aspiran, teniendo la liga. No hay ascensos.
0: Claro.
2: No aspiran a nada.
0: Para terminar, mi querido Felipe Ramorrizo, tu top 5 de jugadores mexicanos, porque viste pues, a casi todos.
1: Sí.
0: O bueno, gran parte de... No sé si la arbitraste
1: No es porque sea mi amigo, pero sí la arbitré a Hugo.
0: Ah, sí.
1: Como jugador y como técnico.
0: Ándale.
1: Tocó cuando regresó acá a México.
0: ¿Y no tuviste alguno de, machote, te has equivocado, chaval?
1: No, siempre con mucho respeto para mí.
0: El macho.
1: Para mí, él, Hugo.
0: Sí.
1: El número uno Digo, no me acuerdo de muchos anteriores, pero Rafa Márquez y la Tota Carvajal podrían ser.
0: Ok.
1: Ellos tres. Y, ¿a quién más podría ser?
0: Alguien más para acá, el Cuau o Guardado.
1: Cuauhtémoc.
0: Vela.
1: Cuauhtémoc y Vela.
0: ¿Te gusta Vela? Pues Vela.
2: No. Sí, sácale la roja o aviéntale el balón.
1: ¡Qué corral!
2: Aviéntale el que balón a este desgraciado.
0: Es del 2012. Ese es el que arbitraste el mundial.
2: Ese.
0: El Fiber Nova, ¿no? ¿Cómo se llamaba? Sí Fiber Nova.
2: ¿Qué recuerdos te trae este balón?
1: Oh, imagínate. Tengo una foto donde va corriendo Ronaldinho adelante con el balón y yo atrás de él. Padrísima.
0: Allá correteándolo. Claro. Porque en algún momento los correteas, sí, cabrón, para estar cerca de la jugada. Sí, ese es el buen árbitro.
1: Aquí así tenías que andar atrás de Cuauhtémoc. Cuando entraba al área tenías que entrar con él.
2: No. Una anécdota así, por último, así algo chistoso que te haya pasado, alguna anécdota que digas, puta, güey, en un viaje con algún árbitro internacional, algún jugador, algo, además de las que ya nos contaste. Con
1: ¿una Ronaldo jugada?
2: Pues sí, una anécdota, la que quieras, lo que quieras. Pero así algo así que...
1: Así, rápido.
0: Agárrate, porque tú sí la puedes tocar. Sí. Tú sí fuiste mundialista.
1: En Santos Monterrey estaba yo arbitrando y Mohamed era Monterrey, era un penal a favor de Santos. Y todos los de Santos me dicen, es penal, Felipe, es penal. Y yo no vi nada, ¿no? Pero bueno, sí. Yo no la vi. Y voy con el asistente y voy con el otro y me dice, no, tampoco vimos nada. Bueno, pues tiro de esquina. Cuando yo estaba señalando tiro de esquina, siento una mano aquí y era mi cuarto árbitro. Y me dice,
0: O sea, ¿se metió a la cancha?
1: Se metió a la cancha y me dice, Felipe, es penal.
0: Ay,
1: le digo, ¿seguro? Sí, seguro. Pues dime quién es porque lo tengo que expulsar. Dice, no sé quién es, pero es penal. Y dije, bueno, pues ¿cómo le hago? Entonces me fui al punto penal, le dije a Mohamed, es penal, ya me dijeron que es penal. Agarré el balón, lo puse y saqué la tarjeta roja. Y el que metió la mano está expulsado, ¿eh? Y que la guardo. Me volteé y dije, a ver quién se sale.
0: ¡No mames!
1: A ver quién se sale. Ya cuando vi que un jugador iba camino hacia el vestidor, dije, ya la hice.
0: Claro, es penal a fuerza y me ahorré de a ver quién era.
1: Sí, ¿no? No sabía, yo no supe.
0: ¿Y quién era? ¿Te acuerdas?
1: Creo que era Gastón Obledo. ¿Te acuerdas de Gastón?
2: Sí, ¿cómo no? Gastón Obledo, ese jugador.
1: Creo que fue él. Pero así le hice. Y el que metió la mano... Está expulsado, sí. Órale, fuera.
0: Sí, ahórreme la pena.
1: Y yo dije, a ver si se sale.
0: No, te la sacaste.
1: Me preguntaban los árbitros, oye, ¿y si no se hubiera salido, qué hubieras hecho? No me lo pregunten porque no sé qué hubiera hecho. Lo bueno es que se salió.
0: A ver, ¿quién metió la mano?
1: Y luego le pregunté al cuarto, le dije, oye, ¿cómo supiste que era mano? Dice, es que mi papá estaba viendo un monitor en el palco.
0: ¡Hijo!
1: ¡No! Se bajó toda la escalera y me gritó, no, Fermín. Eso es penal, dile a Felipe.
2: Está buenísima.
0: Fue el primer bar de la historia.
1: El primer bar de la historia.
2: Está buenísima.
0: ¿Qué era?
1: Santos Monterrey.
2: En el Corona.
1: En el Corona, güey.
0: Qué buena anécdota.
2: Imagínate bajar esas escaleras.
1: Es penal, güey. Mijo.
2: Fermín, güey. Fermín no era este.
1: No, era un árbitro de Torreón.
0: Ah, ok.
1: Sí.
0: Qué buena.
1: Fue el que me dijo.
0: Mi querido Felipe Ramos Rizo, que además estás en Guatemala, en la Comisión de Arbitraje, llevas un año ya.
1: Acabo de cumplir un año.
0: Y ya se sienten las mejoras, mejores árbitros. Sí, porque aparte tú tienes una escuela aquí de árbitros, a mí sí. Me arbitraban en el Asturiano, ¿no? Sí. Y era bastante bueno.
1: Nos fue muy bien. Este año son dos torneos, apertura y clausura, y nos fue muy bien. Este más difícil porque había 6 equipos involucrados en el descenso, incluyendo a Comunicaciones. Estuvo y se puso duro, duro. Inclusive, la última fecha se jugaron 3 juegos de descenso a la misma hora y salimos impecables. Y la liga se arbitró muy bien. Yo estoy contento. Con la reacción de los muchachos estoy a gusto.
2: Y al final el Comunicaciones llegó a la final contra Municipal, ¿no?
1: No, Comunicaciones se quedó en semifinal. La final fue Municipal-Xelajú.
2: Que también es
1: otro de los equipos fuertes en Guatemala.
0: Oye, ¿qué le dirías a un niño que a lo mejor quiere ser árbitro, le despierta cierta curiosidad, o a los que ya están ahí empezando, qué les dirías?
1: Que vayan a Guatemala y yo los hago árbitros.
2: ¡Felipe Ramos Rizo, señores!
0: ¿A tu escuela tienes algún número,
2: sí,
0: alguna dirección?
2: ¿Algún número de dirección?
1: Sí, Árbitro Ramos Rizo.
0: ¿Así?
1: Así nos encuentran.
0: .com.
1: En redes, sí.
0: Ah, ok.
1: Árbitro Ramos Rizo.
0: ¿Y tú en redes estás
1: Felipe Ramos Rizo?
0: Twitter.
1: Y Ramos Rizo en Twitter.
2: Okay. Es que yo sí lo veo. Si yo pienso que es como mi director de secundaria, así de, a ver, hijo de tu... Es así, te vas castigado y expulsado, ¡vámonos! Sí,
0: no. O te ponen reporte amarillo, ¿no, güey? Órale, cabrón.
2: Ándale.
0: Estás amonestado.
2: Gracias a toda la gente de VIX, porque esto se ve, va a ver en VIX.
0: Exacto, lo veré.
2: Y toda la gente de nuestras redes sociales, de YouTube, gracias a todos los que se siguen suscribiendo y que siguen poniendo like. Ya tenemos... No sé cuántos millones de likes y vistas.
0: Y ya no sean tan ojaldras. ¿100 millones? No,
2: más.
0: Ya no sean tan ojaldras con los árbitros, la neta. Sí. También son personas, en serio.
2: Sí. Te quiero yo y tú a mí.
0: El otro día fui a Seúl Pumas América, que fue una locura.
1: Era una locura.
0: El 3-3 eso, y luego...
1: Arbitrar eso.
0: Qué locura. Y luego falla el penal.
2: Y los huevos de pitar un penal a favor de la América, cabrón, en CEU, güey.
0: Que no era, creo, pero bueno.
2: Y que lo falla Henry Martínez. Yo me acuerdo que le gritaban, ¡qué cuervo! ¿No? Así lo
0: gritaba. Puta, esa sería halago con lo que oí el otro día. No, no.
2: No me digas.
0: Bueno, no.
2: Vámonos, señores. El gran árbitro mundialista,
0: Felipe Ramos.
2: ¡Listo! ¡Ramos! ¡Aplauso!
0: Gracias a Swan Productions.
2: Gracias a todos ustedes.

0: Muy buena tarde, aquí la información. La Secretaría de Marina informó que ante el huracán Polo de categoría 4 permanecerán cerrados hasta nuevo aviso varios puertos del Pacífico mexicano. La medida aplica para embarcaciones mayores y menores en San Blas, Nayarit, y para embarcaciones menores en puntos de Baja California Sur y Barra de Navidad, Jalisco. Protección Civil llamó a seguir las recomendaciones de las autoridades y evitar riesgos en actividades marítimas y turísticas. En otros temas, el Instituto Nacional Electoral instaló el Grupo de Trabajo para la Prevención y Atención de la Violencia Política contra las Mujeres en Razón de Género, mecanismo que dará seguimiento a la implementación de la Estrategia 2026-2031 y operará como instancia de coordinación interna y acompañamiento técnico. En el mundo, Estados Unidos y China acordaron reducir los aranceles a productos por un valor de 30 mil millones de dólares y abrir un diálogo sobre inteligencia artificial, tras la visita del presidente chino Xi Jinping a Washington. Las medidas abarcarían productos agrícolas, madera y cosméticos. De nuestro almanaque. El 26 de septiembre de 2011, por iniciativa de la Federación Internacional de Salud Ambiental, se conmemora el Día Mundial de la Salud Ambiental para concientizar sobre la relación entre entorno y salud. La Organización Mundial de la Salud estima que 12.6 millones de muertes al año, el 24% de la carga mundial de enfermedad, son atribuibles a factores ambientales. Para Noticentro informa Melissa Mendoza.
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3: Hola amigos, yo soy Bosser Salseo Futbolero y aquí contaremos anécdotas graciosas, historias y los secretos del fútbol mexicano que nadie más se atreve a contar. ¿Listos? Advertencia, este guión fue creado en 2019.
4: En este microtop tenemos para ti 6 jugadores mexicanos que pudieron ir a Europa, pero no se animaron o los truncaron. Así que luces, micrófonos, que comience el salseo. Muchos mexicanos que tienen no han tenido la calidad para salir e irse a probar a Europa, pero casi siempre existe un factor limitante, el dinero, ya sea que el club de México no esté dispuesto a aceptar una oferta baja por el pase o que el propio jugador no vea lucrativo el salario. Al final, por uno u otro motivo no lo hicieron. Antes de comenzar, quiero aclarar que la numeración no tiene ninguna importancia. Número 6. Claudio Suárez. El emperador es conocido por ser el jugador que más veces ha vestido la camiseta de la selección mexicana, 177 apariciones.
5: Oficiales, porque por ahí tengo un poco más, algunos no me los cuenta FIFA, porque cuando juega selección contra club, no, esos no te los cuenta, es selección contra selección. Pero bueno, más allá de si tengo más o llegué a un récord, la verdad que nunca pensé en sumar tantos juegos.
4: Es el tercero con más apariciones a nivel internacional, un defensa central férreo e impasable, considerado por muchos uno de los mejores que ha tenido nuestro país. Apodado el emperador, se desempeñó como defensa central de 1988 al 2010, tiempo durante el cual jugó con 4 conjuntos, 3 de nuestro país, Pumas, Chivas, Tigres, además de que jugó en el extranjero con Chivas USA, equipo con el cual puso fin a su carrera. A Claudio se le puede reconocer junto a Rafa Márquez como los dos mejores defensas centrales que ha dado México. La única diferencia entre ambos es que uno llegó a Europa y el otro se llenó de éxitos en México.
5: Las satisfacciones más grandes es asistir a los mundiales y haber ganado la Copa Confederaciones, ¿no?, con México.
4: Ante las pocas oportunidades que tuvo de salir, la primera, durante una gira por España con Pumas, la Real Sociedad se interesó en él, pero se quedó solo en ese interés. Después, el Mónaco de Francia preguntó por Rafael Márquez y Claudio Suárez. Con 10 años menos que Suárez, Rafa fue el escogido. La última fue cuando el Galatasaray de Turquía le hizo una oferta, pero Claudio Suárez la rechazó, y tiempo después, el equipo turco mejor contrató a Sergio Almaguer.
6: A nosotros nos pasaba en nuestra época que cuando viajábamos a Europa, el turco nos comparaban con grupos musicales, ¿no? O sea, no es la realidad, ¿no? Poco a poco fuimos, creo que llamando la atención desde esa Copa América del 93 y a raíz de buenas actuaciones.
4: Número 5, el Venado Medina. Uno de de los jugadores más emblemáticos en el nuevo milenio de las Chivas es Alberto Medina, quien consiguió el título con las Chivas en 2006.
7: ¡Medina!
4: En algún momento de su carrera, tuvo la oportunidad de irse al fútbol europeo. Sin embargo, la directiva rojiblanca no permitió su salida del club.
8: Evidentemente quiso llevar a Europa, ¿no?
9: Sí, y no me dejó ir Vergara.
4: Lens de Francia, el equipo que se interesó en sus servicios, tras su brillante participación en el torneo Esperanzas de Toulon del 2003. Ahí fue galardonado como el mejor jugador del torneo, por lo que comenzaron a preguntar por él.
9: Fue regresando de la Copa Toulon y en ese momento fue cuando me querían llevar para allá, pero pues al final no se dio y ni modo.
4: Jorge Vergara en cierta parte tenía razón, el futuro de Alberto aún tenía camino con el chiverío, al grado de convertirse en ídolo y parte de esa delantera letal con Omar Bravo y Bofo Bautista, aquel Chivas que marcó una época.
10: Sí, pasé muy buenas cosas ahí, hice goles, fui campeón, que la verdad fue importante para mí y para toda la gente de Guadalajara, de Chivas.
4: Sin embargo, se estancó y poco a poco fue perdiendo el fuego y velocidad que lo caracterizaba. Eso y el problema con el alcohol, que fue principalmente la razón por la que terminó su camino en Chivas.
11: Creo que no está controlando la bebida. Llegó al entrenamiento Alberto Medina, del lugar donde estaba festejando, Beto Medina, de ahí se fue directo al entrenamiento. Bueno, lo vieron y dijeron, no puedes seguir.
12: No puede entrenar.
11: O sea, no puedes entrenar así, no puedes estar. Lo pusieron a entrenar aparte.
12: Y obviamente que eso también le dejó de la selección mexicana.
11: Sí, lo separaron de México.
4: Si el Venado hubiera tenido una ambición más grande para salir a Europa, pese a lo que opinaba el directivo, así como lo llegó a ser Torrado, Ochoa o Pavel, tal vez las cosas hubieran sido diferentes. Dejó a las Chivas en el 2012 para ir a Pachuca, pero un año después pasó al Puebla, Jaguares, Alebrijes y Zacatepec.
13: Es un sueño también que tengo, un objetivo que no descarto. Veo la posibilidad de poder emigrar, no sé si al mismo equipo donde está Omar, pero sí a Europa, un equipo importante.
4: Número 4, Jesús Arellano. El Cabrito, como era conocido, fue un talentoso mediocampista que jugó la mayor parte de su carrera en Rayados de Monterrey, con una labor al ataque destacada. Fue que el Cabrito se hizo de un nombre en la institución albiazul. Participó con Monterrey en 3 títulos.
14: Estando allá este chamaco Arellano, que aparece por todos lados, parece que hubiera 3 Arellanos en la cancha, da la pelota para Luis Hernández, Luis Hernández manda.
4: Es uno de los jugadores más prolíficos con la playera rayada. Desde sus inicios en la década de los 90, el Cabrito se ganó un puesto con Rayados, incluso como delantero, pero con el tiempo se retrasaría a una labor más de mediocampista, aunque continuaba teniendo tintes de atacante. Arellano comenzó a despegar en el fútbol internacional con la selección mexicana.
15: Venga el Cabrito a ver si intenta el desborde. Lo está preparando, sigue el Cabrito.
4: Titular en el Mundial del 2002. Fue en ese momento cuando su nombre comenzó a sonar para emigrar al fútbol europeo, concretamente a Torino y Palermo de la Serie A. Esto fue revelado por él mismo tras finalizar su carrera en 2011. Hubo varias ofertas, pero la verdad era muy poco lo que me ofrecían, y no me iba a regalar, no iba a ir de esa manera. Fueron propuestas en el 98 y en el 2002, expresó el futbolista regiomontano, así que no pudimos disfrutar del Cabrito en Europa, por un tema meramente económico, ya que la calidad la tenía, a diferencia de por ejemplo Pavel Pardo, quien incluso hasta puso de su bolsa para irse. Arellano prefirió la comodidad a probarse en el viejo continente. Actualmente es prófugo de la justicia. Te dejo en la tarjeta del video al respecto.
16: Presuntamente por una violación es acusado Jesús Arellano Alcocer.
4: Número 3. Osvaldo Sánchez. Nacido en la ciudad de Guadalajara, tierra del fútbol, Osvaldo es un histórico del arco tricolor, un arquero con grandes condiciones, hábil, ágil, rápido y de gran presencia. Son algunos de los adjetivos con los cuales se le puede describir a San Osvaldo, jugando como profesional por más de 20 años, desde 1993 en Atlas.
17: Y íbamos ganando 1-0, me acuerdo bien. Total, en lo que lo sacan y eso, era el último minuto, entro yo ahí con toda la ilusión y todas las ganas. Mandan el tiro de esquina, se arma ahí una melena en el área y gol.
4: Equipo con el que vio nacer hasta su retirada deportiva, con el Santos Laguna en 2014, siendo el segundo jugador con más partidos jugados en primera y el arquero con más penales atajados del fútbol mexicano. Osvaldo es uno de los mejores arqueros que ha dado nuestro país.
18: Con el mismo gusto, con la misma interés y con la misma satisfacción, anuncio mi retiro del fútbol mexicano profesional.
4: Por esto fue que tras su participación en Copa Confederaciones del 2005 y en el Mundial de 2006, ambos celebrados en Alemania, Osvaldo pudo ser el primer arquero mexicano en emigrar a Europa, aunque esto se quedó únicamente en la suposición, dado que Getafe, el equipo que lo pretendía, ofrecía unas condiciones económicas por debajo de las expectativas del arquero. Esto terminó por condicionar el deseo del equipo ibérico por contratarlo, rompiendo el acuerdo verbal que tenían con la directiva de Chivas.
18: Satisfacción, anuncio mi retiro del fútbol mexicano profesional.
4: Por esto fue que tras su participación en Copa Confederaciones del 2005 y en el Mundial de 2006, ambos celebrados en Alemania, Osvaldo pudo ser el primer arquero mexicano en emigrar a Europa, aunque esto se quedó únicamente en la suposición, dado que Getafe, el equipo que lo pretendía, ofrecía unas condiciones económicas.

0: y Osvaldo solo había servido para ejercer presión en el argentino.
1: Yo tuve la oportunidad de ir al Getafe y tuve la oportunidad de ir al Bolton, Inglaterra, y al recreativo de Huelva, equipazo, ¿eh? Pero les digo la verdad, amigo,
2: pedías que te dieran el estadio, güey, ¿no?
1: Todas las propuestas me pagaban la mitad de lo que yo ganaba en México, entonces está bien que nos guste jugar, pero también tiene que salpicar, ¿no?
0: ¿A quién le creemos? Número 2, Oribe Peralta. En años recientes, Oribe se convirtió en uno de los delanteros mexicanos más goleadores. Y aunque en la actualidad ya no sea así, sin duda toca cuestionarse, porque en su mejor momento, el Hermoso no llegó a jugar en Europa, como otros delanteros mexicanos, como Raúl Jiménez, Javier Hernández.
3: ¡Oribe! ¡No te mueras nunca, Oribe! ¡Te amo, Peralta!
0: Siendo un jugador tan rentable y con tantos logros a nivel de clubes y a nivel selección, teniendo en su haber 4 títulos de torneo local, 2 internacionales a nivel de clubes y ser partícipe del equipo que conquistó la medalla de oro en Londres 2012.
4: Gracias al talento mostrado en los Olímpicos de Londres, el Cepillo Peralta podría jugar en tierras alemanas. La suerte parece estar del lado del Cepillo Peralta, pues además del Zaragoza de España, el Wolfsburgo de Alemania quiere al delantero mexicano en sus filas lo más pronto posible.
0: Que tras concluir su participación en los Juegos Olímpicos del 2012, hubo acercamientos por parte de 2 equipos de la liga, pero al contar con 28 años de edad, los equipos de Europa no iban a desembolsar demasiado dinero por él, y Santos Laguna, su equipo en ese entonces, no estaba dispuesto a dejarlo ir por menos de lo que ellos pedían.
5: ¿De qué equipos europeos ha recibido ofertas?
6: De las que tengo conocimiento, solo del Atlético de Madrid después de las Olimpiadas y de Villarreal.
5: Del Villarreal.
6: Sí.
5: ¿Por qué no hubo algún movimiento ahí? ¿Por qué no se dieron estas? Ahí si no fue decisión tuya.
6: No fue decisión mía. Sabes cómo se maneja el fútbol, entonces.
0: Finalmente, 2 años después de obtener la presea en Wembley, ficharía por América, quienes pagaron cerca de 10 millones de dólares por el pase de delantero lagunero.
7: Si voy a Europa, por mí encantado, sería un bonito reto, pero no es algo que esté en mis planes.
0: ¿Qué sería de Oribe si se hubiera empecinado en irse a España? ¿Se lo imaginan en sus buenos tiempos con la playera del Atlético o en Alemania?
8: Creo que algunos se acercaron a preguntar, pero no me dejaron salir.
9: ¿En Santos no te dejaron salir?
0: Número 1. Ramón Ramírez. Ramón Ramírez abrió brecha en México. El mediocampista fue parte de la generación que participó por primera vez en la Copa América, con la edición de Ecuador de 1993, en la que la selección nacional quedó en el segundo puesto.
10: Esa Copa América me dio a conocer en la selección, me dio a conocer más con mi equipo, me dio a conocer al mundo, cosas que realmente no se pudieron haber conseguido si no hubiéramos tenido esa actuación en esa Copa América.
0: Un verdadero crack que no pudo ser lo que debió, debido a una lesión y una triste transferencia al América.
11: Después de esa lesión, pasé de ser ese jugador al ya no va a poder, no se va a recuperar, no tiene el carácter, no tiene la personalidad.
0: Sin embargo, Nayarita, con todo y eso, pudo dejar huella en el fútbol mexicano. Pero su momento en el que tuvo la oportunidad de estar en el viejo continente pasó a sus 18 años y era uno de los prospectos más interesantes en una gira de la selección por Italia. Se acercaron representantes de clubes italianos a la gente de la selección nacional y ellos le hablaron al Club Santos. Equipos como el Cremonese o el Udinese quisieron hacerse de sus servicios con posibilidades de después brincar al Inter de Milán. Ramón Ramírez simplemente no se animó porque quería echar raíces en su país y, en palabras de él, cuando se pudo no quise y cuando quise no se pudo. Tiempo después lo buscó el Bayern, pero de nueva cuenta, no se animó.
12: Tuve la posibilidad de ir al Bayer Leverkusen alguna vez, pero ellos quisieron y el que más bien no se animó fui yo, así es que ahí perdí la oportunidad.
13: Gracias por escucharme. 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Nos escuchamos luego.
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2: 30 años de torneos cortos, 30 años en la Liga MX.
3: Adolfo Bautista fue uno de los jugadores más llamativos en los torneos cortos del fútbol mexicano, defendiendo las camisetas de 5 equipos distintos, pero destaca todo lo que hizo en las Chivas, donde es considerado un ídolo de la afición rojiblanca. El Bofo marcó 59 goles en los 210 partidos jugados y además ayudó a que las Chivas ganaran el campeonato en el año que estaban festejando su centenario. En el Apertura 2006 consiguió la anotación que le dio el onceavo título al rebaño sagrado en la final contra Toluca en el Nemesio 10. El Bofo Bautista será reconocido por sus extravagantes looks de cabello y por siempre jugar con guantes, además de que también asombraba a los fanáticos con sus jugadas.
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2: Hola amigos, yo soy Bosser Salseo Futbolero y aquí contaremos anécdotas graciosas, historias y los secretos del fútbol mexicano que nadie más se atreve a contar. ¿Listos? Advertencia, este guión fue creado en 2019.
3: Hoy en este microtop tenemos para ti 6 jugadores víctimas de la violencia, asaltados o robados. Así que luces, micrófonos, que comience el salseo. La violencia ataca a todos los sectores de la sociedad, como con la muerte cuando te toca, te toca. Los amantes de lo ajeno no respetan, y cuando te pasa, ya lo de menos es lo material, pues en el momento en que atentan contra tu vida o la de tus seres queridos, ya lo que quieres es salir airoso de la desafortunada situación. En México, como ya lo he comentado en otros videos, las injusticias y la violencia están a la orden del día. No es de extrañar que hasta los jugadores, entrenadores y demás hayan sido víctimas de un asalto o robo a casa-habitación. Antes de comenzar, quiero aclarar que la numeración no tiene ninguna importancia. Número 6. El Cabrito Arellano. Sí, esta leyenda de Monterrey es recurrente en mis videos, pero es que el exjugador regio, tanto en la cancha como fuera de ella, es muy polémico, al grado de ser actualmente prófugo de la justicia. Pero el tema de hoy no tiene nada que ver con eso. En 2016, a través de su cuenta de Twitter, confesó le robaron el trofeo del Balón de Oro que recibió en el 2003, cuando conquistó el título de clausura de ese año bajo las órdenes de Daniel Passarella, cortando una racha negativa de 17 años sin título de liga.
4: Atención, Cabrito la tiene, levanta, dispara. Allá atrás, Muñoz.
3: El Cabrito Arellano fue pieza clave en ese campeonato, que sin duda se convirtió en leyenda para muchos regios. Es el mayor símbolo de la pandilla hasta el momento.
5: ¡Ole! El Cabrito la hizo muy bien, se quitó.
26: Que la jugada de la autohabilitación, el tacón y Oteo mirando al sur.
5: Sí.
26: Lo dejó y...
3: Balón de Oro temporada 2002-2003, mejor extremo de clausura. Es la inscripción que se aprecia leer la tapa en la caja. Y en el texto comenta:
2: me robaron el trofeo del Balón de Oro 2003, ya ni la hacen.
3: Nunca se aclaró ni por la autoridad ni por parte del Cabrito dónde y cómo fue el robo, y sobre todo si en algún momento recuperó su trofeo.
27: Jesús Arellano el día de hoy publicó a través de Twitter que el trofeo que consiguió como mejor extremo derecho en el torneo 2003 le fue robado.
3: Debe provocar mucha impotencia el hurto de un trofeo tan preciado. Obvio, cualquier asalto o robo debe doler, pero si es algo que puedes recuperar como una televisión, etcétera, nada se compara con un logro personal. Número 5. El Maza Rodríguez. El Maza Rodríguez, uno de los pocos futbolistas que puede presumir de haber portado 3 playeras de los 4 grandes e incluso haber levantado el trofeo en 2 de esos 3. Bueno, ya en Cruz Azul se veía un poco más complicado.
28: Luego de no jugar un solo minuto el torneo pasado en Cruz Azul pese a tu amplia trayectoria.
29: Pero bueno, eso ya lo dejo en el pasado como una mala anécdota en mi carrera.
3: Pues bueno, fue víctima de la delincuencia en octubre del 2018, cuando llegó a su domicilio en la colonia Jardines del Pedregal, en la alcaldía de Coyacán, Ciudad de México. Se percató que le habían robado 4 vehículos. Aparentemente, quien planeó el atraco fue una empleada de la casa, por lo que pidió que la mujer fuera investigada.
6: El central de los lobos de la UAP llegó a su domicilio en la Ciudad de México y se percató que le habían robado 4 automóviles.
3: Según la carpeta de investigación, el jugador llegó a descansar ese fin de semana. Al revisar su cochera se dio cuenta de que no estaban los vehículos: una camioneta Cadillac tipo Escalade, un BMW Mini Cooper negro con rojo, así como 2 vehículos Nissan tipo Versa, de modelo reciente. Al revisar a fondo, se dio cuenta de que las llaves de los autos no estaban en el lugar, además de que la cochera no estaba forzada. Fue entonces cuando se acercó a los guardias de seguridad a exigir una explicación. Fueron ellos quienes revelaron que su empleada doméstica, de nombre Estrellita, fue quien sacó los vehículos. Los guardias detallaron que la mujer llegó en compañía de 4 sujetos, quienes sacaron los vehículos al mismo tiempo. Los guardias pensaron que eran amigos del Maza. Nunca sospecharon de que se trataba de un robo, pues la mujer se encargaba de la limpieza del domicilio. Obviamente el Maza realizó la denuncia. Hasta la fecha no hay noticias de sus camionetas ni de la empleada. Como dato curioso o adicional, el robo se dio días antes de su cumpleaños. ¡Qué bonito regalo le dejó la sirvienta!
5: Y Ángel centro a primer palo, el remate del Maza.
3: Número 4. El Gato Ortiz. Sí, aunque parezca broma, el exjugador de Rayados, quien recientemente se le dictó sentencia, detenido el 7 de enero del 2012, para que el 26 del mismo mes se ordenara formalmente su prisión. El 14 de noviembre del 2017, se presentaron las conclusiones del juicio del exarquero, por los delitos que lo acusaban. El 19 de enero del 2018, se realizó la audiencia, y hasta hace unas semanas, fue sentenciado a 75 años de prisión, tras estar involucrado en 3 secuestros, entre ellos el de una menor y de Armando Gómez, esposo de la cantante Gloria Trevi, en octubre del 2011.
8: Lo único que le puse a la gente, que no se queden con una sola versión.
3: Pues bueno, en la cárcel no le ha pasado nada bien, pues en una ocasión, fue brutalmente golpeado por elementos policíacos, tras esconderse en la capilla del penal, luego de un motín. El ex arquero también fue víctima de la delincuencia en febrero del 2010, cuando 2 vehículos le interceptaron camino a su domicilio y le robaron su coche en el que se trasladaba con su familia.
8: Nos apuntaron, obviamente me bajo de la camioneta y le digo que me dé oportunidad de bajar a mi familia, y me dice que nada más que no lo voltee a ver. Bajo a mis hijos, bajo a mi esposa y se suben y se van, nada más.
3: El guardameta, que horas antes participó como titular en el duelo de Monterrey contra el Nacional de Paraguay en la Copa Santander Libertadores del 2010.
10: ¡Perdió Diego! ¡Qué balón perdió Diego! ¡El gato! ¡El gato! ¡El gato! ¡El gato salva a Monterrey!
3: Fue despojado de su camioneta Suburban 2008, cuando era acompañado por su esposa y 2 de sus hijos tras ir a cenar. Uno de los automóviles le cerró el paso, y del otro salieron al menos 2 personas portando armas de fuego, que le pidieron simplemente que bajara de su unidad. El exfutbolista accedió a la orden igual que su familia, y dejó que los sujetos escaparan en su camioneta, aunque luego solicitó auxilio a una patrulla de seguridad pública municipal, que sin embargo se negó a brindar apoyo argumentando que no estaba en su zona.
11: Y Omar le dijo: oye, es que me acaban de robar mi camioneta aquí, y con pistola y todo, y vengo con mi familia. Dijo: es que a mí no me toca esa zona.
3: Sin duda, una experiencia aterradora. El jugador acudió a la policía ministerial del estado a interponer la denuncia correspondiente por el robo de su unidad.
12: Tras poner a salvo a sus hijos, el portero acudió acompañado de su esposa a la policía ministerial, donde presentó denuncia formal de lo ocurrido.
3: Número 3. Yair Pereira. La inseguridad volvió a ser protagonista en el fútbol mexicano el año pasado. Ahora la víctima fue Yair Pereira, quien desde 2014 defiende los colores de Chivas, y tras la salida de Osvaldo Alanís y la veteranía de Carlos Salcido, lo convirtió en el referente de la saga central.
13: Lo viví al máximo, realmente. El poder salir campeón con Chivas significa muchas cosas, ¿no?
3: El defensa de las Chivas publicó una historia en su cuenta de Instagram, en donde contó el momento en que lo asaltaron con arma de fuego, misma que le pusieron en la cabeza.
14: ¡Qué impotencia da que llegue un ratero, te ponga la pistola en la cabeza y que en menos de 5 segundos se lleven las cosas que tú has trabajado para conseguirlas! Tengan mucho cuidado, que la delincuencia está más fuerte que nunca. De verdad, tomen sus precauciones.
3: El 15 de noviembre del año pasado, en tierras jaliscienses, para su mala fortuna le sustrajeron casi todas las pertenencias que llevaba.
15: Yair Pereira, capitán del equipo Chivas de la Liga MX, denunció en redes sociales haber sido víctima de un asalto a mano armada este jueves por la noche.
3: A pesar del susto de haber sido asaltado y a punta de pistola, Yair Pereira tuvo que darle vuelta a la hoja. Nunca confirmó si realizó la denuncia. Número 2. Jorge Flores Villafaña. Este jugador mexicoamericano, proveniente de la MLS, ya tiene con Santos Laguna desde el 2015, y que por cierto ya porta un campeonato con los guerreros.
17: Hola, soy Jorge Villafaña y este es mi perfil guerrero.
3: De un perfil bajo, el lateral izquierdo fue noticia el año pasado de manera lamentable, para ser exactos el viernes 18 de mayo, fue asaltado en el estacionamiento de conocido centro comercial ubicado en el Boulevard Independencia, en la colonia Navarro de Torreón, por un solitario sujeto que portaba un arma de fuego tipo escuadra y quien lo obligó a entregarle el dinero. Lo despojó de alrededor de casi 400 mil pesos y sus demás pertenencias, entre ellas su cartera y su teléfono celular.
0: El jugador del Santos Laguna, Jorge Antonio Flores Villafana, fue asaltado la tarde del viernes en el estacionamiento de un centro comercial ubicado en el Boulevard Independencia.
3: Y te preguntarás, ¿pero por qué cargaba tanto dinero en mano? Pues el jugador llevaba consigo dólares y buscaba cambiarlos. Primero, había asistido a una casa de cambio en Galerías Laguna, ubicado en el periférico Raúl López Sánchez, donde la cantidad que deseaba cambiar no pudo ser cubierta, por lo que se dirigió a Cuatro Caminos, supuestamente ya seguido por los sujetos que lo despojaron del dinero. El hecho fue primero tomado por agentes de la policía municipal, quienes incluso llegaron a bordo de vehículos sin logotipos de la corporación. Pese a la descripción que dio Villafaña, se inició la búsqueda sin que ésta diera resultado positivo para su captura. Este hecho sucede un día antes de que Jorge Antonio estuviera presente en la final del Clausura 2018, en el TCM, donde su equipo sacó la victoria 2-1 ante Toluca, y que finalmente consiguieran el campeonato.
16: Algo que no se lo deseo a nadie, la verdad que pasas mal momentos y más antes de una final, como dicen, no, te quitan uno, pero Dios te regresa doble, sabes que estoy muy agradecido y la verdad contentísimo porque te dio esta oportunidad de ser campeón.
3: Número 1, Marcone. Durante la apertura 2018, el argentino de 28 años de edad figuró como pieza clave del equipo dirigido por Pedro Quechiña. Sin embargo, de manera sorpresiva, el delantero se fue a Boca Juniors. Aficionados, el club y hasta periodistas lo tomaron de manera muy indignante, pues la forma en la que lo hizo se consideraba nada profesional.
18: La decisión fue tomada, obviamente fue personal. Siento que es una propuesta muy importante en mi carrera. Obviamente que soy consciente que era un jugador importante para el club.
3: En las primeras jornadas del Clausura 2019, partió a Argentina para concretar su traspaso a Boca Juniors. El futbolista argentino Iván Marcone era uno de los referentes del medio campo. Sin embargo, dos factores pudieron ser la causa para que el jugador decidiera migrar a Boca Juniors.
19: Sí, hay un comunicado que sacó el Cruz Azul donde explica de alguna manera que la salida de Marcone, la llegada lógicamente a Boca, se ampara mucho en un problema de inseguridad que tuvo él y su familia en México, sufrieron un robo, y que esto determinó que justamente el futbolista decidiera dejar de vivir en México.
3: A través de un comunicado, el cuadro de la máquina explicó que la marcha de Marcone, justo cuando en este primer semestre del 2019 el conjunto dirigido por el portugués Pedro Quechiña atravesaba un bache por la falta de victorias y una eliminación tempranera en la Copa MX.
14: El rendimiento del jugador fue positivo, a pesar de que su estancia en la Ciudad de México no fue del todo agradable, pues el jugador sufrió un asalto. Con esto, no decimos que haya sido la principal razón para considerar irse, pero sí fue un argumento más,
3: señaló el cuadro cruzazulino en un comunicado.
19: Segunda placa, el jugador sufrió un asalto producto de la inseguridad capitalina.
3: Bien es sabido que en la capital mexicana, diario, pasan cosas como estas, y parece que el trauma que vivió Marcone fue muy grande, como para querer no seguir en el conjunto celeste. Nunca se precisó sobre el incidente, nada sobre el cómo, el cuándo y el dónde. Lo que sí es que así fue como concluyó la historia de Iván Marcone con Cruz Azul.
19: Bueno, habrá que preguntárselo a Marcone, está en todo su derecho, también puede no contestar y no cambia demasiado la ecuación. El tipo decidió irse y otra historia, Juan.
2: Gracias por escucharme. Si te gustó mi contenido, te invito a seguirme en mi canal de YouTube y mis demás redes sociales como Bozer Salseo Futbolero. Nos escuchamos luego.
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21: Auditorio, excelente sábado, espero tengan un buen regreso a casa. Niza registra tránsito abundante entre Paseo de la Reforma y la Avenida Chapultepec. En tanto, Río Rin presenta circulación favorable de Manuel Villalongín y hasta llegar a Reforma. Por otra parte, la Avenida Arcos de Belén mantiene buen desplazamiento entre el eje central Lázaro Cárdenas y Valderas. Y tómalo en cuenta porque los ejes con números impares, es decir, 1, 3, 5 y 7, corren de sur a norte o de oriente a poniente. Con el reporte vial, Manuel Adauto.
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0: 30 años de torneos cortos, 30 años en la Liga MX.
1: André Pierre Gignac llegó al fútbol mexicano en el 2015 y desde el primer momento demostró su calidad goleadora. El francés consiguió 222 goles totales con los Tigres, además de 57 asistencias en los 445 partidos que jugó con el club regiomontano.
2: El jugador francés se convirtió en el ídolo de la afición felina
1: al conseguir 5 títulos de la Liga MX. Es el máximo goleador de Tigres y sin duda es también uno de los jugadores extranjeros más importantes en toda la historia del fútbol mexicano.
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0: Muy buena noche, aquí la información. El 44% de los mexicanos considera que la inteligencia artificial provocará menos empleos en los próximos 20 años, frente a solo un 9% que prevé más oportunidades laborales. Según un estudio del Pew Research Center, la preocupación aumenta entre los jóvenes de 18 a 34 años, donde alcanza 51%. En otros temas, el Instituto Mexicano del Seguro Social concretó 223 donaciones multiorgánicas durante 2026, un aumento del 13% respecto al mismo periodo del año pasado. Hasta la semana 37, también realizó 2.344 trasplantes de riñón, hígado, corazón y pulmón. La estación migratoria Las Agujas en Iztapalapa fue revalidada como entorno promotor de la salud, convirtiéndose en la primera y única instalación migratoria del país con este reconocimiento. La medida permitirá mantener servicios de prevención, atención médica y cuidado integral para personas en contexto de movilidad humana. El embajador de Estados Unidos, Ronald Johnson, reconoció a la Secretaría de Seguridad Pública de Chihuahua por su actuación tras el ataque contra un helicóptero estatal ocurrido el 12 de septiembre. También destacó el liderazgo de la gobernadora Maru Campos. Para Noticentro informa Melissa Mendoza.
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27: Hola, hola, bienvenidos una vez más a este espacio de Ya Oíste. Yo soy Génesis Sainz. Estoy más que feliz, emocionada de tratar un tema pues del que se habla muy poco, la sarcopenia. A veces te sientes con menos fuerza, te cuesta más trabajo cargar cosas, subir escaleras, levantarte de una silla. Pues todos esos puntos hoy los vamos a aclarar. Y para eso tenemos una invitada muy especial. Nos acompaña la doctora Claudia Santillán Arriaga, que es especialista en medicina interna. Doctora, bienvenida. Muchas gracias.
28: Muchas gracias, buenos días. Gracias por la invitación. Y bueno, vamos a hablar de lo que es la sarcopenia, como lo mencionaban ahorita, conocido desde ya muchos años, últimamente en boga en México. ¿Por qué? Porque vamos todos para ese diagnóstico o ese síndrome que actualmente se conoce. A la sarcopenia se le menciona como sarcopenia del latín y griego, que es sars, carne, penia, disminución, que es disminución del músculo, o también se le conoce como miopenia, músculo mío, okay. Penia, disminución. Y esto va aunado a otros términos que se llaman dinamopenia, que es disminución en la fuerza, y por consiguiente también la cratopenia, que es la disminución en el músculo, disminución en la fuerza, y por consiguiente disminución en la actividad funcional diaria. Anteriormente se conocía que era un síndrome geriátrico, porque todos los cambios que vamos teniendo a partir de los 65 años van generando parte de estos síndromes geriátricos. Pero conforme han avanzado los años y los tiempos, se han hecho varios estudios condicionando que no solamente el paciente geriátrico, sino también el paciente que tiene enfermedades metabólicas, como pueden ser la diabetes, la obesidad, la insuficiencia cardíaca y recientemente más estudios sobre la enfermedad renal crónica.
27: ¿Cómo lo podemos como centrar de que no solamente es algo para la gente mayor, sino que es como un desgaste prematuro, se podría decir?
28: Sí, un desgaste prematuro. Ya fisiológicamente a partir de los 50 años empezamos a tener cambios en las células de todo el cuerpo, pero ahora México desafortunadamente somos el primer país de obesidad infantil. Al ser el primer país de obesidad infantil vamos generando mayor peso en nuestra estructura muscular y en futuro podemos llegar a desarrollar lo que es la obesidad, lo que es la diabetes mellitus y por consiguiente las enfermedades cardiometabólicas como la insuficiencia cardíaca. Entonces, todas esas enfermedades al tener un desgaste progresivo y crónico van a dar una disminución en la masa muscular corporal. Se comenta que después de los 50 años vamos perdiendo por cada año un 2% de masa muscular.
27: Wow.
28: Y después de los 65 años esto puede incrementarse hasta 13 a 24%. Anual, pero si tenemos otras enfermedades o no hacemos actividades preventivas, podemos llegar a un grado mucho mayor que puede llevarnos inclusive a la muerte.
27: ¿Cómo vamos a diferenciar que a lo mejor estamos en una buena etapa para tomar acción y decir, bueno, voy a hacer ejercicio o esto, o en dado caso, ¿cómo sé que yo tengo, ya estoy empezando con la sarcopenia o esta parte prematura?
28: En un paciente mayor de 65 años, ya podemos pensar en la sarcopenia. ¿Por qué? Porque tenemos alteraciones en todos estos factores sensoriales, marcha, se van modificando. Si estamos mucho tiempo en una sola posición, vamos a hacer contracturas musculares. Entonces, cuando yo me quiero estirar para ese ejercicio, me duele. Y si me duele, ya no lo hago o ya no lo realizo. Y un adulto mayor, que son afortunadamente no es una gran mayoría, porque ya actualmente vemos en los parques, en los gimnasios, en algunos bosques, mucha gente mayor haciendo actividad física. Entonces, ese poco que nosotros le invertamos en el ejercicio, que se considera que son 30 minutos al día o 150 minutos semanales distribuidos en lo que nosotros podamos administrarlo de acuerdo a nuestros tiempos, nos va a ayudar mucho. Pero no solamente se considera que sea la caminata, la yoga, natación, que son ejercicios aeróbicos, sino también ya incrementarle un poquito en peso, ya sea con un poco de mancuernas, con polainas, o inclusive podemos en casa, si no puedo comprarme mi mancuerna o polaina, puedo llenar unos botecitos de agua o un recipiente con arroz, con frijol, con lenteja, con alpiste y cargarlos.
1: Claro.
28: Y en las piernas podemos hacerlo con la tela que tenemos en casa que ya no sobra, llenarlo igual, se considera que sea de arena, pero no vamos a tener arena tan fácilmente, llenarlo igual con la semilla más chiquita que tengamos y ponerle un resortito o ponerle un velcro o unos broches para que lo podamos agregar tanto a los brazos como a las piernas. Y unos minutos, de 5 a 10 minutos que lo hagamos en casa en lo que vemos las noticias, la televisión, nuestro programa favorito o inclusive ya hay programas de ejercicio, sobre todo para adulto mayor. Hay que hacerlos y con ese pesito que le pongamos nos va a ayudar a disminuir ese riesgo de la sarcopenia a corta edad. Cualquier paciente que tenga enfermedades crónicas, vamos a mencionar diabetes, obesidad, enfermedad cardíaca, paciente geriátrico, que curse con una recaída como son una enfermedad o que requiere estar en el hospital por algún proceso infeccioso o descompensación, o inclusive que pueden llegar a requerir aditamentos como ventilación mecánica, están postrados en cama. Entonces, su músculo no lo moviliza.
1: Claro.
28: Entonces, muchas veces podemos ver al paciente hospitalizado y el familiar va y nos apoya a darle de comer en la boca, lo tiene apapachando en la cama, y no, al contrario. Llegando hay que moverlo, sentarlo, que él coma para que no pierda esa funcionalidad. Y aquí tenemos que pedir apoyo, si lo hubiera, con una fisioterapia para que nos esté apoyando qué ejercicios puede mantener durante esa hospitalización para que se desgaste menos y pierda menos músculo. Otro es nutrición. Desde que llega el paciente al hospital, hacemos como un plan alimenticio para no perder tanto músculo y garantizar que el paciente esté ingiriendo su alimento. E inmediatamente que se egresa, mandarlo a rehabilitación física, a nutrición, psicología si está en condiciones y psiquiatría.
27: La proteína que venden o que pues consumen, que es como un suplemento, ¿eso ayuda o estamos hablando de mejor natural?
28: De todo natural. Mucha de la gente que va al gym le sugieren suplementos proteínicos, pero muchas veces pueden dañar o el hígado o el riñón. Claro. Y hablamos que la enfermedad del riñón es una de las que más sufren de sarcopenia. Entonces, wow, nuestro músculo ya está establecido. Lo importante es trabajarlo y mantenerlo y movernos. Ya sea que yo tenga una enfermedad renal o cualquier enfermedad, mientras yo me mantenga activo dentro de las posibilidades, yo mantengo mi músculo. Pero si el paciente va a perder peso por la misma enfermedad y yo le doy un aditamento o un suplemento, todo es de preferencia natural, porque eso nos va a ayudar desde la digestión, desde la salivación, de la masticación, la deglución, la absorción de nutrientes, que es mucho mejor a darle un suplemento preparado. ¿Por qué? Porque la absorción va a ser diferente. Sí, y eso se llama un suplemento que, exacto, no equivale a la alimentación. Y muchas veces los familiares o los pacientes dicen, deme una nutrición, porque no me da hambre. Es por eso un suplemento nos ayuda, pero no sustituye a la alimentación.
27: Yéndonos a la prevención, para que no lleguemos, o sea, en estos casos yo que tengo 27 años, ¿no? Y yo no quiero que cuando llegue a la edad de los 60 tenga sarcopenia. ¿Qué puedo hacer desde yo ahorita para decir, voy a prevenir?
28: Si una persona es sana, no tiene ninguna enfermedad, ninguna comorbilidad, puede tener una alimentación, pero siempre sería ideal llevarlo a cabo con un nutriólogo.
1: Okay.
28: Y conjunto con un dietista, ya que el nutriólogo nos detectó que estamos sanos, entonces el dietista nos puede dar inclusive ciertas recomendaciones de cómo balancear lo que es el plato saludable, donde un porcentaje son verduras, carnes, cereales, proteínas, y en sí todo, y sobre todo los líquidos,
1: claro.
28: Sobre todo hidratarnos en forma correcta, porque nuestro cuerpo se basa en toda esta homeostasis o que sea todo parejo para que pueda absorberse todos los nutrientes, y sobre todo no saltarnos alimentos.
1: Importante.
28: Eso es algo muy importante, porque si no llevamos el desayuno, comida y la cena, entonces nuestro cuerpo va a tomar energía de donde no tiene y entonces va a empezar a alterar todo el metabolismo. Trata de hacer un sueño reparador.
1: Nuestro cuerpo habla y hay que escucharlo, hay que saber escucharlo y tomar el tiempo para darle, porque nada más tenemos una sola vida, hay que cuidarla. Nos vemos en el siguiente episodio de Ya Viste. Yo soy Génesis Zaine Silva. Hasta luego.

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0: 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Vivámoslo con alegría, gozo y gratitud.
1: 27 de septiembre.
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0: Muy buenos días, comenzamos con la información. La Secretaría de Educación Pública de Baja California Sur suspendió las clases y labores administrativas el lunes 28 y martes 29 de septiembre, como medida preventiva ante los posibles efectos del huracán Polo. La disposición aplica en escuelas públicas y privadas de los 5 municipios del estado. La aerolínea mexicana informó que recibió su 10ª aeronave, un Embraer 190E2, con lo que alcanza la mitad de la flota de 20 aviones de la familia E2 programada para el Aeropuerto Internacional Felipe Ángeles. La aeronave entrará en servicio comercial una vez que cumpla los procesos de la Agencia Federal de Aviación Civil. La Secretaría de la Defensa Nacional dio a conocer que construirá el Museo Militar y el Centro Nacional de Historia Militar en la Ciudad de México para fomentar la historia, la identidad nacional y exhibir un acervo de más de 200 años, y determinó replantear su ubicación original aledaña al Bosque de Chapultepec para no afectar áreas verdes. En el mundo, el secretario de Relaciones Exteriores, Roberto Velasco, se reunió con el secretario general de las Naciones Unidas, Antonio Guterres, quien agradeció a México por sus aportaciones al fortalecimiento del multilateralismo. Para Noticentro informa Melissa Mendoza.
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0: ¿Qué tal? Muy buenos días. Los traslados de más de una hora se concentran en las grandes metrópolis de México, afectando principalmente a las entidades más pobladas. El Instituto Mexicano para la Competitividad señala que la Ciudad de México lidera el país. Cerca de una de cada tres personas tarda más de una hora en llegar a su destino. Detrás se ubican el Estado de México, Nuevo León y Jalisco. Disminuye su intensidad el huracán Polo, ya es categoría 3 en la escala Saffir-Simpson y se localiza a 460 kilómetros al oeste-suroeste de Cabo San Lucas, Baja California Sur. El meteoro registra vientos sostenidos de 195 kilómetros por hora con rachas de hasta 240 kilómetros. Además, provoca lluvias puntuales muy fuertes en zonas de Sinaloa, Durango y Chihuahua. Aquí en el Valle de México se prevé cielo medio nublado a nublado, con lluvias y chubascos por la tarde, acompañados de descargas eléctricas, así como vientos con rachas de hasta 45 kilómetros por hora. Y en el mundo, durante la Asamblea General de la ONU, el canciller iraní Abbas Araghchi advirtió que no cederán a las condiciones para reabrir el estratégico estrecho de Hormuz luego que el presidente estadounidense Donald Trump rechazara el plan de 7 días propuesto por Teherán para abrir el paso marítimo y poner fin a la guerra. Para Noticentro Informa, Alejandra Martínez Delgado.
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1: ¿Qué tal? Muy buenos días. Una buena noticia. La Fiscalía de la Ciudad de México localizó con vida a Scarlett Virginia Ochoa Magaña, una menor de 13 años reportada como ausente en la Alcaldía Benito Juárez. Añadió que la adolescente fue ubicada en el municipio de Colipa, Veracruz, y que su ausencia fue voluntaria y no fue víctima de ningún delito. El Seguro Social registró más de 57.600 puestos de trabajo asociados a personas trabajadoras del hogar al corte de agosto. 65% de ellas son mujeres. El IMSS señaló que este esquema ha permitido que más de 11.500 personas coticen por primera vez y ha brindado cobertura médica a 79.733 beneficiarios. Una madre y su hija de 5 años fueron rescatadas por vecinos en Puerto Vallarta, Jalisco, tras ser arrastradas en su automóvil por una fuerte corriente de agua provocada por las intensas lluvias. Los habitantes de la zona rompieron los vidrios del vehículo y lograron ponerlas a salvo antes de que el auto cayera a un canal pluvial. Y en el mundo, el ministro israelí de Defensa, Israel Katz, ordenó el cierre general en la Cisjordania ocupada a partir de este domingo y hasta la conclusión de la fiesta de los tabernáculos el próximo sábado por la noche. Precisó que solo se permitirá la entrada a trabajadores palestinos esenciales a los asentamientos de Judea y Samaria. Para Noticentro Informa, Alejandra Martínez Delgado.
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4: Hola amigos, yo soy Bosser Salseo Futbolero y aquí contaremos anécdotas graciosas, historias y los secretos del fútbol mexicano que nadie más se atreve a contar. ¿Listos? Para nadie es un secreto que la solvencia económica de los equipos argentinos es muy precaria, un hecho admitido por los propios sudamericanos, pero una cosa es ser un club con problemas financieros y otra muy distinta, rayar en el cinismo, descaro y, por qué no llamarlo con todas sus letras, rateros.
5: Hubieron declaraciones fuertes en Argentina, concretamente del presidente de Independiente de Avellaneda, Fabio Domán, respecto a las Águilas del América.
6: Que también el objetivo es dañar a Independiente, no cobrar. Entonces, claro, ahora se encontró con una comisión directiva que enfrenta los temas, que decide, que ofrece pagar el caso Verón, que ofrece pagar a la América, pero ya no saben qué hacer, o no saben qué otra cosa. No lo siento, el pedido de la América de ayer, lo siento realmente. Yo pensé que la América era un equipo serio.
4: Vocerianos, hoy traigo para ustedes la cronología exacta del caso Cecilio Domínguez y Silvio Romero, que traen pleitos legales a la América e Independiente de Avellaneda, y que evidencia la poca capacidad de Santiago Baños y el nulo peso del equipo mexicano ante la FIFA.
7: Ya para terminar, FIFA rechaza petición del Club América para castigar a Independiente, pero con ello, de esta manera, la escuadra seguirá debiéndole al equipo mexicano y no habrá hasta el momento sanción alguna que pueda regular esa situación.
4: Luces, micrófonos, que comience el salseo. Deportivamente podrás odiar a la América, pero el pleito que están viviendo actualmente, en el cual ya hasta la FIFA y el TAS se vieron involucrados, es para tomárselo personal. Si bien gran parte de la culpa la lleva Santiago Baños y su nula capacidad para ejercer su derecho como club, sin duda, para el ente mayor, FIFA, es claro que tienen un favorito, y ese definitivamente no es México.
8: Es inaceptable que un árbitro argentino nos pitara hoy después de lo que sucedió ayer con Leo Messi, quejándose después
4: Pero para que puedas entender toda esta historia llena de injusticia e ineptitud y cinismo, necesitamos viajar a principios del año del 2018. América negoció con Independiente de Avellaneda el traspaso por el delantero argentino Silvio Romero.
9: Hablando de los no nacidos en México, Silvio Romero lo vimos salir hace unos minutos de aquí de las instalaciones, vino por sus cosas a despedirse del grupo antes de partir a Argentina para esta nueva aventura con Independiente.
4: Dicen que lo que mal empieza, mal acaba. Y aunque quizá en este momento no todos lo tengan presentes, la salida del Chino Romero de Coapa estuvo envuelta en polémica desde un principio, pues se llegó a manejar como una injusticia la manera en la que América sacó del equipo al delantero.
10: ¿Fueron injustos contigo en América?
6: No soy quien para decir si fueron injustos o no.
4: La cuota acordada por ambas directivas por el fichaje de Silvio Romero fue cercana a los 1.6 millones de dólares. Sin embargo, los de Avellaneda no hicieron el pago inmediato por el jugador, pues aparentemente habían llegado a un acuerdo de plazos para liquidar el traspaso. Al parecer, en ese momento, la relación entre ambos clubes seguía siendo buena, pues más allá de que todavía no liquidaban la transacción anterior, América negoció en 2019 a otro de sus jugadores, siendo en esta ocasión Cecilio Domínguez, quien venía de salir campeón con el equipo.
5: ¿O cómo está el tema de Cecilio? ¿Realmente se va a ir de las Águilas del América a Independiente?
11: Pues mira, la verdad es que sí estamos avanzados en el tema de la negociación de Cecilio.
4: E increíblemente Cecilio, al igual que Silvio, se iba con un sabor amargo de América, pues el jugador llegó a reconocer que se iba molesto por la falta de minutos que recibía por parte de Miguel Herrera. Y es que desde su llegada era un titular habitual.
12: ¡Viene Cecilio!
4: Pero poco a poco fue perdiendo protagonismo hasta que se convirtió en suplente, por lo que fue él mismo quien le pidió a la directiva salir del equipo en búsqueda de minutos.
13: ¿Qué? Si el Piojo te hubiera dado más minutos de juego, te hubiera
14: no
13: quedado
14: sé.
13: En el América.
14: No sé, realmente no sabría decir de eso. Uno siempre trabaja para jugar, depende del técnico y me tocó jugar muy poco, pero satisfecho con el trabajo que hice también.
4: En este caso, el precio pactado por los servicios del paraguayo se cerraron en 5.7 millones de dólares, dinero que hasta el día de hoy todavía no es cobrado por el América en su totalidad. Y es que desde ese 2019, América ya estaba demandando a los argentinos por falta de pago. Sin embargo, Independiente se comprometió a liquidar en 4 cuotas, de las cuales solo pagó una parte de ellas 3 años después, en el 2021.
15: Independiente pagó la primera cuota de mayo, el acuerdo eran de 4 cuotas, de más o menos 1.600.000 cada una. Estamos hablando de 6.400.000 casi, 6.300.000 y pico, de acuerdo, de deuda. Se pagó la de mayo y se debía pagar el 15 de julio la segunda cuota. Hace 17 días. Independiente, que estas deudas las generó hace 4 años, una, y hace 3 años la otra, viene dando vueltas con el América y con promesas de pago que hicieron que la institución mexicana recurra a la FIFA.
4: América e Independiente habían llegado a ese acuerdo, pero la intención era que toda la deuda se liquidara en ese mismo año 2021. Todo esto como un apoyo por parte de la América, argumentando que los adeudos de años anteriores se habían agraviado por la pandemia del COVID-19, además de que la situación financiera del Club Rojo era completamente crítica.
16: Solo al plantel le adeudan casi 200 millones de pesos. Vamos a reflejar la crisis económica de Independiente en estas placas. 190 millones que corresponden a sueldos adeudados desde diciembre. 12 jugadores ayer enviaron carta documento.
4: Y en medio de los adeudos por Cecilio Domínguez, el 30 de abril de ese año, Independiente liquidó la deuda con América por Silvio Romero, pagando los 1.6 millones de dólares pendientes. Y quizá por esta misma razón, pudieron renegociar con la directiva encabezada por Santiago Baños nuevos plazos para finiquitar el adeudo por Cecilio Domínguez. Pero adivinen qué, de nuevo, no cumplieron con su palabra. Y una vez más, habían defraudado la confianza del América.
15: Pero el presidente del América habla de que nadie se comunicó con ellos. Y si vos estás, si vos tenías, Nico, una cuota de un auto que sacaste a pagar y vos no podés cumplir,
17: no,
15: ¿qué haces? ¿Qué es lo que tenés que hacer?
17: Te tengo que llamarte, convencerte, dar lástima, no sé, buscarle todas las vueltas posibles para que me banques un poco más.
15: Primero que el acuerdo no se caiga.
17: Claro,
15: pero
17: obvio.
15: Que si el acuerdo se cae, tratar de ser lo más creíble posible para un nuevo acuerdo, porque vos tenés que seguir pagando porque La deuda sigue.
4: La situación se puso todavía más complicada, pues ese mismo año, en el 2021, luego de 2 años en Independiente, Cecilio Domínguez salió del equipo al Austin FC de la MLS, dejando en un predicamento el tema del pago, pues ahora sería aún más complicado que el Rojo pagara por un jugador que ya ni siquiera les pertenecía.
12: El caso de Cecilio Domínguez, sí, me dijeron, hace tiempo que quiere irse. El jugador firmó contrato el 29 de enero del año pasado. Estamos hablando de muy poco tiempo que está pasando el uruguayo por esta institución.
4: Del 2019 al 2022, Independiente solo le pagó a la América 3 millones de dólares, siendo menos de la mitad del monto establecido, por lo que las Águilas tuvieron que volver a apelar ante la FIFA y el TAS, argumentando el adeudo del club argentino.
18: El club argentino solo pagó 3 millones de dólares, por lo que la FIFA tuvo que intervenir para detener la disputa, y tras no llegar a un acuerdo también recurrieron al TAS.
4: Se sabe que desde octubre del año pasado, Independiente volvió a renegociar con América cuotas de pago para saldar la deuda, pero en esta ocasión los azulcremas desecharon cualquier tipo de negociación, ya no confían en ellos y solo buscan que le liquiden al contado en un solo pago a la deuda. Además, en noviembre del 2022, el TAS falló a favor del América, por lo que le puso un plazo límite de pago de 45 días Independiente. Estoy seguro, bosteriano, que esto no te va a sorprender, pues adivinen que después de esos 45 días, obviamente, el club argentino no cumplió su palabra. Fue en ese momento en el que América se puso rudo en las negociaciones.
18: El pasado mes de noviembre, el TAS resolvió a favor del conjunto mexicano y pese a que el Independiente intentaron negociar con los azulcremas proponiendo distintos planes de pago, el América no va a negociar y quiere cobrar el monto completo al contado.
4: Y el mismísimo presidente de Independiente, Fabián Tomán, declaró en contra del club de Coapa. De manera cínica y desvergonzada, dijo que el América solo quería hacerle daño al club de Avellaneda.
19: Yo creo que el América le asiste el derecho al acreedor. En América no se le cumplieron planes de pago, pero también creo que a veces en la vida hay que ser buen acreedor. Y esto no significa que no quieras cobrar, ¿eh? Significa que hay maneras y formas de ser acreedor. Si nosotros pagamos la deuda y Dios quiera la vamos a pagar, yo como presidente dudo mucho que alguna vez en mi vida haga algo de vuelta con el América. El América también podría ser. Sería interesante que el América cuente por qué cobró lo que cobró ese jugador también.
4: Finalmente, el plazo límite se acabó. Independiente no pagó la deuda, por lo que el pasado 3 de enero, América de nueva cuenta apeló ante la FIFA y el TAS. Ahora no solamente pedían el pago, sino también una sanción ejemplar para el club de Avellaneda, la cual iba desde perder puntos hasta perder la categoría.
20: América de México se presentó ante la FIFA, presentó una sanción disciplinaria Independiente que podría ir desde una pérdida de puntos, una quita de puntos, por un lado, hasta incluso pedir la pérdida de la categoría. Pero Independiente están convencidos de que ninguna de estas figuras se puede llevar a cabo, se puede llevar adelante, porque Independiente tiene que haber estado para esto inhibido durante 3 mercados de pases, y hasta acá estuvo inhibido en tan solo uno solo, hace un año y medio atrás.
4: Sin embargo, de manera sorprendente, y aquí es donde nos damos cuenta del poco peso que tiene ya el fútbol mexicano en FIFA y del favoritismo que tiene Argentina ante esta organización, el martes 24 de enero se confirmó el dictamen el cual favoreció a Independiente, por lo que el club rojo se salvó de no perder puntos en la Liga Argentina y mucho menos perder su permanencia en Primera División. Pero aún así, esto no quiere decir que el equipo sudamericano haya quedado exento de pagar la deuda con el América. Eso ya sería un descaro. De hecho, el club mexicano todavía tiene la oportunidad de recurrir a la Comisión de Apelación para mostrar su inconformidad con esta decisión.
7: Por lo que este martes se dio a conocer mediante un comunicado que no sería posible contar con ello. De esta manera, la escuadra seguirá debiéndole al equipo mexicano y no habrá hasta el momento sanción alguna que pueda regular esa situación.
4: Aunque ya sabemos cuál va a ser la decisión de esta apelación, verse un viejo dicho mexicano, el miedo no anda en burro, e Independiente, consciente de que podrían venirle una sanción que los privara de fichar en las próximas ventanas de movimientos, le ganó tiempo al tiempo y pese a la crisis financiera que atraviesa el club, este mismo invierno contrataron a 8 jugadores, nada más por si las dudas de que América ganará la demanda.
21: Independiente arrancó de la mejor manera del año, tratando de reforzarse de la mejor manera. Hasta el momento lleva 8 refuerzos.
22: ¿Pero qué hizo el equipo argentino?
1: se adelantó. En tiempo récord y antes de que les prohíban fichar, contrataron a Mauricio Cuero, a Luciano Gómez, a Damián Pérez, Kevin López, Rodrigo Rey y hasta a Martín Cauterucho. En resumen, Independiente no va a pagar y prefirió rápidamente hacer fichajes porque a partir de lunes no van a poder hacerlo.
4: Por ahora parece que las cosas se van a quedar tal y como están. Las Águilas siguen pidiendo un pago único por los más de 6 millones de deuda que conforme pasan los días siguen aumentando por las cuotas moratorias. E Independiente busca negociar nuevamente un sistema de pagos al estilo Electra, plazos chiquitos pero eternos. Y aunque la actual administración y directiva del Club Rojo ya no es la misma que le quedó mal al América en 2021, las sensaciones no son de confianza por parte del club, gracias a las múltiples veces que les han quedado mal.
2: La idea es
19: no puedo
2: pagar.
19: Quedarme de brazos cruzados diciendo, ah, el América no me, entonces, no.
2: La idea es pagar antes de que llegue la inhibición, antes de que inhiban.
19: Sí, la idea es esa, sí se puede. La idea nuestra es esa. No sabemos si llega, cuando llega, eso no sabes nunca.
4: Por el momento, ni Santiago Baños, ni mucho menos Emilio Azcárraga, se han pronunciado al respecto. Claro está que ese dinero no le sobra a la América. Pero francamente, independientemente del dinero, es claro que está por encima el orgullo, pues están pintándole la cara con ese estilo marrullero que caracteriza a los sudamericanos, una forma tan cochina de manejarse que hasta ruboriza a los más cerdos de la Liga MX. Y es que si Santiago Baños no es ni por mucho la persona más popular en Cuapa, esta situación de plano no le ayuda, y más cuando se le viene otra bronca en la mera jeta, y esa es Roger Martínez, aquel bulto con pata que le ha costado sangre y lágrimas al club, pues por más que lo han intentado vender, nomás no pueden echarlo del club.
22: Pasa con Roger Martínez, realmente nada, prácticamente nada. La novela de cada 6 meses, que viene Boca Juniors a buscarlo, que viene Boca Juniors a verlo.
4: El problema para el inodoro andante es que a Martínez le quedan 6 meses de contrato, y si no se hace nada a tiempo, al final el jugador se irá gratis. Otro equipo argentino le está pintando la cara a los azulcremas. Boca Juniors está convenciendo al delantero de firmar un precontrato. Esto para no tener que darle un solo peso al club mexicano. Entre que lo convencen o no, Baños sigue sacándose los mocos, viendo cómo llega el tiempo de ver al jugador que les ha costado millones de dólares mantener por 29 goles en 137 juegos desde el 2018.
23: Entonces le quedan 6 meses. Y si en 6 meses, si América no saca algo ahorita, ya en 6 meses no saca nada.
24: Es un talento perezoso.
4: Así que mientras un club argentino se burla del América en su cara, tratando de pagarles con pasión y aguante, del otro lado, otro club argentino le hace cosquillas a un jugador suyo para evidenciar la increíble cantidad de dólares tirados a la basura por algo como esto.
25: Y Roger Martínez, quienes fueron captados en una fiesta con mujeres exuberantes, publicó una revista.
4: Sin duda Baños es el mayor evidenciado. Y sí, ¿quién lo diría? Gonzalo Pineda tenía toda la razón.
26: Fue lo primero que se me ocurrió decirle, muerto, porque no sabía quién era. Después, al final del partido, me dicen que era Santiago Baños y pues me acuerdo que era futbolista, pero la verdad en ese momento no sabía quién era y por eso se me ocurrió decirle así.
4: Gracias por escucharme. Si te gustó mi contenido, te invito a seguirme en mi canal de YouTube y mis demás redes sociales como Bozer Salseo Futbolero. Nos escuchamos luego.
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4: ...30 años de torneos cortos, 30 años de emociones en la Liga MX.
5: Jesús Corona se convirtió en el gran ídolo de Cruz Azul porque fue un ejemplo de trabajo duro y perseverancia. Defendió la portería del equipo de sus amores durante 14 años. Acumuló 45.280 minutos en el terreno de juego con la camiseta celeste y es el tercer jugador con más apariciones en la historia del club con 504 partidos. Corona había perdido 4 finales del fútbol mexicano, pero su revancha llegó cuando tenía ya 40 años de edad en el torneo Guardianes 2021, donde ayudó a su amado Cruz Azul a romper una larga racha de 23 años sin título, convirtiéndose en leyenda de la institución.
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2: Hola amigos, yo soy Bosser Salseo Futbolero y aquí contaremos anécdotas graciosas, historias y los secretos del fútbol mexicano que nadie más se atreve a contar. ¿Listos? Advertencia, este guión fue creado en 2019.
3: En este microtop tenemos para ti 6 jugadores mexicanos que pudieron ir a Europa, pero no se animaron o los truncaron. Así que luces, micrófonos, que comience el salseo. Muchos mexicanos que tienen o han tenido la calidad para salir e irse a probar a Europa, pero casi siempre existe un factor limitante, el dinero, ya sea que el club de México no esté dispuesto a aceptar una oferta baja por el pase o que el propio jugador no vea lucrativo el salario. Al final, por uno u otro motivo no lo hicieron. Antes de comenzar, quiero aclarar que la numeración no tiene ninguna importancia. Número 6. Claudio Suárez. El emperador es conocido por ser el jugador que más veces ha vestido la camiseta de la selección mexicana, 177 apariciones.
4: Oficiales, porque por ahí tengo un poco más, algunos no me los cuenta FIFA, porque cuando juegas selección contra club, no, esos no te los cuentas, selección contra selección. Pero bueno, más allá de si tengo más o llegué a un récord, la verdad que nunca pensé en sumar tantos juegos.
3: Es el tercero con más apariciones a nivel internacional, un defensa central férreo e impasable, considerado por muchos uno de los mejores que ha tenido nuestro país. Apodado el Emperador, se desempeñó como defensa central de 1988 al 2010, tiempo durante el cual jugó con 4 conjuntos, 3 de nuestro país, Pumas, Chivas, Tigres, además de que jugó en el extranjero con Chivas USA, equipo con el cual puso fin a su carrera. A Claudio se le puede reconocer junto a Rafa Márquez como los dos mejores defensas centrales que ha dado México. La única diferencia entre ambos es que uno llegó a Europa y el otro se llenó de éxitos en México.
4: La satisfacción más grande es asistir a los mundiales y haber ganado la Copa Confederaciones, ¿no?, con México.
3: Ante las pocas oportunidades que tuvo de salir, la primera, durante una gira por España con Pumas, la Real Sociedad se interesó en él, pero se quedó solo en eso, en interés. Después, el Mónaco de Francia preguntó por Rafael Márquez y Claudio Suárez. Con 10 años menos que Suárez, Rafa fue el escogido. La última fue cuando el Galatasaray de Turquía le hizo una oferta, pero Claudio Suárez la rechazó, y tiempo después, el equipo turco mejor contrató a Sergio Almaguer.
5: A nosotros nos pasaba en nuestra época que cuando viajábamos a Europa, incluso nos comparaban con grupos musicales, ¿no? O sea, no es la realidad, ¿no? Poco a poco fuimos, creo que llamando la atención desde esa Copa América del 93 y a raíz de buenas actuaciones.
3: Número 5, el Venado Medina. Uno de los jugadores más emblemáticos en el nuevo milenio de las Chivas es Alberto Medina, quien consiguió el título con las Chivas en 2006.
6: ¡Medina!
3: En algún momento de su carrera, tuvo la oportunidad de irse al fútbol europeo. Sin embargo, la directiva rojiblanca no permitió su salida del club.
7: Directamente quiso llevar a Europa, ¿no?
8: Sí, y no me dejó ir Vergara.
3: Lens de Francia, el equipo que se interesó en sus servicios, tras su brillante participación en el torneo Esperanzas de Toulon del 2003. Ahí fue galardonado como el mejor jugador del torneo, por lo que comenzaron a preguntar por él.
8: Fue regresando de la Copa Toulon. Y en ese momento fue cuando me querían llevar para allá, pero pues al final no se dio y ni modo.
3: Jorge Vergara en cierta parte tenía razón. El futuro de Alberto aún tenía camino con el Chiverío, al grado de convertirse en ídolo y parte de esa delantera letal con Omar Bravo y Bofo Bautista, aquel Chivas que marcó una época.
9: Sí, pasé muy buenas cosas ahí, hice goles, fui campeón, que la verdad fue importante para mí y para toda la gente de Guadalajara, de Chivas.
3: Sin embargo, se estancó y poco a poco fue perdiendo el fuego y velocidad que lo caracterizaba. Eso y el problema con el alcohol, que fue principalmente la razón por la que terminó su camino en Chivas.
10: Sí. No está controlando la bebida. Llegó al entrenamiento Alberto Medina del lugar donde estaba festejando. Beto Medina de ahí se fue directo al entrenamiento. Bueno, lo vieron y dijeron, no puedes seguir,
11: sí, no puede entrenar.
10: O sea, no puedes entrenar así, no puedes estar. Lo pusieron a entrenar aparte.
11: Y obviamente que eso también le dejó de la selección mexicana.
10: Sí, lo separaron del equipo.
3: Si el Venado hubiera tenido una ambición más grande para salir a Europa, pese a lo que opinaba el directivo, así como lo llegó a ser Torrado, Ochoa o Pavel, tal vez las cosas hubieran sido diferentes. Dejó a las Chivas en el 2012 para ir a Pachuca, pero un año después pasó al Puebla, Jaguares, Alebrijes y Zacatepec.
12: Es un sueño también que tengo, un objetivo que no descarto,
6: veo la posibilidad de poder emigrar, no sé si al mismo equipo donde está Omar, pero sí a Europa, un equipo importante.
3: Número 4, Jesús Arellano. El Cabrito, como era conocido, fue un talentoso mediocampista que jugó la mayor parte de su carrera en Rayados de Monterrey, con una labor al ataque destacada. Fue que el Cabrito se hizo de un nombre en la institución albiazul. Participé con Monterrey en 3 títulos.
12: Estando allá este chamaco Arellano, que aparece por todos lados, parece que hubiera 3 Arellanos en la cancha, da la pelota para Luis Hernández, Luis Hernández manda...
3: Es uno de los jugadores más prolíficos con la playera rayada. Desde sus inicios en la década de los 90, el Cabrito se ganó un puesto con Rayados, incluso como delantero, pero con el tiempo se retrasaría a una labor más de mediocampista, aunque continuaba teniendo tintes de atacante. Arellano comenzó a despegar en el fútbol internacional con la selección mexicana.
13: Venga el Cabrito a ver si intenta el desborde. Está preparando, sigue el Cabrito, sigue.
3: Titular en el Mundial del 2002. Fue en ese momento cuando su nombre comenzó a sonar para emigrar al fútbol europeo, concretamente a Torino y Palermo de la Serie A. Esto fue revelado por él mismo tras finalizar su carrera en 2011. Hubo varias ofertas, pero la verdad era muy poco lo que me ofrecían, y no me iba a regalar, no iba a ir de esa manera. Fueron propuestas en el 98 y en el 2002, expresó el futbolista regiomontano, así que no pudimos disfrutar del Cabrito en Europa por un tema meramente económico, ya que la calidad la tenía, a diferencia de, por ejemplo, Pavel Pardo, quien incluso hasta puso de su bolsa para irse. Arellano prefirió la comodidad a probarse en el viejo continente. Actualmente es prófugo de la justicia. Te dejo en la tarjeta del video al respecto.
14: Presuntamente por una violación es acusado Jesús Arellano al coser.
3: Número 3. Osvaldo Sánchez. Nacido en la ciudad de Guadalajara, tierra del fútbol, Osvaldo es un histórico del arco tricolor, un arquero con grandes condiciones, hábil, ágil, rápido y de gran presencia. Son algunos de los adjetivos con los cuales se le puede describir a San Osvaldo, jugando como profesional por más de 20 años, desde 1993 en Atlas.
15: Y íbamos ganando 1-0, me acuerdo bien. Total, en lo que lo sacan y eso, en el último minuto entro yo ahí con toda la ilusión y todas las ganas. Mandan el tiro de esquina, se arma ahí una melena en el área y gol.
3: Equipo con el que vio nacer hasta su retirada deportiva, con el Santos Laguna en 2014, siendo el segundo jugador con más partidos jugados en primera y el arquero con más penales atajados del fútbol mexicano. Osvaldo es uno de los mejores arqueros que ha dado nuestro país.
16: Con el mismo gusto, con la misma interés y con la misma satisfacción, anuncio mi retiro del fútbol mexicano profesional.
3: Por esto fue que tras su participación en Copa Confederaciones del 2005 y en el Mundial de 2006, ambos celebrados en Alemania, Osvaldo pudo ser el primer arquero mexicano en emigrar a Europa, aunque esto se quedó únicamente en la suposición, dado que Getafe, el equipo que lo pretendía, ofrecía unas condiciones económicas por debajo de las expectativas del arquero. Esto terminó por condicionar el deseo del equipo ibérico por contratarlo, rompiendo el acuerdo verbal que tenían con la directiva de Chivas y decantándose por el argentino, el Pato Abbondanzieri. Otra versión que se manejó fue que el Pato ya estaba amarrado desde un principio y Osvaldo solo había servido para ejercer presión en el argentino.
17: Yo tuve la oportunidad de ir al Getafe y tuve la oportunidad de ir al Bolton, Inglaterra, y al recreativo de Huelva, equipazo, ¿eh? Pero si les digo la verdad, amigo,
18: pedías que te dieran el estadio, güey, ¿no?
17: Todas las propuestas me pagaban la mitad de lo que yo ganaba en México, entonces está bien que nos guste jugar, pero también que exagere, tiene, ¿no?, que salpicar, ¿no?
3: ¿A quién le creemos? Número 2, Oribe Peralta. En años recientes, Oribe se convirtió en uno de los delanteros mexicanos más goleadores. Y aunque en la actualidad ya no sea así, sin duda toca cuestionarse, porque en su mejor momento, el Hermoso no llegó a jugar en Europa, como otros delanteros mexicanos, como Raúl Jiménez, Javier Hernández.
19: ¡Oribe! ¡No te mueras nunca, Oribe! ¡Te amo, Peralta!
3: Siendo un jugador tan rentable y con tantos logros a nivel de clubes y a nivel selección, teniendo en su haber 4 títulos de torneo local, 2 internacionales a nivel de clubes y ser partícipe del equipo que conquistó la medalla de oro en Londres 2012.
20: Gracias al talento mostrado en los Olímpicos de Londres, el Cepillo Peralta podría jugar en tierras alemanas. La suerte parece estar del lado del Cepillo Peralta, pues además del Zaragoza de España, el Wolfsburgo de Alemania quiere al delantero mexicano en sus filas lo más pronto posible.
3: Que tras concluir su participación en los Juegos Olímpicos del 2012, hubo acercamientos por parte de 2 equipos de la liga, pero al contar con 28 años de edad, los equipos de Europa no iban a desembolsar demasiado dinero por él, y Santos Laguna, su equipo en ese entonces, no estaba dispuesto a dejarlo ir por menos de lo que ellos pedían.
21: ¿De qué equipos europeos ha recibido ofertas?
22: De las que tengo conocimiento, solo del Atlético de Madrid después de las Olimpiadas y de Villarreal.
21: Del Villarreal,
22: sí.
21: ¿Por qué no hubo algún movimiento ahí? ¿Por qué no se dieron estas? Ahí si no fue decisión tuya.
22: No fue decisión mía. Sabes cómo se maneja el fútbol, entonces.
3: Finalmente, 2 años después de obtener la presea en Wembley, ficharía por América, quienes pagaron cerca de 10 millones de dólares por el pase de delantero lagunero.
23: Si voy a Europa, por mí encantado, sería un bonito reto, pero
0: no es algo que esté en mis planes.
3: ¿Qué sería de Oribe si se hubiera empecinado en irse a España? ¿Se lo imaginan en sus buenos tiempos con la playera del Atlético o en Alemania?
1: Creo que algunos se acercaron a preguntar, pero no me dejaron salir.
2: ¿En Santos no te dejaron salir?
3: Número 1. Ramón Ramírez. Ramón Ramírez abrió brecha en México. El mediocampista fue parte de la generación que participó por primera vez en la Copa América, con la edición de Ecuador de 1993, en la que la selección nacional quedó en el segundo puesto.
23: Esa Copa América me dio a conocer en la selección, me dio a conocer más con mi equipo, me dio a conocer al mundo, cosas que realmente no se pudieron haber conseguido si no hubiéramos tenido esa actuación en esa Copa América.
3: Un verdadero crack que no pudo ser lo que debió, debido a una lesión y una triste transferencia al América.
23: Después de esa lesión, pasé de ser ese jugador al ya no va a poder, no se va a recuperar, no tiene el carácter, no tiene la personalidad.
3: Sin embargo, el Nayarita, con todo y eso, pudo dejar huella en el fútbol mexicano. Pero su momento en el que tuvo la oportunidad de estar en el viejo continente pasó a sus 18 años y era uno de los prospectos más interesantes en una gira de la selección por Italia. Se acercaron representantes de clubes italianos a la gente de la selección nacional y ellos le hablaron al Club Santos. Equipos como el Cremonese o el Udinese quisieron hacerse de sus servicios con posibilidades de después brincar al Inter de Milán. Ramón Ramírez simplemente no se animó porque quería echar raíces en su país y, en palabras de él, cuando se pudo no quise y cuando quise no se pudo. Tiempo después lo buscó el Bayern, pero de nueva cuenta, no se animó.
24: Tuve la posibilidad de ir al Bayer Leverkusen alguna vez, pero ellos quisieron y el que más bien no se animó fue yo, así que ahí perdí la oportunidad.
25: Gracias por escucharme. Si te gustó mi contenido, te invito a seguirme en mi canal de YouTube y mis demás redes sociales, como Bozer Salseo Futbolero. Nos escuchamos luego.
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12: Hola amigos, yo soy Voces Salseo Futbolero y aquí contaremos anécdotas graciosas, historias y los secretos del fútbol mexicano que nadie más se atreve a contar. ¿Listos? Advertencia. Este guión fue creado en 2019.
13: Es el que le va a tocar al equipo de los Toros. ¡Ay, Arangio! ¡Palo suya! ¡Donde meta! ¡Germán Arangio!
3: En los 90s existió un equipo que se robó el corazón de más de uno, sobre todo en el centro del país. Un equipo de charachero y carismático. Lamentablemente, no pudo mantenerse. Y todo comenzó por la contratación de un campeón mundial. Luces, micrófonos, que comience el salseo.
14: O te ganaba 5-0 o le ganaban 4-0, pero nunca se dejaba, o sea, era un Toros Neza espectacular, un Toros Neza que dices, ay en la madre, este equipo fuera de serie.
3: 1991, año en que los Tres del Norte se reunieron para crear uno de los tratados más importantes de la historia en nuestro país, firmado por un presidente que más tarde que temprano se convertiría en el mal encarnado. La telenovela Muchachitas, los Pepsilindros, un eclipse que duró 7 minutos. Ese mismo año, nacen Alan Pulido y Raúl Jiménez. Y por supuesto, nació el Toros Neza.
15: Juntos son una cuartilla de argentinos que en base a fútbol, a personalidad, a protagonismo, a pelea y a inteligencia, están transformando al Neza en un equipo de amor por la camiseta.
3: Ciudad Nezahualcóyotl. Su crecimiento tanto urbano como demográfico se dio de manera continua. Ya para el Mundial de México 86, tendría el Estadio José López Portillo, que pertenecía a la Universidad Tecnológica de Nezahualcóyotl, el cual albergaría los partidos de la primera fase del Grupo E del Mundial. Posteriormente, pasaría a ser el hogar de Toros Neza. Tuvieron que pasar 2 años para que los de Neza hicieran su debut en Primera División. Empezaron la temporada 93-94 con 2 juegos pendientes, por lo cual su debut fue la tercera fecha, ganándole al América 3-2. Sin embargo, el equipo comenzaba de forma muy poco común, pues pasó algo insólito. El 4 de octubre de ese año, el juego que se suponía tendrían contra Santos como locales no se jugó por no tener la seguridad necesaria. El juego se lo dieron a los de Torreón, otorgándoles 2 puntos y decretando un 2-0 en la mesa.
0: Directivos de Toros y Santos se reunieron con el árbitro Gilberto Alcalá y al filo de las 16:30 horas se determinó que la situación del encuentro se definiera este lunes por parte del comité directivo. El capitán de los Toros, Manuel Negrete, explicó a los aficionados que no habría partido. Ahí está la gente, lo estamos observando. Y paulatinamente la multitud se dispersó.
1: En este caso se va a poner que el encuentro no se llevó a cabo por encontrarse las instalaciones del Estadio 76 cerradas.
3: Ese torneo a 4 puntos del descenso con 38. Veían problemas incluso para jugar en su propia cancha. Para la temporada 94-95, aún con Carlos Reynoso en el timonel, los Toros regresaron al NES 86 para seguir siendo el mismo equipo aguerrido, con refuerzos de experiencia como el portero mundialista Pablo Larios, el Capi Ramírez Perales y como líder Antonio Mohamed.
2: Y va a ser la característica del equipo. Nosotros jugamos fuerte, no es malintencionado. Yo creo que aquí en México se trastoca la palabra fuerte con mala intención. Entonces nosotros jugamos fuerte para la pelota.
3: Lograron evitar el descenso con 32 unidades y quedando muy mal en la recién implementada tabla porcentual. Pero llegaría el mejor momento de los Toros Neza, el torneo que se quedaría marcado por ese equipo. El Turco, hablado de un tranquilo Memo Vázquez, un Piojo Herrera explosivo, aclaraban los rumores que los posicionaban como los chicos malos del torneo. Y es que era lógico, la forma de juego, cuando ya en la fecha 1 Carlos Reynoso ponía el ejemplo, metiéndose en la cancha para protestar en un arranque de furia. Ya para la fecha 8 tenían 25 amonestados y 8 expulsados, un estandarte que obviamente lucían con orgullo.
2: Somos agresivos dentro de la cancha, pero con el sentido de ganar y de disputar las pelotas y todas sean nuestras. Eso es lo que nos impulsa el maestro y eso es lo que vamos a salir a hacer en la cancha.
3: Era el vivo reflejo del aficionado que protestaba un error arbitral desde las gradas. Todo un desastre explosivo.
0: Por Federico Lusenhoff. Este pedisco y ahora es un gran medio de contención. Bien entrado.
3: Desde peleas con entrenadores como La Volpe.
15: En la fecha 5, el lío entre argentinos, La Volpe, Atlante, Toros. El primer tiempo finaliza así. El juego concluye con una polémica bronca entre jugadores y el técnico del Atlas.
3: Hasta las goleadas que recibían y propinaban al siguiente encuentro. Un día caían frente a Monterrey 5-1 en la jornada 7 y la siguiente ganaban 2-0 al Veracruz. Era una locura total.
16: Sabor, el argentino la deja ahí. Carlos, gol con la derecha. Y el 8-2 de Cruz Azul a media semana, el miércoles frente a Toros.
3: Claroscuros sorprendentes, siendo líderes, llegaron a perder 9-2 ante Atlante. Ya para el invierno 96 se colocarían en la liguilla y luego de eliminar a los Potros sucumbirían ante los también jóvenes Guerreros, quienes de la mano de Jared Borghetti lograban su primer campeonato. Ese sería el fin de los torneos largos. Los bravos pero carismáticos jugadores de Neza habían sobrevivido un torneo más y en ascendencia pintaban para llegar más lejos, cosa que sucedió.
17: También podría cobrar, es él quien lo hace. ¡Así!
3: A base de juego espectacular y de la mano de Ojitos Mesa, ese Toros Neza ya era cosa seria, pues fueron protagonistas de una de las trifulcas más recordadas en el fútbol.
18: Y vean ustedes el tipo de agresiones, no paran. La información de Roberto Sosa, ven ustedes cómo se con un zapato le pegan, ¿no?
19: El mismo número 20.
18: El número 20, Woodson. Vean ustedes que por la espalda, cobarde, le mete un patadón ahí a Araño, luego se cae.
3: Neza en verano del 97 se convertirá en favorito de la mayoría de los mexicanos, que le fueran o no a Neza. Ya en Liguilla, América y Guadalajara, y en una lucha aguerrida por el primer lugar, los Toros Neza se afianzaban con el tercer puesto, luego de eliminar a los Pumas y Necaxa. Se toparían con las Chivas Rayadas del Guadalajara del Tuca Ferretti, tras la ida en el estadio Neza 86 con un empate a 1. La vuelta no parecía tan festiva como lo fue. Desde el minuto 5 al 83, 4 goles del Gusano Nápoles, uno del Tilón Chávez y uno más de Manuel Martínez, sentenciaron la goleada en el Estadio Jalisco, 7-2 en el global, una de las derrotas más escandalosas en fases finales.
20: Se llega, dispara, el tilón dispara, Nápoles, gol, Nápoles que llega, la tiene, gol, se acabó, Chivas, campeón del fútbol mexicano.
3: Aún y con eso, acumularon fanáticos a lo largo de la temporada. Con esa derrota, llegaría al principio del fin. Después de la partida de Mesa, lograron calificar a la liguilla del invierno 97, pero fueron goleados por el León en cuartos de final. Para el torneo verano 98, fueron eliminados por el América en repechaje. En el torneo invierno 98, marcó el inicio de la caída definitiva de los Toros Neza. La partida de Antonio Mohamed al Monterrey fue algo irreemplazable en el conjunto nezatlense.
4: ¿Qué siente el Toros Neza? Pero te llevas bien con ese presente,
19: sí,
4: ¿no?
19: Sí, muy bien.
4: ¿Era excéntrico ese presente?
19: Sí, muy excéntrico.
4: ¿Sí?
19: Sí, demasiado.
4: Por ejemplo, ¿qué
19: no, tenía? La ropa. Pues el traje blanco y la corbata roja. Ajá. Y el parte del tipo fue el primero que puso el autofinanciamiento en México, el coche financiado. Hizo fortuna incalculable.
4: Hizo millones.
19: Claro, y compró un equipo de la B, sí. Ascendió sin querer, bueno, me llevó a mí como primer jugador. Me compró todo, yo era como el hijo predilecto.
3: Las declaraciones del dueño asegurando mover la plaza y la desastrosa suma de 9 puntos ponen a sus seguidores furiosos.
16: La defensa recupera a Odilon adentro de su arco. El despeje de Díaz y Odilon que no tiene los reflejos para quitarse.
3: Pero en junio de 1999, la escuadra de Toros Neza anunciaba con bombo y platillo la contratación del brasileño Bebeto, que en 1994 se había coronado campeón del mundo en Estados Unidos, recordado por su celebración ante Holanda.
21: ¡Vai, Bebeto! ¡Qué beleza!
3: En total, marcó 55 goles en 112 partidos con la verde amarela, jugó 3 mundiales. En España con el Deportivo La Coruña, fue pichichi en la temporada 92-93, levantó la Copa del Rey y Supercopa de España, Copa América y obviamente campeón del mundo. Era una superbomba, uno de los 5 mayores romperredes de la selección de Brasil. El contrato se había cerrado por 2 años y $4 millones, pero el debut empezó con el pie izquierdo. Bebeto llegó 10 días tarde al entrenamiento, apenas 3 noches antes de comenzar la liga, y se perdió el pletórico debut que tenía preparado el calendario contra América. El fantasma del descenso ya lo rondaba desde el torneo pasado, ahora lucía complicado. 2 derrotas por goleada fueron suficientes para que la directiva tomara medidas. Decidió recortar salarios, imponer castigos y pelearse con todo el mundo. Por lo que el ambiente del equipo estaba roto, y Bebeto pedía a 2 compañeros brasileños que le habían prometido. Luego de una goliza por parte de Atlas, Bebeto misteriosamente se lesionó la cadera, perdiéndose 4 partidos. En ese lapso, sufrió un asalto y vivió un temblor. Años después, diría que fueron los motivos suficientes para irse de México. El resto del equipo mantenía problemas económicos con el dueño Juan Antonio Hernández. En palabras de Bebeto,
22: fue una persona con la que tuve problemas. Los jugadores querían rebelarse porque el dueño solo me pagaba a mí, pero no lo hacía con el resto. Eran 3 o 4 meses que no pagaba a mis compañeros, y ellos me pidieron que interfiriera. Hablé con él y después me tuve que ir. Me amenazó. Me fui con mi familia.
3: Antes del juego contra Pachuca, intervino la federación, pues Bebeto había solicitado con carácter de urgente la intervención de FIFA y CONCACAF. Luego de aquel juego volvió a reclamar sueldos caídos por 1 mes y se negó a viajar en el siguiente partido, aunque finalmente sí apareció contra Santos, pero tras disputar los 90 minutos sin lograr diferencia. Se lesionó del tobillo y durante la semana fue separado del plantel. Esa sería la última vez que Bebeto vistiera la playera escarlata. Regresó al equipo 3 partidos después, cuando la federación obligó a Toros Neza a pagarle su sueldo íntegro hasta diciembre de ese año, $900,000. Pero Bebeto no volvió a jugar. A los demás les pagaron lo que pudieron. El gran error del dueño era pensar que podía con el sueldo del brasileño y los demás, asegurando para sí que con él bastaba para regresar a ser el Toros Neza del 97. Bebeto se fue del país al finalizar el año con 8 partidos jugados, 5 derrotas, 2 empates y 1 victoria, y solo 2 goles.
22: Fue algo hermoso, muy lindo, pero no pude retribuirles con mi fútbol lo que me dieron. Fue una tristeza, repito. No hablé nada de esto con nadie por el temor que tenía por mi familia.
3: Así culminó una historia que prometía tardes épicas y pinceladas memorables, pero que a cambio dejó un amargo sabor de boca y un terrible problema económico. Con 12 y 19 puntos respectivamente en ambos torneos, Toros Neza se despidió del máximo circuito.
16: En el drama del descenso, Atlante y León ya están salvados. Ya no podrá alcanzar los Toros Neza. Ya la última opción es Monterrey. Y con el empate rayado y con la derrota de Toros Neza, la diferencia es de 7 puntos, quedando 9 por disputar.
3: Unos años después, en ascenso, terminaría cambiando de manos, manoseado y ultrajado. Toros Neza dejaría de existir en 2003.
23: Cuando se fue, hubo mucha gente que lloraba.
24: Se acabó esa fiesta, ese contagio de emociones, la arrastrar multitudes, porque era aquí un llenadero bárbaro.
3: Tiempo después, intentó regresar, pero el fracaso de nuevo tocó la puerta de un equipo al que ya es mejor que se ha recordado por lo que fue en los noventas.
5: El juego llegó y la metió. Ya son cuatro. Y este fotógrafo no es otro que Nilsson de Melo, Anselmo Alonso.
22: Gracias por escucharme. Si te gustó mi contenido, te invito a seguirme en mi canal de YouTube y mis demás redes sociales como Bozer Salseo Futbolero. Nos escuchamos luego.
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9: 30 años de torneos cortos, 30 años en la Liga MX.
10: Adolfo Bautista fue uno de los jugadores más llamativos en los torneos cortos del fútbol mexicano, defendiendo las camisetas de 5 equipos distintos, pero destaca todo lo que hizo en las Chivas, donde es considerado un ídolo de la afición rojiblanca. El Bofo marcó 59 goles en los 210 partidos jugados, y además ayudó a que las Chivas ganaran el campeonato en el año que estaban festejando su centenario. En el Apertura 2006 consiguió la anotación que le dio el onceavo título al rebaño sagrado en la final contra Toluca en el Nemesio 10. El Bofo Bautista será reconocido por sus extravagantes looks de cabello y por siempre jugar con guantes, además de que también asombraba a los fanáticos con sus jugadas.
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26: ¡Freeway! Este concepto se aplica en deportes como fútbol americano, básquetbol y hockey, en donde serás ganador de tu apuesta si aciertas al que será el vencedor o si empatan en el partido dentro del tiempo regular, destacando que la probabilidad de que empaten en el marcador es más baja, por lo que los momios suelen ser bastante elevados.
27: ¿Qué tal? Muy buenos días. Este domingo 27 de septiembre a las 11 de la mañana, la presidenta Claudia Sheinbaum realizará en el Zócalo el cierre de la gira del segundo informe de gobierno. Desde temprana hora hay arribo de personas a la Plaza de la Constitución. Además, la Secretaría de Seguridad Ciudadana reporta cerrado el circuito, así como los accesos por 20 de noviembre, 5 de febrero, Pino Suárez, 5 de mayo, Moneda y República de Brasil. El Instituto Mexicano del Seguro Social entregó información a la Fiscalía General de la República para colaborar en la investigación por el fallecimiento de 5 recién nacidos en el Hospital General de Zona Número 1 de Durango. La FGR afirmó que actuará con plena apertura y transparencia. En el mundo, el Papa León XIV instó a los obispos franceses a mantener la máxima vigilancia frente a los abusos de menores en la Iglesia. Durante un encuentro en Lourdes, el pontífice reconoció los esfuerzos de prevención del clero local ante una crisis que, de acuerdo con un estudio de 2021, registró cerca de 330 mil casos entre 1950 y 2020. Y de nuestro almanaque, la Ciudad de México alberga múltiples volcanes en su territorio, destacando más de 220 estructuras en la sierra de Chichinauhtzin, y sus alrededores. La UNAM señala que entre los más conocidos están el Pelado y el Ajusco en Tlalpan. Añade que estos volcanes son monogenéticos, lo que significa que solo tienen una erupción en toda su vida. Para Noticentro Informa, Alejandra Martínez Delgado.
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0: Bienvenidos a Strike Zone, damas y caballeros. En este final de temporada se nos acabó la campaña y ya sabemos quién es el campeón. Estaremos platicando muchos detalles de la temporada que vivimos en este 2026. Pero hoy yo no estoy solo, por supuesto, no podría hacer este programa solo. Wow. Sin la mujer más feliz del mundo, Lili. ¿Cómo estás, Lili Pérez?
1: Como siempre. Claro que sí. Cuánta energía, cuánta emoción, Lobo. Qué felicidad, en efecto, estar aquí con ustedes. Y ya con nuevo campeón, amigos. ¿Cómo te cayó este campeonato, Ale?
0: ¡Ale on fire!
2: Pues bien sorprendente, ¿no? Creo que por ahí andaban ciertos equipos buscando tres coronas seguidas, pero no se dio, venga. Tuvimos nuevo campeón en la Liga Mexicana de Béisbol, ¿no?
0: Sí, es cierto. Había un equipo buscando un tricampeonato y no pudo darse al final de cuentas.
2: Los cosas diablos que pasan en la temporada.
0: Pero está bien, ¿no? Para que haya variedad.
2: Claro.
1: Claro, ya, ni modo, así tenía que ser.
2: Ya le tocaba a la zona norte también.
0: Sí, también, ya. Desde los Toros en 2021... no había un campeón de zona norte y ahora que tuvieron que ser los propios Toros. Oigan, pero vamos a pasarla muy bien, nos vamos a divertir en este programa. Tenemos dinámicas muy interesantes, vamos a batear. Tenemos un invitado especial, o sea, una cantidad de cosas.
1: ¡Qué triste, Lobo! ¿Qué onda con estas dinámicas? O sea, nunca vienes y haces muchas dinámicas.
2: Él dijo, hay que estar ocupados hoy, sí. Hay que hacer de todo.
0: Claro que sí, hay que hacer de todo porque uno nunca sabe cuándo será el último.
1: Porque mientras uno esté vivo.
2: Uno debe hablar de béisbol lo más que pueda.
0: Así es. Oigan, pues vamos a revisar lo mejor de no solo este año, sino también vamos a hablar un poquito de historia con esta primera dinámica que tenemos en el Strike Zone de esta edición. Así que, ¿están listas, Lili y Ale?
1: No, pero pues hay que estar
0: listas. ¿Cómo que no están listas?
2: Sí, venga.
1: No, porque quiero que me sorprenda esta dinámica. Venga.
0: Bueno, esta bonita dinámica preparada para todos y todas ustedes también en casa, que nos digan y en las redes sociales, ¿quién tiene mejor de los equipos de Liga Mexicana de Béisbol? ¡Sí! ¿Quién tiene mejor historia? ¿Quién tiene mejor fans?
2: ¡Ay!
0: ¿Quién tiene mejor estadio actualmente? ¿Y qué equipo tiene mejores uniformes? ¿Quién quiere comenzar? ¿Lili? Bueno, aquí dice...
2: Qué gran Lobo, dinámica,
0: quiero comenzar.
1: Ya, Lobo, a ver.
2: Ya, venga, un poco de protagonismo, Lobo, venga.
1: Lobo,
0: no,
1: Lobo.
0: No, Lili primero.
2: ¡Aú!
0: Vas, Perico de Puebla.
1: Ok, historia.
0: Historia.
1: Por supuesto que los Sultanes, ¿por qué?
0: ¿Por qué?
2: ¿Por qué?
1: El único tricampeón de la Liga.
2: ¡Ah!
1: Claro que sí, eso
2: está buena.
0: Sí, es cierto, tienes toda la razón. Entonces, Sultanes para Lili tiene la mejor historia en la Liga. Ale on fire, ¿tú qué dices?
2: Yo me voy a ir con la zona sur.
0: Ajá.
2: Con el Águila de Veracruz. ¡Venga! Saludos al puerto, venga.
0: Oye, hace poco cumplieron 123 ¿sí? años de historia.
2: Wow. Por favor, como la mía es la única respuesta correcta con todo respeto.
0: 123 años de historia, es de verdad larguísimo este asunto del Águila de Veracruz ante los Rojos del Águila. Y yo también me voy a ir con...
1: ¡Ay, los diablos!
0: No, el Águila de Veracruz. El Águila de Veracruz.
2: ¡Venga!
0: Felicidades, por cierto, al puerto Jarocho.
2: ¡Feliz cumpleaños!
0: También ya de muchos años.
1: Muy bien, unas pellizcadas, ¿cómo les caería?
0: Sí, unas picaditas.
1: ¿Se llaman picaditas?
0: Se llaman picadas.
2: ¿Y de dónde sacaste pellizcadas?
0: Es que cuando hacen la masa, las pican de la orilla, o sea, las pellizcan de la orilla.
2: Okay, okay. Ya.
0: ¿Sí?
2: Ah, pues yo no he ido, llévenme.
0: Bueno, ¿quién tiene...? Te voy a llevar a Veracruz en algún momento para que las pruebes, Ale. ¿Quién tiene a los mejores fans de la Liga Mexicana de Béisbol, Lili Lepe?
1: Fácil. Algodoneros Unión Laguna.
0: ¡Ah, caray!
2: ¿Qué?
1: Porque dije Unión Laguna. Bueno, Unión Laguna, claro que sí, los algodoneros. Porque son muy locos, nunca ni lo... Están locos. Saludos, por cierto, a la porra de los enmascarados. Las caras gigantes y están enmascarados, están locos, es una afición muy bonita, bailan, cantan y luego después de los juegos hacen coreografías raras que yo nunca en mi vida había visto.
2: A ver, un ejemplo.
1: No, pues así como que hacen, o sea, bueno, es que yo estoy bailando el payaso del rodeo, pero hacen unas cosas locas y todos se lo saben, no sé por qué.
0: Okay.
1: No sé cuándo lo ensayaron, pero me encanta.
2: Pues habrá que ir.
1: Habrá que ir.
0: Sí. No, para ti, Alon Fire, ¿quién tiene los mejores fans de la Liga Mexicana?
2: Yo me voy a quedar con los Olmecas de Tabasco. Ah. Porque fui testigo de cómo ese estadio casi se caía en esta Serie del Rey.
0: Sí.
2: Y la verdad es que se merecen una mención.
1: Y porque los sueños se convierten en realidad.
2: Venga.
1: Porque Dios así lo quiso. ¡Hoy estamos aquí! ¡Woo! O sea, oye, ¿no supieron de Fátima Bosch o qué onda?
2: ¡Ah! ¡Claro! ¿Y nosotros?
0: ¡Ah! ¿Esa es tu referencia?
1: ¡Claro! Es famosa en Tabasco, ¿no?
0: Bueno, a ver, ese estadio cuando se dio lo de este título de Miss Universo para Fátima Bosch...
1: Se cayó.
0: Fue sede.
2: Sí, claro. Para ver la ceremonia, claro.
0: Y fue una locura.
2: Y ahorita los vimos apoyando a los Olmecas.
0: Algo muy similar.
2: Su primera Serie del Rey desde el 93.
0: Exactamente. Y para mí, la mejor afición actualmente en Liga Mexicana de Béisbol...
1: ¡Diablos!
0: Nadie ha dicho Diablos.
2: ¡Diablos, venga!
1: Tú la vas a decir.
0: No, tampoco.
2: Vas a ser...
0: los Diablos.
2: ¡Venga, Lobo, dilo!
0: Los Leones de Yucatán para mí tienen la mejor afición de la
2: ¡órale!
1: Liga de Leones.
2: ¡Vamos!
0: Se han ido a ese parque.
2: La porra melenuda, claro.
1: Ay, claro, saludos a la porra melenuda.
0: O sea, meterte... Kibis. Digo, este año no estuvieron en la postemporada, pero meterte... Sobre todo en playoffs, a ese estadio como equipo rival, no quieres.
2: Dios nos libre. Qué es eso. Bueno, barrieron a los Diablos este año en el Kukulcán.
0: En temporada regular.
2: En temporada regular.
0: Sí, faltó la postemporada. Pero bueno, ya habían llegado.
2: Ya llegará. Venga, vamos, León.
1: Había que cambiarle, así como ahorita estamos en una transición importante.
0: Oye, aquí viene un apartado donde sí deberían estar los Diablos.
2: A ver quién
0: es. El mejor estadio actualmente en LMB Lili. ¿Cuál es?
1: Me voy con Unión Laguna.
2: ¡Ah! ¡Venga!
1: Me encanta. Es el estadio más antiguo, conserva su fachada original,
0: sí.
1: Una belleza por donde lo veas. Y aparte tiene como que una referencia ahí de un equipo que tú le vas de grandes ligas. El Monstruo Verde.
2: Claro, por eso cantan Sweet Caroline en la séptima entrada. Claro, por
0: sí,
2: supuesto.
0: Sí, me gustó, fíjate.
2: Sí, es un gran pick.
1: Es bueno, ¿y la comida?
0: Ni te
1: buenísima.
2: ¿Qué es lo tradicional?
1: Los lonches del Payo, pero a mí me gustan... ¿Qué es lo que me gusta de allá? No creo... Los burritos me gustan de allá. Yo no me acuerdo, pero los lonches del Payo están muy buenos.
0: O sea, es buena comida en general.
1: Sí.
0: ¿No? Yo no sé, como que ya me está sonando un poquito raro que la Lili...
2: Sí,
0: ya,
2: ¿no? Todo, Unión Laguna.
1: Me pasaron ahí un billete, ¿para qué? ¿Hay qué?
0: Hay un abono especial para la
1: próxima. El aguinaldo.
0: No. Bueno, a ver, Alon Fire, me interesa mucho lo que vas a decir aquí. Yo te veo mucho todos los años en un estadio de béisbol de Liga Mexicana.
2: ¿En cuál?
0: Pues en el que vas a decir, seguramente.
2: No creo. Creo que estamos pensando diferente.
0: A ver, ¿cuál es?
2: Porque yo voy a decir el estadio Yuba.
0: ¡Ándale!
2: Está espectacular. La verdad es que el hecho de que conservaran la fachada del viejo estadio me pareció increíble. La comida está deliciosa. Hay arte por todos lados. Hay arte y béisbol, ¿no? Está increíble. Vayan si pueden, por favor.
0: Sí.
2: Yo me lancé un road trip de 7 horas para ir a conocer el estadio. Ni pude ver el juego porque llovió, pero valió.
1: ¿Por qué no?
2: Pero valió la pena recorrer el estadio y conocerlo y 10 de 10, vayan.
0: O sea, fuiste exclusivamente a la inauguración.
2: Fui a la inauguración y no vi ni una pelota ser lanzada en ese campo.
1: No, sí, la del primer picheo.
2: Ah, bueno, la única.
1: La primera bola, digo.
0: Bueno, fíjate que yo iba a decir el Yuba, honestamente, pero no he ido. O sea, sería una incongruencia total.
1: Sería una falta de respeto.
0: Sí, claro.
2: Vas a mencionar a un estadio en el que yo te he visto un par de veces también.
1: Muy feliz,
2: en la
1: muy
2: temporada.
1: Contento.
2: Muy feliz comiendo unos tacos, cierto tipo de tacos.
1: Comiendo. Sí. Yo lo he visto con un brazo empinado. Pero
0: la mayoría de las veces.
1: Hasta los dos.
0: ¿Para qué lo voy a negar? La verdad es que sí.
1: Ahí hay fotos.
2: Dilo, Lobo.
0: Cada
2: hazlo
0: vez más
2: tuyo.
0: Caras, ¿no? Pero pues está bonito el estadio. Nada, hay que reconocerlo. El estadio de los Diablos creo que...
2: ¡Venga!
0: No en México, sino en Latinoamérica es de lo mejor que hay.
1: Hasta que das tu brazo a torcer, Lobo.
2: ¡Venga,
0: no, pues
2: Lobo!
0: Hay que reconocer cuando lo que es, ¿no?
2: Está bien hecho. Decir? Está muy bien hecho el estadio. No, hay que decir.
1: Pero aquí andamos diciendo puras cosas raras.
0: Bueno, la verdad sí, hay que reconocer que el Estadio Alfredo Harpelú es un gran estadio, uno de los mejores, insisto, en la tierra.
2: Y todos los peloteros lo dicen cuando vienen a jugar, cuando han venido equipos de grandes ligas, dicen que se sorprenden porque no se esperaban un estadio así de bonito, lo cual es un poquito... Es doloroso, vaya, que no se esperen encontrar un estadio
1: así. ¿Qué onda, no?
2: Aquí, no, pues que se esperan, pero...
0: Oye, y por último, esta está buena, esta está buena. ¿Cuál es? Por cierto, que la gente nos va diciendo también en redes sociales que vayan poniendo cuál es...
1: Y enójense.
0: El equipo con la mejor historia, con los mejores fans y con el mejor estadio. Y ahora, con el mejor uniforme. ¿Qué equipo tiene el mejor?
2: Venga, si decís algodoneros ya va a ser muy sospechoso.
1: Eso está como que nada más uno va a tener el mejor uniforme. Si todos tienen un bello uniforme.
0: No.
2: Eso de estar políticamente correcta,
1: hermoso.
0: Uno,
1: por ejemplo, este.
2: Venga.
1: De los Pericos.
0: ¿Es el mejor para ti? ¿Es en serio?
2: Lo va a hacer.
1: No, el negro de Pericos. El uniforme negro de Pericos, chulada.
0: Ah, ese está chido.
1: Chulada, se ven elegantes, se ven fuertes, se ven que alzan el vuelo.
0: Imponentes.
1: Imponentes, sí. ¿No? Buenísimo.
2: Es un buen pick. Es un buen pick.
0: Me gusta. Tú, Allen Fire, ¿con quién te quedas? Ándale. Órale.
1: Arriba Chihuahua, sí.
2: Claro. Dorados de Chihuahua tiene los mejores uniformes de esta temporada. Y el que me diga que no, nos vemos afuera al rato.
0: Que le alegue al Empire.
2: Que le alegue. O sea, está muy bonitos los colores, ¿no? Muy vivos, amarillo. Tiene uno Chihuahua. Moradito, uno como grisecito con pinstripes. 10 de 10, mis dorados. Ya solo les falta clasificar a playoffs. Venga.
0: Además, últimamente ya los equipos sacan una variedad de uniformes por temporada.
1: Sí. Por eso está difícil decir uno nomás. Si sacan 47, ya también. O sea, la memoria no da para tanto, chavos. Porque aquí la no
2: memoria.
1: Tenía.
2: Ni la memoria ni la cartera, oigan. Oh, porque uno quiere...
0: ¿Quieres todos?
2: Sí.
0: ¿No? Pues sí. ¿Cómo? ¿No te regalan aquí en LMB Studio? Los...
2: ¿Cómo crees? Estos son prestados. Pero sí tengo de dorados.
0: ¿Sí? Claro. Bueno, sí, y la verdad es que sí me gusta mucho ese. Ese
2: está lindo,
0: tanto,
2: está lindo. Claro. ¿Perdón?
0: Es como tradicional.
2: Es el
1: retro. De la Liga Maya, ¿qué onda?
0: No, para la macumba ese, ¿no?
1: Sí.
0: Bueno, y finalmente yo me voy a quedar, no con este que traigo, aunque este de los fantasmas grises, la neta sí, hasta
2: está
0: me
2: da
0: de llevármelo.
1: Pues llévatelo, ya acabó la temporada.
0: Porque siento que
2: nadie
0: la
2: se va a dar cuenta.
0: Me debe algo. Entonces, me puedo cobrar a la China. Llevo este, pero...
1: Que revende, cuidado.
0: Yo me voy a quedar, como yo soy hombre de mar, no soy hombre del Caribe, sino del Golfo.
1: Un lobo de mar.
0: Sí.
2: Soy y el lobo marino.
0: Sí, me voy a quedar no con el uniforme del Águila de Veracruz, de donde yo soy, sino con el de los Tigres de Quintana Roo.
1: El de
0: me gusta mucho este asunto tropical, que las conchitas.
2: Como muy estrafalario, ¿no?
0: Sí.
1: Qué loco.
2: Como de metámosle todo lo que podamos meter a un jersey.
1: Los de la ciudad.
2: El minimalismo no es para este equipo.
0: Que se vea cargado.
2: Sí, que se vea el cangrejo y la pelota de base y la concha y todo.
0: La jaibas.
2: Sí.
1: La jaiba te va a morir.
0: Exactamente. Entonces yo me quedo con el
2: pues, de Quintana Roo. Buenas selecciones, ¿eh? El único equipo que se repitió fue el de Lilian.
1: Vayan, os recomiendo a todos que vayan a la Unión Laguna.
0: A la Unión Laguna. Bueno, oigan, todavía tenemos que batear en este programa. Tenemos un invitado muy especial que no se puede perder usted. Así que antes de todo esto que estamos platicando, vamos antes con Michael Bat, que nos tiene un antojito por ahí.
2: A ver, venga.
3: Pues ahora estamos con el Happer Gamboa. Y Happer, ¿te acuerdas de tu primer recuerdo jugando béisbol?
4: A mis 2 años y medio, sí. Incluso me acuerdo de mi primer equipo, mi primer entrenador. Y bueno, ni se diga la liga donde salí, ¿no?
3: ¿Qué recuerdas de eso?
4: Que me gustaba mucho jugar. Era un niño muy hiperactivo y no podía dejar de lado mi vegón para jugar béisbol.
3: Oye, a ver, y ya cuando te hiciste profesional y ya que entrabas en el clubhouse, ¿te acuerdas de alguna anécdota chistosa en el clubhouse que hayas vivido? Tienes varias.
4: La que más se me viene a la mente, la típica, ¿no? La típica, la que cualquier jugador le puede pasar. es que por ejemplo, hoy vamos con un uniforme y de repente se viste de otro uniforme, se pone otro uniforme y lo dejamos ser hasta que él se dé cuenta, o a ver si sale al terreno o al calentamiento o algo. Y eso para mí son anécdotas buenas porque, o sea, ahí te das cuenta de lo que muchas veces uno puede tener en la cabeza y no sabes lo que estás haciendo, ¿no?
3: ¿Qué pasó a ti?
4: No recuerdo, pero sí me ha tocado decirle a mis compañeros de que, hey, no les digas nada, a ver si se da cuenta.
3: Oye, a ver, si tuvieras que escoger a un compañero de toda tu carrera para tenerlo en el clubhouse, ¿a quién elegirías?
4: Ricardo Valenzuela.
3: ¿Por qué?
4: Mira, aparte de ser mi mejor amigo en el béisbol, hay que recalcar que en este deporte, pues mira, conoce a demasiada gente y son pocos los que muchas veces te demuestran su lealtad, su amistad y todo eso, pero es una de las personas con las cuales he compartido pues prácticamente toda mi carrera, ¿no? O sea, desde que estábamos en la academia, en sucursales, me tocó jugar con él, compartí muchos momentos aquí en Diablos con él, y aparte pues ahora somos compadres, ¿no? O sea, bautizamos a su niña, ellos bautizaron a mi niña, entonces hemos hecho una amistad muy bonita y ya es una amistad muy duradera, muy longeva, entonces él creo que es uno de mis mejores amigos en el béisbol.
3: Muchísimas gracias.
4: No, gracias a ti. Saludos.
0: ¡Qué bárbaro! El Happer Gamboa, el Champion Bat de esta temporada. Oigan, nos vamos a la pausa aquí en Strike Zone rápidamente, pero al volver, no se despeguen porque tendremos al hombre que hizo virales los videos en internet, el que comenzó con todo esto, nada más y nada menos que el Hiotz, aquí en Strike Zone.

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0: Amigos y amigas, lo prometido es deuda aquí en Strike Zone. El público aquí en el foro se acelera, grita, se emociona. Porque tenemos un invitado especial con ustedes, el Gio.
1: Vamos, qué buena presentación de que nunca gritan algo ni me resulta ni en mi casa. Tal vez porque vivo solo.
2: ¿Que tengas una mascota? ¿Nada?
1: No, no, nada, nada. Es que nunca estoy en mi casa, entonces me hace muy injusto. Sí me encantan los perros, pero pues no.
0: Sí, está difícil. Andas viaje y viaje.
1: Ya tengo mucho amigo muy perro. Y otro chapulín, entonces...
3: Ay, no, esos son peligrosos.
1: Hay mucha mascota.
4: Aquí tenemos un lobo.
0: No, y este... No, a veces es difícil cuidar a los perritos.
1: Sí.
0: Muy bien.
1: Pero no, necesitan atención. Los perritos están atención.
0: Sí, exactamente. Oye, estamos muy contentos porque tenemos una personalidad de verdad.
4: Claro.
0: De aquellas.
4: Del internet.
3: Virales. Sí.
4: OG del internet.
3: Wow. Sí. OG de la viralidad.
4: OG de la viralidad.
1: ¡Ey! ¡Ey! Presentaciones de... ¿Tienes novio? ¿Tienes novio? Porque aquí no discriminamos.
0: Estoy casado, güey.
1: Ah, ¿y eso qué?
0: Oye,
1: tengo que quiero algo serio.
0: ¿En qué año más o menos comenzaste a hacer virales los videos en internet?
1: En 2002. Es que, ahí te va, yo era director creativo de una agencia de publicidad y llegó alguien ahí que era como muy famoso, que es el Whatever Tomorrow, okay, pero antes de que hiciera videos. Entonces, te lo voy a hacer un resumen muy rápido. Yo no planeaba hacer videos. O sea, solo lo acompañé a hacer un video. Ese video le fue súper bien, que es el video de la primera vez que vino One Direction. Y ya me dijo, el de que deberías sacar tu canal. Saqué mi canal. Y entonces él anunció que el güey que sale en este video va a hacer videos ahora y va a tener su canal. Y así que en un día, 50 mil seguidores en YouTube. Que está bien complicado eso.
3: Y luego, luego monetizando.
4: Directo.
1: En esa época no monetizaban tanto. Y aparte las marcas no creían en el internet. Incluso había gente que se preguntaba, ¿y qué van a hacer cuando se acabe el internet? ¿Qué van a hacer cuando no exista YouTube?
4: Chiquitos.
0: ¿De qué? Se quedaron esperando, ¿no?
1: Sí, sí.
0: Oye, y le vas a los diablos por lo que vemos, ¿no?
4: ¿No? Lógicamente. No se nota. No, ¿por qué decís eso?
1: Lo encontré
4: no
1: en la paca. No, sí, le voy a los diablos y traje las cosas más preciadas para mí de los diablos, que es...
3: ¿Por qué?
1: Esta chamarra me la regaló Carolina Díaz, que también es una pues, creadora de contenido muy famosa. Wow. Fuimos a la presentación y nos compró así una chamarra.
4: Ah, wow. Dije, ah, casual.
1: Miren eso.
4: Ah, órale.
1: Y ya no me cierra, por ejemplo. El mismo, la misma chamarra.
3: Farmeando aura.
1: Un especial cariño.
4: Farmeando aura, mira. No,
1: farmeando desde ahí. Desde y esta gorra es un prototipo. O sea, no nada más las hicieron, pero nunca las sacaron a la venta. Entonces, faceta original.
3: Ojito ahí. Y harp.
1: Y esta, es de Nivera también. Y esta es 2020. Entonces fue cuando regresamos después de la pandemia a que otra vez subiera béisbol. Uh-huh. Y obviamente que pues también fue un momento especial porque, o sea, no tengo tanto tiempo siendo fan de los Diablos. Llegué por, o sea, ya había ido a verlos al Fray Nano.
3: ¿Entonces de quién?
1: Nunca me tocó.
4: Sospechoso.
1: De los Sultanes. Es que fue el primer el estadio de béisbol.
0: O sea, ¿le ibas a los Sultanes? ¿Y te fuiste después al lado oscuro?
1: Al contrario, me fui al lado ganador. Ay,
3: ni el lobo fue lo tan traicionero.
1: El 2024, lo hice. Pero, pues bueno, uno de repente se da cuenta de cuál es su verdadera convicción y vocación. Amo el estadio Harpelú.
0: Ah, sí, también está.
1: Hay mucha opción de comer, la verdad, y como...

0: Puedes ver esto, todo, como se puede apreciar en la siguiente figura, todo esto es inversión. Y se mueve bastante bien, como pueden ver.
1: Bueno, oye, mi querido Giotz, vamos a hacer una dinámica contigo.
0: Ok.
1: Vamos a poner a prueba. ¿Te gustan los retos?
0: Me encantan los retos.
1: Eso.
2: Venga. Pero
1: bueno, estás en el lugar correcto. Y vamos a revisar algunos de tus videos más famosos en internet.
0: Ok.
1: Vamos a poner un pedacito y lo vamos a detener en algún punto del video para que tú nos digas qué sigue después.
0: Ok.
1: ¿No? Alguna frase de algún entrevistado.
2: ¿Qué es lo que pasa en el video a continuación?
0: Ok.
2: A ver qué tal está esa memoria.
1: ¿Dale? Así que...
0: Bueno, chafísimo.
1: ¡Corre el primero!
2: Venga.
3: Bueno, no fui para venir y pues si alguien se ablanda el corazón.
4: ¿No se te ocurrió hacer como algo como, no sé, bolsear a tu mamá mientras estaba dormida?
3: De hecho, sí, estaba pensando en eso. Él estaba diciendo a mi amiga.
0: Estaba diciéndole a mi papá que me llevara, me corté su nombre aquí, eso es lo que dice ella. Bueno, es que ahora es una mujer, el entrevistado ahora es una mujer trans, entonces me corté su nombre y luego dice, ¿por qué no fui a la escuela? No fui para venir, que es una frase que sale ahí en hashtag. Y luego le pregunté, oye, ¿y no se te ocurrió, no sé, hacer otra cosa como pedirle, sacarle dinero a tus papás o cosas así? Más o menos es por lo que va. Y luego dice, no, pues sí, vine a que me regalaran un boleto y sacó un letrero. Wow. Y ese letrero se hizo famosísimo porque hoy, bueno, apenas que fui a Lady Gaga, había varias personas con ese mismo letrero que hizo él. Entonces, donde escribimos lo que dice su letrero, pero aparte tiene faltas de ortografía. Por ejemplo, dice, necesito un boleto y puso boleto con V. Dije, boleto con V porque son dos boletos. Ahí iba solo a conciertos.
1: Y eso se mantuvo para la historia. Entonces.
0: Sí, sí, hay gente que se sabe estos diálogos de memoria. Yo no me los sé de memoria, pero hay gente que sí se los sabe de memoria. Y eso.
1: Pero a mí... hizo muy bien el Giotz, ¿no?
2: ¿Sí? Claro.
1: Vamos a ver lo que seguía.
3: Que mi virginidad ha cambiado un boleto.
4: ¿Pensabas dar tu virginidad por un boleto? Bueno, pues.
0: O sea, hay que decir la frase exacta.
1: Pues más o menos, si te acuerdas de.
2: Como que estaba un poco cambiada la historia. Sí, como que hay. Está nebuloso.
1: Además, estaba muy comprometedor la frase, ¿no?
2: Sí. Okay.
1: Pero vamos con el siguiente video, a ver si el Giotz se acuerda también de este momento.
4: ¿Por qué todos los Little Monsters hacen la señal como de huevitos con la mano?
5: Porque fue gracias al honor del segundo disco de Gaga, que fue The Fame Monster. Entonces, desde que ella hizo en las presentaciones esto, para nosotros fue como...
0: Patas arriba. No les quise sugerir nada, ni estábamos hablando de cosas aquí, de que aquí se respeta. Esta señal se llama patas arriba, es lo que según yo dice. Okay. Que es lo que sigue. Que es una señal de los Little Monster, pues como Lady Gaga es la jefa, la reina monster, sus pequeños monstruos son sus fans y seguidores.
1: O sea, ¿y era un concierto de Lady Gaga?
0: De Lady Gaga.
1: Ok, pues vamos a ver.
2: A ver.
1: A escuchar.
5: Una señal del cielo, por así decirlo, que es nuestra, lo que nos representa a nosotros como monsters, es pausa, o sea, patas arriba.
0: Ahí está, pausa, patas arriba.
1: ¡Bien! ¿De qué año es ese video, más o menos?
0: 2013.
2: ¡Guau!
0: 13 años, voy a cumplir 15 años haciendo contenido.
1: Ok.
2: Y aquí sigues.
0: Y aquí sigo.
1: Y seguirá.
0: Seguimos comiendo de esto, bendito Dios.
1: Para los que no creían que el internet le iba a dar comer a la gente.
0: Los pastitos del estadio Herbelú, que hay unos mariscos. Bueno, el aguachilón tiene ahí de que una con manguito, es como un cevichito, y lo ponen recomendísimo del aguachilón.
1: Deli.
0: Y los tostitos, obviamente.
1: Pues vamos a ver el último video de esta compilación del Giotz.
6: No, yo no soy fan, yo nomás vengo aquí a chambear.
4: ¿Y qué estás chambeando?
6: Pues aquí de comerciante vendiendo playeras.
4: Y vendes playeras, pero esta no es la de One Direction. ¿De qué playeras vendes?
1: ¿Qué playeras vendes?
2: Ese me encanta.
0: El metalero se convirtió, yo creo que uno de los personajes más famosos y que la gente más quiere de los videos. Desafortunadamente lo perdimos. Me llevo con su familia, conozco a su familia, porque toda su familia se dedica a vender cositas afuera de los conciertos, entonces hemos tenido contacto. Luego se fue a hacer un día entrevistas, de hecho, justo a otro concierto de One Direction cuando vino 3 años después de este video. Y pues ahí lo que dice él después es que muera el pop y que muera el pop y que viva el metal.
2: ¡Ay!
1: Vamos
2: a ver,
1: ¿qué categórico
2: eso?
6: Vengo a promover aquí el metal para que baje el pop y viva el metal. Ya queremos más metal en la escena que muera el pop.
1: ¡Que muera el pop!
2: Lo mejor, pero lo mejor es la risa.
0: Dejarle en la cena, dijo. En la escena, no sé qué dijo.
2: En la cena.
1: Oye, pues sí tiene muy bien repasados sus videos.
2: Sí, claro. ¿Cómo recordás tantos videos? Oye.
0: Es que son como momentos muy, pues como que se volvieron icónicos. De hecho, bueno, son, antes de que se robe la idea, vamos a hacer unas playeritas con las frases más icónicas de los videos. Uf. Entonces va a estar bueno.
7: Patas arriba, con puro ja.
0: Patas arriba. Y
2: patas arriba.
1: Oye, y ahora vamos a repasar videos virales de la temporada en la Liga Mexicana de Béisbol y el Hiots los va a calificar con el termómetro. Uf. ¿Qué tan caliente estará cada video que vamos a repasar?
0: Okay.
7: No, el Hiots no me da risa. ¿Sabes
0: qué? No. Es que yo nunca me río cuando hago entrevistas. Me acostumbré a no reírme, porque si yo me río cuando hago entrevistas, la gente se da cuenta que me dio burla.
2: Claro.
0: Y ahí se me acaba el contenido. Entonces, yo casi... O sea, si ves los videos, yo nunca me río, aunque diga una tontería de que me voy a morir de la risa.
2: Sí, siempre estás muy, muy serio, muy en tu papel.
0: Soy una persona seria.
2: Claro.
1: Quien se tiene que reír es el público, ¿no?
0: Exacto.
2: O los entrevistados.
0: Es algo que me molesta, por ejemplo, de la gente que hace comedia, es ¿por qué te ríes de tus propios chistes? Tú lo escribiste, tú te lo sabes, ¿por qué te ríes de eso? Pero bueno, hay cada quien, ¿no?
1: Eso ya es otro tema. Bueno, vámonos entonces con el termómetro y a revisar los videos virales de esta temporada en la Liga Mexicana de Béisbol. Banorte. El Hiots los va a calificar, así que vamos con el primer video viral. Aquí está el termómetro, okay, que yo sé, para que lo vayas ubicando.
0: Es así, de que no lo toques ahí porque si no va a marcar caliente.
2: Sí.
0: Muy sensible.
1: Ahorita mejor tú.
0: Es muy sensible.
1: Tú lo tocas. ¿Va? Vamos con el primer video.
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7: Dios, ese más bien da tristeza.
2: Sí, qué sad.
0: Para un gordito como yo, eso es triste.
7: Y el Hiots.
1: ¿Qué tan bueno está? Entre más caliente, más bueno.
0: Híjole, ¿pero es bueno de chistoso o si está, si es como muy compartible? ¿Qué?
1: O sea, si te gustó a ti, que está muy...
0: Me has llegado, vamos a ponerlo por aquí.
1: En medio. A ver, jálale otra vez.
2: Ay, este no, jaló lo mismo. No,
7: que...
2: Sí.
0: Ahí va.
1: Ahí está. Ahí merengues. También.
0: Ando frío.
1: Y al On Fire tienen que calificar el video.
0: Ando frío.
2: A ver.
1: ¿Sí, no?
2: Pues a ver. Sí, yo, sí.
7: Venga.
2: Okay.
1: ¿A dónde lo vas a poner?
7: Voy subiendo, sube. Ay, como que no estoy farmeando aura.
0: Es que es viernes.
7: Tantito, venga, un poquití. Ahí.
1: Wow.
0: No gana el que lo pone más arriba.
2: Okay. Ahí se movió.
7: Ok, ahí está bien,
1: más poder para que subiera.
2: A ver,
1: Alon Fire.
2: Yo lo voy a poner, a ver, por favor. Venga.
0: Es que como que hasta la segunda jala.
2: ¡Ay! Espérate. Un poquito más abajo. Porque pobrecito, perdió su chela.
7: Es que da tristeza.
2: Se veía que estaba muy listo para,
1: o sea, no
2: para sentarse.
1: Tanto.
2: No, sí me encantó, pero pobrecito el fanático, vaya, ¿no?
1: Te dio más ternura que otra cosa.
2: Sí,
1: ¿no?
2: Me dio más.
0: Si esto lástima. Fuera gato, mira, que ahí ya ganaba alguien.
2: Sí, ah, mira, muy ahí buena está. Diagonal ahí.
1: Quedaron así en diagonal. Sí, bueno, vamos con el siguiente video viral de la temporada.
10: Lo mejor nunca se sube, al menos que en la radio de esta canción. 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
0: Intentaba.
2: Regresar a la base.
0: Ok, no, pero...
2: Creo que no
1: te gustó.
2: No,
0: sí está bueno. Vamos a ponerlo nada más aquí.
1: Ahí.
0: Okay. Ay, pero le quedó el mismo. Vamos a bajarlo tantito al verde. Ahí. Le falta
2: salir. Ahí está.
7: Ay,
2: ¿qué pasó? ¿Qué?
0: ¿Por qué te
1: detelo. Ahí está.
2: A ver.
1: No te la dio tanto que... No.
0: Me caí como él. Quería regresar a la base, mira.
1: Cuando la novia va a verlo.
0: A la base del termómetro.
1: A ver, Lili.
7: No me dio... Ya, ahí.
2: Ay.
1: O sea, ¿no te gustó?
7: No, sí, pero... Pues, ¿no te dio risa? O sea, normal.
1: Normal.
0: Pues, sí, tantos años de evolución, de empatía, y nos seguimos riendo de las personas.
2: Que se caen.
7: Porque es aparte, que sentí tristeza.
0: Ya a esa edad ya es complicado. Ya a esa edad ya es complicado.
2: Por ahí. Hay
7: una lesión. Dios una, guarde, ¿no?
2: Ahí está bien.
0: Te tropiezas y acabas.
2: Porque sí, pobrecito.
0: Incapacitado.
2: Ando o sea, muy compasiva
0: no,
2: hoy.
0: No se rían de las personas que se caen.
1: Yo voto, si no, si lo hubiera pasado hasta arriba. A mí sí me gustó.
7: Lástima que no participas.
0: Sigues teniendo 12 años.
2: Pero cuando te pasa, ajá, a ver si te reís ahí.
1: Sí, sí,
2: está muy vergonzoso.
0: Pero cuando te caes, eres de las personas que se muere de la risa.
1: Sí, claro, güey, pues ya, ¿qué más haces?
0: A mi hermana le pasa igual, es un problema de levantarla, de que, güey, ya levántate, de que, es que no puedo de la risa.
2: Pues digo, es que, ¿qué te queda cuando te
0: caes? Lo normal es levantarse y caminar como que como, no te dolo. No pasó nada.
2: No, bueno, no, yo sí me quedo así.
7: Sí, porque ¿cómo te recuperas socialmente? Exacto, de eso?
2: Aparte, creo que depende de lo aparatosa y lo vergonzosa que sea la caída.
0: Los raspones, fracturas, eso como sea.
2: No, eso no.
1: Fractura expuesta.
7: Para que te sigas riendo, aquí está la clase de no reírte, de empatía.
1: Vamos con otro video viral de la temporada, a ver qué tal este.
11: Helicóptero, helicóptero. 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
0: ¿Por qué me dejaron después de ahí despega?
1: Ándale.
0: Este lo va a poner buen porque pues tiene producción, le pusieron, ¿cómo se llama?
2: El cielito.
7: Y no se cayó nadie.
2: La que dice que en pantalla ve.
0: Vamos a ponerlo por. ¡Ay!
1: ¡Ah! No, ya se fue hasta acá. Se fue.
2: Y se marchó.
0: Como el te digo.
2: Helicóptero.
0: Ese es el helicóptero.
7: Subiendo así.
0: Ya regresé, bendito Dios.
1: Quedó bien caliente el hot con este video.
0: Ahí. Y aparte se ve bien bonito con llamas. Ah, pues, ¡era un sí, diablo!
7: Ay, y con todo y lentes.
2: Una corona de llamas.
1: A ver, Lili.
7: Ok, yo por la canción, porque me gusta el helicóptero, helicóptero. Arriba, arriba, arriba, arriba, arriba, arriba, arriba, arriba. ¡Ahí!
1: ¡Ahí!
7: Aquí abajo en el naranja. Liliana, abajo, ahí.
2: Obedece.
1: Ale on fire.
2: Pues yo lo voy a dejar, a ver, aquí, un poco más abajo.
1: ¿Por qué?
2: Porque está bien feo, Poncho.
0: Cada quien su humor.
7: Estaba puro jijiji, jajaja, ¿qué onda?
2: Pues es que ya me entró la empatía.
7: Ay, su brazo, ¿no?
2: Sí,
7: pues
2: su brazo.
7: Pelotero,
2: está feo. Mira, ya de por sí, poncharse se siente horrible. Poncharse con una bola se siente peor. Y que te haga un edit así, no, pues pobrecito.
0: Pero poncharse con ponche, ese sí está rico.
2: Pero para que se ponchan también.
1: Ese sí. Bueno, ahí está la decisión del Hiots, de Lili y de...
0: Creo que hay uno
1: Fire
0: más, ¿no? Según yo.
1: Sí.
2: A ver.
0: Vamos con este que traje.
7: ¡Eso!
2: ¡Órale! ¡Órale! Ya aprendió.
11: ¡Ajá, míralo! ¡Ajá!
7: ¡Oh,
11: se prendió el churrero, señores!
7: ¡Qué mira lo que...
1: Se prendió el churrero.
7: ¿Está serio?
2: Oigan,
0: ¿serio?
7: Papel.
2: Ajá. Claro, él es
11: el suyo. Se prendió el churrero, señores.
7: Yo quiero bailar con el churrero.
0: Me encanta su peinado.
2: Yo 10 de 10. Es el cabello.
0: Peinadito emo. Dios. Creo que vamos a
2: poner. Aparte el narrador.
7: Te recordó a los videos de antes.
1: El narrador bien, aparte.
2: Sí, claro.
1: Se prendió el churrero, dice.
0: Yo creo que es mucho churro y por eso está risa y risa de que alguien aquí. Vamos a ponerlo en el verde. Ay,
1: abajo, abajo, abajo, al verde. Ay, merengues.
2: Ay, merengues.
1: Lili.
7: Venga, déjese ir hasta el cielo.
1: Ah, sí te gustó.
7: Adiós.
0: Por los carbohidratos, ¿no?
7: Sí.
0: Por eso le puse mala calificación.
7: Para ver si se me
2: yo porque
7: hace bailar
2: nos dio
7: con él.
2: Baile, nos dio churros, nos dio pelazo, nos dio béisbol, igual ahí.
0: Nos dio aura.
2: Nos dio aura, nos dio mil de aura.
1: Nos dio todo.
2: Nos dio todo. El video sí. Perfecto.
0: Sí, yo soy un juez estricto, ¿eh?
2: Sí,
1: ¿eh?
7: Sí. Cuando parece que te vas a ir a lo caliente, nos ajá, engañas.
2: Ahí en la mente. Muy tibio.
1: No tanto. Oye, tenemos un pilón. El último. ¿Sí? Tenemos el pilón. Así que vamos a revisarlo.
0: ¿Quién trajo este?
1: A ver.
7: Vamos con él.
2: Venga.
7: 5, 6, 7 y...
11: Dancinha do malcriado.
7: ¿Cuándo ensayaron, pues?
2: Cuando todos sus compañeros estaban agarrando rolas, ellos estaban ensayando.
0: Es que se trata de viralidad y a los chavos les gustan los bailes. Y los bailes son muy de TikTok. Y TikTok es la red social donde puedes crecer.
7: Por eso,
0: entonces, vamos a ponerlo.
7: Sergio sigue de pie aquí.
0: Calientísimo. Ahí está.
7: Viralísimo.
2: Con argumentos sólidos.
7: Exacto. A ver, muy bien.
0: Estudios. Tenemos una agencia de monetización de contenido.
7: Vámonos para arriba, aquí. Abajo, que diga el amarillo, Liliana.
1: Pensé que ese sí te iba a gustar más.
2: Yo también.
7: No, sí,
0: oye,
7: sí,
0: les
7: me gustó.
0: Ayudo de que...
7: Sí me gustó,
0: hay
7: pero...
0: que valorar un poquito.
1: No valoró.
0: Les enseño un video, a ver. Les digo, háganlo y no nos va a salir.
7: Ay, no, claro que no.
0: Les voy a poner como ejemplo de que no nos va a salir. Yo lo he intentado muchas veces bailar y...
7: Primero a ver, ¿cuál?
1: Juego, ¿no?
2: Sí, aparte, terminando una entrada.
1: ¿Por qué te vas a quedar ahí frío?
2: Yo, no, espérate. A ver, por favor. Más arriba, más, venga.
1: Sin miedo.
2: Ya, sin miedo, ya.
1: Hasta las nubes.
2: Que se pierda. Hasta las
7: por la sincronización.
2: Por la sincronización,
7: baile.
2: El baile, el uniforme. 10 de 10.
1: Wow. Oiga, ¿pero qué creen? ¿Qué?
7: ¿Otro? ¡Ay, Lobo!
1: No. No nos bastó con el pilón.
2: No.
0: ¿Hay otro más?
1: ¿Más? Tenemos otro. Vamos a revisar este último.
7: Ese sí.

0: Todavía sigue enredado, de hecho.
1: Se cayó. Perro.
0: Ahorita que me venía para acá me reportan que sigue enredado.
1: Ya le hicieron una camita, ¿eh? Le pasan la comida.
0: Que ahí vive. De hecho se llenó de hongos, sí. Tuvo hijos.
2: Se nos cayó el perro.
1: El perro. Pobre
2: sí. A ver, ¿qué tanto te gustó de tu ex equipo?
0: Yo creo que.
3: Hay que tener empatía con el perro.
0: Regresa ahí, perro. Yo creo que por el naranjito. Espérate, de que ahí está el naranjito. Ay. Bueno, eso no le
1: sale. Está descontrolado el giotto.
3: Ok. Ahí
0: está. Gracias por ayudarme, mente.
3: Yo voy arriba, arriba, hasta arriba, hasta arriba el más. Hasta el fuego. Porque todo lo que vino después me dio risa.
0: Es que también la desgracia monetiza. La desgracia monetiza. Igual es que ellos no tanto, porque es como muy común verlo esto, ¿no? ¿Siento? Pero que ya te pase una tragedia como más elaborada.
1: Más elaborada. Sí, igual. Creo que en este estamos todos de acuerdo. Bueno, más o menos.
3: Te vas saludos
1: arriba.
3: Al
1: arriba,
3: perro.
1: Hasta arriba. Saludos hasta al arriba. Perro que...
3: Desgracia no tras desgracia.
1: No se fracturó.
2: Bueno, pues esto fue el termómetro calificado por nuestro invitado especial, el Giotts, aquí en Strike Zone, por Lili y Alan Fire, por supuesto. Oigan... Le,
1: ¿qué
2: tengo
1: pasó?
2: Le tenemos una sorpresa al Giotts. Wow.
0: ¿Qué pasa, Trevor Bauer? No, estaría increíble.
3: Un beso de Trevor
2: Bauer. Si tuvieras
3: a
2: Trevor Bauer enfrente de tuyo, ¿qué harías?
0: Híjole, ya lo tuve enfrente, de que muy cerquita.
3: Ay,
0: muy cerquita. Mi respeto, señor Bauer, de que muchas gracias por haber regresado. No sabe cómo lo amo.
2: Bueno, no es Trevor Bauer, pero yo creo mejor. Que es algo
0: pero está más bonito.
2: Muy bonito. Aquí está, de parte de la producción.
1: Venga.
2: De LMB Studio.
0: Está bien bonito. Para aparte de una colección muy, bueno, no grande, pero sí, tenemos unos 16. Está bien chida. Bien,
2: ¿te gusta?
0: Bien chida. Me encanta.
2: ¿Es para qué regreses, mi Giotts?
1: Claro.
3: No, es porque el logo
0: ¿cuánto
3: no
0: están pagando por conducir?
3: Diablo.
0: ¿Cuánto están pagando por conducirme? Si van a pagar con jerseys, yo jalo.
2: Nuevo fichaje de LMB Studio. Se va a abrir una vacante, se va Emanuel Campa. Va a entrar el Giotts.
0: Ok.
2: Ok.
1: Qué fuerte.
2: Querido Giotts.
0: Fuertes declaraciones. No, sí, invítanme cuando quieran, de verdad.
2: Muchas gracias.
0: Esto de calificar video está bonito. Y más con eso.
2: Bueno, nosotros todavía no nos vamos. Queda todavía tras la pausa. Tendremos nuestro Home Run Derby de LMB Studio. A ver, no, qué
1: yo
2: tanto
1: entrené,
2: vamos a
1: yo
2: batear.
1: Entrené para hoy, oye, yo vengo lista.
2: ¿Tiene lista?
1: Claro.
2: A ver qué tanto batea la Lili.
3: Uy.
1: Bastante. ¿Eh? Yo le he visto batear.
0: ¿Qué tal macanea, bien, no?
2: Sí, pues claro. Así es como criticamos aquí a los jugadores. A ver si
1: a los que se ponchan.
2: Sí, exactamente.
0: A los que se ponchan solos.
2: Muchas gracias, mi Giotts.
0: No, al contrario, gracias por invitarme. Qué bonito está.
3: ¡Bravo!
2: ¡Venga! ¡Vamos a la pausa!
3: Sin llorar, venga.
2: Regresamos aquí en Strike Zone. Vamos a batear.

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0: El mejor momento. Mira, yo diría que mi carrera la dividiría en varias etapas. Por ejemplo, Grande Liga no hay nada con el primer día. O sea, esa llamada, ese primer turno. Tú entras por un camerino de béisbol. Wow, es el olor que respira. Tú en Grande Liga. Ya luego tú ganaste una serie mundial. Logré tener con mi papá. Luego voy a ganar un clásico mundial. Ganar una serie del Caribe. Venir a México a los solo 40 años. Tener un bicampeonato. O sea. Pero yo creo que lo más satisfactorio que uno se lleva es cómo disfrutas el juego. Y todas esas lindas memorias que vas creando durante el camino. Porque cada logro ocupa un lugar en tu corazón. Pero hay cosas que van más allá del logro. Que es cuando tú. Alguien que es tu compañero se convierte ya en parte como tu familia. Como un hermano, quien tú le pides un consejo, te da un consejo, tú lo llamas, están ahí. Y personas que te van ayudando en tu trayectoria. Porque es muy bonito ver el batazo. Ver el récord, la hoga, el MVP. Y el juego de estrella. Pero la gente no ve el sacrificio que viene. Es todo un año completo, toda una temporada libre. Esa preparación, sacrificio en la mañana. O sea, un conjunto de cosas, pero sobre todo le doy la gracia a Dios de por permitirme llegar tan lejos en mi carrera, todo lo que he logrado a este nivel. Y miro hacia atrás y todo lo que tengo hacia Dios es gratitud.
1: Aquí estamos de regreso en Strike Zone y ya apareció toda la banda. ¿Dónde estaban? ¿Por qué aparecieron así de repente todos?
2: Pues porque me acabas de llamar, güey. O sea, yo no voy a venir bien, a donde no me invites, güey.
1: Muy bien. Aquí está Leon Fire, Dieguito Venegas, el Culichi Pérez.
2: No, no es el Culichi. Ah, no, es su primo. Es su primo chilango.
1: Ok. Oye, Campa, ¿qué? ¿Vamos a jugar, no? ¿Qué?
2: Vamos a jugar.
1: Como le prometimos a toda la banda en Strike Zone.
2: Va, me gusta,
1: ¿Qué nos vas a llevar a jugar?
2: Vamos a jugar, ¿no?
1: O sea, ¿qué más? Sí. Ok, batazos.
2: Somos siete. Uh-huh. Ale, que es la que sabe jugar de verdad de nosotros, todos los demás, ¿sí? La verdad es que no pintamos. Ella va a ser la catcher y umpire.
1: Ok, y como después de Ale, los que más saben jugar somos tú y yo, vamos a ser los capitanes.
2: Híjole. Pues, no ¿sí, estoy no? tan seguro de eso, pero bueno, va.
1: Bueno, primero escojamos. Vamos a elegir a nuestros compañeritos.
2: Va.
1: ¿Te late? Okay. Órale, okay. Pues.
2: Va.
1: Yo elevo el bat y
2: tú lo agarras.
1: Órale.
2: Venga.
1: No, güey, todavía caía tu mano, güey.
2: Está muy larga mi mano. Mira, ¿toco tu mano o no la toco?
1: Bueno, elige, órale, pues.
2: Va, escojo a la campeona del mundo.
1: Ajá.
2: De Venezuela para el mundo, Claudia.
1: Pero ella no jugó, güey. O sea, fue su país nada más campeón.
2: Pero somos campeones.
3: Disculpa. Okay.
1: Bueno, pues, yo me voy a ir por Diego Venegas. Creo que vamos a ser un gran equipo, Dieguito. Vente para acá. Vente para acá, papi. A ver, vas.
2: Lili Lepe.
3: ¡Lili!
1: Pues vente, mi querido Mike. Vente para acá. A ver, rápido.
2: ¿Hombres y mujeres? Ah, no. Como que no sé dónde estuvo el desequilibrio. No entendí.
1: Pues sí, prácticamente es lo mismo. Pero bueno, vamos a batear. La única forma de hacer puntos, Campa.
2: Para pegarle a la malla allá en el fondo.
1: Exactamente. Pegarle derecho, directo a la malla.
2: Ajá.
1: ¿Va? Okay. Vale, pues.
3: ¿Vamos?
1: Arre, pues.
3: ¡Hale!
4: Desde el terreno de juego con el equipo ganador y con el MVP.
5: ¡Ganamos!
4: El Martín Digo moderno. 6 ponches hoy, un batazo que al final terminó dándoles la victoria. Aguas. ¿Cómo te sientes, Lobo?
1: No, pues, realmente ha sido uno de los juegos más fáciles de nuestras vidas. Fue muy sencillo ponchar, sobre todo al Campa, ¿no? O sea, en cuanto quisimos, lo dominamos. Entonces, equipo, lo hicimos muy bien.
6: Y a pesar de tener en contra al ampalleo, también.
1: Sí.
6: A pesar,
1: sí.
6: Fuimos en contra de los ampalles y salió.
1: El ampalleo estuvo muy malo. Mira aquí, sí.
6: Ve nada más,
1: el equipo
6: eso,
1: rival todavía.
4: Momentos de tensión.
6: No conforme con los pelotazos hacia la cabeza, siguen aventando, pero bueno.
1: Exactamente.
2: Gran victoria.
1: Vamos al siguiente Strike Zone, que ya estarán aquí los hosts reales. Claudia,
6: los que perdieron.
1: El Mike, exactamente. Yo solamente vine a usurpar esta tarde.
4: Y a ganar.

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2: 30 años de torneos cortos, 30 años en la Liga MX.
3: André Pierre Gignac llegó al fútbol mexicano en el 2015 y desde el primer momento demostró su calidad goleadora. El francés consiguió 222 goles totales con los Tigres, además de 57 asistencias en los 445 partidos que jugó con el club regiomontano.
4: El jugador francés se convirtió en el ídolo de la afición felina
3: al conseguir 5 títulos de la Liga MX. Es el máximo goleador de Tigres y sin duda es también uno de los jugadores extranjeros más importantes en toda la historia del fútbol mexicano.
5: Muy buenos días. El Centro Nacional de Huracanes urgió a la población en Baja California Sur a concluir sus preparaciones de protección ante la inminente llegada del huracán Polo, el cual se aproximará a la costa oeste de la península. Por su parte, el Servicio Meteorológico Nacional dio a conocer que la depresión tropical 18E se formó frente a las costas de Oaxaca y Guerrero y se localiza a 435 kilómetros al sur-suroeste de lagunas de Chacagua, Oaxaca. Informó que su circulación provocará lluvias intensas en ese estado y muy fuertes en Guerrero, además de vientos con rachas de hasta 70 kilómetros por hora. La Fiscalía General de la República dio a conocer que el proceso penal contra Ernesto N. continúa sin cambios luego de que una autoridad judicial le concediera el beneficio de cumplir la medida cautelar de prisión preventiva en su domicilio por razones humanitarias. Explicó que la modificación del lugar de reclusión se otorgó debido a que el imputado es un adulto mayor con problemas de salud, pero eso no detiene su proceso judicial. En el mundo, 5 hombres fueron detenidos y 85 viviendas evacuadas este domingo en Gloucestershire, Inglaterra, tras un operativo antiterrorista cerca de la base militar usada por la Fuerza Aérea de Estados Unidos. La policía local interceptó 3 vehículos sospechosos y arrestó a los implicados bajo cargos de preparación de actos terroristas y posesión de explosivos. Para Noticentro informa Alejandra Martínez Delgado.
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0: bienvenidos a esto que se llama Motormanía Radio a través del 1110 AM Radio Red. Mi nombre es Bélgica García, un gustazo estar con ustedes como cada semana con toda la información de la industria automotriz que pueden también leer y consultar cuando gusten en www.motormanía.com.mx y visitar todas nuestras redes sociales. Nos encuentran como @motormaniamx en todas todititas las plataformas y créanme que va a estar bien informado de todo lo que ocurre en la industria automotriz si nos visita todos los días. Y le doy la bienvenida a Carlos Millares para que nos comparta también de toda esta información de la semana sobre autos. Mi querido Charlie, ¿cómo estás? Bienvenido.
1: Bélgica, es un gustazo saludarte a ti y a todos nuestros amigos de Motormanía. Muy, muy a gusto. Esta semana hubo mucha información. Tú y yo ahí nos fuimos a 2, 3 eventos muy, muy importantes. Por cierto, yo el jueves fui a un evento de tecnología y me dio mucho gusto ver cómo la industria automotriz sigue siendo parte muy importante de esta nueva era de la inteligencia artificial. De verdad me quedé impresionado por tantos temas. Ese que no está en la escaleta que tenemos hoy, pero realmente me quedé impresionado de esta dualidad que tiene la IA con los coches de Fórmula 1, con los coches, con todos los temas de seguridad. Si usted de repente ve tantas hadas en los vehículos, pues tiene que ver la inteligencia artificial, tiene que ver esta gestión de datos. Entonces es un mundo impresionante y me di cuenta también, mi querida Bélgica, que cuando usamos el ChatGPT, el Gemini, no es ni el 1% de lo que es la funcionalidad de la inteligencia artificial. Yo quisiera saber tu opinión, mi querida Bélgica, ¿qué opinas de la IA? Entiendo que tiene que ver mucho también con el tema de coches, como te digo, con el tema de seguridad, los coches autónomos, pero a mí me parece que nos está volviendo cada vez más robots y no sé qué tan bueno sea. Ahí me da, evidentemente, mucho miedo hacia dónde va la inteligencia artificial.
0: Pues a mí me gusta, no es que nos vayamos a volver robots, espero, pero a mí me gusta porque nos está ampliando el panorama y estamos al alcance de toda la tecnología y ver muchas cosas, investigar y descubrir muchas cosas. Lo malo es que sí usamos el ChatGPT como si fuera un Google y entonces, como tú dices, le sacamos el 1% a toda la tecnología y toda la capacidad que hay, pero pues para eso hay muchos cursos que deberíamos de tomar y aprender para sacarle jugo a esto. A mí se me gustaría, fíjate, sí me llama muchísimo la atención. Y dejar de usar a ChatGPT como si fuera Google.
1: Alguien decía ayer en el evento, decía, hay que no volvernos perezosos para pensar, y me parece que muchas veces está pasando, pero bueno, esos son otros temas. Afortunadamente tuvimos mucha información, mi querida Bélgica, para el tema de coches, ¿no?, esta semana.
0: Sí, oye, sí es cierto, nos estamos volviendo perezosos hasta para el manejo, porque ya el coche hace absolutamente todo, ya las luces ya se prenden automáticas, ya cuando llueve lo detecta el limpiaparabrisas y entonces se accionan, ya todo, ya hasta te frena, ya hasta si vas así en la mensa y ya hasta te frena el de emergencia de colisión frontal, ya te avisa si un coche atrás está atravesando cuando vas en reversa. Sí es cierto, nos estamos volviendo muy flojos, aunque ya eso es muy cómodo encontrar todo ese tipo de tecnología en los coches, nos está siendo flojos mentales, así que ojalá y podamos encontrar la manera de activar esa mente y no dejarla caer nunca, y más estas nuevas generaciones, ¿no? Porque creo que ya están viviendo una zona de confort muy, muy grande en todos los aspectos, y pues les digo que en los coches también más. Sí hay mucha información, no tanto como otras semanas, fíjense que estuvo más relax, sin embargo sí hubo dos eventos bastante interesantes. Uno fue el de la carrera panamericana que tú fuiste, Charlie, con Porsche, que yo le traigo unas ganas a esa carrera, siempre que lo comentamos lo digo, pero cuéntame ahora qué hicieron o qué vieron.
1: Pues ahora se presentó, digamos, que la alineación tanto de humanos como de coches que van a presentarse en esta carrera panamericana 2026. Hay que recordar que es la 39 edición de esta carrera panamericana, hablando de la segunda etapa. Hay que recordar que hubo una primera etapa que fue la que se celebró el año pasado con los 75 años. Ahora regresamos ya a, digamos, que a la programación normal a partir de 1987, la edición número 39, y Porsche, que es una de las marcas pues más representativas, ¿no?, desde esta carrera, me atrevo a decir que es la más representativa de todas, va a tener por ahí de 30 vehículos, digamos que diferenciados o divididos en las distintas categorías que existen en esta carrera panamericana. Hay que recordar que hay diferentes áreas, diferentes divisiones, dependiendo del motor, del año, del tamaño del vehículo, y pues presentaron a su alineación, que viene siendo pues la misma desde hace algunos años, con Benito Guerra Jr., con Fercho Urquiza y con Diego Cándano. Ya lo que me encantó, hablando de Diego Cándano, es que él corre con su hija en el mismo vehículo, digamos que es su copiloto, el que le, la que le va dando, pues digamos, toda la parte de las órdenes para conducir por estos caminos tan importantes, tan emblemáticos de México. Hay que recordar que, a diferencia del año pasado, donde hubo 8 etapas, ahora solamente serán 7, que son las normales, las típicas de esta carrera. Va a empezar en Chiapas y va a culminar en Zacatecas, va a pasar por Ciudad de México, va a pasar por Morelos, va a pasar por diferentes estados como Querétaro. Ojo, salen del calendario tanto Michoacán como Oaxaca. No lo quisieron decir por qué, pero evidentemente tiene que ver mucho con el accidente del año pasado, donde desgraciadamente una persona, un aficionado, perdió la vida en el camino a Michoacán. Por ahora se quedan solamente estos tramos, van a ser en total 3.900 kilómetros, de los cuales 530 van a corresponder a tramos de velocidad. Y lo que me encantó, mi querida Bélgica, porque aparte el evento lo hicieron en, yo no la conocía, no sé si tú la conozcas, la agencia que está en Santa Fe, pero no la que ya todo el mundo conocía. Esta es una nueva agencia que antes fungía únicamente como taller, ahora es una agencia, digamos, en el mismo camino de Vasco de Quiroga, ahí por el Santa Fe, más o menos Ciudad de México. La gente que vive más o menos por allá, Estado de México, Ciudad de México, conoce muy bien esta zona porque está el centro comercial muy famoso. Ahí es donde es esta agencia, es muy grande, y tuvimos la posibilidad de ver 7 de los 30 vehículos que estarán participando en la carrera panamericana por parte de Porsche. Había algunos espectaculares. Yo soy un fanático de Porsche, principalmente de los autos clásicos, pero había uno que era el 356 Pre-A de 1954. Si ustedes ven se meten a la página de Motormanía, ven la imagen de están todos los vehículos. Es el vehículo que está prácticamente en el centro, con un color rojo con blanco espectacular, de esa camada de vehículos que participaron en la primera carrera panamericana de 1954, segunda o tercera, y que nos decía la gente, le decían la tortuga. ¿Por qué le decían la tortuga? Por la forma del caparazón, la forma de la carrocería, que es prácticamente como si fuera una tortuga, pero porque además en aquel momento los Porsche se les consideraba como los tortugas de plata, porque competían contra vehículos mucho más rápidos, principalmente norteamericanos. Y en el caso de este 356, que es un auto que, insisto, participó, es un auto prácticamente original, el interior es totalmente original, incluso el volante del lado derecho, este vehículo quedó en quinto lugar. Pero adivina, mi querida Bélgica, ¿de cuántos lugares? ¿A cuánta gente participó para que él quedara en quinto lugar? Adivina.
0: No lo sé. La verdad es que no tengo ni idea.
1: Pues eran 5. O sea, que en quinto lugar de 5, básicamente, por eso le dicen la tortuga. Pero más allá de la parte de la rapidez o de la velocidad del vehículo, es espectacular. Y además, lo interesante es que este vehículo estuvo en Pebble Beach y fungió, digamos, como una inspiración para que otro vehículo más nuevo, que también es parte de la inauguración de la carrera panamericana, estamos hablando de un vehículo mucho más, más especial, se le puede decir de alguna manera. ¿Por qué? Porque es un 911 GT3 único, que digamos que la pintura, todo es guiado precisamente en este 356, que, como digo, también va a ser parte de esta carrera panamericana. Entonces se veía el antes y el después, uno al lado del otro, espectacular, rojo, insisto, con muchas o prácticamente todas las partes originales. Imagínate lo que cuesta, Erika, tener uno de estos vehículos con prácticamente el vehículo original. Es espectacular. Había otros modelos, pero eso fue el que más me llamó la atención. E insisto, con la alineación prácticamente igual del año pasado y hace 2 años, con estos 3 competidores. En el caso de Fecho Urquiza, también ya participando en la categoría B clásica, que es donde precisamente van a estar estos vehículos. Así que Porsche será gran parte del animador de esta carrera Panamericana 2026, que por cierto se llevará a cabo del 16 al 22 de octubre, y como lo hemos platicado, mi querida Bélgica, debe ser espectacular correrla. Yo he tenido la posibilidad de cubrirla, pero seguramente correrla debe ser una cosa brutal, que por cierto, no supiste, Bélgica, va a correr el Tesla, ya no lo va a correr, por cierto, Gabo Salazar, lo va a correr, de hecho, Alejandro Constantino, que tuve la posibilidad de trabajar con él y que aparte le sabe mucho, mucho el tema de los coches, ¿no?
0: ¡Ay, va a correr Constantonis! Esa no me la sabía.
1: Así es, lo subí a sus redes, que él va a ser parte de este proyecto que ahora retoma a partir de que Gabo Salazar ya no va a correrlo con la carrera panamericana.
0: ¡Órale! Le voy a escribir en este momento. Eso está súper interesante. Oye, Charlie, yo le traigo de verdad muchas ganas a esa carrera. ¿Qué te parece si nos comprometemos tú y yo aquí al aire para que el próximo año no vamos a correrla, porque pues no somos pilotos, ¿no? Pero sí recorrerla. O sea, ¿ves que luego van coches atrás de todos los competidores? ¿Ah? ¿Por qué no la aplicamos?
1: No, y aparte, genialmente lo queremos de contenido para eso, ¿no? Los que corrieron la Panamericana alterna para un videíto, imagínate, será increíble. Yo conozco mucha gente que igual no es que se vaya durante, evidentemente, cuando es la carrera panamericana, pero trata, cuando no lo es, de seguir algunos tramos muy similares a lo que se corre en aquel momento de la carrera panamericana. Evidentemente hay que entender que se cierran muchas vialidades, evidentemente, para que se pueda correr, pero mucha gente fuera de esa fecha empieza a recorrer, a lo mejor por otros lados, pero esos mismos lugares, para poder decir que de alguna manera la corrió indirectamente y visitó los mismos lugares, porque aparte, no solamente lo que corres, sino lo que observas, todos los lugares que puedes visitar en un recorrido prácticamente, si no por todo el país, por gran parte de ciudades del país, ¿no?
0: Hay que planearlo, la verdad es que no lo eches en saco roto, yo tampoco, y hay que planearlo para el próximo año, igual y si se nos hace, fíjate, Manuelito.
1: Ándale, como dijera Lucerito, se nos va a hacer, Manuelito, y la verdad es que sí, sería increíble, porque aparte de correr, observar, y aparte las experiencias que vas siguiendo, yo tengo la posibilidad, insisto, de cubrirla, y la verdad es que es impresionante lo que los paisajes y lo bien que uno se la pasa. Obviamente es gente con mucho dinero, porque créanme, mantener ese tipo de vehículos y que aparte te puedan correr es de verdad, no es nada barato, ¿no?
0: Sí, la verdad es que sí, y sí, cubrirla es toda una anécdota, pero bueno, ya les estaremos comentando qué sucede en esta ya próxima carrera panamericana, porque la vamos a seguir muy de cerca, porque nos encanta ver todos esos clásicos, recorrerla, y pues ahora ya que se suma Constantonis, ¿no?, y un buen amigo, y que le sabe muchísimo a los coches, vamos a estar ahí muy al pendiente, y pues vámonos a la siguiente nota, que se trata de Chang'an, que hizo una alianza con Estafeta, y van a decir, ¿qué onda con eso? Pues acuérdense que traemos muchos temas con postventa con los vehículos según de origen chino, ¿no? Que han tenido problemas. Chang'an no es el caso, sin embargo, justo para reforzar esta parte, hizo una alianza con Estafeta para tener piezas disponibles, refacciones en México para todos los consumidores de sus vehículos. Y creo que esto lo están haciendo también algunas otras marcas de origen chino para reforzar esta parte y que el consumidor tenga como más garantía del coche que compre, ¿no? Entonces, Chang'an ya tiene 472,000 piezas almacenadas en México y la operación está concentrada en un almacén que mide 8,500 metros cuadrados. Está por allá por el norte de la Ciudad de México, con capacidad para 10,000 posiciones de almacenamiento. Entonces, ahí podemos encontrar hasta 11,600 unidades existentes de activos, alrededor de 472,000 piezas, que van destinadas a todos los modelos de Chang'an y Dipal que se venden en México. Entonces, el inventario está dividido en 4 grupos. 1, piezas de mantenimiento. 2, componentes de colisión. 3, componentes eléctricos y mecánicos. Y 4, baterías de alto voltaje. Entonces, para que tengan también la seguridad de que si van a comprar un Chang'an, pues siempre van a tener una refacción disponible si algo le sucede a su vehículo. Y algo que aseguran ya haciendo esta alianza pues con Estafeta es que van a tener sus refacciones desde en 24 horas, o sea, de un día para otro ya disponibles, dependiendo a dónde las envíen, si es aquí en Ciudad de México o por acá alrededor, o si se van a Tijuana, Mérida, Guadalajara, un lugar más lejano, garantizan que lo máximo que se puede tardar la refacción en llegar, si es que no está disponible en el distribuidor, son 6 días. Entonces, de 24 horas hasta maximísimo 6 días va a llegar la refacción de su Chang'an a su punto de reparación para que su vehículo sea reparado correctamente y ustedes puedan tener la garantía de que siempre van a estar disponibles. ¿Y saben cómo hicieron este anuncio de esta alianza? Uniendo las dos culturas, de China y de México. Entonces pusieron a bailar
1: ¿A Josué? No, claro que no. Es que sí, vi imágenes y dije, ¿qué tiene que ver? Por eso me gustaría la explicación, ¿qué tiene que ver esta parte del baile con la estafeta, ¿no? Pero estás explicando muy bien.
0: Pues es eso, justo quisieron hacer la alianza de las culturas, ¿no? De China con México. Entonces pues, se pusieron a bailar ahí, creo que era el jarabe tapatío, no sé qué era. Ya saben, con los vestidos típicos de México, tanto hombre como mujer. Y se pusieron a bailar también de parte de China, como usaban como unas máscaras y un vestuario típico de allá, que la verdad no entendí mucho porque no logro todavía entender mucho esta cultura, pero se veía súper padre como el tipo performance que estaban haciendo, y después entró la cultura mexicana, y ya después hicieron como que el corte de listón de la inauguración del almacén ya entre Chang'an y Estafeta, y pues la verdad es que estuvo interesante. Acuérdense que la red de Chang'an en México ya supera las 60 agencias, por lo que el reto pues no va a ser únicamente almacenar las piezas, sino conseguir que lleguen al taller cuando se necesitan. Entonces ahí nos enseñaron cómo trabajaba el equipo de estafeta en cuanto se llega una solicitud de algún distribuidor o algún taller de reparación. Ellos luego buscan la pieza, la empacan, la envían y llega al día siguiente. O sea, es algo con una precisión y con una inmediatez que sí nos sorprendió. Y dependiendo si van muchísimo más lejos, pues el plazo señalado es de hasta 6 días como máximo. Así que ya saben, ya hay disponibilidad de refacciones en Chang'an y reporta su disponibilidad de refacciones en stock, que pasó del 79.2% a principios de 2025, que así lo tenían, hasta 94.3% en agosto de 2026. Incluso entrevisté al COO, que pues es el encargado de operaciones de Chang'an México, y le pregunté si había muchas incidencias en los vehículos Chang'an, ¿no? O sea, fuera de algún accidente que haya tenido el conductor, si había como algo que se descompusiera muchísimo, y me dijo que no, que realmente el 99% de sus vehículos pues estaban bien en cuestión mecánica, y que solo el 1% requería de como de refacciones, pero eran por temas pues como que de negligencia del conductor, porque de que no lo cargaban bien la batería, o lo dejaban morir, o se descomponía o algo, pero no era como que realmente que el coche fallara, sino como cualquier gadget que use una batería, un teléfono, un iPad, si no lo conectas si bien con el voltaje que es, si lo dejas morir la batería, si lo cargas de más y se calienta, ¿sabes? Como ese tipo de descuidos que genera el conductor eran lo que más afectaba a los vehículos, pero si tú sabes cuidar bien tu vehículo que usa baterías, pues no vas a tener ningún problema.
1: Es muy importante esta parte, porque si algo tienen como talón de Aquiles, principalmente las marcas chinas, tiene que ver con el suministro de refacciones y el servicio postventa, ¿no? Ese tipo de eventos, por supuesto, más allá de la nota que podamos sacar, es muy importante, evidentemente, para la gente, principalmente para que esté un poco más tranquilo al momento de que alguna pieza pueda surgir o que pueda faltar, ¿no? Al final del día, ese tipo de esfuerzos que hacen las marcas chinas también hay que reconocérselo. Ahora, de lo que están diciendo, evidentemente también habrá que ver en la práctica, porque seguramente Chang'an está vendiendo cada vez más coches, entonces evidentemente cada vez más la, digamos que la parte de costo-demanda o el precio-beneficio va a estar cada vez mayor, va a haber cada vez más pedidos sobre refacciones, y ahí va a ser la verdadera prueba para esta marca, para ver si puede solventar al 100% todas las partes, y no solamente parte de refacciones, servicio postventa, todo lo que conlleva un servicio postventa para una marca china como Chang'an, que como bien dices, yo todavía no he escuchado tantos casos de Chang'an, la verdad he escuchado mucho más de otras marcas, en el caso de Chang'an no he escuchado tanto. Ahora insisto, con ese tipo de asociaciones con esta feta, pues se oye bastante bien. Me decías que está por el Estado de México, ¿verdad? Allá los llevaron, ¿no?
0: Sí, hacia el norte. La verdad es que no me fijé muy bien en el camino porque nos llevaron en unas van, pero sí estaba como allá hacia Cuautitlán, hacia todo periférico.
1: Sí, toda esa parte es mucho de fábricas, ¿no? De bodegas y de
0: sí, todo bodegas, tipo de cosas, ¿no? Sí.
1: A mí me tocó también ir con Shirei, a mí me tocó también ir con MG, ¿no? Que MG evidentemente también tiene mucho más problemas con esto, pero a fin de cuentas me parece que Chang'an está viendo a sus vecinos, ¿no? Chinos, cómo le está yendo. Me parece que ahí tienen que aplicarse porque, insisto, entre cada vez vendas más, evidentemente más va a ser el tema de pues pedir más, ¿no? Y mucho más el servicio postventa. Entonces, esa es, desde mi punto de vista, el talón de Aquiles, no solamente las marcas chinas, sino en general, la gente hoy no solamente se fija si el coche está bonito, si está bien equipado, sino que también te van a tratar al momento de un servicio postventa, ¿no? Que ahí es la clave de lo precisamente para muchos.
0: Y más con ese estigma que tienen las marcas chinas, sí, la verdad es que ya todo mundo se fija en la postventa si es de origen chino. Y pocos, si no son de origen chino, se fijan en la postventa. Como que eso pasa a segundo plano, pero cuando es marca china, eso es
1: primer plano. Sí, porque con un japonés a lo mejor no te pasaría lo mismo, ¿no? Con un japonés como que das por sentado, ¿no? Que normalmente, normalmente, no totalmente, pero normalmente te va a ir bien en todo el tema de suministro de refacciones. Pero bueno, en este caso, Chang'an evidentemente, como te digo, está viendo lo que está pasando con sus hermanos, más bien con sus competidores chinos, y dice, yo no quiero ser de aquí. Pero además, mi querida Bélgica, hay una nota que ahí me sorprendió, porque tenemos un chat, queridos radioescuchas, donde de repente ahí ponemos temas, y me dijiste mucho de este vehículo, no sé por qué, quiero pensar por qué, pero que se te hizo medio extraño, medio raro. Platícame, mi querida Bélgica, del nuevo eléctrico, de hecho el primer eléctrico de Bentley en la historia de esta marca lujosa. ¿Cuándo nos imaginamos que iba a haber un Bentley eléctrico? Yo jamás lo pensé.
0: No, pues jamás pensamos tampoco que iba a haber un Ferrari eléctrico, ¿no? Y pasó con Luce.
1: Horrible, perdóname, sí. Yo sé que no tengo que ser tan subjetivo, pero es espantoso. Así como la Cybertruck, odio el Luce y odio Cybertruck, perdón.
0: Fuertes declaraciones. Pues yo no sé si odies este Bentley Torcal, o sea, yo cuando lo vi, no lo sé, o sea, lo único que tiene de Bentley es el logo. Bueno, ese frente a lo mejor.
1: A la parrilla, ajá, la parrilla sí creo que se parece, ¿no?
0: Sí, la parrilla sí se parece, pero nada más la parrilla en la parte del centro. Pero todo lo demás, o sea, se ve, no lo sé, hasta el color. O sea, el color está padre, pero no para ese tipo de vehículo. O sea, estamos hablando, yo no sé si odies este Bentley Torcal, o sea, yo cuando lo vi, no lo sé, o sea, lo único que tiene de Bentley es el logo. Bueno, ese frente a lo mejor.
1: A la parrilla, no sé. Ajá, la parrilla sí creo que se parece, ¿no?
0: Sí, la parrilla sí se parece, pero nada más la parrilla en la parte del centro. Pero todo lo demás, o sea, se ve, no lo sé, hasta el color, o sea, el color.

0: Yo sé que es la moda, la electrificación, lo que quieran, pero no cabe en mi corazón purista un Bentley Torqal, perdóname, pero pues bueno, es el nuevo 100% eléctrico de la marca en el mundo del lujo y pues aparte en este color como amarillo mostaza, porque no es amarillo pollo, es como un amarillo mostaza. Que por cierto pueden ver en el Instagram de Motormanía y en todas las redes sociales de Motormanía, @motormaníamx. Échenle un ojito primero, vayan, véanlo, coméntenlo. ¿Y qué les parece si terminamos de comentar de este Bentley Torqal? Regresando del corte, mi querido Charlie, vamos a una pausa y regresamos. Acuérdense que están escuchando Motormanía Radio aquí a través del 1110 AM Radio Red de Grupo Radio Centro.
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12: 30 años de torneos cortos, 30 años en la Liga MX.
13: José Saturnino Cardoso era un delantero letal y así lo demostró desde su llegada a México en 1995. Aunque en la Liga MX también portó las camisetas de Cruz Azul y Pachuca, fue con el Toluca donde logró sus mejores momentos. El apodado Diablo Mayor consiguió la cifra de 29 goles en un solo torneo corto de la Liga MX.
14: En el Apertura 2002, récord que hasta ahora no se ha podido romper.
13: Además, con el Toluca, logró en la temporada 2002-2003 58 goles y 9 asistencias en 45 partidos. Ganó 4 campeonatos con los Escarlatas y es sin duda uno de los mejores extranjeros que ha venido a la Liga MX.
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0: Y regresamos, están escuchando Motormanía Radio a través del 1110 AM Radio Red de Grupo Radio Centro, hablando de autos y con toda la información de la industria automotriz. Yo soy Bélgica García y está conmigo Carlos Millares y nos quedamos en el bloque anterior hablando de este, no sé cuál es la palabra, el adjetivo del Bentley sobrecargo.
1: ¿Sabes que el tema, desde mi punto de vista, es que trata de ser un sedán y al mismo tiempo quiere ser una camioneta? No se define de ninguna de las dos formas. Me parece que ahí viene el problema, al menos en el tema del diseño. Y por cierto, tal como estoy viendo, ¿viste los rines? O sea, los rines cada vez son mayores en general en la industria automotriz, pero el tamaño de las llantas es brutal. Está prácticamente al mismo grado del cofre. O sea, es impresionante. Yo sí me parece que es un diseño muy extraño. No lo odio tanto como tú, pero sí me parece que es muy, muy extraño y que de alguna manera no sigue tampoco tanto la tendencia de lo que ya normalmente veíamos en Bentley. Pero lo que está espectacular, mi querida Beli, y no puedes negarlo, es el tema de las prestaciones, porque sí está espectacular, ¿no?
0: Sí, sí está espectacular y no lo odio, simplemente no le encuentro pies ni cabeza. Y justo ahorita hiciste un comentario que ya me cayó el 20, es que es eso. Quiere ser una camioneta, pero se ve como un sedán, pero es muy grande, pero los rines son muy, muy grandes y entonces parece deportivo, pero Bentley es lujo, pero es 100% eléctrico, pero, ¿sabes? No tiene como, para mí, para mi cabeza y mi razonamiento, no tiene como una identidad, pero creo que ya me debo de ir acostumbrando a que pues ya es de acuerdo a lo que alguien se identifique, ¿no? Realmente, así como con la chaviza, con lo que se identifiquen. Para mí, a mí no me cuadra el Bentley Torcal, sin embargo, sí, como lo dices, su ADN es innegable y es un gran vehículo, súper silencioso, obviamente con 800 caballos de vapor que debe ser un súper bólido, como se siente todo un 100% eléctrico. Ponerse al volante de este nuevo Bentley Torcal debe ser una locura. Lástima que no tenemos este tipo de pruebas de manejo, pero no, espero que algún día lo podamos manejar, aunque sea en algún algo de Estados Unidos que nos inviten, Charlie, y sería súper espectacular. Pero sí, definitivamente el ADN de la marca sigue ahí.
1: Ahorita que decías de los 800 caballos, hay que recordar que es un V8 de 6.5 litros, que está, digamos, ¿cómo se le puede decir? Imitando, digamos, ¿no? Porque evidentemente es un motor térmico, más bien imita la del motor térmico.
0: Es lo que te iba a decir, ¿cómo va a ser un V8 si es eléctrico?
1: Es que ahí donde te digo, hace como un sonido, como imitando, haz de cuenta, con un V8 de 6.5 litros. Es decir, tiene un sistema que se llama Bentley Dynamics Symphony, que literalmente es una orquesta sinfónica que imita el sonido de un motor a gasolina, siendo un motor eléctrico. O sea, ahí donde también.
0: Entonces, ¿para qué lo hacen eléctrico si van a estar imitando un motor V8?
1: O sea, digamos, parece que el Bentley es el clásico cuate de la escuela que no se define si es buena gente, si no es mala gente, si de repente quiere esto, quiere lo otro. O sea, no se define. O sea, básicamente quiere abarcar todo y muchas veces no abarca nada. Eso me parece que pasa un poco con el Bentley, ¿no?
0: Exacto, su versatilidad está increíble, pero no cae en ningún nicho. No es sedán, no es camioneta, no es deportivo, no es eléctrico, no es. O sea, bueno, sí es eléctrico, ¿verdad? Pero suena a V8, ¿qué onda? Pero bueno, o sea, yo no le veo el caso de hacer un vehículo eléctrico si le van a poner una imitación de sonido de un V8, mejor hagan un V8. No, porque contaminas el planeta. Ok, perfecto, pero entonces acostúmbrate al silencio de un eléctrico porque estás contribuyendo a no contaminar el planeta. No sé, se me hace raro, pero eso no significa que no quiero manejarlo, ¿verdad?
1: Ay, y más cuando te digo que acelera 0 a 100. Hay dos versiones, la primera versión 3.3 segundos y la segunda 2.9, es brutal evidentemente también por el torque que tiene al ser un auto eléctrico.
0: Y se ve pesado. Insisto,
1: y sí, las credenciales, digamos, están, pero sí me parece que hay algunos elementos para decir que de repente no se puede definir al 100%. Desde mi punto de vista, y es una opinión completamente mía, el hecho de que las marcas de lujo, hablando como Ferrari, como Bentley, en su momento Lamborghini, que todavía no saca su primer eléctrico, pero lo ha ido atrasando. Ese tipo de marcas, desde mi punto de vista, sacan un auto eléctrico más por obligación que por gusto. Es una opinión completamente mía. Más por la tendencia del mercado a lo que ellos realmente quieren sacar un auto eléctrico. Pero bueno, al final del día lo están haciendo. No han sido, evidentemente, desde el Ferrari Luce y ahora con este Bentley las mejores presentaciones, al menos de entrada, pero al final del día también hay que entender, como dices, Bélgica, hay que entender que los tiempos han cambiado y los que ya somos más ruqueitos, pues tenemos que estar también ya entendiendo que pues hay cosas que aunque no nos gusten, pues están y tenemos que adaptarnos a ellas, ¿no? Ni modo.
0: Nos dijiste rucos.
1: Y eso que no está Pepe, que es más rudo que nosotros, pero bueno.
0: Esa no te la voy a perdonar, Charlie. Pero bueno, lo mejor de este vehículo también es que tiene un radio de giro de 11 metros, o sea, lo cual, a pesar de ser un vehículo muy grande, el radio de giro es bastante bueno y se debe de comportar bastante ágil, y aparte de que es de carga ultra rápida. ¿Qué podías esperar del mundo del lujo, no? Que es en el que pertenece Bentley. Se ve bonito, no es mi hit, pero a ver quién se lo compra, por favor, mándenos fotos, videos y cuéntenos cómo le va. El resultado es que tiene una autonomía de hasta 600 kilómetros bajo el ciclo WLTP. Y pues, a ver, acuérdense de cargar los vehículos eléctricos siempre del 20 al 80%. Es lo ideal para que la batería pues no tenga un desgaste más rápido y pueda cumplir con sus ciclos de vida.
1: Y por cierto, dije la autonomía, ¿no? Me dijiste 530 kilómetros, así que va por allá. Pero el precio, ahorita hacemos la conversión, son 550,000 euros. O sea, estamos hablando prácticamente de la mitad de lo que cuesta un Ferrari Luce, por ejemplo, ¿no? Entonces,
0: 550,000 euros.
1: O sea, ahorita hacemos la conversión.
0: ¿Cuál te comprabas? ¿Este Bentley Torcal o el Ferrari Luce?
1: Ninguno de los dos. Bueno, no, sí. Creo que había más por este. Sinceramente, a mí el Ferrari Luce, sí, de verdad, no me gusta absolutamente nada. Espantoso, básicamente, pero bueno. Pero mucha gente me diría, oye, güey, es pura envidia porque no te alcanza. Y sí, no me alcanza, pero no es envidia. Está horrible el Ferrari Luce. Y en este caso del Bentley, pues yo insisto, yo no soy tan radical con el tema del diseño, pero sí insisto que no se trata de definir, no sabes si es un SUV, es un sedán, y también tomando en cuenta que lleva el logo de Bentley, sí me parece que eso sí es un sacrilegio para una marca que siempre ha sido, no solamente en tema de lujo, sino que sus diseños son prácticamente perfectos, ¿no? Pero bueno, son otros temas, son otros tiempos, y hay que adaptarnos a estas nuevas rarezas que de repente vemos en tema de diseño, principalmente, insisto, en marcas de lujo. Pero bueno, mi querida Bélgica, ¿a qué vamos más? Porque sí que me parece un tema que no sé si tenga que ver con prueba de manejo, con algún evento ahí en China. ¿Con qué vamos, mi querida Bélgica?
0: ¿Con qué vamos mejor? ¿Qué te parece si nos seguimos con una marca de lujo que para mí nunca pasa el tiempo por esa marca? Y se trata de Volvo. Es una marca de sueca, de lujo, que lleva muchos años en el mercado y que ahora tuvimos a préstamo en el garage de Motormanía. Se trata del EX40, que es un vehículo 100% eléctrico, igual que el que hablábamos de Bentley, pero a diferencia del Bentley, uno, obviamente es más accesible, y dos, creo que por aquí no pasa el tiempo. Ha tenido una frescura y una evolución muy bonita, como cuando vas a que te inyecten cosas o no sé qué te hagan en la cara para que te sigas
1: ¿Botox? Viendo. ¿Botox? ¿En serio así?
0: Pues Botox, ¿no? O lo que te se inyecte Galilea Montijo, que se ve espectacular a su edad, que yo quiero ser como ella a su edad. Pero
1: o la Gali. Oye, pero Volvo, o sea, sí coincido con eso. Me parece que los diseños de Volvo siguen pasando el tiempo y se sigue viendo frescos. Y eso sí es algo muy complicado de ver en una industria, ¿no? En general, me parece.
0: Sí, la verdad es que creo que está yendo con un buen cirujano plástico, porque le está haciendo evolucionar y envejecer, pero sigue siendo el coche jovial y fresco, y ahora es 100% eléctrico, y tuvimos aparte el EX40 en una versión que se llama Black Edition, como ellos lo llaman, que se ve muchísimo más espectacular para mi gusto, se ve muy demasiado elegante, aparte te subes y se ve muy minimalista, tienes lo básico, ¿no? Para conducir, pero tampoco llegas a que nada más tienes una pantalla y ya, no, si encuentras pocos botones, pero los más importantes, y se sigue viendo minimalista. Aparte, algo que me gusta mucho de Volvo es que usa materiales reciclados, no todos, solo un cierto porcentaje de materiales reciclados en sus vehículos. En este lo ocupa en la alfombra, o sea, lo que pisas me parece que es plástico sacado del mar, este PET, que lo transforman en las alfombras que pisas en este Volvo EX40 Black Edition. Y aparte no usa piel, no usa ningún animalito, súper, es 100%, es vegano este vehículo.
1: Oye, Erika, Rapidísimo, este era el XC40 Recharge, ¿no? Ahora le llamaron EX40 para precisamente alinearse al EX30 y al EX90, ¿no? Básicamente le cambiaron el nombre nada más, ¿no?
0: Era lo que conocíamos como el XC40 Recharge, justamente. Entonces ahora evolucionó a EX40, 100% eléctrico. Por favor, vean esta edición Black, o sea, Black Edition en especial, porque fue lo que me llamó la atención, a diferencia de las otras versiones o colores, ¿no?, que puedan existir, porque todo es negro. Entonces, les digo, los asientos no es piel, sin embargo, se ve el lujo aún así, aunque no sea esa piel napa que todos queremos ver en los vehículos de lujo, no. Y eso fue lo que también me llamó mucha atención, además del manejo, súper ágil, súper también sensible, maniobrable, se me hizo de súper buen tamaño para la ciudad, lo traje en el tráfico y se me hizo de súper buen tamaño, la suspensión súper suave, los baches y los topes como si nada, la batería pues me duró bastante, de hecho ni me la acabé en la semana que lo traje, bueno, también no es que lo haya traído en friega todos los días, pero aún así, o sea, y encuentras la conectividad exacta en la pantalla central que está incrustada en el mismo tablero, los botones en el volante para que puedas manejar la pantalla, el aire acondicionado con botonería, automático, obviamente muy espacioso en la parte de adelante y en la parte de atrás espacioso, pero si mides más de un 80, no tanto.
1: Es lo que te iba a decir, de hecho me parece que el espacio está algo justo, ¿no? Desde mi punto de vista, o sea, lo que menos de lo que yo veía, ¿no?
0: Sí. ¿Cómo ves? Sí, no, o sea, por eso te digo, si mides más de 1.80, no, yo creo que es como para el promedio de la estatura del mexicano, cosa que yo no entro ahí porque yo mido 1.74 y siendo mujer, ¿no? Pero vas cómodo, digamos así, trayectos largos yo creo que los hace súper bien porque el asiento no te cansa, te va como que abrazando y es súper suave, entonces sí, la verdad es que creo que lo hace súper bien. Lo único que yo le veo malo, y eso es personal porque no me alcanza, es que cuesta más de $1,000,000.
1: Y otra cosa, yo te quería preguntar, Rica, porque es también un tema completamente mío, a mí no me encanta, y eso pasa con mucho de los Volvo, todas o prácticamente casi todas las funciones del vehículo la tienes que manipular desde la pantalla central, y entonces yo soy de los que piensa que de alguna manera también es un distractor todo el tiempo, que todo sea en la pantalla, ¿no? Siento que se concentra sí, demasiado las cosas ahí, ¿no?
0: Sí, pero tiene botones, o sea, tiene, por ejemplo, un botón que te lleva al menú principal y no tienes que estar buscando en la pantalla la famosa casita, ¿no? Para irte al menú, o sea, simplemente aprietas el botón y ya estás en el menú principal. Aparte, lo puedes, obviamente, como varios autos, lo puedes configurar desde antes para que ya nada más con un toque de un botón o algo ya sepas dónde está cada cosa. Por ejemplo, el mapa lo puedes ver en el clúster, o sea, la pantalla que está detrás del volante y no solamente voltear a la central a ver el mapa. Entonces ya lo traes, pues nada más bajas tantito la mirada, ves el mapa y continúas tu camino, ¿sabes? Ya no tienes que girar la cabeza. Entonces eso me gustó mucho, que en el clúster se ve reflejado el mapa y todo lo importante que tienes que ver a la hora de conducir y ya no tienes que estar como que girando la cabeza. Entonces, digo, se me hizo súper fácil, intuitivo, fácil de usar a comparación de luego tanta tecnología que ya le meten a los coches y que todo es táctil, híjole, no, eso no me late mucho. Y con este no, la verdad es que la tecnología necesaria y un poco más.
1: Y ahí te va un datito, y es que no soy don dato, ahí te va uno, mi querida Bélgica, porque quizás a lo mejor no te diste cuenta, pero si veías de cerca las molduras del tablero y las puertas, no eran diseños al azar, era un mapa topográfico en 3D del Parque Nacional de Abisko en Suecia. Hay que recordar que Volvo es una marca sueca. Entonces ese, digamos que era el parque, digamos el diseño, era justo ese. No sé si te diste cuenta, pero era complicado de verlo porque no era tan fácil. Pero gran parte del diseño que tiene por dentro tiene que ver con algunas cosas típicas de Suecia. Como bien sabemos, los Volvo si algo tienen es tema de seguridad y en general también el tema de calidad de construcción, ¿no? Ya me decías que también se maneja bien, evidentemente también para hacer un auto eléctrico, son dos motores eléctricos de 442 caballas y además tiene la tracción integral, ¿no? Que también seguramente te mantuvo mucho más pegada al piso, ¿no?
0: Sí, eso es lo que se siente, que sea un vehículo ágil y deportivo, justamente la tracción total. Y eso del mapa, fíjate que lo leí, pero nunca lo pude ver. Yo dije, ¿qué se me hace que es en la noche con la iluminación ambiental y se prende y se ve el parquecito? Porque de día, digo, de noche creo que nunca lo usé, pero de día no se veía nada, o sea, nada, te juro que sí le puse atención y no vi nada.
1: seguramente en la noche era más fácil que te dieras en esos pequeños detalles que tiene ese tipo de bonos, porque aparte pues no es tan fácil tampoco el observarlo. También ellos hablan de un cargador rápido de 200 kilowatts que te permite pasar del 10 al 80% en apenas 28 minutos, insisto, con un cargador rápido. Insisto, hablamos de un buen vehículo. Yo coincido contigo, si de repente nos podemos plantear el hecho de que te comprarías este vehículo por más de un millón de pesos, híjole, yo sí en ese aspecto, si a lo mejor puedo encontrar un vehículo desde el punto de vista alemán o a lo mejor un BMW ya más o menos por ese precio, híjole, sí me podría ir más por otro, aunque en este caso, hablando de un competidor directo, podría ser el Match ID Mustang, y ahí sí me parece que este Volvo, al menos en tema de calidad de diseño, sí está ligeramente por encima del Match ID, pero a final de cuentas, pues también es tema de gustos. Normalmente la gente que se compra un Volvo es muy, muy seguidora de Volvo, entonces seguramente se va a seguir con más modelos de esta marca sueca, ¿no?
0: Fíjate, yo nunca he tenido un Volvo y no soy como seguidora de la marca, pero si me tuviera que comprar un vehículo el día de hoy, 100% eléctrico, sería este Volvo Black Edition.
1: Ah, de plano, más de un millón de pesos, ¿en serio? ¿No estás en mucho?
0: Bueno, obviamente, si tuviera el dinero, o sea, si no ponemos presupuesto.
1: Ah, un supón, ah, bueno,
0: sí,
1: está
0: claro.
1: Bien.
0: Claro, sí, sería este, la verdad es que sí, sí lo elegiría, me gustó muchísimo cómo se maneja, mucho cómo va regenerando la batería, cómo se utiliza en cuestión de tecnología y conectividad, cómo se maneja, me gustó muchísimo y se me hace súper de lujo, pero sin gritar, ah, miren, soy carísimo, soy de lujo, ¿sabes?
1: Son 600 kilómetros, ¿no, Bélica, de autonomía? Sí, 600, ¿verdad?
0: Justo, 600 kilómetros de autonomía.
1: ¿Sabes cuánto da el Kia EV3? Da 600, pero yo sigo impresionado del Kia, invito, estoy hablando del Volvo, pero me impresiona el Kia, que es mucho más chiquito, evidentemente mucho más barato.
0: Y cuesta la mitad que el Volvo.
1: Y de hecho, el competidor de Volvo, que es el X30, que es el chiquito, digamos, el hermano menor de este X40, no te des autonomía, te da por ahí de los 400 y casi 500 kilómetros. Entonces, y yo sigo ponderando mucho lo que me pasó con el Kia EV3, porque la autonomía es muy, muy amplia para el precio, ¿no? El costo-beneficio es muy bueno. Insisto, este es un vehículo, evidentemente, que te da otras cualidades, el tema del espacio, es un vehículo, a pesar de que se ve grande, por lo que me dices, que se maneja bastante bien plantado en el asfalto, y evidentemente también el tema del equipamiento, la seguridad sobre todo, y la calidad de construcción. Pero me sigue impresionando los 600 kilómetros que te da el Kia EV3, es verdaderamente espectacular.
0: Oye, y si tú te tuvieras que comprar un vehículo 100% eléctrico el día de hoy, ¿cuál sería?
1: El Kia EV3, te acabo de decir exactamente ese, sí. Mira que tú me conoces, yo soy muy crítico de repente con los, muchas veces con los coches. Y me
0: dices
1: costó
0: la verdad,
1: mucho,
0: no eres crítico, eres realista.
1: Me costó mucho encontrarle un defecto al EV3 porque me puse, insisto, en el papel de una persona que busque un auto eléctrico con, digamos, un presupuesto un poco menor, y en el aspecto Kia EV3 me pareció un vehículo espectacular para eso, insisto, no es un deportivo ni mucho menos, pero para ese precio y para lo que te ofrece es muy bueno, el costo-beneficio es muy, muy bueno, incluso por encima del EX30, que insisto, tiene una calidad de construcción mejor, pero si estoy buscando tema de autonomía, yo me iría por el EV3 de Kia, que por cierto, ya pueden ver el video de lo que fui a hacer a Acapulco con el Kia EV3 ahí en el canal de YouTube de Motormanía, por cierto.
0: Sí. Oye, que por cierto tuvo muy buenas vistas, ¿eh? Deberían de ir a verlo. Charlie tiene ese ángel para hacer los videos, hay que aprovecharlo, así que vayan a verlo al canal de YouTube de @motormaniamx. Y de paso, también vayan al playlist de Ruta Libre, acuérdense que ya viene 30 de septiembre y todos los días 30 de cada mes subimos un video con el equipo de Ruta Libre, que es Andrea Echegoyen, Niño con Barba, Carlos Millares, conocido en el bajo mundo como Don Dato, y su servidora Bélgica.
1: Don Dato, no Don Gato, es Don Dato, por
0: Don
1: favor.
0: Don Dato, con D de dado.
1: Ándale, exactamente.
0: Sí, no vayan a pensar Don Gato y su pandilla, que también, ¿verdad? Pero bueno. Vayan al canal de YouTube, síganos, denle like o dejen su comentario, o si de plano no les gusta nada, pues también dejen el comentario, digo, todo se vale y les vamos a estar contestando, y acuérdense de seguirnos en las redes sociales @motormaniamx. Y mi Charlie, ¿qué te parece si ya para ir terminando este programa, pues del día de hoy, vámonos con una nota de Chery, que tiene un evento en China próximamente, en octubre, donde se junta como que toda la tecnología, pero fíjate, yo pensé que era un evento como de tecnología de todas las marcas chinas.
1: Tipo auto show, ¿no? Más o menos, ¿no?
0: Ajá, tipo. Como así. Exacto. Y no, solamente es de Chery.
1: Así es, de hecho lo organiza, digamos que Chery International, que básicamente es lo que conocemos afuera como Chery, aquí Chery, pero es Chery a nivel mundial, que por cierto, el otro día estaba investigando por qué le pusieron Chery, ¿Por qué no le pusieron Chery, no? Y mucha gente llegaba a la conclusión, gente experta en el tema, que me decía que no le pusieron Chery porque se iba a confundir con Chevy. En México no conocemos así a Chevrolet, le conocemos más como Chevrolet como tal, pero en Estados Unidos Chevy es un diminuto de Chevrolet. Entonces Chevy, Chery, y sentían que iba a ser como un juego de palabras y prefirieron ponerle Chery. Y bueno, básicamente lo que hacen es este evento internacional que ya lo hicieron el año pasado en su ciudad, digamos, natal, que es Wuhu, en China, donde se da la oportunidad de conocer de primera mano algunos de los proyectos más importantes de Chery a nivel internacional y que evidentemente, directa o indirectamente, afecta o pega directamente para el mercado mexicano. En este caso, no solamente con vehículos, mi querida Bélgica, sino también con tecnologías, ¿no? Muy importantes, sobre todo en temas de... digamos que ser más amigables con el medio ambiente, tecnologías de conectividad, robótica, digamos que es su propio auto show, ¿no?
0: Sí, es su propio auto show donde van a ir varios usuarios de distintos mercados y van a ver pruebas públicas de colisión, experiencias de manejo y, por cierto, van a tener el debut global de nuevos vehículos y seguramente ahí estaremos viendo algo de Chery o Chery y que van a traer a lo mejor en algún tiempo aquí en México. Algo que del nombre que estabas mencionando, Charlie, yo pensaba que era porque Chery en inglés es cereza, entonces dije a lo mejor la gente va a confundir esa parte. No porque se confundiera con Chevy de Chevrolet.
1: Son como rumores, o sea, básicamente todo, no hay una versión oficial al 100%, pero me parece que la de Chevy, digamos, hablando, insisto, más de la Estados Unidos, más de Norteamérica, que a pesar de que allá no se vende esta marca, sí está muy pegado a México y de alguna manera también como que lo veían como un rebote aquí en el sentido de que se podía confundir. Pero más allá de eso, algo interesante que va a tener este evento también, mi querida Bélgica, es que van a presentar avances de sus tableros o sus cockpits inteligentes, interacción humana, máquina y movilidad autónoma, además de presentar su nuevo proyecto de robot humanoide, como lo ha hecho Toyota. ¿Cómo les encanta ahora las marcas de coches, no?
0: Tener a sus humanoides ahí caminando.
1: Totalmente.
0: Ya, como Leap Motor también. Andale, Leap Descubre Motor. Lo que Leap Motor tiene para ti y el robot así, crack, crack, crack, pisando fuerte. No sé, esos humanoides me dan como un poco de ansiedad.
1: Bueno, que hablabas un poco con la inteligencia artificial, ¿no? Lo que te decía, que yo sé que no vamos a ser al 100% robots, pero sí va a haber mucho de ese tipo de presentaciones, no solamente en tema de coches, sino en cualquier industria, ¿no? Pero como que en este tipo de eventos las marcas normalmente quieren mostrar músculo, ¿no? Quieren mostrar lo que están haciendo y que van un paso adelante de lo que normalmente quiere hacer su competencia, ¿no? En este caso así va a ser este evento de Chery, que por cierto se llevará a cabo en el mes de octubre, si mal no me equivoco, del 18 al 24 de octubre, precisamente en su sede global en Wuhu, en China. Así que estaremos muy atentos seguramente, porque muchas presentaciones que van a estar allá van a llegar seguramente al mercado mexicano, ¿no?
0: Claro, y pongan chonguitos de que Motormanía esté por allá, porque si es así, les vamos a subir
1: tecnología.
0: A lo mejor nos vamos, Charlie, a lo mejor nos vamos, así que si es así, yo creo que vamos a traer mucho contenido sobre las nuevas tecnologías de Chery en México, y yo sé que ha tenido ahí sus percances o sus cosas, porque mucha gente dice cosas por ahí, pero si vamos a China, vamos a comprobar otro tipo de rumores.
1: No, y vas al país, perdón, Estados Unidos, para el país más desarrollado del mundo, porque para mí China ya es la potencia número uno, y lo vemos en los coches, ¿no? Mi querida Bélgica, o sea, ya el hecho de que, no oficialmente, porque no es oficialmente, pero ya hay una marca china en el top 10 de ventas, insisto, no oficial, pero sabemos que sí está dentro de las más vendidas, que es marcas como BYD, en su momento también Geely, que ya también está ahí merodeando el top 10, nos habla de no solamente la potencia en ventas de los vehículos chinos, sino también la capacidad de producción brutal que tienen para poder vender sus vehículos a nivel mundial, y México evidentemente no es la excepción, ¿no?
0: Así es, y pues con esto nos despedimos el día de hoy. Ahí tiene ya usted toda la información fresquecita de la industria automotriz, lo que ocurrió esta semana, y ya saben que a través del 1110 AM va a estar escuchando Motormanía Radio con Pepe Román, que el día de hoy no se conectó, pero le damos...
1: ¿Estaba tomado? ¿Qué estaba haciendo Pepe o qué? ¿Por qué no vino?
0: No sé, yo creo que andaba crudo, quién sabe, pero bueno, le mandamos un abrazo. Mi Charlie, ¿en dónde te encontramos en redes sociales?
1: Yo me encuentran como Don Miyagi, la primera I latina y la segunda Y, así me encuentran en todas mis redes. Sigan seguramente también toda la parte de Motormanía. Ahí subimos también muchos mixes de videos muy interesantes. Y acuérdense, todo lo que platicamos en el programa de radio ya lo pueden ver en la página www.motormanía.com.mx. Cuídense y pues acercan ya las fiestas también de octubre, Halloween. Así que llévanse la leve, no toman si manejan. Y pues sigan escuchando Motormanía Radio. También, evidentemente, Ruta Vía los domingos. Y síganos también en YouTube, por favor.
0: Ya ponte Don Dato, por favor. Yo soy Bélgica García.
1: Creo que está registrado, Bélgica, por eso no lo puedo hacer, pero creo que está registrado ya.
0: En serio, bueno. No, hombre, hay que pelearlo. Don Dato es lo tuyo. Pero bueno, muchísimas gracias por habernos escuchado. Yo soy Bélgica García y a mí me encuentran como @Bélgica_beca en todas las plataformas. Y ya saben, nos escuchamos la próxima semana aquí en Motormanía Radio.
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1: ¿Qué tal? Muy buenos días. Atención automovilistas. Si su unidad tiene engomado rosa con terminación de placa 7 u 8, la fecha límite para cumplir con la verificación es este 30 de septiembre. El costo base oficial del trámite en la Ciudad de México es de $765, mientras que en el Estado de México varía según el holograma asignado, yendo desde los $469 para el 1 y 2 hasta los $1,197 para holograma doble cero. El Consejo Mexicano para la Acreditación de la Educación Farmacéutica otorgó una acreditación por 5 años a la licenciatura en farmacia de la Facultad de Estudios Superiores Cuautitlán de la UNAM. El dictamen, entregado al director de la facultad, David Quintanar Guerrero, certifica que el plan de estudios cumple con altos estándares de calidad educativa, infraestructura y pertinencia social. En el mundo, al menos 67 civiles han muerto y 107 han resultado heridos en Yemen por ataques de la coalición liderada por Arabia Saudí desde el inicio de su ofensiva el 3 de septiembre, según informó el Ministerio de Salud de los rebeldes hutíes. Y de nuestro almanaque, Guerrero, Oaxaca y Chiapas son los estados del país que reciben más apoyos de programas sociales. De acuerdo con datos de la encuesta intercensal del INEGI, Guerrero encabeza la lista nacional con el 57% de los beneficiarios con ingresos de orden federal o estatal. Le siguen Oaxaca y Chiapas. Para Noticentro Informa, Alejandra Martínez Delgado.
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6: Bienvenidos amigos de Radio Red 1110 de AM y la Octava Sports a este nuevo juego de fútbol americano a través de nuestra frecuencia. Estamos hablando de un Colts contra Texans, un Texans contra Colts en Indianapolis, un partido en donde los Colts tienen que ganar, al igual que los Texans, empezaron 0-2, pero más que nada por estos juegos importantes en donde se le conoce como rivalries. Son rivalidades que hay dentro de la NFL, en donde incluso hay algunos equipos que aprovechan este tipo de compromisos en casa para usar unos uniformes especiales. Hoy será el caso de los Colts de Indianapolis. 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Y los Texans entonces, que los tenemos a través de nuestra frecuencia cada semana, llegan después de 2 derrotas, como lo comentábamos, también los Colts de Indianapolis, pero tal vez los Texans teniendo un estilo de juego muchísimo más cercano a lo que estaban buscando. 2 derrotas dolorosas, la primera ante los Bills de Buffalo y muy cerrada, la segunda un poco diferente ante los Bengals de Cincinnati, en donde en la primera mitad las defensas de ambos equipos se cerraron muchísimo, en la segunda predominó la de Cincinnati. Sin hacer mucho a la ofensiva con Joe Burrow, terminan sacando el juego en ese tercer y cuarto cuarto. Y así es como los Texans estuvieron cerca de conseguir una victoria, pero en la primera semana, como les comentaba, en la segunda no. Ahora el calendario se afloja un poco más para el equipo de Houston. También es un equipo que conoce cómo comenzar estas temporadas de mal, mejorar y entrar a los playoffs. Pero vamos a conectarnos con nuestros amigos hasta Indianapolis para que nos lleven las acciones de este encuentro.
7: Indianapolis buscando su primera victoria de la temporada. Ambos jugando el partido del día de hoy sin su receptor número uno. Nico Collins se pierde su segundo partido consecutivo, así como Alec Pierce para el equipo de Indianapolis. Y pues bien, le toca a los Texans a tratar de domar a estos potros en el Lucas Oil Stadium. Y pues bien, Gustavo, se trata de ganar o ganar el día de hoy temprano en la temporada. ¿Cómo estás?
8: ¿Cómo estás, Enrique? Gracias por estar con nosotros. Sí, un partido de vida o muerte prácticamente. Y lo digo de esa manera, Enrique, porque no solamente es importante por el tema del récord y por la división, sino creo que también en el tema en cuanto a la relación del equipo con la afición, ¿no? O sea, yo creo que las expectativas estaban por los cielos, las ilusiones, las esperanzas, antes de arrancar la temporada, todo lo que se dijo alrededor del equipo, y verte abajo, ¿no? Con dos derrotas, sin conocer la victoria, es un contraste muy terrible, ¿no? Muy terrible para este inicio de la temporada. Entonces, este partido tiene definitivamente, ¿no? Una situación muy, pero muy comprometedora para los dos equipos, ¿no? Para los Colts y también, claro, para nosotros, ¿no? Así que un partido donde los dos equipos tienen la obligación de ganar. Y por eso digo, ¿no? Que aquí tenemos un ambiente de playoffs. Este estadio es ruidoso, este estadio, Enrique, impone. Es uno de los más ruidosos de la NFL y uno de los más lindos. Es uno de los que más me gusta, ¿no? Por la manera, sí, sí. Cómo está construido, ¿no? Muy old school. Pero bueno, este es el corrido del caballo blanco. No se crean. Aquí no hacemos corridos para estos Colts. No hay corridos para estos potros. Aquí solamente corridos para el jinete tejano, para este aventurero que sabe domar caballos y los pone a bailar como los caballitos de Antonio Aguilar. Muchas veces se ha caído de la silla, pero cada vez se ha sabido levantar. Viene de dos dolorosas caídas fuertes, pero seguro que la tercera va a ser la vencida. Está listo para montar este potro, el mero mero de los emparrillados de la NFL. No importa que relinche ahorita lo va a dejar bien mansito. Así que pongan listo el reloj, abran el cajón, vamos a ver si nuestro jinete de oro doma en 8 segundos o menos a este potro. ¡Venga pues, Enrique Vázquez! ¡Listo para jugársela aquí en Mega 101 FM!
7: La patada de kickoff recibe Jalen Noll, cruza hacia la izquierda cruzando la 20-25, salta sobre la 25, va a ser tacleado en la 29. Buena devolución de Jalen Noll de patada de kickoff, regresando y avanzando ahora los Texans de derecha a izquierda, así como se escucha en la primera mitad, en este primer cuarto, aquí desde Lucas Oil Stadium. Salta la ofensiva del equipo de los Texans al terreno de juego. Línea frontal de Ariante Ursery, Keelan Rutledge, Evan Brown, Ingram ausente el día de hoy, Wyatt Teller jugando el puesto de guardia derecho, y Trent Brown salta a la cancha como tackle derecho. Dalton Schultz a la cerrada, Nico Collins ausente, así es que ahí vemos a Xavier Hutchinson, Kayshon Booty y el corredor principal David Montgomery. Se van en primer down desde la 29, CJ Stroud bajo centro, un receptor a cada lado, Montgomery el corredor, pichada a la derecha, cortan la 30, chocan la 30, se echan frente y el empuje le va a dar la yarda 31 y media, así es que 2 yardas para arrancar para Montgomery, corriendo hacia afuera por la derecha.
8: Sí, lástima que no alcanzó a aprovechar más ese huequito que se le abrió, pues solamente por un instante que logró abrir un hueco en la línea ofensiva, pero David Montgomery llegó un poquito tarde y ya había demasiados potros alrededor. No pudo avanzar más, pero si rompe David Montgomery esa corrida, Enrique, se hubiese escapado por esa banda.
7: En escopeta CJ, segundo down y 7, con el balón retrocede, busca a la izquierda, balón que retacha incompleto, buscaba a Hutchinson, Xavier por el costado izquierdo al interior, un slant, hay pañuelo de castigo en la jugada. Vamos a escuchar ahora de Ron Tolbert, referí del partido.
8: Creo que agarraron a Hutchinson, pero los jugadores de los Colts, Enrique, están diciendo que alguien alcanzó a rozar el balón. Vamos a ver si esa es la precisión, pero creo que a Hutchinson lo agarran clarísimo. Llega muy temprano el jugador de los Colts en la marca. Pero vamos a ver qué es lo que dice el referee. Para mí debe ser en contra de los Colts, pero te digo, están... Sí, es en contra de los Colts. Es en contra de los Colts, aunque ellos estaban diciendo que el balón había sido rozado en la línea de golpeo.
7: Es que no hay contacto en la línea para el castigo con Sauce Gardner, que se lleva la penalidad. Oye, sí es rosado el balón. Por lo tanto, la interferencia no debería haber contado. Así es que...
8: Pero quizás la interferencia, Enrique, ya venía desde antes que lanzara el balón CJ, porque Sauce Gardner empezó a agarrarse lo va a retar.
7: Se iba a pelar a Shane Steichen el balón rosado, así es que el momento que se toca el balón...
8: Pero creo que le están explicando eso, Enrique, de que creo que el jalón fue antes.
7: Bueno, si es antes sería holding. Si es antes sería holding, así es que de cualquier manera se va a eliminar el castigo, porque fue rosado el balón en la línea de golpeo, no hay castigo. Ahora, que llegó temprano. Fue incidental que el balón fue rosado. Sí, eso no impacta, la verdad, que llegó temprano Sauce Gardner.
8: Sí, sí. Es más, yo pensé que lo iban a marcar porque él ya venía jalando mucho antes que CJ lanzara el balón. Así que, bueno, termina siendo tercero y siete.
7: Sí, por eso te digo, es que si ese es el caso, entonces hubiera sido holding, no necesariamente interferencia. Pero, en fin, el castigo se levanta, es tercer down y siete. Ahora para los Texans, el balón justo afuera de la 31. Aquí en este primer cuarto, saliendo de... la zona de anotación a nuestra derecha, de derecha a izquierda, avanzando aquí en el primer cuarto. Sigue en escopeta, triple receptor a la izquierda, uno a la derecha. Se abre por la izquierda Foster Moreau, retrocede Sigue y busca presionado. Sale de la bolsa y tropezado detrás de la línea de golpeo. Le cae encima, lo tropieza, mejor dicho, DeForest Buckner, logrando para él su segunda captura de la temporada. 2.5 tiene ahora. Tenía carril para salir de la bolsa, pero apenitas lo alcanza a tropezar ahí Buckner.
8: Sí, le alcanza a meter el manotazo en el zapato prácticamente de CJ cuando intentaba escaparse. Quizás CJ se queda un poquito más tiempo en la bolsa de protección de lo que debió haber hecho. Quizás si toma esa decisión un poco antes, alcanza a conseguir el primer down. Así que ni modo, a despejar. Y vamos a ver si mejoran los equipos especiales.
7: Se le ganó a Kellen Rutledge Buckner en esa jugada de presión. Despeja hasta la 16, se quita el primero a la 20. Afuera los números 25, hasta la 30. Sigue vivo hasta la 35. Regresando esa patada y parece que es Josh Downs por parte de Indianapolis. Los deja en muy buena situación para que arranque ahora Daniel Jones en su primera serie ofensiva del partido.
8: Sí, así que los equipos especiales, Enrique, apenas iba a decir de que, bueno, la patada de despeje fue buena por parte de Kroger, pero la cobertura fue mala, ¿no? Así que comenzamos con este tema que ha sido muy preocupante en las primeras dos fechas para Houston. Los equipos especiales no han hecho bien su trabajo, ni en lo que se refiere a pateadores y tampoco en la cobertura. Y aquí otra vez, ¿no? El problema... termina siendo beneficioso para el equipo de los Colts.
7: Desde la 36 arranca Daniel Jones. 13-20 por jugar, primer cuarto. Bajo centro, un receptor a cada lado. Play action, retrocede, busca, se cuadra, dispara corto, completo a la 40. Ahí arrollando su ala cerrada para 9 yardas. El empuje final le va a dar el primer down, 10-11 yardas en la jugada. Ahí encontrando al que lo mencionamos en el prepartido, Gustavo, el ala cerrada Tyler Warren, logrando su 10ª recepción de la temporada, esta para 11 yardas y el primer y 10.
8: Y encontrando rápidamente una de las debilidades, Enrique, una de las debilidades de esta defensa de los Texans, que ha estado muy marcada en estas primeras dos fechas.
7: No sé cómo le dieron el proceso ya terminado, progreso terminado con 9 yardas en el avance, cayó más allá de la 46, en fin, de segundo down y 1, bajo centro se va Daniel Jones. Jonathan Taylor detrás de él, parele el acarreo, frena, corta a la izquierda, cruza la línea de golpeo, pero no mucho más. Daniel Hunter, ahí lo tenía, viene para rematar Tommy Togia. Lo van a taclear corto del primer y 10. Así es que viene ahora tercer down y uno para los Colts.
8: Buen trabajo de la línea defensiva de los Texans. Prácticamente pusieron un tapón en esa zona central de la línea de golpeo, obligando que Jonathan Taylor tuviera que quebrar a su izquierda. Y ya después se encontró con el cazador y difícilmente te zafas de esos brazos.
7: Tercer down y uno, formación cerrada, y va a ser mismo Daniel Jones con el quarterback sneak. No necesariamente el touch push hacia la izquierda, él solo se echa el clavado, se enfrenta, nadie le empuja. Tal vez Mrs. Jones dijo que no quiere nadie alrededor de su esposo, ¿no?
8: Así es, así que Daniel Jones aquí pues deciden aventarse por la lógica, ¿no? La jugada lógica, y consiguen el objetivo primero y 10 para el equipo de los Colts. Que estos uniformes, Enrique, son terribles para nosotros, ¿no? Sí. Por el tema de los números. Dificilísimo ver los números con este negro, ¿no? Que usan hoy los Colts.
7: Uniforme alterno, play action, retrocede Daniel. En primer down le llega, le pegan, balón suelto que lo recupera el mismo Will Anderson. Él provoca el fumble, él recupera la pelota, se le cae una vez más a él, pero la recupera Houston. Kamari Lazarus sale con el montón del balón, robo de pelota para los Texans, primero de la temporada.
8: Así es, Daniel Jones, Enrique, lo mencionábamos, nada móvil, se compromete en la bolsa de protección y es el destructor, el Terminator, que llega a matar la jugada de una manera espectacular. Esta es su especialidad, del destructor, causar caos. Es un agente del caos, Anderson Jr.
7: Y mira, efectivamente hubiera sido fumble también de Will Anderson. Le arrancaron la pelota. Afortunadamente estaba ahí muy atento Kamari Lassiter para él recuperar ese balón suelto de Will. Él provocó la captura, él provocó el fumble, recuperó también la pelota, pero él también la pierde. Así es que Houston roba el balón. Primero de la temporada, tuvieron 29 el año pasado. Y deja esto en campo corto a C.J. Stroud buscando el primer touchdown del partido.
8: Va a ser interesante ver la estadística, Enrique, porque creo que cuando él cae, se cae con el balón y después se le zafa. Creo que ya la jugada secundaria de Lassiter ya, pues esa, qué bueno que la recuperó, sí, ¿no? Para despejar dudas, pero creo que Will Anderson recuperó la pelota también, ¿eh?
7: Desde la 40 de Indianapolis, primer y 10 para los Texans, doble ala cerrada, uno a cada lado, bajo centro CJ, play action, bootleg a la derecha, le llegan presionado y el balón al suelo, picado a los pies de Foster Moreau, la ala cerrada, ya le llegaban a CJ, quien salió en el bootleg a la derecha, pero buena la presión de los Colts.
8: Y cuidado que CJ sale manqueando un poco, Enrique, también sale lastimado el jugador que hace el tacleo en esa sí, Latu, jugada.
7: Latu es el que le había presionado y ya le caía encima.
8: Sí, y como que cae sobre... Sí, ya le cae en el estómago.
7: Sí, sí, se le cae. Quite.
8: Sí. Así que salió perdiendo, ¿no? El jugador de los Colts, porque sí, prácticamente se sienta CJ sobre su
7: abdomen.
8: Sí, su abdomen.
7: La Latu, el que le llegó con la presión, segundo down y 10. Movimiento por la derecha, Booty se cierra en la formación, va a ser acarreo, draw a la derecha Montgomery, corta a la izquierda, cruza la línea de golpeo. Tiene la 38, tal vez la 37 en el acarreo, 3 yardas para Montgomery. Viene tercer down y largo para Houston.
8: Y sí, qué buena manera por parte de Houston, Enrique, comenzar con esa intensidad defensiva, marcando una gran diferencia, ¿no? Para el arranque de este partido. Creo que esta es la mejor posición en la cancha que ha tenido Houston en toda la temporada para arrancar un avance ofensivo. Sí. Vamos a ver si lo pueden aprovechar y convertir en ese tercer down.
7: Desde la adentro de la 38, tercer down y 7. Doble receptor a la izquierda. Es Schultz y Booty. Retrocede CJ, busca a la izquierda, presionado, se escapa, dispara, completo a la izquierda, atrapa, pero va a quedarse corto del primer 10 en la 31. Foster Moreau. Viene cuarto down y uno, Gustavo. Primera decisión del partido de DeMeco Ryan.
8: Yo creo que aquí pateas, Enrique. ¿Sí? Pateas. Hay que cobrar puntos, hay que premiar el esfuerzo defensivo que te consigue este balón. Hay que conseguir puntos. Yo creo que estas instancias no es necesario, pero bueno, se la va a jugar.
7: Se la va a jugar.
8: O por lo menos vamos a ver si tratan de engañar.
7: La semana pasada, dos jugadas de cuarto down fueron frenados. Aquí una yarda completa desde la 31. 9.52 por jugar, primer cuarto, bajo centro CJ, doble ala cerrada. De hecho, triple ala cerrada, retrocede, acarreo a la derecha, Montgomery, le pegan detrás de la línea y va a ser frenado por tercera vez en la temporada a los Texans en semanas consecutivas. El balón le regresa a los Indianapolis Colts y Houston no aprovecha el robo de balón.
8: Sí, Enrique, aquí no me gustó, Enrique, porque prácticamente le estás enseñando a los Colts una formación idéntica a la del domingo pasado, donde fallaron contra los Bengals. Idéntica.
7: Balón para Indianapolis. Regresamos.
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7: A base de esquema tienes que ayudar a esta línea que por ahora no consigue empuje. La cantaron la jugada y la adivinaron en Indianapolis. Primera y 10 ahora para los Colts en su propia 31. Bajo centro Daniel Jones. Va a ser acarreo Taylor a la derecha. Frena en la línea de golpeo. Apenas echa el clavado cruzando la misma Sheldon Rankins. Lo tiene de los tobillos, lo amarra para un avance de solo una yarda.
8: Qué buen trabajo de Sheldon Rankins, cómo se lleva por enfrente el hombre que intentaba bloquearlo, Enrique. También ya andaba allá atrás Will Anderson, cerca de conseguir también un tacleo para yardas perdidas.
7: Si vemos la repetición de la última jugada, era tacle elegible a la derecha junto con Kate Stover y ellos fueron frenados, no lograron ni un centímetro de empuje, cruzando la línea de golpeo. Segundo down y 9, ahora para Jones, se van a escopeta. Doble receptor a cada lado, Taylor a su derecha. Tiene el balón, presión de 4, busca a la izquierda, dispara, solo, completo, encuentra una vez más a su ala cerrada para avance de 18 yardas y el primer 10. Ahí encontrando una vez más a Tyler Warren para mover cadenas.
8: Sí,
7: presión de la última jugada, era tackle elegible a la derecha junto con Kate Stover y ellos fueron frenados, no lograron ni un centímetro de empuje, cruzando la línea de golpeo. Segundo down y 9, ahora para Jones, se van a escopeta. Doble receptor a cada lado, Taylor a su derecha. Tiene el balón, presión de 4, busca a la izquierda, dispara, solo, completo, encuentra una vez más a su ala cerrada

0: en esos espacios, ¿no?, que quedan en esa zona de la cancha, están siendo muy bien explotados y no hay buena respuesta por parte de los defensivos. Como que no hay la coordinación, la sincronización entre cuando ya me rebasa, ¿quién tiene que estar ahí para cubrirme la espalda?
1: Sí, cobertura de zona, le abrieron la cancha, 15 yardas en la recepción, primer y 10. El balón en la 47 propia, va a ser draw, acarreo Taylor a la izquierda, nada. Frenado en la línea de golpeo, apenas cruza cayendo hacia enfrente. Va a ser una yarda, ahí estaba Daniel Hunter para frenar su avance. Y por ahora han hecho buen trabajo con él, las alas cerradas, ahora hay que encontrar la solución para eso.
0: Sí, en contra del juego terrestre ha estado muy bien el equipo de los Texans, Enrique. No han permitido absolutamente nada a Jonathan Taylor. Y quizás en ese esfuerzo están descuidando un poco el tema de las alas cerradas. Pero pues no está mal, ¿eh? No está mal. Okay. Creo que contener el juego terrestre, lo mencionábamos antes del partido, es clave en el partido.
1: Desde la 48, segundo Dani 9. Amaga el pase, dispara balón profundo. El arco iris flotado, atrapa la pelota, pero fuera de la cancha. ¡Qué recepción! A fin de cuentas, por Downs. Atrapa una mano, pero cayó fuera de la cancha. Si acaso tal vez clava un pie, el pie izquierdo, Gustavo. Pero qué atrapada acaba de realizar aquí este receptor. Un pie, y oye, no, un pie solamente.
0: Sí, un pie nada más, sí. Y lo bueno es que Petrie, el vigilante, iba cerca en la cobertura, Enrique, y lo incomoda.
1: Sí.
0: No puede evitar la recepción, pero sí lo incomoda lo suficiente a que tenga que elevarse, y el empujoncito que le da el vigilante creo que es lo suficiente, Enrique, para que no pueda meter el segundo pie en la cancha. Así que buena cobertura por parte del vigilante. A pesar de la espectacular jugada.
1: Sí, ahí sobre Josh Downs, pequeñito, 5'9", 171, pero ahí con buena recepción. Retrocede en tercer down y 9, Jones dispara, banda derecha, balón completo, atrapa, da la media vuelta, Downs va a lograr el primer 10, cruza la 30 hasta la 27, y ahí matan la jugada, va a ser tacleado para el primer 10.
0: Y así es, Enrique, buena jugada por parte del equipo de los Colts, aguanta Daniel Jones hasta el último instante para poder sacar ese pase. Muy difícil la situación para aquí, para los Texans en situación defensiva. Ya están prácticamente con los Colts muy cerca de la zona de anotación.
1: Primer y 10 con 7 minutos por jugar aquí en el primer cuarto. El balón en la 28. Daniel Jones se va con un receptor a cada lado. Dobla la cerrada a la izquierda, bajo centro. Pone el balón. Retrocede, busca a la derecha, dispara, balón muy abierto, buscando a Downs una vez más. El balón cae incompleto en la banda.
0: Qué raro en esta jugada Daniel Jones, Enrique, tenía toda la bolsa de protección libre. No había un jugador de los Texans presionándolo y comete un error gravísimo. No sé si sus receptores no corrieron las trayectorias correctas, pero tenía todo el tiempo del mundo, por lo menos un segundo y medio más para tomar una decisión, pero termina lanzando el balón a nadie.
1: Es ahora segundo down y 10 para Indianapolis, buscando aprovechar después de que frenaron a los Texans en cuarto down. Desde la yarda 28 se alinea en formación con el conteo. Daniel Jones retrocede, busca por el centro, va a completar el balón ahí con su ala cerrada Warren. El avance para 8 yardas. Una vez más, muy activo su ala cerrada el día de hoy. Aquí consigue el avance. El balón ahora en la 20.
0: Tan activo, Enrique, yo diría perfecto. Balón que le ha lanzado, balón que ha atrapado. Y balón que ha sido beneficioso para los Colts en sus avances ofensivos. Todos para buena cantidad de yardas para Warren.
1: Los deja en la yarda 20 de Houston en tercer down y 2. Un receptor a cada lado. Se va en formación escopeta y Daniel Jones. Checando defensa. Tiene el conteo, tiene la pelota. Va a ser draw, una read option por el centro de la cancha. Ahí va a cruzar Jonathan Taylor para una yarda. Corto del primer y 10. Si es que cuarto down y 2 y decisión de Shane Steichen, Gustavo, para hacer tomar aquí cuarto down y 2.
0: Sí, va a ser interesante, Enrique, porque Steichen sabe que no ha podido correr con el balón. Sin embargo, se van a aventar. Vamos a ver qué es lo que propone aquí el equipo de los Colts. Vamos a ver si solamente van a tratar de incitar al equipo de los Texans a un offside o un castigo. No, sacaron la jugada. Y sorprendió el snap a Jones.
1: En cuarto down, arranca hacia la derecha. Y Jones se va a quedar corto. Corrió a la derecha. No, sí le van a dar el primer y 10. Vamos a checar repetición, Gustavo. A ver si reta esto. D'Amico Ryans. si llega a la marca de primer down o no.

0: No, sí, parece que sí. Ahí Derek Stingley llega y lo bota de la cancha. Lo bota de la cancha, pero parece que sí logra el primer y 10.
1: Sí, Enrique, en una jugada que parecía rota, porque creo que el snap sorprendió a Daniel Jones y él se avienta solito por el primer down y lo consigue.
0: Sí, es que primer down y 10 desde la 18 de Houston. Menos de 5 minutos por jugar primer cuarto. Misma formación para Indianapolis.
1: Y mismo resultado, defensa,
0: tiene el balón, acarró por el centro. Y ahí Jonathan Taylor va a ser frenado. 2 yardas solamente para Taylor. No hay mucho. La defensa haciendo su trabajo en el centro de la cancha.
1: Sí, sigue siendo un problema, Enrique, para el equipo de los Colts correr con el balón. No pueden. Es más, el más exitoso acarreo que han tenido ha sido por tierra por Jones.
2: First charge timeout, Indianapolis.
0: Tiempo fuera para los Colts mientras le arreglan el casco ahí a Daniel Jones. Hacemos la pausa. Seguimos 0-0. 4:43 por jugar. Primer cuarto.
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0: Segundo down y 8. Indianapolis, triple receptor a la derecha. La 16 en territorio de Houston. Se va en formación escopeta Daniel Jones. Retrocede, bueno, busca, ahora checando defensa. Con la pelota retrocede, tiene tiempo, busca hacia la zona, dispara hacia la zona. El balón por poco interceptado, arriesgada la pelota en la línea de gol prácticamente. Le pegan en el brazo, de hecho ahí a Daniel Jones. Afortunado que no se le roba otro balón aquí en el primer cuarto.
1: Y qué lástima, Enrique, que aquí el jugador de los Texans que le cansa meter el manotazo, le mete el manotazo. Porque si no le mete el manotazo, ese balón es interceptado.
0: Tercer down y 8 ahora para el equipo de los Colts en la 16. Se van a alinear en escopeta, triple receptor a la derecha.
1: Saltó pañuelo.
0: Y alineándose. Ahí está. El inicio en falso para el equipo de Indianapolis.
2: False start. Offense, number 10. 5-yard penalty, slow down.
0: Ahí el culpable, su receptor, el ex-Charger Keenan Allen, el veterano de 14 temporadas. Nueva adquisición de los Colts esta temporada. Tercer down y 13 ahora el balón en la 21 para Indianapolis. Serán jugado todo el partido en la misma formación. Y aquí lo hacen una vez más en escopeta Daniel Jones. Por el aire quieren hacer el daño y claro, no tienen pateador. Retrocede Jones, busca a la derecha, dispara a la derecha, una vez más presionado y el balón cae incompleto, muy afuera de la cancha, ni cerca. Ese balón, Gustavo, ni le da oportunidad ahí a su receptor.
1: Y ¿sabes qué, Enrique? No tuvo nada que ver con la presión, ¿eh? O sea, ¿qué? La presión llegó, pero ya muy tarde. Él tuvo todo el tiempo para ver a su receptor, cuadrarlo y lanzar el pase, simplemente como que se le escapa de la mano, o no sé qué vio Daniel Jones, que como que pues prácticamente la tiró a la basura.
0: Así es que intento de gol de campo de 39 yardas para Indianapolis ahora en cuarto down. Spencer Schrader lo va a intentar, su más largo de la temporada, de 58.
1: Y cobran los primeros puntos.
0: Ahí está el centro, la patada al aire y la patada es buena. Así es que con 4:28 por jugar primer cuarto, el equipo de Indianapolis toma la ventaja. 3-0, regresamos a Lucas Oil Stadium. Indy con la ventaja. Regresamos a la cadena de radio en español de los Texans.
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1: Creo que el arranque ha sido bueno en el tema de que has contenido a Jonathan Taylor, ¿no? En el arranque. Y creo que ya a estas alturas, Enrique, va a batallar muchísimo el equipo de los Colts para implementar ese juego terrestre. Esperemos que la ofensiva de los Texans pueda despertar en este avance ofensivo.
0: 5 acarreos, 5 yardas para Jonathan Taylor. La patada de Kekafe pica dentro de la cancha y se va por la zona de anotación. Así es que pica en donde es correcto. Buena patada. Va a dejar en buena posición ahora al equipo de los Texans para arrancar su segunda serie ofensiva.
14: The kickoff first touched in the landing zone. It will be Houston's ball, first and 10 at the 20-yard line.
0: Está en la 20 después de que el balón pica en la 2. Entra a la zona de anotación y sale por el costado de la zona. Completamente legal. Es exactamente, de hecho, lo que quiere hacer un pateador. No permitir devolución y que el balón entre a la zona de anotación. Desde la 20 arranca ahora Houston. Lo va a hacer con doble receptor a la izquierda. Jalen Nolley y Booty. A la derecha está Booty, a la derecha, perdón. Retrocede. Se va a alinear silla y bajo centro. Retrocede buscando... Con algo de tiempo, busca a la derecha, dispara a la derecha y va a encontrar a Jalen No, que está abierto para avance, 12 yardas en el pase, hacia la derecha, primer y 10 para Houston.
1: Sí, buen trabajo por parte de CJ Stroud, que hace esa finta para Woody Marks a primera instancia y después encuentra al turbo por toda esa banda, llegando bien a toda velocidad, buena sincronización, buen pase por parte de CJ.
0: Ahí el primer y 10 del partido para los Texans. El balón ahora en la 32 propia, avanzando de derecha a izquierda. Doble receptor a la izquierda, uno a la derecha. Woody Marks ahora el corredor para Houston. Arranca la jugada, acarreo a la izquierda con Woody. Quiere doblar la esquina, pero no va a llegar. Ahí lo van a acorralar el ala defensiva. Tuimolau llega para hacer el tacleo. Apenas logrando, bueno, no logra, apenas regresa a la línea de golpeo. El Lato se va al vestidor, Gustavo, al que lastimó en el sentón allá, CJ.
1: Sí, de repente le cayó en una costilla, Enrique, y él ya no va a regresar.
0: No.
1: Ya no va a regresar. Así como va caminando con las manos en su abdomen, se ve que va con mucho dolor.
0: Desde la 32, 3 minutos 10 segundos por jugar, primer cuarto, 3-0. Un receptor a la derecha, dos a la izquierda, CJ en escopeta. Se va a alinear, canta la jugada, hay offside parece de Indianapolis, jugada libre, dispara a la derecha, balón incompleto, pero esto va a ser offside en contra de los Colts.
1: Sí, Enrique, no sé por qué no fue más agresivo CJ Stroud, se tuvo que haber dado cuenta que ese pañuelo offside iba a ser en contra.
14: Defense, number 91, 5-yard penalty, with his second down.
1: Sí, debió haber buscado algo a profundidad, era jugada libre para CJ Stroud. Sin embargo, con la presión se tuvo que conformar con un pase corto, con el intento de un pase corto, pero era una jugada libre que quizás se pudo haber aprovechado un poco mejor.
0: Segundo down y 5 ahora para los Texans en la 37, doble receptor a la derecha, Xavier a la izquierda, el receptor. Sigue Woody Marks como corredor para Houston. Toma el balón, va a ser acarreo Woody a la derecha, rompe la línea, cruza la línea de golpeo, buen acarreo para Woody. Cruzando hacia la derecha, pero hay castigos en la jugada y parece que esto va a ser en contra de Houston.
1: Es en contra de Houston.
14: Holding. Offense number 63. 10-yard penalty. Second down.
1: Sí, así lo que parecía una jugada muy prometedora, un buen acarreo, pues termina siendo frustrado por el castigo que comete Brown de sujetar. 10 yardas le van a costar a Houston, así que pues parecía que comenzaba a carburar esta defensa y de repente los malditos castigos aparecen.
0: Sigue en la banda por ahora en esta serie ofensiva Montgomery. Le toca aquí la serie a Woody. Ahora él se va abierto a la izquierda en segundo down y 15. Doble receptor a cada lado. Sigue en escopeta. Aquí en la sombra de Lucas Oil Stadium. Retrocede en segundo down. Busca por el centro. Dispara. Balón incompleto. Buena marca que llevaba en el centro de la cancha. Ahí estaba buscando a Lewis Bond, el novato, que fue elevado del equipo de práctica para el juego del día de hoy en ausencia de Nico Collins. No puede bajar una pelota que llevaba buena marca. Ligeramente atrás, si tal vez se lo da enfrente a Bond, Gustavo puede hacer la recepción.
1: Sí, pero un balón totalmente atrapable, Enrique, también. Aquí se le va a Bond esta jugada porque lo tuvo entre las dos manos al ovoide y simplemente no lo aprieta.
0: Montgomery regresa a la cancha, tercer down y 15. Doble receptor a cada lado. Ahora a la izquierda, Shock se cierra en la formación. En escopeta, CJ. Retrocede. Quiere pase, CJ. En tercer down y largo. Le llega la presión. Le van a caer encima. Captura de quarterback. No se pudo escapar a DeBaware. Llegando para Indy. Otra captura de quarterback. Houston ahora va a tener que despejar. Por el centro le llegaron.
1: Sí, Enrique, prácticamente la línea ofensiva no pudo. Terminan siendo vencidos.
0: Wow.
1: Varios elementos de la línea ofensiva, Enrique, no pueden contener a un hombre, ¿no? Y simplemente CJ no tiene ninguna posibilidad de hacer algo con ese ovoide.
0: Sí, ahí Wyatt Teller, guardia derecha, perdió en el mano a mano con el gigante número 95. A DeBaware, cuarta temporada de Northwestern, Houston a despejar desde adentro de su 20 ahora. Y vaya que se necesita, Gustavo, una patada para voltear la cancha. Aquí no le puede seguir dando el balón en medio terreno de juego a los Indianapolis Colts. Kroger para sacar la patada. Tiene el centro, ahí está el zapatazo. Balón en lo alto. Balón que va a caer allá por la 42. No hay devolución cerca de la banda. Despeje de 50 yardas sin devolución para Indianapolis con 1:39 por jugar en el primer cuarto. Pausa aquí en el Lucas Oil Stadium. 3-0, Indy con la ventaja. Regresamos en la cadena de radio en español de los Texans.
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1: Veremos, pero todavía le queda mucho partido a este encuentro, Enrique. Y bueno, el highlight para los Texans ha sido por el lado defensivo, con Will Anderson, con esa atrapada de Mariscal. Pero más allá de eso, Enrique, poco que celebrar para Houston.
0: Desde la 31 arranca serie ahora el equipo de Indianapolis Colts, moviendo de izquierda a derecha, un par de receptores a la izquierda. Jones en escopeta, retrocede, dispara a la izquierda y por poco sobre, bueno, interceptado, por poco interceptado, sobre lanzado sin duda. Ese balón, pañuelos de castigo también en la jugada. Pero otro balón en el cual corre mucho riesgo Jones de regalar la pelota una vez más.
1: Sí, así es. La lanza, Enrique, de manera muy peligrosa. Se terminan cruzando Bullock y Lasseter. Es más, hasta chocan en su intento por ir a buscar el balón. Y creo que se terminan estorbando para la intercepción.
0: Downs en movimiento de izquierda a derecha. Segundo down y 10. Retrocede Daniel Jones. Busca a la derecha. Con tiempo ahora presionado. Le pegan, dispara. Balón completo. Qué atrapada. Muy activo el día de hoy Downs, Josh Downs, con la recepción. Al momento que lanza el pase, Jones valiente porque le pegan, pase preciso. Bola que en el tacleo, 18 yardas en la recepción.
1: Sí, así es, Enrique. Qué buena jugada por parte de este chiquito Downs, chiquito pero picoso este chavo. Se eleva bien y sabe que lo van a castigar Bullock. Y después no viene el remate de Aziz Al-Shaair, pero de cualquier forma se queda con el balón, así que valiente el chavo.
0: En la 49, primer y 10 para Indianapolis. Menos de un minuto por jugar, primer cuarto. Formación escopeta, Jones. Con el balón, retrocede, quiere pase pantalla, presionado, completo a la izquierda. Ahí encontrando a Warren, Tyler Warren, su ala cerrada. Avance de 7 hacia la izquierda, finalmente llega ahí para hacer el tacleo a Aziz Al-Shaair. Deja a Indianapolis en situación manejable ahora en segundo down.
1: Sí, Daniel Jones, afortunadamente para él, encontró una válvula de escape. Ya varios jugadores de los Texans habían logrado penetrar y meterse en el backfield. Pero tenía ahí cerca Daniel Jones esa válvula de escape y alcanzó a descargar el ovoide justo antes de que lo derrumbaran.
0: Ya en territorio de Houston, el balón en la 44 de los Texans. Un receptor a cada lado en formación escopeta, Jones. Va a ser draw, acarreo a la derecha, corralado detrás de la línea, apenas recuperando la línea de golpeo. Tiene que hacer maravillas para conseguir la línea de golpeo. Así es que el juego terrestre no le funciona por ahora al equipo de los Colts. 6 acarreos, 6 yardas para Jonathan Taylor. Y así terminamos el primer cuarto en el Lucas Oil Stadium. 3-0, Indy con la ventaja aquí en la cadena de radio en español de los Texans.
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0: El día de hoy, en la 11:10 AM, Ciudad de México, 92.1 FM en Monterrey y Mega 101 en la Ciudad Espacial. Tercera down y 2 para Indy en formación escopeta. Va a ser pichada de palita, barrida de derecha a izquierda. Tacleado en la línea de golpeo prácticamente, pero va a lograr el primer y 10. Una vez más es Tyler Warren, el ala cerrada. En la jugada, Blankenship llega para hacer el tacleo, pero mueve en cadenas el primer y 10, número 3-6 del partido para Indy.
1: Sí, así es, Warren. Enrique, pues si fuera lanzador de las ligas mayores, estaría lanzando un juego perfecto. ¿Sí? Todas las jugadas en las que ha participado Warren, todas han sido positivas.
0: Aquí fue solo para 3 yardas, pero para el primer y 10. En la 40 de Houston, primer y 10. Bajo centro, Daniel Jones. Tiene el balón, retrocede. Play action, quiere pase. Pase pantalla a la derecha. Completa con Taylor. 40 y se resbala. Quiso cortar hacia la izquierda. Ya lo cuadraba Jake Hansen, el linebacker. Pero no pudo hacerlo. Se resbaló, metió los frenos y se cayó hacia atrás. Pero va a lograr cayéndose hacia atrás 3 yardas de cualquier manera.
1: Sí, así que no termina siendo buena la jugada valiente de Daniel Jones en esa pantalla que por poco era iba a terminar siendo productiva si no se resbala Taylor.
0: Segundo down y 7 en la 37 de Houston, arrancando segundo cuarto, Indy ganando 3-0. En escopeta, Daniel Jones. Tiene el balón, va a ser acarreo, no, pase a la derecha, balón completo en la 27, downs a la derecha, corta a la 20, tacleado en la 19. Ahí llega Daniel Hunter para hacer el tacleo. Esas jugadas, Gustavo, de read option, que le da la opción de darle el balón al corredor, o si no hay nada, lanzar el pase, le funciona muy bien aquí.
1: Sí, le está funcionando muy bien esto, Enrique, porque están encontrando el punto débil de la defensa de los Texans. Los huequitos que termina dejando la defensiva de los Texans están cobrando factura.
0: Ahí venciendo.
1: Sí, estaba batallando mucho Houston con este chavo.
0: Venciendo ahí a Derek Stingley, la pantera, quien llevaba la cobertura. En la 19, primera y 10. Bajo centro, Jones va a hacer play action. Se cuadra, quiere pase, busca a la izquierda, pase, costado, completo en la 20 y tacleado inmediatamente. Salvaje el golpe ahí de parte de los Texans sobre Jonathan Taylor. El avance fue mínimo, pero vaya que lo pagó caro esa recepción de una yarda, Jonathan Taylor.
1: Sí, a Jonathan Taylor, Enrique, la defensiva de Houston ha logrado contenerlo, ya sea vía terrestre o en jugadas de pase en las que lo han buscado. Simplemente Taylor hoy no ha sido ningún factor. Así que Houston está cumpliendo esa misión. El problema es que no pueden contener a Warren.
0: Sí, Dominic Robinson ahí con el tacleo, segundo down y 9, desde la 18, en escopeta Jones. Doble receptor a la derecha, viene el blitz, lo protegen, dispara completo, media vuelta en la 11, a las 5, rompiendo tacleo de Jones. Josh Downs para el primer y gol para los Colts. Qué manera de zafarse cuando tiene la recepción, da la media vuelta y consigue otras 4 o 5 yardas.
1: Sí, lo que ha sido Warren, el ala cerrada, y este chavo, Enrique, Josh, han sido una pesadilla para la defensiva de los Texans.
0: En la 6, formación escopeta, triple receptor a la derecha, carreo a la derecha, no hay nada. Ahí llegan para hacer la jugada, inmediatamente lo abrazan de los hombros, limitando el avance. No hay mucho ahí para Indianapolis, solamente, bueno, no hay nada para Hall. Llega para hacer el tackle, McGowan, el corredor ahora para el equipo de los Colts, el novato de Kentucky. No consigue nada de yarda.
1: Sí, buen trabajo de Hall, que alcanzó a penetrar, y es el hombre que termina tacleando por la espalda al corredor de los Colts. Y sería heroico aquí si Houston puede evitar que le anoten touchdown en este avance ofensivo.
0: Gemelos a la izquierda, ahora el receptor se va en movimiento a la derecha, bajo centro Jones, retrocede, play action, quiere pase, presionado, dispara, buena jugada, qué buena jugada. Reed Blankenship finalmente mete la mano, literalmente, para tumbar un pase ahí por la yarda 2. Si no hace la jugada, entra caminando para touchdown.
2: El radar Blankenship aparece en esta jugada, detecta el proyectil y va y lo destruye. Excelente trabajo del radar Blankenship para acabar con la jugada.
0: Le mete la mano derecha para tumbar ese pase. Tercer down y gol ahora para Indianapolis. El balón en la yarda 6, triple receptor a la izquierda. En escopeta Daniel Jones, a la cerrada pegado a la derecha es Warren. Cuidado con él. Downs, movimiento detrás de la línea, regresa a la derecha, quiere pase Jones, viene la presión, dispara completo, la 2 en la 1, touchdown. Entra enclavado hacia enfrente, Keenan Allen, el veterano, primer touchdown de la temporada. Esta ventaja de los Colts aumenta a 9-0 con el punto extra por venir.
1: Sí, Enrique, como que todos se quedaron mirando la bolita en el aspecto, Enrique, de que Josh empezó a hacer todo tipo de movimientos atrás del backfield, corrió para allá, corrió para acá, y como que todo el mundo pensaba que iba la jugada con Josh Downs, y no, terminó siendo la jugada con Allen.
0: Se quedó en desventaja, se había alineado a la izquierda, al interior, y lo estaba marcando Wade Wallace, el novato de Clemson, y lo dejó en el camino. Llegó para hacer el tacleo en el golpe en la zona, ahí Blankenship, pero parecía que la responsabilidad era del linebacker Wallace, que no se quedó con él en la trayectoria cruzada. Tiempo fuera, el punto extra es bueno, los Colts aumentan su ventaja 10-0, regresamos a Lucas Oil Stadium, aquí con 11-8 por jugar en la primera mitad.
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0: La ventaja de Indianapolis, buena serie ofensiva para Colts. 12 jugadas, 69 yardas, para así tomar la ventaja en 5:31 del reloj. Pase de touchdown para Keenan Allen, este gran veterano en su 14ª temporada en la liga. 11 campañas allá con los Chargers. El año pasado, bueno, hace un par de años con Chicago, una campaña. Y aquí con el equipo de Indy esta campaña, más de 12 mil yardas en su carrera, Gustavo. Y de hecho, ahí con esa recepción, esa es su primera del partido, con eso empata a Andre Johnson, llega a 1,062 recepciones en su carrera, número 12 en la historia de la liga, 9 detrás de Reggie Wayne, él con 1,070 para el puesto número 11.
1: Oh, wow, Enrique. Los Texans, Enrique, tienen que reaccionar en este avance ofensivo. Sí, tienen que conseguir algo de puntos si es que tienen esperanza, ¿no?, de regresar en este partido, Enrique.
0: Lo que va del partido, solo un 1 y 10 para Houston. Patada de kickoff desde la 2. Tre'Mont Smith cruza hacia la izquierda a la 20, 25, a la 30, hasta la 32. Suelta el balón, balón libre. Recuperado el fumble por Indianapolis y lo avanza hasta la 28. Válgame. Nadie de Houston protestando, aparentemente sí le pegan ahí a Tre'Mont Smith y él pierde la pelota. Otro balón perdido. Balón perdido.
3: Es un fumble recovered by the kicking team. It's first down Indianapolis.
0: Increíble, buena devolución de 30, de 29 yardas. Pero de nada cuenta si no tienes la pelota en tus manos al concluir la jugada. Le arranca. No, ya estaba en la rodilla.
1: Van a revisar esto.
0: Esto, Enrique, no es fumble,
1: Sí, no es fumble. Ya estaba en la rodilla cuando le llega el manotazo.
0: Ahí está la rodilla. Y el codo. Y luego le arrancan la pelota. Esto no va a ser fumble.
1: Sí, no es fumble. Los Texans se quedan con el balón.
0: De cualquier manera, tienes que cuidar el balón mejor.
1: Sí. Creo que la manera... ¿No lo van a revisar?
0: Sí, lo tiene que revisar porque es intercambio de posesión. Así es que sí, esto debe regresar para los Texans.
3: The previous play is under further review.
1: Se están tardando una eternidad, yo creo que a primera vista, Enrique. Cuando la vimos por primera vez en repetición, determinamos que no era fumble.
0: Sí, claramente su rodilla y luego su codo y luego le arrancan la pelota. Si es que tiempo fuera, balón le debe regresar a los Texans. 10:58 por jugar. En la primera mitad, tiempo fuera, regresamos aquí en la cadena de radio en español de los Texans.
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11: 27 de septiembre.
12: ¿Qué tal? Muy buenas tardes. Desde el Zócalo capitalino rinde su segundo informe de gobierno la presidenta Claudia Sheinbaum. Al subrayar la importancia de la gesta independentista y su consumación, dijo que siempre ha rendido cuentas ante el pueblo.
13: Como saben, porque aquí nos conocen, somos un gobierno cercano al pueblo. Surgimos de un movimiento social. Venimos de la lucha por la justicia y la democracia. Nos formamos en la plaza pública.
12: De manera previa, la jefa de gobierno, Clara Brugada, defendió al movimiento de la Cuarta Transformación y señaló que la historia de México está llena de mujeres extraordinarias, como lo es nuestra actual mandataria.
14: Lo extraordinario de nuestro tiempo es que una de ellas encabece el destino de esta nación. ¡Es tiempo de mujeres!
12: En el mundo, las Fuerzas Armadas de Ucrania lograron entregar 4 toneladas de alimentos mediante drones a los cerca de 2.000 habitantes de Olenshky, una localidad ocupada por las fuerzas rusas en la región de Jersón. Y de nuestro almanaque, la economía espacial global generó ingresos entre 500.000 y 600.000 millones de dólares en 2025, esto de acuerdo con la Organización para la Cooperación y el Desarrollo Económicos. La OCDE agrega que el sector también registró una inversión privada récord. Para Noticentro Informa, Alejandra Martínez Delgado.
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0: Aquí como...
15: Oh, wow. Wow.
1: Okay. Are we going to get fined for that?
15: No.
1: No,
15: es,
1: okay.
15: Viene de allá.
1: Nos van a multar a nosotros. Sí. Yo no dije nada, ¿eh?
15: No. Y no fue culpa de José tampoco en los controles de producción. Ahí hay un micrófono que se filtra y...
1: Y me imagino que es de la banda de los Texans.
15: Tal vez
16: sí. 4 seconds, please. 11:04.
15: No, eso fue
16: 11:04 in the game clock. The clock will start on the snap.
15: Fue, creo que fue Ron Tolbert, el referee del partido. No apagó su micrófono.
1: No apagó el micrófono.
15: Así es, el que van a multar va a ser.
1: Yo pensé
15: a él.
1: Que era el micrófono de ambiente.
15: No, fue el micrófono fue el de micrófono él que no de lo apagó, él. Sí. Así es que, bueno, no le gustó que le protestaron, que claramente fallaron los árbitros, que no era fumble. El balón le regresa a pertenecer al equipo de los Texans. La mamá, señora Tolbert, lo va a regañar, ¿eh? Wow. Primero, a veces se filtra jugadores, otros coaches, pero nunca el mismo referí. Primera y 10, desde la 32, acarreo Montgomery, choca en la línea, quiere dar la media vuelta, cae hacia enfrente y finalmente va a cruzar allá con un avance de 4. Si le dan el progreso final allí a Montgomery, no, le van a dar solamente 2 yardas. Van a decir que la jugada ya había frenado. Houston, Gustavo, solamente un primer y 10 en el partido y un total de 14 yardas. Y estamos en el segundo cuarto.
1: Sí, y todo, Enrique, se debe a que no han podido implementar el juego terrestre ni con Montgomery ni con Woody Marks. Cuando sí. No logras eso, Enrique, batallas mucho. Y cuando no tienes la protección, porque por lo menos Daniel Jones no tiene juego terrestre, sí. Pero lo están protegiendo para que saque jugadas por el aire.
15: Segundo down y 8, CJ bajo centro, un receptor a cada lado, ala cerrada pegado a la izquierda. Play action, quiere pase, busca, dispara por el centro, en 2 tiempos no puede bajar la pelota, un balón perfecto que le pega en el pecho, ahí a Jared Wayne, debió haber sido para primera y 10 este Gustavo, pero su receptor no le hace la jugada, un buen pase a las 2 manos de
1: sí,
15: su receptor.
1: Es un láser el que termina lanzando CJ entre 2 jugadores de los Colts. Wayne tiene que bajar ese balón estaba con toda la ventaja, Enrique, más perfecto, no se puede. Sí.
15: Hubiera avanzado hasta la media cancha con primera y 10, pero el balón termina en el suelo. Tercer down y 8, 0 de 3 en conversiones de tercer down esta tarde. Houston, en escopeta CJ, triple receptor a la izquierda, uno a la derecha es Hutchinson. Montgomery, su corredor a su derecha. CJ tiene el balón, presión de 4, busca, corre a la derecha, se escapa 35 a la 40, se echa clavado, pero se va a quedar corto del primer y 10, media yarda. Ahora el juez lateral le va a dar el primer y 10, Gustavo, honestamente, no llegó,
1: Enrique, lo van a retar, creo que los Colts lo van a retar, porque desde acá se ve que no alcanzó a llegar, ojalá y no lo hagan, ¿verdad? Pero el ángulo que tenemos desde acá arriba, Enrique...
15: No llegó. Necesitaba la 42 y cae su codo. No se barrió, pero su codo claramente cae corto de la 42. Le dieron el primer 10.
1: Y los Colts no retaron.
15: Bajo centro, Siller. Retrocede, acarreo. Montgomery a la derecha, bailotea, cruza la línea de golpeo. 2 yardas muy sufridas solamente. Así es que, bueno, los dioses del fútbol le regalan una a los Texans, lamentablemente es para un primer y 10 solamente.
1: Sí, así es, Enrique, y aquí también, pues, peligroso, porque tiene que arriesgar el físico aquí CJ Stroud en esa jugada, porque no le quedaba otra, Enrique, no sí. Se podía resbalar, sí. ¿No? Porque se iba a quedar muy, pero muy corto el primer y 10, decide aventarse con todo, y esas jugadas no son buenas para un mariscal, Enrique.
15: Sí, claro, se echa cabeza enfrente. Algunos dicen que se puede proteger más un quarterback. Es una conversación interesante. Segundo down y 8 desde la 44. Retrocede CJ, dispara a la izquierda, balón completo. Media vuelta Hutchinson. Avanza hasta la media cancha. Se va a quedar a 2 yardas del primer y 10. Viene tercer down para Houston. Primera atrapada de Xavier el día de hoy.
1: Sí, buen trabajo del factor X en esa jugada. Después de que recibe, hace el giro oportuno para conseguir unas 3 yardas más Hutchinson. Así que se acercan de manera pues ventajosa para el equipo de Houston. Vamos a ver si pueden convertir aquí este primer down y darle, ¿no?, ritmo a esta ofensiva, fluidez a esta ofensiva.
15: 8-18 por jugar primera mitad. Indianapolis ganando 10-0. Tercer down y 2 para los Texans en la media cancha. Barrida a la derecha. Es Noel. Cruza, tiene la media cancha. Tiene el primer y 10 y sale del terreno de juego. Ahí por la 42 en territorio de los Colts. Houston en movimiento, en algo de ritmo. Aquí con su tercer, primer y 10 del partido.
1: Y afortunadamente, Enrique, esta jugada no termina en una tragedia. En el intercambio no es nada limpio entre él y el Turbo Noel. Se le zafa el balón un poco. Afortunadamente lo puede recuperar el Turbo y llega al objetivo de conseguir el primero y 10, pero esa jugada de repente pudo haber sido trágica para los Texans.
0: Y especialmente porque parecía un handoff, no un pase de palitas enfrente. Primero y 10. El centro a la carrera de Montgomery, corta a la derecha, cruza la 40, tiene la 38. Normalmente, Gustavo, en ese tipo de barridas que le acaban de dar a Jalen Knowles, se la da de pase de palitas enfrente, para que si se le cae es pase incompleto, pero ahí como que se lo había dado en handoff, ahí si se le cae es fumble.
1: Es fumble, sí, exacto, así que afortunadamente la pudo recuperar bien Knowles, le bajó un poquito a la velocidad, la alcanza a agarrar y va y consigue el primero de ese. Aquí un buen acarreo de 4 yardas de David Montgomery y la ofensiva de Houston parece que comienza a carburar.
0: Doble ala cerrada a la izquierda, es desde la 38, acarreo, corta a la izquierda, Montgomery cruza la línea de golpeo, sigue moviendo piernas, wow, y se va a acercar al primer y 10, necesitaba 6, consigue 5 y un cachito más. Ahí Montgomery, por mucho, su mejor acarreo del partido, y todo esfuerzo de él.
1: Es una máquina, Enrique, es un toro mecánico. Este David Montgomery se llevó no solamente rivales, sino a sus propios compañeros también. ¿Tú sabes la fuerza que se requiere, Enrique, para mover casi una tonelada?
0: Literalmente una tonelada de ser humano. Tercer down y 1 para los Texans. 6:30 por jugar primer cuarto. El balón en la 32 de Indy. 33. Necesita la 32. Bajo centro CJ, doble ala cerrada a la izquierda. Con el balón quarterback sneak y lo va a lograr el mismo CJ Stroud en el acarreo hasta la... ¿Hasta la que 25? El primer 10.
1: Sí, buen trabajo por parte de la línea ofensiva. Hasta la 30. Tuvieron un buen empujón, dieron el salto en el momento exacto para meter las manos, meter el cuerpo y abrirle ese huequito a CJ Stroud. Y el Kid Maravilla se encarga de lo demás.
0: El balón ahora en la 31, 2 yardas en el acarreo para CJ. Primer y 10 para Houston. Menos de 6 minutos por jugar, primera mitad. Se necesita un touchdown aquí, urgente. Retrocede CJ, va a ser acarreo a la izquierda, corta Montgomery. Sigue vivo, sigue de pie. Tiene la 27 en el acarreo. Buen esfuerzo ahí después del contacto inicial que fue justo en la línea de golpeo. Termina logrando 4 yardas.
1: Buen trabajo aquí del toro mecánico Montgomery, que parecía que iba a la banda, pero le dice, no, quédate, quédate. Lo estás haciendo bien, aquí consiguió 4 yardas. El toro en una muy, muy buen acarreo después de que lo golpearon en la línea de golpeo. Siguió con esas piernas, pues digo, piernas, pistones.
0: Sí, buen trabajo. Montgomery en la cancha, se va abierto a la derecha. Triple receptor a la izquierda. En formación escopeta, CJ, nadie al lado de él. Segundo down y 6. Presión de 3, dispara a la derecha, completo en la 20. Corta a la derecha en la 16. Le agarraron la mascarilla a Montgomery, quien logra la recepción. Ahí quien llega el jugador defensivo de Indianapolis va a ser el culpable, el esquinero Ward.
4: Personal foul, face mask, defense, number 7. Penalties half the distance of the goal from the end of the play, automatic first down.
0: Charvarius Ward lo agarró de la mascarilla, Gustavo.
1: Sí, así es, Enrique, lo agarra ya de manera desesperada porque se estaba escapando. David Montgomery, después de esa buena recepción, hizo un excelente quiebre. Ward tuvo que recurrir al jalón de la mascarilla. Es la única manera de bajar a este toro mecánico de Montgomery.
0: La jugada con el castigo le va a dar el balón en buena posición ahora al equipo de los Texas. La pelota en la 9, adentro de la 9 con primer y gol. Menos de 5 minutos por jugar primera mitad. Doble ala cerrada, no, triple ala cerrada a la derecha ahora. Un receptor a la izquierda, Jared Wayne parece. Montgomery detrás de CJ, bajo centro, desde la 9, pichada a la derecha. Va a lanzar pase. Lo lanza a la zona, balón dividido. Contacto en la zona y no hay pañuelo de castigo. Sí, señor.
1: Sí, sí, claro.
0: Interferencia, Booty. Jared Wayne el que corría la trayectoria por el fondo. Y se va a llevar la interferencia. Esto va a ser primer y gol para los Texans.
4: Defense number 1, the foul occurred in the end zone. The ball will be placed at the 1 yard line, automatic first down.
1: Sí, fue Sauce Gardner el culpable, la estrella, la estelar contratación del año pasado aquí, cometiendo una falta clarísima, llegando mucho antes para empujar al receptor de los Texans.
4: Number 57 is reported as a receiver.
1: Así que quisieron sorprender los Texans, la jugada iba bien, pero aquí se frustra porque Sauce Gardner terminó empujando. No sé si lo hubiera atrapado o no, Enrique.
0: Creo que no. Ahora, disimula tanto que iba a ser acarreo que básicamente dice, oye, no voy a lanzar el balón. Ahí Montgomery, hay que ponerle más ganas porque iba a correr, pero no. Formación y desde la 1. Bajo centro, sigue, retrocede, finta de acarreo, pasa a la zona, touchdown. Encuentra su ala cerrada, Foster Moreau, su primer touchdown como Texan. Su número 19 de la temporada y con eso los Texans se meten en el partido. Touchdown Houston.
2: ¡Sí, señor! ¡Sí, señor! ¡Sí, señor! ¡Sí, señor! ¡Esto sí me gusta! ¡Esto sí me gusta! ¡Bonito! ¡Hermoso! ¡Qué poema de jugada la que acaba de hacer el equipo de Houston! El Kid Maravilla con toda la tranquilidad y con ese toque, con ese brazo de oro para su ala cerrada Moreau, ponen un touchdown espectacular, broche de oro a este avance ofensivo.
0: Muy buena serie ofensiva para los Texans, 12 jugadas, 68 yardas y con eso los Texans se meten en el partido 10-7 con 4 y medio por jugar en la primera mitad.
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0: Triple ala cerrada en la formación, pero bueno, presentan una cosa, presentan un paquete que te pinta que esto va a ser por tierra y engaña perfectamente ahí a la defensa.
1: Sí, así es, Enrique, un avance ofensivo espectacular que culmina con ese pase de una yarda de CJ Stroud para Foster Moreau, 12 jugadas, 68 yardas. Y se comieron 6 minutos 38 segundos del reloj. 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
0: Y con eso también para agregar, CJ Stroud 5 de 9, 35 yardas y un pase de touchdown. Y Moreau encontrando la zona como Texan por primera vez.
1: Y ese repase de liderato, repasando los líderes de los Texans, presentado por Houston Methodist, líderes en medicina. Y vaya, Enrique, qué cambio, ¿no? Qué cambio sí. Por el liderazgo, mejor dicho, de este David Montgomery, ¿no? Porque apareció el juego terrestre, 23 yardas lleva, pero 23 yardas muy, pero muy impactantes.
0: Patada de kickoff de Kaimi, balón que le mete mucha mostaza y este balón va hasta la zona de anotación, touchback. Balón que cae en la zona de anotación. Pues esto le va a dar la pelota en la 30, ahora a los Colts de Indianapolis.
1: Sí, se le pasó la mano al biónico en la patada. Estaba buscando tratar de que ese balón picara de alguna manera en la yarda 1, pero no, se metió una yarda adentro de la zona de anotación y bueno, ni modo. Le va a tocar al equipo defensivo de los Texans tener que defender pues algo comprometido en este arranque de este avance ofensivo para los Colts.
0: Buen partido hasta ahora defensivamente para Daniel Hunter, líder del equipo, 4 tacleos. Él se va alineado a la derecha desde la 35, primer 10 para Indianapolis. Doble receptor a la derecha, Jones en escopeta, va a ser acarreo, draw por el centro, cruza la línea de golpeo, tiene la 42, 7 yardas en el acarreo aquí para Jonathan Taylor. Para Jonathan Taylor, ese es su acarreo más largo del partido. 6 yardas le dieron.
1: Sí, así es, Enrique. Ya te ha encontrado mucha resistencia en la línea de golpeo Jonathan Taylor. E incluso le ha tocado perder yardas en algunas jugadas. Y aquí finalmente se escapó un poquito nada más de la defensa de los Texans, que ha estado bien efectiva en contra del juego terrestre.
0: Segundo down y 4 en escopeta. Jones va a hacer otro zone read. Acarreo a la derecha, cruza la línea de golpeo. Va a lograr el primero y 10. Jonathan Taylor ahí. Aziz llega para hacer el tacleo. Aziz Al-Shaair, el linebacker central. Cada vez que escucho una entrevista de Aziz, Gustavo, me hago más fan, más aficionado. Qué buen chavo es él.
1: Sí, sí, es un contraste, ¿no? Lo violento que es en la cancha, lo duro, lo apasionado que es en el terreno de juego. Juega con un coraje espectacular, pero fuera de la cancha, Enrique, es una persona muy tierna y muy...
0: muy amable, sí, que apoya a la comunidad. Tercer Danilo se echa el clavado aquí, Daniel Jones en el quarterback sneak, para lograr el primer y 10. Fuera de la temporada, se fue a ayudar comunidades en necesidad. Y creo que fue, ¿dónde fue Gustavo? En Afganistán, por allá fue, esa parte del mundo, en donde, para hacer pozos de agua para la gente.
1: Sí, wow.
0: Sí, para construir baños, para comunidades, grupos de gente que no tiene, para ayudarlos. Impresionante lo que hace este muchacho. Primera y 10 para Indianápolis, el balón en la 46. Avanzando de derecha a izquierda, Jones bajo centro, retrocede, quiere pase, busca, dispara, corre el centro. Él se le cae la pelota. Finalmente se le chispotea una aquí a Tyler Warren. Había atrapado todas, Gustavo, aquí el ala cerrada. Manda este balón al piso, el primero de 6 balones que suelta. Y aquí tenía el primer y 10.
1: Sí, y compromete a su equipo. Tiran este primer down a la basura prácticamente. Él ya estaba pensando en correr. Ya venía Bullock a rematarlo, el Bulldog, a realizar el tacleo. Y por eso Warren quizás quería apresurarse para escaparse con el ovoide, pero se olvidó de la pelota.
0: Segundo down y 10. Jones en escopeta, doble receptor a cada lado. Taylor, su corredor a la derecha, quiere pase, busca, dispara por el centro completo, 38-35. Tacleado finalmente ahí en la recepción Keenan Allen para pase de 20 yardas. Otra jugada explosiva, primer y 10 para Indianapolis.
1: Sí, el 10, Enrique, es un jugador peligrosísimo, Allen, porque sabe cómo crear separación, corre de manera muy limpia sus trayectorias. Aquí fue precisamente lo que hizo, prácticamente metido entre varios toros, Enrique. Pues se puso su traje de luces y como matador los burló a todos.
0: En la 34, primera y 10, ya en territorio de los Texans. Triple receptor a la derecha, uno a la izquierda. Antes de sacar la jugada, llegamos a la advertencia de los 2 minutos. Y ahora el árbitro aquí se va a hacer de que no le funciona su micrófono. Para que no le diga nada, tal vez. Sí, Ron Tolbert no pudo decirnos que llegamos a la advertencia de 2 minutos. 10-7, Indy con la ventaja, pero amenazando a los Colts a aumentar.
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18: Treinta años de torneos cortos, 30 años de emociones en la Liga MX. Jesús Corona se convirtió en el gran ídolo de Cruz Azul porque fue un ejemplo de trabajo duro y perseverancia. Defendió la portería del equipo de sus amores durante 14 años. Acumuló 45.280 minutos en el terreno de juego con la camiseta celeste y es el tercer jugador con más apariciones en la historia del club con 504 partidos. Corona había perdido 4 finales del fútbol mexicano, pero su revancha llegó cuando tenía ya 40 años de edad en el torneo Guardianes 2021, donde ayudó a su amado Cruz Azul a romper una larga racha de 23 años sin título, convirtiéndose en leyenda de la institución.
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19: ¡Parley! Combinación de varias apuestas para formar un boleto. Entre más partidos tenga el boleto, más probabilidad de perder existirá, pero también más ganancias se tendría en caso de ganar. Cabe destacar que con un solo resultado que no se cumpla, la apuesta se perderá.
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0: Segundo cuarto, que los Texans ya encontraron la zona de anotación para meterse en el partido, pero aquí viene la reacción de Indianapolis, que arrancó muy bien y ahora ya se encuentran en territorio de Houston buscando aumentar la ventaja. Con ustedes Enrique Vázquez y Gustavo Rangel aquí en la cadena de radio en español de los Texans. Al medio tiempo repasamos resultados, estadísticas de esta, la jornada número 3 de la NFL.
1: Así es, un día hermoso aquí en Indianapolis. Un estadio, como mencionaba, me encanta, ¿no? Porque sí, en realidad parece así como de vintage.
0: Sí, abren el techo, abren la pared detrás de la zona de anotación.
1: Y entra el sol, muy bonito. Sol, ¿no?
0: Sí. Aunque claro, es una pesadilla para camarógrafos aquí con todas las sombras, pero la gente la está pasando fresco el día de hoy. Primera y 10 desde la 34 de Houston. En escopeta Daniel Jones, triple receptor a la derecha. Viene Jalen Pitcher en el blitz. No le llega el pase de cualquier manera, apresurado hacia la izquierda que buscaba con ahí su corredor Jonathan Taylor, pero la jugada y la presión del vigilante forza el error de Daniel Jones.
1: Sí, sí,
0: abren el techo, abren la pared detrás de la zona de anotación.
1: Y entra el sol, muy bonito. El sol, ¿no?
0: Sí. Aunque claro, es una pesadilla para camarógrafos aquí con todas las sombras, pero la gente la está pasando fresco el día de hoy. Primera y 10 desde la 34 de Houston. En escopeta Daniel Jones, triple receptor a la derecha. Viene Jalen Pitcher en el blitz. No le llega el pase de cualquier

0: iba a ir y de repente, ¿no?, le mete la quinta velocidad de una sola y por poco le llega a Daniel Jones para conseguir la atrapada de Mariscal. Así que buen trabajo, sí, de Jalen en esa jugada.
1: Lo alcanza a ver el último instante. Si no hubiera sido captura de quarterback y tal vez le bota el balón. Segundo Dani 10. Una vez más aquí viene Jalen Petrie. Play action a la derecha. Lanza pase detrás de la línea. Va a ser tacleado. Ahí Keenan Allen. No se le escapa a Kalen Bullock. Va a ser pérdida de una yarda en la jugada. La defensa haciendo su trabajo.
0: Qué buen relevo, Enrique. Qué buena jugada defensiva. Primero porque la misión de Petrie obviamente es ir a presionar a Jones. Lo logra. Pero después viene en la rotación Bullock para cubrirle la espalda, donde deja vacío el espacio Jalen Petrie. Llega Bullock para cubrirlo y lo hace de una manera extraordinaria, llegando al backfield para hacer el tacleo. Excelente trabajo del perro del Bulldog.
1: En el campo abierto, frenar ahí a Keenan Allen. Buena jugada. Tercer down y 11 desde la 35 ahora. En escopeta Daniel Jones, gemelos a la izquierda, quiere pase una vez más. Viene la presión, le llega captura de Mariscal de campo y con eso puede que Sheldon Rankins lo ha sacado de distancia de gol de campo. La defensa de los Texans hace su trabajo, es cuarto down para Indianapolis.
0: Excelente trabajo de la bola de hierro Rankins, que llega para atrapar al Mariscal y arruinarle todo su plan. 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Le llegó con los brazos y para abajo vas, papi. Para abajo, al suelo.
1: Y Gustavo, ¿cómo son las cosas? Lanzaron dos blitzes, los Texans no llegaron, pero afectaron ahí a Daniel Jones. Aquí entraron con cuatro y llegaron para la captura. Y ahora tienes un pateador que, según se lastimó el ingle, en la patada de kickoff para arrancar el partido, y ahora va a tener que intentar una patada de más de 50 yardas aquí.
0: Hay un tiempo fuera que piden, Enrique.
1: La pidió Houston para tal vez hacerse de tiempo después de este intento de gol de campo. Esto va a ser de 58 yardas. El centro, le aguantan, patada al aire, tiene la distancia, la patada llega, la patada, sí, ¿cuál ingle? ¿Cuál ingle aquí? Qué buena patada, 58 yardas. Spencer Schrader aumenta la ventaja de los Colts 13-7 con ese patadón.
0: Sí, así es. Así que pues le queda al equipo de Houston dos tiempos fuera. 1:03. Vamos a ver cómo lo puede aprovechar Houston. A ver si por lo menos le pueden dar un intento de gol de campo a Jaime Fairburn. Pero buen trabajo por parte de Houston. Defensivamente hablando, parece que ya también empiezan a controlar a Daniel Jones, a meterle más presión. Si Houston logra conseguir algo de puntos, Enrique, antes de que nos vayamos a medio tiempo, pues hará de este partido uno muy interesante en la segunda mitad. Igual lo será, ¿no? Este partido todavía le cuelga, todavía le queda mucho. Y queremos mandarle saludos a Steve, que nos está escuchando, el jabalí Steve. Le mandamos saludos, es cazador,
1: Okay.
0: Es cazador, el jabalí Steve, y dice que nos está escuchando, tiene un defecto terrible. Le va a los vaqueros de Cowboys, bueno. A los vaqueros, le va a los Cowboys, así que buena persona, pero con ese defecto.
1: Sí, un poco más tarde él le va a estar derramando lágrimas, ¿no? Con ese partido en contra de Lamar Jackson y los Ravens.
0: Allá
1: ya que
0: Brasil.
1: Esa ofensiva está por explotar, Yo creo que hoy se va a desatar Lamar Jackson y la medicina perfecta el día de hoy enfrentando a la defensa de los Cowboys.
0: Así es, así que veremos cómo le va al equipo de los vaqueros allá en Brasil, que es nuestro próximo rival. Por cierto, la próxima semana estarán aquí en el Reliance Stadium.
1: Patada de kickoff, Woody Marks profundo para atrapar este balón. En la línea de gol lo tiene, hacia la izquierda, afuera de los números, en la 20, 25, a la 30, a la 31. Ahí va a ser tacleado, desde ahí arranca CJ Stroud y los Texans con 58 segundos por jugar en la primera mitad. Pero si algo vimos en esa última serie ofensiva para Houston, Gustavo, la capacidad de correr con el balón le abre oportunidades también a CJ en el juego aéreo.
0: Sí, completamente, Enrique. Vamos a ver aquí cómo logran aprovechar estos últimos segundos que le queda a este primer tiempo. Y vamos a ver si tienen la contundencia para poder conseguir algo de puntos antes de irnos a lo que será el descanso.
1: Desde la 31 arranca CJ, inicio en falso, offside. Creo que cruzó el Colt, ¿no?
0: Sí, cruzó el Colt. El Colt cruzó. Vamos a ver qué pasa.
1: Parece que sí fue el ala defensiva de Indianapolis quien cruzó y hizo contacto con la línea ofensiva. Sí, ahí está.
2: 5-yard penalty, first down.
0: Así que regala 5 yardas a DeBoer. ¿Lo dije bien, Enrique?
1: A DeBoer.
0: A DeBoer, sí.
1: Y me sale el nombre porque

0: Oklahoma tiene una de Bavore también.
1: Ah, okay.
0: Yeah, pero el nombre de él, mejor le decimos PJ. Ni siquiera voy a intentar decirte su nombre. PJ Adebawore no relaciona aquí a Adebawore, el tackle quien cruza y sale en offside. Desde las 36 ahora, primer y 5 para los Texans, 58 segundos por jugar. CJ quiere pase, busca con tiempo. Ay, le caen encima, le pegan, captura de quarterback. Va a perder un par de yardas. Lo peor es que va a tener que quemar ahora a D'Amico Ryan su segundo tiempo fuera. Sí, ahí lo hace con 47 segundos por jugar.
1: Sí, así es. Creo que estaba buscando, Enrique, algo CJ a profundidad. Una jugada explosiva, esperando tener el tiempo necesario, pero no. La bolsa de protección se comprometió. Se metió en un peligro CJ y trató de salir, pero ya era demasiado tarde. Ya había tres potros a su alrededor y lo terminan bajando para una atrapada de mariscal.
0: Por supuesto que para Kaimi, si se trata de un intento de gol de campo, Gustavo, básicamente necesitas que sería la 45. Recuerden, la semana pasada se quedó corto en 58 yardas en su intento, pero ya ha convertido de 58 yardas esta temporada. Su récord en su pierna es de 61. Segundo down y 7 ahora para Houston. El balón en su propia 34. En escopeta CJ. Quiere pase. Viene la presión. En la bolsa dispara. Balón profundo por el centro. Y no lo ve. Dos Texans estaban ahí cerca. Jalen Nolley y Xavier Hutchinson. Confusión claramente, Gustavo. Nunca quieres dos receptores a 5 yardas el uno del otro.
1: Sí, y cuando termina la jugada, Enrique termina botando el balón en el piso. Se miran uno al otro, los receptores de los Texans, como diciendo, tú no deberías estar aquí.
0: Y al final ahí Jalen no ni siquiera hace por la pelota, sí. Gustavo. Como que casi desinteresado de la pelota.
1: Y quizás porque vio a su compañero enfrente de él, Enrique. Yo creo por eso mete el freno.
0: Si no quería chocar,
1: sí,
0: con,
1: no
0: el
1: quería chocar con él.
0: Tercer down y 7. Amenazando Blitz ahora en Indianapolis. Viene con cuatro. Dispara a la derecha, completo corto del primer y 10. Le pegan en la espalda ahí a Jalen No, quien atrapa la pelota en la 39. Corto del primer y 10. Es cuarto down con 39 segundos por jugar en la primera mitad. Sí, y ahora Indy quema tiempo fuera en Indianapolis.
1: Sí, todo comenzó mal en este avance ofensivo, Enrique. Más que nada con esa atrapada de mariscal. Condiciona absolutamente todo. Así que ni modo, aquí va a tener que hacer un buen despeje Kroger. Vamos a ver si puede realizar, ¿no?, una joyita de despeje para que los Colts no puedan hacer nada con estos 39 segundos que le queda al reloj.
0: Cuarto down y 2 para los Texans. Y pues una vez más esa jugada me deja muchas dudas, Gustavo, con dos receptores ahí cerca, Xavier y Jalen, pero ninguno de los dos buscó ese balón.
1: No sé si de repente encandilados, Enrique, también, ¿no? Por la manera como entra el sol aquí. Sí.
0: Kroger para sacar su despeje en cuarto down. Aquí no necesita mucha distancia, simplemente colocar esta pelota dentro de la 10. En ángulo, hacia su izquierda, sale la patada. En la 9, atrapa. Rompiendo la primera ola, no consigue mucho más ahí Gold por parte de Indy. Regresando ese balón, con 30 segundos arranca adentro de su 15 ahora Indianapolis.
1: Sí, aquí Indianapolis obviamente sabiendo, ¿no?, que esa ingle de su pateador parece que no es de gran problema, tratará de buscar, ¿no?, la distancia necesaria para darle una oportunidad más a su pateador.
0: Como dicen por ahí, Gustavo, fake news, ¿no?
1: Fake news.
0: Sí, nada que ver.
1: Así que aquí viene Daniel Jones listo para ingresar a su huddle. Y vamos a ver qué es lo que propone el equipo de los Colts. Aquí no puedes regalar jugadas explosivas. La defensa de los Texans aquí tiene que apretar.
0: Ahora, si se atreve Daniel Jones a poner el balón al aire, Gustavo, ya le han llegado sus últimas dos series ofensivas. Jonathan Taylor a su espalda, el corredor. Taylor en el partido, 8 acarreos, 15 yardas. Menos de 2 por acarreo. Un receptor a cada lado, ala cerrada pegado a la izquierda. Va a ser acarreo. Taylor por el centro, choca en la línea. Y ahí choca con Aziz. Se echa hacia enfrente, apoyando también a Hall, por parte de los Texans. Avance mínimo y eso parece que va a ser la última jugada de la primera mitad. Ya ni D'Amico ni Shane Steichen queman su último tiempo fuera. Nos vamos al descanso con ventaja de Indianapolis de 6 puntos. Esto sin duda es un partido cerrado como siempre en la División del Sur. Ambos equipos luchando por su primera victoria de la temporada en la segunda mitad aquí en el Lucas Oil Stadium. Hacemos la pausa. Regresamos con el reporte del medio tiempo aquí en la cadena de radio en español de los Texans.
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23: 30 años de torneos cortos, 30 años en la Liga MX.
24: Adolfo Bautista fue uno de los jugadores más llamativos en los torneos cortos del fútbol mexicano, defendiendo las camisetas de 5 equipos distintos, pero destaca todo lo que hizo en las Chivas, donde es considerado un ídolo de la afición rojiblanca. El Bofo marcó 59 goles en los 210 partidos jugados, y además ayudó a que las Chivas ganaran el campeonato en el año que estaban festejando su centenario. En el Apertura 2006 consiguió la anotación que le dio el onceavo título al rebaño sagrado en la final contra Toluca en el Nemesio 10. El Bofo Bautista será reconocido por sus extravagantes looks de cabello y por siempre jugar con guantes, además de que también asombraba a los fanáticos con sus jugadas.
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2: En solo 6 ocasiones se han jugado finales con clubes del mismo país. La primera se disputó en 2005, cuando chocaron Sao Paulo y el Atlético Paranaense de Brasil. Luego, Sao Paulo repitió en 2006, pero ante el Internacional de Brasil. En 2018 se enfrentaron Boca Juniors y River Plate de Argentina, mientras que en el 2020 jugaron Palmeiras contra Santos, ambos de Brasil. En 2021, Palmeiras repitió, pero contra el Flamengo, quien repitió en 2022 ante el Atlético Paranaense.
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0: De regreso, amigos de Radio Red 1110 de AM. Después de dos cuartos, los Colts de Indianapolis al medio tiempo le están ganando 13-7 a los Texans de Houston. Se puede venir una segunda mitad demasiado cerrada. La ventaja solamente es de una posesión. 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
2: Acabarse, ¿no? En esa oportunidad. Vamos a ver si el equipo de Houston puede, primero, Enrique, frenar a estos Colts y a este Daniel Jones en defensiva de manera más regular y ver, ¿no?, si la ofensiva de los Texans tiene un despertar contundente en esta segunda mitad.
3: El juego terrestre de Indianapolis, que es lo más peligroso que han presentado en la temporada. 9 acarreos, 19 yardas para Jonathan Taylor. 2.1 por acarreo. Jones, 143 yardas, un touchdown en la primera mitad. Viene patada de kickoff, balón al aire de derecha a izquierda hasta la yarda 5. Afuera los números a la 15, a la 20, a la izquierda, a la 25, a la 30, hasta la 35. Una vez más, equipos especiales. Le queda mal al equipo de los Texans. No hay buena cobertura, buena devolución para Indianapolis para iniciar. Aquí haciendo buen trabajo en el regreso Gould por parte de los Colts.
2: Sí, en esa primera ola, Enrique, de los jugadores de los Texans que llegan a atacar al hombre que regresa, el ovoide, están fallando en su primer intento de tacleo y están permitiendo pues que avance el jugador a una posición donde deja a Daniel Jones en zona privilegiada para poder arrancar este avance ofensivo.
3: Desde la 36, bajo centro, Daniel Jones. Un receptor a la izquierda, dos a la derecha. Play action, sale a la derecha, busca, sale de la bolsa, fuera de los números, dispara en la banda, atrapa a su receptor, pero cayendo fuera. No es recepción, así es que viene segundo down y 10. La atrapó, pero ya fuera del terreno de juego.
2: Sí, el bootleg resultó siendo muy bueno, Enrique, para Daniel Jones, porque le regaló todo tipo de espacio y tiempo. Pero simplemente a profundidad había buena cobertura por parte de la secundaria de los Texans, que le quitó todas las opciones. Ya después, en un acto de desesperación, lanza el balón a su receptor pegado a la banda, pero muy abierto.
3: Limitando a los Colts en la primera mitad a 159 yardas la defensa de los Texans. Segundo down y 10. En escopeta, Jones, doble receptor a la derecha, uno a la izquierda. Taylor a su derecha en la formación, quiere pase, presión de 4, dispara corto a la izquierda. Es Warren el ala cerrada, inmediatamente y Reed Blankenship le cae encima para el avance de solamente un par de yardas. Viene tercer down y largo para los Colts.
2: Sí, así es, otra vez el radar detectando bien el enemigo que se mete a la zona y llega para liquidarlo, para acabar con él. Qué tacleo tan espectacular y efectivo por parte del radar. El radar Blankenship.
3: Estaba bien entrado en el reporte médico al medio tiempo, Aziz Al-Shaair, pero está en la cancha todavía para los Texans. Eso es buenas noticias. Tercer down y 7 ahora para Indianapolis. Triple receptor a la derecha amenazando Blitz Houston. Jalen Petrie por la izquierda. Presión de 4, retrocede Jones, le pegan, dispara, balón dividido, balón completo. Keenan Allen cruzando la 40. Buen avance, van a ser 25 yardas hasta la 34 del equipo de los Texans, primero y 10. Valiente una vez más Daniel Jones porque ya le estaban llegando.
2: Sí, así es, Enrique, la presión venía, pero Daniel Jones tuvo la calma, la paciencia para aguantar hasta el último segundo y esperar que la trayectoria se realizara por parte de su receptor, y fue efectivo con su pase. Otra vez regalando a los Texans la jugada grande en tercer down.
3: Con el paquete de 3 receptores a la derecha encontró espacio cuando se cruzaron todos allá. Desde la 34, primera y 10. Oh, acarreo por el centro, Taylor cruza la línea de golpeo. Sigue moviendo piernas, van a ser 4 yardas bien trabajadas. Ahí llegando Jake Hansen para hacer el tacleo. También se levanta del montón Aziz Al-Shaair. Viene segundo down y 6 ahora para Indianapolis.
2: Y lamentable esa penúltima jugada, Enrique, porque más allá del primer down también, pues ya estás en zona de Schrader, el pateador del equipo de los Colts, que tiene una bazooka en esa pierna, pues ya prácticamente estás en zona de intento de gol de campo.
3: Se va bajo centro, cambiando la jugada, identificando allá a Jake Hansen, el linebacker. como el Mike linebacker, retrocede, va a ser acarreo. Taylor a la derecha, 30, 25, a la 20, banda derecha 15, a la 10 recorta, pañuelo de castigo tarde. Allá por la 12 cae un pañuelo de castigo, tal vez un bloqueo ilegal. Taylor con el acarreo, parece que esto le va a quitar un par de yardas por ese bloqueo ilegal. Holding.
4: Offense number 13, the 10-yard penalty will be enforced from the spot of the foul. Repeat second down.
3: Ahí Treadwell, el receptor con el bloqueo ilegal, ¿de quién se agarró? ¿De Stingley? Sí,
2: sí, es Stingley, por eso puede a llegar al perímetro en esa ocasión. Este Jonathan Taylor, así que Treadwell aquí alcanza a jalar a la pantera Stingley.
3: Te digo, Gustavo, si eso se lo hubieran marcado a Xavier Hutchinson, yo no estuviera muy contento, ¿eh?
2: Sí, como que no fue muy convincente, ¿no? Pero bueno, para los Texans es una jugada muy afortunada porque el castigo, mejor dicho, es muy afortunado, sí, porque prácticamente Taylor ya había metido al equipo a la zona roja. Y aquí pues tienen que retroceder y vamos a ver si ahora sí Houston puede defensivamente condicionar a este equipo de los Colts.
3: Si hubiera estado en la 19, ahora el balón con el castigo en la 29. Segundo Dani 5. Bajo centro Jones, un receptor a cada lado, acarreo por el centro, detrás de la línea de golpeo Will Anderson. Se le cuelga de la cintura y a Jonathan Taylor. Apenas cruzando para una yarda en el acarreo, viene tercer down y 4 para Indianapolis.
2: Sí, no sé cómo un hombre así de grande, Enrique, como Will Anderson Jr., tiene esa velocidad, esa potencia. Qué impresionante la manera como Will, Enrique, destruye esa jugada. Primero destruye a los que están enfrente de él, ¿no? Y después a Taylor lo baja como si fuera un niño corriendo con el balón.
3: Es que prácticamente entra como si nadie lo hubiera bloqueado así de rápido. Tercer down y 4 en escopeta Jones. En tercer down Andy, 6 de 9 el día de hoy. Gemelos a cada lado, tiene el balón. Presión de 4, busca, le llegan, le pegan, dispara, balón flotado a la zona. Interceptado, Reed Blankenship atrapa, sale de la cancha en la 2. Robo de balón de los Texans, segundo del partido. La presión le caía encima y Reed Blankenship, el nuevo Texan, corrigiendo sus errores aquí, roba la pelota.
2: Enemigo, enemigo, 1-2, enemigo detectado, detectado en el aire. Y el radar, el radar. Blankenship llega para robarse el proyectil. Qué excelente jugada por parte de la línea defensiva. Y después el radar detecta enemigo y ¡boom! Para abajo.
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3: De 33 por jugar en el tercer cuarto, 13-7, Indianapolis ya estaba amenazando para arrancar aquí en la segunda mitad. Viene la presión, fue Daniel Hunter, Gustavo, quien saltó. ¿Y qué jugada hace para presionar, obviamente, pero no le pega en la cabeza allá Daniel Jones? Eso hubiera sido falta personal. Le entró con el manotazo, pero le pegó en las sombreras, no en la cabeza, no hay castigo. Y la intercepción de Reed Blankenship es buena, si es que él roba su primera pelota. Lamentablemente sale en la 1, pero el balón le pertenece a los Texans ahora.
2: Sí, quizás Daniel Jones, Enrique, viendo tan cerca al cazador Hunter en esa jugada, ya como que decide que es demasiado tarde para quedarse con el balón, porque de repente se arriesga a un fumble. Y dijo, mejor lo lanzo a ver qué pasa.
3: Ahora salir de su propia zona, Houston. Acarreo a la izquierda. Sale Montgomery. Creo que no, Gustavo. Vamos a ver qué dice el juez. Dice que sí. Salió, te juro, Gustavo, por un pelito, por una pestaña de una hormiga, sale de la zona de anotación. Sí. Le pegaron detrás en la zona de anotación y a puro esfuerzo salió.
2: Sí, exacto. Me robaste las palabras de la boca, Enrique, porque es lo que iba a decir. Gracias a su esfuerzo, la ayuda de sus compañeros, ¿eh? Y muy apenitas salió, muy apenitas.
3: ¡Wow! Justo afuera de la zona de anotación, el balón, segundo down para los Texans, bajo centro CJ. Montgomery, el corredor, quiere pase CJ, busca, dispara, balón flotado, van derecha sobre lanzado. Nada cerca ese balón, ni con escalera hubiera alcanzado Jared Wayne, el receptor. Viene tercer down y 10 ahora para Houston.
2: Sí, aquí de repente, Enrique, lo mejor es que no te arriesgues un safety, mejor, aunque no hagas nada en este avance ofensivo. Le pegaron tarde a CJ, ¿eh? Sí. Le llegaron por la espalda tardísimo. Estamos viendo la repetición después de que lanza el balón, pero bueno, no marca nada. Y te digo, Enrique, aquí, o sea, no te arriesgues a una locura de tratar de salir corriendo con el balón. Si tiras a la basura los tres down, ni modo, los tiras y está bien. Ya la defensa hizo su tarea en evitar el touchdown.
3: Se va en escopeta CJ, tercer down. Desde la zona tiene el balón, presión de 4, busca, dispara, corto a la derecha. Es Schultz, atrapa a la 9, ahí va a ser tacleado, corto del primer 10 a 2 yardas. Houston va a despejar, pero por lo menos le da algo de respiro aquí a Kroger para intentar el despeje en cuarto down.
2: Sí, era prácticamente el propósito de la jugada, Enrique, simplemente agarrar un poco de espacio, ¿no?, para poder ejecutar mejor la patada de despeje. Y es que en ese primer down, Enrique, donde Montgomery milagrosamente sale de la zona de anotación antes de ser tacleado para un safety, eso fue lo que arruinó prácticamente este avance ofensivo. Así que vamos a ver si Kroger puede aquí, el bombardero, sacar un bombazo.
3: Pateando desde su zona de anotación. En cuarto down, 10 minutos por jugar, tercer cuarto, 13-7, indicó la ventaja. El centro, sale la patada, antes de la patada hay pañuelo de castigo.
4: Prior to the snap, delay of game on the kicking team. Henry's off the distance to the goal. Still first down.
3: Otro error de equipos especiales. Nadie faltaba la formación.
4: Clock operator, please set the game clock to 10 minutes, 1 seconds, please. 10-0-1. The clock will start on my signal.
3: Simplemente alguien. Alguien ahí, Gustavo, en equipos especiales. Reed Blankenship es el que está parado como el protector personal, así se le llama. El que está detrás de la línea como bloqueador. Él normalmente es el que arranca la jugada con un movimiento de mano. Pero no indicó y es por eso el castigo. Despeje ahora, sale. Alto, profundo, hasta la 40. Bota a favor de los Texans en la 35. Rueda hasta la 30. Sale de la cancha en la 28. Patadón aquí de Kroger para voltear la cancha. Gustavo, 67 yardas en el despeje para sacar de apuros al equipo de los Texans. Admitan puntos de los Colts. Ahora le toca una vez más a la defensa salir a la cancha. Seguimos 13-7 aquí en Indianapolis.
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9: ¿Qué tal? Muy buenas tardes. Desde el Zócalo, la presidenta Claudia Sheinbaum afirmó que ninguna potencia extranjera, ni élite económica o política, debe dictar el rumbo de México.
10: Porque las y los mexicanos no queremos injerencias, ni intervencionismos, ni violación a nuestra territorialidad.
9: Que no se le pase, el programa Jóvenes Construyendo el Futuro anunció que su plataforma oficial de vinculación abrirá el jueves 1 de octubre. El trámite es completamente gratuito y deberá realizarlo directamente en la página jóvenesconstruyendoelfuturo.stps.gob.mx. www.radioredmil100.10.mx. La Secretaría de Innovación e Integración Social invita a las jornadas de servicio quiropráctico, las cuales se ofrecerán de manera totalmente gratuita. Las consultas serán brindadas por especialistas los días 28, 29 y 30 de septiembre, de las 9 de la mañana a las 6 de la tarde en las instalaciones de la Escuela Nacional de Medicina y Homeopatía del Instituto Politécnico Nacional. En el mundo, el grupo mediático puertorriqueño GFR Media publicó este domingo su última edición física de su principal periódico, El Nuevo Día, el de mayor circulación en la isla tras 56 años de divulgación ininterrumpida. En su portada señaló que ahora el diario se lanza de lleno al mundo digital. Para Noticentro Informa, Alejandra Martínez Delgado.
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2: Y así es, Enrique, y esa participación defensiva donde lograron robar el balón en esa intercepción de Blankenship, aunque no termina en puntos para el equipo de Houston, por lo menos Enrique evitó que el equipo de los Colts siguiera aumentando su ventaja.
3: Desde la 28 arranca Daniel Jones, avanzando de izquierda a derecha aquí en el tercer cuarto bajo centro. Tiene el balón, va a ser acarreo. Taylor corta por el centro, a la derecha nada, una yarda. Solamente Tommy Togi ahí lo abraza, lo manda al suelo. No muy bonito, lo tira al suelo a Taylor, avance de solamente uno. Segundo down y 9 ahora para Andy.
2: Sí, se quiso pasar de listo Jonathan Taylor. Enrique quiso irse por el centro y el karateka Toya y dijo no. Entró a patadas y karateando ahí, esa es la palabra correcta, karateando, caraqueteando, pero con movimientos de kung fu lo bajó.
3: No de buen humor, sin duda. Segundo Danny 9, en escopeta Jones, viene el blitz, lo protegen, dispara slant a la izquierda completo, ahí con su ala cerrada, slant a la izquierda hasta la 33, corto del primer y 10, Warren en la recepción. Ya para este ala cerrada, Warren, Gustavo, en el partido son 7 recepciones, pero para solamente 50 yardas.
2: Y así es, el látigo Lassiter estaba cerca, es el que estaba monitoreando a este peligroso Warren y llegó y hace un buen tacleo para bajarlo inmediatamente después de la recepción.
3: 8:42 por jugar, tercer cuarto, tercer down y 4 ahora para Indianapolis. En el partido 6 de 10 ha convertido. En escopeta Jones, triple receptor a la derecha, presión de 4, busca por el centro, le llega, wow. Captura de quarterback Daniel Hunter junto con Will Anderson, llegan a la cita, lo despedazan, viene cuarto down, qué presión de solamente 4 por los frontales de Houston, la defensa está de regreso en Houston.
2: ¿Es una atrapada de mariscal? No, es un escopetazo del cazador Hunter, que llegó con todo y pobrecito Daniel Jones revolcándose de dolor porque el escopetazo de Hunter, vaya que le dolió.
3: Jalen Travis ahí el tackle derecho casi le arranca el casco a Will y eso no lo frenó. Despeje, Jalen no la atrapa, cruza la 25, tiene la 28 y desde ahí ahora arranca CJ Stroud y compañía con 7:48 por jugar en el tercer cuarto. Como que el ritmo del partido, el momento lo tienen los Texans ahora a buscar la ventaja.
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2: Sigue uniendo, ¿no?, a esta pasión del fútbol americano y también, claro, saludos a la gente de Somos Texans que estuvieron por aquí el pasado fin de semana. Lamentablemente no pudimos regalarles una victoria, pero bueno, se divirtieron a lo grande por acá con el recibimiento de la directiva de los Texans. Para la gente de Somos Texans, búsquenlos en redes sociales, en Instagram, en Facebook, en Twitter. Busquen Somos Texans, únanse al grupo para hacer esta comunidad cada vez más grande.
3: Sí, y te estaba buscando después del partido la semana pasada. Me preguntaron, ¿dónde está Gustavo? No, le dije, no. Aquí prioridades, hay prioridades. Y Gustavo tenía compromiso familiar, no le podía quedar mal a la suegra. Primer y 10, arranca CJ y los Texans desde la 28, acarreó nada hacia la derecha. Choca en la línea Woody Marks, ahí retachado, llega para hacer la jugada defensiva por parte de Indianapolis. El back defensivo, el safety, Bynum, Cameron Bynum, para hacer el tacleo.
2: Sí, es difícil, Enrique, poder generar productividad ofensiva cuando fracasas en primer down. Y los Texans en los últimos dos avances ofensivos pues han hecho precisamente eso. Así que aquí otra vez se complica, nada, absolutamente nada. Segundo y 10 para Houston. Vamos a ver si pueden aquí corregir.
3: Por tierra Houston, 41 yardas. En escopeta CJ, pasa al costado izquierdo. Marks atrapa 30-34, corriendo hacia espacio. Y bueno, esto básicamente es un acarreo, Gustavo. Es darle el balón a Woody y a Montgomery en espacio abierto. Básicamente es un handoff, es un acarreo, un pase al costado.
2: Sí, un handoff largo, ¿no? Así que consigue 6 yardas en esa jugada. Woody Marks, muy bueno, muy buena acarreo, vamos a decirlo de esa manera, aunque es una recepción abierta. Y vamos a ver si aquí Houston puede convertir, es más, tiene que convertir. Houston ya tiene que pensar en un touchdown.
3: 3 de 8 ha convertido en tercer down, aquí necesita solo 4, desde la 34. En escopeta sigue, quiere pase, busca, presionado, sale de la bolsa, a la derecha le persiguen, dispara y bota el balón. El balón por poco atrapado, se le cae la pelota. Dos receptores una vez más ahí cerca, Hutchinson y Booty. Creo que es Hutchinson el que le mete las manos, pero no puede bajar el balón. Y CJ se levanta algo dolido, ya que le cayeron un par de Colts encima al final de la jugada.
2: Sí, así es, Enrique. Cuando trata de escaparse por su vida, lanza el pase, le meten un golpe. Cae fuertísimo en el piso este CJ después del golpe recibido del número 95 que llegó ¿cómo es el nombre?
3: A Devaware le llega, le pega y sí, es como que le tuercen ahí el chasis ahí a CJ.
2: Sí, pero bueno, por lo menos está caminando en la banda.
3: Cuarto down a despejar una vez más. Sale la patada de Kroger alto hacia la banda y la pelota cae fuera de la cancha ahí por la 20. Vamos a ver en dónde dice el árbitro, que ahí se va adelantando, levanta la mano para que le diga al referee dónde, y la pelota hasta la 25, hasta la 26. Ahí va a arrancar. Más adelante todavía, de hecho. Hasta la 30 casi, sí, sale la 30.
2: Lo están convenciendo ya en la banda, Enrique. Wow. Influencia de los potros sobre el referee.
3: Gustavo, 67 yardas la previa. Esta fue de solamente 36 yardas en el despeje. Kroger tiene que ser más consistente. 6-16 por jugar tercer cuarto. Regresamos a Andy.
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2: La cosa es, no importa cómo llegues al baile, con tal que llegues.
3: Exactamente. Desde la 30, Play Action quiere pase. Jones, pase completo por el centro, completo con su ala cerrada. Avanza hasta la 38, 8 ahí con Warren una vez más. Su ala cerrada que ha sido el más activo en recepciones. El día de hoy llega ya a 8 con esa atrapada.
2: Y así es, ha sido.
23: Step out of the field for an injured player.
3: Es Will. Es Will el que está de espaldas, caído en la cancha, Gustavo. Tiempo fuera, mientras checan. Parece que sí es Will Anderson, no podemos detectar el número todavía correctamente. Tiempo fuera.
24: No es Reed.
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3: Se levanta, se lo llevan a la carpa azul. Parece que simplemente fue el golpe. Esperemos que no sea una conmoción, porque eso obviamente lo limitaría en su regreso al terreno de juego. Segundo down y dos ahora para Indianápolis en su propia 38. Retrocede, va a ser acarreo Taylor por el centro. Cruza la línea de golpeo, tiene la 40, tiene la 43 y tiene el primer y 10. Ahí llega Jalen Petrie, entre otros, para hacer el tacleo.
2: Sí, así que a ser revisado el ecualizador al Zaire. Esperemos que esté bien. 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
3: Y vaya que ya faltándole EJ Speed entrando a la temporada, el ex Indianapolis Colt, Henry Toto saliendo en el primer partido y ahora Aziz lastimado. Esperemos que regrese. Pichada a la izquierda, balón al suelo, fumble que recupera a Taylor. De bote pronto lo tiene y cruza la línea de golpeo, consigue 4 yardas, a punto de ser un desastre ahí para los Colts. Pichada a la izquierda que pone el balón en el suelo, Jonathan Taylor.
2: Sí, así es, Enrique. Taylor simplemente como que quita el ojo, los ojos, sí, del ovoide por un segundo y eso causa que caiga al piso. Pero le rebotó como pelota de baloncesto, sí, Enrique, sí, afortunadamente para él.
3: Sí, directo a las manos. Y en el segundo bote, Gustavo.
2: Y en el segundo bote, wow, sí, porque increíble. Dio 2 botes antes de que lo levantara Taylor.
3: Wow, segundo down y 6. El balón en la 47, acarreo, Taylor a la izquierda, bailoteando, cruza la línea, cruza la media cancha, tiene la 49 en territorio de los Texans. Ahí pitcher una vez más con el tacleo. Quieren entrar en ritmo y eso es el juego terrestre, Gustavo. Cuando tienes un corredor de este nivel, no te puedes dar por vencido. El arranque del partido fue espantoso, ya llegando a 49 yardas, Taylor.
2: Sí, así es, Enrique. Si eres el equipo de los Colts y especialmente como la defensa de los Texans está llegando a Daniel Jones, tienes que respaldarte, no puedes abandonar el juego terrestre.
3: El tercer down y 2 ahora. 6 de 11 han convertido Daniel Jones. Va a ser otro acarreo por la izquierda. No va a llegar, no va a llegar, se va a quedar corto. En la 49, una yarda corto, hasta la 48 el acarreo, necesitaba la 47, es cuarto down. ¿Se la juega, sí o no?
2: Va a ser interesante, Enrique. Claro, tienes a Taylor, pero está batallando y se la va a jugar, ni lo pensó 2 veces.
5: Number 67 is reported as an eligible receiver. 67 is eligible. 67.
3: Entra en contacto elegible, Zuka Tenuta. Se va a alinear a la izquierda en la formación. Cuarto down y 1 yarda en la 48 de Houston.
2: Qué riesgo está tomando, ¿eh?
3: Bajo centro
2: riesgo.
3: Daniel Jones va a ser pichada a la derecha con bloqueo. Le pegan y va a lograr el primer y 10. Se echa clavado, se enfrenta a Taylor. Cruza la 45, tiene la 43. Lo tenían acorralado y él se cruzó, se escapó para el primer y 10.
2: Sí, Enrique, agarran desprevenida la defensa de los Texans. Daniel Jones hace como que todavía la jugada no está lista y de repente la saca de sorpresa. Ah. Y creo que no alcanza a reaccionar la defensa, sí, de los Texans a punto, ¿eh?
3: Ahí estaba en la jugada Jake Hansen, como que él sobrepersigue la jugada, hizo el recorte y lo dejó barriéndose ahí a Jake Hansen. Primer y 10 para Indianapolis en la 44 de Houston. Un touchdown aquí le complicaría la situación a los Texans. Bajo centro, acarreo, recorta a la derecha, cruza la línea de golpeo. Es Seth McGowan ahora el novato. McGowan aquí con apenas para él su segundo acarreo. Segundo acarreo del partido. Aquí consigue un par de yardas. 5, de hecho.
2: Sí, el karateka Toga en esa jugada es el hombre que realiza el tacleo salvador, porque si no llega a taclearlo fácil, hubiera conseguido el primero y 10, así que buen trabajo de Toga en esa jugada.
3: Justo adentro de la 40, segundo Danny 5. En escopeta Daniel Jones, que veros a la izquierda, venía una vez más en blitz a Jalen Petrie por el lado derecho defensivo. Ahora se queda, acarreo a la derecha, McGowan cruza la línea, rompe tacleo, 35, se echa el clavado, se enfrenta Wade Wuras, finalmente lo amarra de los pies, pero otro primero y 10. Aquí el novato haciendo su primera participación extensa del partido, le da otro primer y 10 a Indianapolis.
2: Sí, así que tuvo que ajustar la ofensiva de los Colts, Enrique. estaban tratando de trabajar bien por el aire, no pudieron porque ya la presión le estaba llegando constantemente a Daniel Jones, y bueno, ahora respaldados en este juego terrestre con Taylor y con McGowan, les está dando resultado, están moviendo el balón, pero también, Enrique, se están tragando reloj.
3: Menos de 2 minutos por jugar, 1:15 por jugar, 13-7 Indianapolis con la ventaja. Primero y 10, acarreo detrás de la línea, le pega, se lo quita de cualquier manera, cruza para 2 yardas en el avance. Finalmente Hunter poniéndole los frenos a este novato McGowan, que está haciendo una buena impresión de Jonathan Taylor.
2: Y así es, aquí consiguiendo yardas positivas cuando parecía que lo iban a taclear atrás de la línea de golpeo, alcanzó a zafarse y consigue 2 yardas muy prometedoras porque iba a ser una pérdida de por lo menos 3.
3: Puede que esta sea la última jugada del tercer cuarto, segundo down y 8, justo afuera de la 30 de Houston. En escopeta, Jones mueve a su ala cerrada a la izquierda. Con el balón, quiere pase, viene la presión, dispara rápido a la izquierda, completo, inmediatamente lo manda al piso. Kalen Bullock ahí al receptor. Se trata de, una vez más, Keenan Allen. Avance, que se queda corto del primer y 10, un par de yardas. Y así vamos a llegar al final del tercer cuarto, partido de 6 por ahora. Pero Indianapolis amenazando aumentar, ya están en distancia de gol de campo y se van a alinear, parece que van a sacar la jugada antes. 5 segundos, bajo centro, aquí Daniel Jones. Y no, no arrancan la jugada, la verdad no sé.
2: Creo que querían, Enrique, tratar de engañar a la defensiva de los Texans para que cometieran un castigo.
3: Y pero regalaran el primer y 10. No sucede, nos vamos al cuarto periodo con ventaja de 6 para Indianapolis, aquí en la cadena de radio en español de los Texans.
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2: Iniciamos el cuarto periodo en el
3: Lucas Oil Stadium. Number 67 has reported as an eligible receiver. 67 is eligible. 67.
2: 13-7, Indianapolis con la ventaja. Regresa a la cancha Aziz Alshire. Buenas noticias para la defensa de los Texans. Con César Enrique Vázquez y Gustavo Rangel. Indy con el balón ahora en la yarda 23 de Houston, avanzando de derecha a izquierda aquí en el cuarto periodo. Buscando más puntos. Acarreo por el centro en tercer down y uno. Van a lograr el primer y 10 fácil hasta la 20. Fue una jugada acarreo de trampa con Warren. ¿Quién más? Que es el mil usos de esta ofensiva de los Colts.
4: Sí, así es. Enrique corre con el balón, corre trayectorias.
2: Bloquea también.
4: Bloquea. De todo un poco. De todo un poco, Warren. Muy útil este jugador, efectivo en la ofensiva de este equipo de los Potros, que se acerca cada vez más a esa zona de anotación. Insisto, aquí el problema también es que se están tragando muchos minutos.
2: Bajo centro, Daniel Jones. Doble receptor a la derecha, finta de acarreo, se cuadra, presionado, pase completo a la izquierda con Warren, quien detrás de la línea de golpeo, Kamari Lassiter, lo va a amarrar de los pies, va a perder 3 yardas en la jugada. La presión ya le llegaba, era pase pantalla desde el arranque a la izquierda, pero la detectó a la perfección Lassiter.
4: Sí, excelente trabajo, excelente timing y mejor tacleo por parte del látigo Lassiter, que llega muy bien. Va abajo, le agarra la pierna y le dice a Warren, no vas para ningún lado, compita.
2: Es que fácil, le gana unas 50 libras de peso, sí, ¿no? Ahí el ala cerrada a Kamari y lo frenó muy bien. Segundo Dani, 13, el balón en la 24 de Houston. Arrancando el cuarto periodo, doble receptor a cada lado. Quiere pase, va a la izquierda, balón completo cruzando la 20. Consiguiendo 5, casi 6 yardas en la recepción. Van a ser 5, viene ahora tercer down para los Colts.
4: Sí, así es, muy bien por parte de los Texans, llegando rápido. A pesar de que se logra la recepción, la marca es buena. Llega y remata Alshire en esa jugada para terminar con ella. Y vamos a ver si Houston aquí puede limitar a los Colts.
2: De cualquier manera, sería un partido de doble posesión para anotar, doble anotación, si limitan esto a gol de campo. Triple receptor a la derecha en escopeta. Jones ahora cambia la jugada. Regresa a McGowan al centro de la formación a la izquierda de él. En escopeta, tiene el balón, busca a la derecha, sale de la bolsa en la 30, busca, dispara y bota el balón. El balón a la primera fila de asientos aquí en el Lucas Oil Stadium. Viene cuarto down, la defensa hace su trabajo y obliga al intento de gol de campo ahora para Indy.
4: Sí, vamos a ver si Houston aquí también puede hacer otro milagro, Enrique, de pues a bloquear el intento de gol de campo y mantener esto a una posición, ¿no? Sería excelente para una posesión, excelente para Houston. Pero este pateador, pues, hoy anda muy bien. Ya conectó desde 58 yardas.
2: Sí.
4: Esto debe ser una perita en dulce para él.
2: 37 yardas cargado hacia la izquierda. La ventaja es de 6. La patada al aire. Ahora la ventaja es de 9. Con 12:43 por jugar en el partido, Texans tiene que anotar 2 veces. Y con un mariscal de campo que ha logrado solo 54 yardas por el aire y una ofensiva que ha generado solamente 8 primeros y 10 en todo el partido, le toca reaccionar y de manera inmediata. Texans buscan puntos aquí en el Lucas Oil Stadium.
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8: Quizás Enrique no sea tan significativo, ¿no?, los tres puntos que consiguen, sino el reloj que se tragaron en ese avance ofensivo, porque ahora para nosotros se convierte en enemigo ese reloj. Houston va a tener que operar rápido en ofensiva.
9: Necesitando dos anotaciones, patada de Kekaf, balón al aire hasta la yarda 1. Atrapa ahí regresando la pelota, es Woody Marks a la 20 y se resbala. Quiso cortar hacia la izquierda, se resbala en la 24 y desde ahí arranca CJ Stroud. 81 yardas a la ofensiva, un total de 32 jugadas a la ofensiva que ha realizado Houston, 61 para Indy. Y checa el tiempo de posesión de balón, Indianapolis 30 minutos 48 segundos, Houston solamente 16:29 del reloj.
8: Sí, casi lo doble, ¿no? Casi lo doble, y eso ha sido una gran diferencia y claro, es determinante ya cuando entramos al cuarto periodo y vas abajo en el marcador por dos anotaciones básicamente.
9: Sí, y claro, tiene que ser dos, no importa si es gol de campo primero. Barrida a la izquierda con Xavier, quiere el perímetro, lo logra para un avance de tres cruzando ahí a la 25 hasta la 26, parecía que tenía para más. Pero la verdad no había buen bloqueo en frente de él.
8: Sí, no había buen bloqueo. Enrique tenía prácticamente tres potros esperándolo. Y es por eso que terminan frenando al factor X en esa jugada. No alcanzó a voltear la esquina de manera limpia. Ahora termina solamente con tres yardas.
9: Por lo menos estamos viendo alternativas que presenta Nick Cayley, coordinador defensivo, para correr con el balón, pero hacia el costado, al perímetro, no entre los tackles. Segundo down y 7 ahora. Un receptor a cada lado, bajo centro CJ, con el balón retrocede, acarreo, ahora con Montgomery, corta a la derecha a la 30, primera y 10, se mantiene vivo hasta la 34-35, ahí consiguiendo mover cadenas, bloqueo enfrente de él por parte de Booty, Montgomery con el acarreo para el primer y 10.
8: Sí, buen trabajo por parte de la línea ofensiva que logró contener el ataque defensivo buscando a Montgomery. Y este Montgomery, pues después él hace lo suyo. Él solamente necesita que le des un poquito de espacio para poder operar. Y aquí lo hace muy bien, efectivamente, para llegar al primero y 10 y un poquito más allá.
9: 11-24 por jugar en el partido. 16-7, Andy con la ventaja. Bajo centro CJ, doble movimiento a la izquierda. Retrocede play action, quiere pase. Con tiempo, se cuadra, dispara, balón profundo, banda derecha. Completo la pelota, Xavier atrapa y sale de la cancha. Sauce Gardner llevaba la marca, pero no importa. El factor X dice, aquí estoy. Primer y 10 para los Texans.
8: Qué pase tan extraordinario del maravilloso, del Kid Maravilla, CJ Stroud. Lo pone perfecto, lejos del alcance de Sauce Gardner, que nada puede hacer para intervenir. Y a las manos limpias, al pecho, le da a Hutchinson para la recepción estelar.
9: 28 yardas en la recepción, por mucho la jugada más explosiva del partido para Houston. El balón ahora en la 37 de Indianapolis, primera y 10. CJ en escopeta, Montgomery a su izquierda. Booty abierto, solo a la derecha. Presión de 4. Busca, sigue con tiempo, dispara, banda izquierda, balón dividido en la banda. Jared Wayne extiende las manos, pero no puede, el pase muy abierto, balón incompleto.
8: Sí, demasiado abierto. Wayne estaba también, claro, preocupado por asegurarse de que sus dos puntitas estén dentro de la cancha y por eso no pudo recibir ese balón. Estaba demasiado lejos. Hoy no hemos visto mucha actividad de Dalton Schultz, el ala cerrada de Houston. Vamos a ver si él puede convertirse en factor en este cierre de partido. Fue muy efectivo el pasado fin de semana. Vamos a ver si ingresa el Sheriff y marca una diferencia para esta ofensiva de Houston.
9: Sí, fueron 12 recepciones para él la semana pasada. Segundo down y 10, play action. Se cuadra CJ, busca pase corto completo con Montgomery. Inmediatamente le caen encima. Ahí no perdona el ala defensiva, Latu, quien ya regresa a la cancha. El que había quedado desinflado en la primera mitad cuando le cayó encima CJ. Avance mínimo, tercer down y 5 ahora para Houston.
8: Y aquí viene precisamente el Sheriff Schultz. Ya ingresa al huddle. Vamos a ver si él puede aquí ayudar a conseguir estas 5 yardas que necesita Houston para mantener este avance ofensivo. Es crucial convertir aquí para Houston.
9: Solo han convertido 3 de 9 en el partido. Necesitan 5. El balón en la 32 de Indianapolis. Ya tienen gol de campo de aquí. Sigue con la pelota, retrocede, busca a la izquierda, no hay nada, busca a la derecha, no hay nada, sigue en la bolsa, busca, busca, busca, dispara, completo, en la yarda 13, ahí atrapa Jared Wayne, va a ser primer y 10, sigue trabajando, se mantiene vivo Jared para darle alternativas al Kid Maravilla, primer y 10 para los Texans.
8: Y están prendiendo como vela, Enrique, a Sauce Gardner otra vez aquí. Termina fallando Sauce Gardner en la cobertura. Wayne se escapa, llega. Sí fue Sauce Gardner, ¿no?
9: Sí, sí,
8: y se y termina lastimado. Creo que al final de la jugada cayó mal sobre sus rodillas. Incluso ya lo llevan para revisar a Sauce Gardner, que no está teniendo un buen partido hoy.
9: Sí, parece que le da un rodillazo ahí a Jared Wayne cuando se eleva por el balón. Y vaya tiempo que le da la línea ofensiva. Habían entrado con 4, nadie molesta. Así ya en esta jugada compra tiempo y eventualmente encontró a Jared Wayne. Así como un portero cuando sale por un balón, este levantó la rodilla y parece que le clava la rodilla y la cadera.
8: Así es, así que se lo llevan a revisar a Sauce Gardner, no lo meten a la carpa azul, simplemente lo están revisando ya por la banda. 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
9: En la 12, primer y 10 para los Texans, 9-15 por jugar en el partido. Necesitan un touchdown, acarreo, Montgomery a la derecha, nada, una yarda solamente. Dos Colts llegan para cerrarle el camino. El primero es Jerry Tillery, el número 94. Y ahora hay bronca en la cancha entre Texans y Colts.
8: Así es, hay jalones, empujones.
9: Y mira quién está ahí en el montón.
8: Así es, Rutledge con Carlis. Se agarraron a empujones. Ya se calmaron un poquito los ánimos. Y es que, bueno, sabemos que todo está en juego aquí. Y los ánimos están calientes.
9: No llegó al extremo de castigos, tal como la semana pasada. Que, bueno, segundo down y 9. El balón en la 11. 8.5 por jugar. 16-7 de Nápoles con la ventaja. Se acerca a la línea CJ, cambia la jugada. Triple receptor a la izquierda. Hutchinson abierto a la derecha. CJ con el balón. Busca, presionado. Dispara a la zona. Y es incompleto. Buscaba en el fondo de la zona de anotación a Moreau. Le mete muy bien la mano ahí al back defensivo para tumbarle la pelota. Viene tercer down.
8: Sí, parece que iba a llegar el pase del Kid Maravilla a Moreau. Allá atrás de la zona de anotación le mete un toque fino. Pero iba un poco lento el pase, Enrique, y alcanza a llegar el back defensivo para meterle la mano justo en el momento que estaba Moreau listo para abrazar el ovoide y anotar el touchdown.
9: Si se lo da ligeramente más enfrente es touchdown, Gustavo. El pase quedó atrás y ahí le pudo meter la mano el nickelback Justin Wally. Tercer down y 9, desde la 11, CJ, presión de 4, busca, busca, dispara, corto, completo a las 6. Corto del primer y 10, los deja mejor posicionados para intento de gol de campo. Schultz ahí con la recepción y Houston va a tener que patear. Aceptable, Gustavo, necesitabas anotar dos veces y no importa si el gol de campo es primero.
8: Sí, así es, Enrique, no importa el orden, ¿no? La cosa es que necesitas esa cantidad de puntos, así que Jaime aquí, pues esto debe ser automático para él. El biónico aquí anotando, pues le da la esperanza a Houston de poder alcanzar a remontar en este partido.
9: De 24 yardas, Kaimi cargado a la izquierda. Kroger la aguanta. Patada al aire, la patada es buena. Con 7.33 por jugar en el partido. Ahora jugar defensa, recuperar la pelota y anotar un touchdown para lograr la primera victoria de la temporada. Esa es la tarea. Vamos a ver qué hace Houston con 7.33 por jugar en el Lucas Oil Stadium.
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9: Jugadas, 71 yardas, 5-10 el reloj. Lamentablemente solamente se puede cobrar con gol de campo, pero ahora solo necesitas el touchdown para poder tomar la ventaja. Así es que, Gustavo, oportunidad de ganar en el cuarto periodo es lo que buscas cuando visitas este estadio, ¿no?
8: Sí, y aquí está la combinación, Enrique, que hemos estado esperando pues toda esta temprana temporada, ¿no? La combinación de una buena defensiva y que venga la ofensiva a rematar, ¿no? Creo que este es el momento idóneo, ¿no? Para que se dé esta combinación que hemos estado esperando a lo largo de estos últimos dos partidos y cacho.
9: Limitar a Indianápolis a solo 16 puntos por un cuadro defensivo que ha hecho su buen trabajo en contra del juego terrestre. Ahora entrar en algo de ritmo en esta segunda mitad con su cuadro ofensivo ya llegando a 152 yardas. Habían arrancado su última serie con 81 yardas totales en el partido. Patada que cafa hasta la zona de anotación. Así es que otra patada en la cual le mete mucha velocidad ahí Kaimi y le va a dar el balón en la 35 ahora a los Colts.
8: Sí, así es, Enrique. Muy mal de Kaimi en esta ocasión, Enrique, porque pues, arrancando de la 35, ellos con un gol de campo complican la situación para Houston. Así que pues darles a cancha corta pues no es nada beneficioso para los toros.
9: Y el tiempo ahora, el mejor amigo de Daniel Jones y los Colts. Quieren quitarle la mayor cantidad. Ahora, si la defensa hace su trabajo, CJ va a tener oportunidad de tal vez ganar este partido. Vamos a ver. Bajo centro, Daniel Jones tiene la pelota, retrocede play action. Quiere jugada grande. Pase corto, completo a la derecha. 40, 45, rompe tacleo. Aquí Mo Ali Cox, el ala cerrada, logrando la recepción. Su primera recepción del partido para este veterano. Y en qué momentos. Esto sí te presenta esta capacidad, este ala cerrada, Gustavo, 16 yardas para darle el primer y 10.
8: Sí, Daniel Jones, Enrique, aquí sabía que la defensa de los Texans iba a ser agresiva, iba a venir, si no con todo, sí con una buena cantidad de unidades, y lo aprovecha bien para hacer esta prácticamente una pantalla que termina engañando a la defensiva de los Texans, utilizando la agresividad de los Texans en su contra a este Jones.
9: Ya en la 49 de Houston, primer y 10, acarreo a la derecha. Aquí es Jonathan Taylor con el balón en sus manos, a 7 yardas. La última serie ya estaba entrando en ritmo Jonathan Taylor. Aquí logra buen avance, le deja a Indianapolis segundo down y 3 ahora.
8: Sí, un jugador de los Texans, Enrique, quedó abajo del montón y lento para levantarse. Creo que es Aziz. Termina abajo de la bola y se tarda un poquito para levantarse. Y bueno, DeMeco Ryans obviamente preocupado tratando de encontrar la manera aquí, Enrique, quizás hasta de robar un balón, hacer algo extraordinario. No puedes permitir que aquí Indianapolis cobre puntos.
9: Y el gol de campo una vez más convierte esto en dos anotaciones. Retrocede, acarreo a la izquierda. Jonathan Taylor va a lograr el primer y 10. Se echa el clavado hacia enfrente. Necesitaba 3, logra 4. Con 5:55 por jugar. Esto ya es situación crítica para los Texans. No pueden permitir otro primer y 10.
8: Sí, y aquí, Enrique, la situación es que si no pueden frenar el juego terrestre, esta causa prácticamente está perdida.
9: Sí.
8: Los Colts no van a ir al aire. Yo dudo que vayan a buscar arriesgar el balón. Así que si Houston no encuentra la solución para frenar a Jonathan Taylor, esto está perdido.
9: Y es en donde, por supuesto, Shane Steichen puede hacer ese play action y luego matas a los Texans con un pase. Desde la 39, tal vez ya en distancia de gol de campo, bajo centro Jones, acarreo a la derecha, Taylor, le pegan detrás de la línea. Estupenda penetración, ahí estaba Petrie, pero el que agarra a Taylor era Tommy Togiai para tropezarlo. Deja ahora Indianapolis en segundo down y 10 desde la 39.
8: Sí, excelente trabajo. Esto es lo que predica DeMeco Ryans, el Swarm, mientras que se levanta lento un jugador de los Texans.
9: Mario Edwards, el que se levanta tarde. Ahí se quejaba Indianapolis que por qué frenaron el reloj. Pero sí, se levantaba tarde.
8: Sí, así que ahí la protesta de los potros. Mientras que Edwards se parece ser la pierna izquierda.
9: O sea, de aquí este Gustavo ya tendría Shane Steichen gol de campo de 57 yardas. Que ya conectó de 58 en la primera mitad su pateador.
8: Sí, así es, Enrique. Así que la situación ya crítica para Houston. Muy crítica. Si no hay una jugada extraordinaria por parte de la defensa, ¿no? Una atrapada de mariscal que lo saque de la distancia de gol de campo. Un robo de balón. Ya estamos entrando a zona de milagros.
9: Sí, el riesgo, claro, si intentas el gol de campo largo aquí de 57, 58 yardas, es que le darías el balón en la media cancha a CJ y los Texans necesitando solamente el touchdown.
8: Sí, y Edwards va muy mal, Enrique, sí. De esa pierna izquierda, no sé si es la rodilla, pero no puede apoyarla. Así que Edwards ya prácticamente queda fuera del partido.
9: Vamos a ver si lo arrollan, si caen sobre su pierna y venía persiguiendo la jugada. No, mira, él quiso frenar este Gustavo, como que solo frenó y como que eso siempre es el tendón de Aquiles. Mira cómo, o el tendón de Aquiles o la rodilla.
8: O la rodilla, sí.
9: Sí, se agarra la rodilla, parece. Cuando quiso frenar, se le falseó la rodilla izquierda. Segundo down y 10 ahora, desde la 39. En territorio de los Texans, el reloj factor, el reloj bajando, 4:50 por jugar. Ventaja de 6 para los Colts. En escopeta, Daniel Jones tiene el balón, busca, le llega la presión, le caen encima, captura de quarterback, balón en el suelo. ¿Quién lo recupera? Will Anderson llegó con la presión. Ahora, ¿quién quiere la pelota más, Gustavo? Los árbitros no han dado la indicación. Houston tiene la pelota. Robo de balón. Gustavo, mencionaste que Daniel Jones no se iba a arriesgar la primera vez que quiere lanzar balón. Viene Will y se lo quita y Tommy Togiai sale del montón con la pelota a 4:30 y un touchdown Houston de ganar el partido.
14: Will Anderson otra vez, el agente del caos, el Terminator, el destructor, haciendo una gran jugada y después aparece el karateka Togiai para quedarse con el balón. Le metió el kung fu y todo lo que tenía que meterle para arrebatarle el balón a los potros. Y de esa forma Houston tiene vida. Houston, tenemos vida.
9: Lo único que no tenían que hacer, hacen los Colts para abrirle la puerta a los Texans. Will Anderson haciendo la jugada, segundo fumble que provoca en el partido. Y ahora Houston con 4:38 por jugar, 3 tiempos fuera, el reloj ya no es factor, a buscar el touchdown que le daría la primera victoria de la temporada.
8: Y Daniel Jones allá en la banca como niño regañado.
18: 4:40.
8: Con esa cara como que, discúlpenme.
9: Sí.
8: Y vamos a ver, aquí Houston tiene que aprovechar, tiene que premiar
14: Houston con touchdown, ese esfuerzo defensivo. Y Will Anderson, Enrique, que comenzó como candidato al jugador defensivo del año. Aquí está diciendo por qué.
9: Acarreo a la derecha, corta detrás de su bloqueo, rompe tacleo Woody Marks. 9 yardas, mejor acarreo del día. Hasta la 45 en territorio de Indianápolis. Detrás de su tackle derecho, moviendo piernas Woody Marks.
14: El vaquero, el vaquerito Woody Marks aquí haciendo de las suyas. En buen momento aparece para un excelente acarreo. Que facilita la posibilidad de convertir el primero y 10 y seguir con este avance ofensivo. Aquí no la estamos jugando.
9: Con tackle elegible se va a la izquierda Blake Fisher en la formación. Segundo down y 1 en la 45 de Indy. Bajo centro CJ tiene el balón. Barrida a la derecha con Xavier. Corta, le pegan detrás de la línea. Se echa el clavado y va a lograr el primer y 10. Apenas logrando el primer y 10 Xavier para mover cadenas.
14: El factor X aquí, Enrique, se vio en problemas. Ya lo tenían prácticamente agarrado atrás de la línea de golpeo. Pero encontró la manera de esquivar a un defensivo y lanzarse, aventarse el clavado para conseguir el primero y 10. Así que le damos un 10 al clavadista, sí, Hutchinson en esa jugada.
9: El balón en la 44. El reloj sigue bajando. 3:22 por jugar. En escopeta CJ. Pinta de acarreo. Quiere pase. Tiene tiempo. Dispara a la derecha. Se extiende. Se echa el clavado. Atrapa la pelota Xavier Hutchinson. Indianapolis dice que no. Xavier tiene la pelota. Se la dieron la recepción. Y queda sofocado porque cae de estómago. Directo sin poder protegerse. Esa recepción es buena.
14: Sí, es recepción, Enrique. Nunca pega el balón en el piso. Él termina controlándola después. Se le mueve un poquito al inicio, pero
9: no.
14: La consigue muy bien. Qué valiente Hutchinson, porque él sabía que le iba a doler esa recepción al estilo Jorge Campos.
9: Sí.
14: Se lanza como portero estelar para atajar un penalti. Y quedarse con el ovoide, qué buen trabajo, ¿eh? Como
9: sí.
14: Después de que termine su carrera, después lo contratamos para el Dinamo de Houston de portero al factor X Hutchinson, que ya afortunadamente se recuperó y va caminando bajo su propia fuerza a la banca.
9: Para el Dinamo, Gustavo, ¿no es mexicano? ¿Le gustan los tacos y los nachos a Hutchinson? ¿Lo hacemos mexicano?
14: ¿Lo mandamos a México?
9: Sí, sí, por supuesto que sí. Para el próximo mundial caería muy bien. Así es que se levanta Hutchinson, quedó sofocado solamente.
14: Lo naturalizamos mexicano, sí, sí, sí. Que juegue en Chivas y luego después en la selección.
9: Desde la 27, primer y 10 para los Texans, 2:57 por jugar. Buscando el touchdown de la victoria. Bajo centro CJ, retrocede, play action, quiere pase, dispara por el centro completo. ¡Qué manera de bajar ese balón! Ahí está Booty en la recepción en la 12. Un balón bravo entre tres Colts. Primer y 10 para los Texans.
14: ¡Booty, Booty, Booty, Booty, Booty, Booty! ¡Por todas partes! ¡Booty, Booty, Booty, por todas partes! ¡Qué excelente jugada por parte de Booty! Enrique, decían, no es muy polifuncional, no, tiene, no es muy versátil. No es explosivo, pero lo que hace bien, lo hace bien Booty. Aquí corre, limpia la trayectoria.
9: 15 yardas en la recepción, primera y 10 en la 12. Última jugada antes de advertencia de 2 puntos. Bootleg a la izquierda, pase completo Booty en la 10. Hasta la 5 va a ser tacleado. Y ahí llegamos a la advertencia de los 2 minutos. Por jugar en el partido, viene segundo down para los Texans. Con oportunidad de oro.
18: This is the 2-minute warning. 2 minutes remaining in the fourth quarter.
9: A la zona de anotación, tiempo fuera, aquí viene CJ, reaccionaron tarde, pero reaccionaron buscando la primera victoria de la temporada.
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8: Aquí el reloj sigue corriendo. Woody Marks es tacleado antes de ingresar a la zona de anotación, pero ya Houston está tocando la puerta y bueno, es casi inminente que Houston anote touchdown. Y aquí ya empiezan a quemar sus tiempos fuera, sí. Los potros.
9: Ahí Charverius Ward, el esquinero, llega y taclea a Woody Marks en la 1. Quema su primer tiempo fuera, le quedan 2. Porque aquí si los frenan y no anotan y quemas 2 tiempos fuera. Y luego anotan el
18: 57 es eligible. 57 es reported eligible. 5-7.
8: Y yo creo, Enrique, si la estrategia que tú mencionas, ¿no?, de dejarlos anotar, tiene que ser en esta jugada. Ya, sí. Ya tendría que ser en esta jugada. Y vamos a ver cómo la maneja Houston.
9: Y la idea es que...
8: La cosa es que tienes primer down, Enrique.
9: Sí, primer y gol desde la 1. En donde, claro, los Texans han tenido sus problemas también. Formación y Marks el corredor. Bajo centro sigue. Tiene el balón. Acarreo. Marks a la derecha. Touchdown. Touchdown, touchdown, touchdown. Al punto extra de tomar la ventaja. El equipo de los Texans aprovechando el robo de balón. Ahora jugar defensa. Después de esta patada de Kaimi, Houston empata el partido a 16.
14: Este vaquero ya no es un vaquero de caricatura, ya no es un vaquero flaco. Este vaquero, cuidado que trae 2 pistolas y las saca sin temor. Es un vaquero valiente, el vaquero Woody.
9: Ahora Kaimi para tomar la ventaja. Sería la primera ventaja, por supuesto, para Houston. Patada al aire, la patada es buena. Con 1.48 por jugar en el partido, Texans toma la ventaja 17-16. Ahora jugar defensa, claro, aquí para Indianapolis. Solo necesitan el gol de campo. Qué buen bloqueo de Keelan Rutledge. Lo jalaron de izquierda a derecha para hacer el bloqueador justo enfrente de Woody. Y le abre el campo para abrirle ahí la oportunidad del touchdown.
8: Sí, no, Enrique, los dejaron anotar. O sea, los dejaron ahí. La dibujaste muy bien y la narraste muy bien, Enrique, pero aquí se nota que los dejaron anotar.
9: Sí, era la estrategia, era la mejor oportunidad que tenía aquí, porque de nada te sirve quemar todos tus tiempos fuera, quemar el reloj y luego con poco tiempo poder reaccionar.
8: Sí, ahora aquí Kaimi tiene que ser efectivo en su patada, Enrique. Sí. Tiene que ser efectivo. Así que vamos a comenzar por eso, ¿no? Eso está muy lejos de terminarse. Sí. No hay que relajarse para nada. Este partido todavía está en juego. Ellos tienen dos tiempos fuera, 1:48, que es una eternidad. Así que esto no está definido para nada. Y vamos a ver si la defensa, Enrique, sigue siendo igual de destructiva, sí, como lo fue en el último avance ofensivo de los Colts.
9: Sí, la cosa para Indianapolis es que si acaso se atreven a poner el balón al aire, ya hemos visto lo que puede hacer Will Anderson con solamente presión de 4. Ha colocado 2 balones en la zona de anotación, Kaimi, en patadas de kickoff, lo que le daría la 35 a Indianapolis. No puede hacer eso otra vez. Le pega el balón al aire, balón en camino, balón hasta la yarda 1. Buena patada, va y se va a la rodilla, pide touchback. Y ahí va a ser atrapado touchback, así es que otra vez le da la 35 en la patada de kickoff, Kaimi.
8: Y lo que decíamos, Enrique, que no podías hacer, ¿no? O sea,
3: Ruling on the field is a touchback. The ball will be spotted at the 35-yard line. Wow. First down, Indianapolis.
9: Y ya sabemos que su pateador tiene 58 yardas en esa pierna derecha. Así es que esto le estás regalando 15 yardas aquí a los Colts.
8: Sí, es aquí Kaimi otra vez, ¿no? Fallando en esa ocasión. Va a tener que trabajar en eso. Tiene que ser más efectivo. No puedes regalar estas yardas, especialmente en este momento.
9: Necesita 25 yardas para entrar en distancia, para tratar de ganar el partido. Daniel Jones quiere pase, retrocede, busca, dispara por el centro. Completo, incompleto, le pega en el pecho. Ahí a su receptor, el balón retacha, cae al suelo, viene segundo down. Era Ashton Doolin, parece, primera vez que le lanza balón a él. No le responde, viene segundo down y 10.
8: Y esa jugada es importantísima, ¿no? Que el primer down se vaya a la basura por parte de los Potros. Eso ya los condiciona a ellos a tener que buscar de manera más agresiva por el aire este primer down.
9: Sí, era Keenan Allen que no pudo asegurar ese balón. Segundo down y 10, 1:43 por jugar. 17-16, Texans remontando en esta segunda mitad. En escopeta Jones, presión de 4, aquí viene, retrocede, busca, dispara por el centro, completo, cruzando la media cancha hasta la 46 de Houston, primera y 10, Treadwell, logrando la recepción para los Colts.
8: Sí, Enrique, ya prácticamente están a unas 5 yardas de lo que es la distancia de gol de campo para su pateador. Jugada terrible para Houston, no podías permitir ese tipo de ventajas por el centro de la cancha, no puedes dejar una zona tan débil, tan descuidada en esa situación.
9: Y ahora puedes correr con el balón si eres Indianapolis. Acarreo a la izquierda, va a ser 5 yardas hasta la 40. Ya básicamente aquí al margen de lo que es la distancia de su pateador Spencer Schrader. Ahí fue Jonathan Taylor con el acarreo, su número 22 del partido, 69 yardas para él.
8: Aquí necesitamos que aparezca Hunter o Will Anderson, Enrique. Necesitamos una atrapada de mariscal o un tacleo atrás de la línea de golpeo. Tienes que sacar de la zona al equipo de los Colts de intento de gol de campo.
9: Están al margen de la distancia, pero ahora está en juego una vez más su corredor Jonathan Taylor. Segundo down y 5 desde la 40 de Houston. 30 segundos por jugar en el partido, bajando el reloj y ahora...
8: Se le acababa el reloj.
9: No, Houston pide tiempo fuera. Oh.
3: First charge, time out. Houston, 30 seconds.
9: Sí, la verdad, ahora se voltea la tortilla. Gustavo, ahora le toca a D'Amico Ryans conservar tiempo por si acaso logra este gol de campo aquí en Indianapolis.
8: Sí, así es. Así que la situación se convierte crítica. Y mencionábamos, ¿no?, de que anotar tan pronto podría tener sus desventajas. Y aquí sí. Houston pues está buscando la manera, Enrique, de prevenir. Yo insisto, tiene que venir una jugada grande de nuestra línea defensiva para sacar a los Colts. Necesitamos una atrapada de mariscal, una penetración importante aquí.
9: Y claro, lo sabe también. Vamos a ver si va por el tiro hacia la zona de anotación también Daniel Jones. Segundo down y 5, amenaza Blitz Petrie. Aquí viene, retrocede, acarreo detrás de la línea, le pegan y lo taclean en la 41. Pierde una yarda, Gustavo, viene tercer down, ahora y 6 para Indianapolis. Y desde aquí serían 58 yardas la patada.
8: Sí, es justo lo que ya convirtió el pateador de los Colts. Necesitas otra más, Enrique, otra jugada más de la defensa, otra jugada más que le cueste yardas a los Potros.
9: El reloj se detiene, 24 segundos, Houston quemando su segundo tiempo fuera. Si aguantan aquí y dejan en distancia a los Colts, No sé si quemaría el tiempo fuera, Gustavo. Vamos a ver, tercer down y 6. Si Houston puede echarlos atrás un poco más. Doble receptor a cada lado. Jones se va en escopeta. Taylor, su corredor a su izquierda. Vamos a ver si le suelta el pase a él. Se abre a la derecha Taylor, quiere pase, pasa a la izquierda, balón completo, va a ser primer y 10 para los Colts. A la izquierda tiene la recepción en la 35 y esto ya sería de 52 yardas, intento de gol de campo. Aquí quema su último tiempo fuera de México.
18: Indianapolis.
9: Indianapolis quema el tiempo fuera.
8: Sí, Indianapolis quema el tiempo fuera, Enrique. Vinieron con todos los Texans, simplemente no alcanzaron a llegar, y Daniel Jones, esto lo ha hecho muy bien Daniel Jones a lo largo del día, utilizar la agresividad de los Texans en su contra, y aquí lo hizo muy bien.
9: Sí, y aquí la verdad, Gustavo, no tenía ni mucho sentido que Kamari Lazaro estuviera a 8 yardas del receptor en cobertura. Le permitió el espacio que le dio el primer y 10 ahí aquí en el Allen, fueron 6 yardas.
18: Previous play is under review.
8: Están revisando la jugada, Enrique, si fue recepción o no.
9: Yo creo que si fue primer y 10 o no. Vamos a ver. Yo parecía a primera vista que no había duda que tenía el balón. Ahora, si no asegura la recepción, viene un intento de gol de campo de 58 yardas. Vamos a ver. Tiene la pelota, es tacleado. No hay duda de la recepción, ¿verdad?
8: Sí, quizás tienes razón. Están revisando el primero y 10. Aunque el jugador de los Texans se levanta diciendo que no es. Vamos a ver, este ángulo es bueno para ver si se trata de la recepción. Ahí recibe, se le va.
9: Sí, la recepción es buena y la rodilla está corto de la 35 y el balón también. Así es que no es primero y 10.
8: Sí, no es primero y 10.
9: Sería entonces cuarto down. Necesitaba la 35, es tacleado en la 36 y ahí está el balón. ¿Quedó corto de la 35?
8: Se quedó corto, Enrique, así que será cuarto down.
9: Y con 20 segundos ahora van a tener que sacar la patada. Si así lo ve como lo vemos Ron Tolbert, pero yo creo que es claro. Ahí la rodilla está en la 36 y el balón está sobre la rodilla.
8: Y ya están hablando con DeMeco.
9: Sí, ya tal vez explicándole ahí la situación de dónde fue tacleado. Atrapa la pelota Keenan Allen, ahí le pega Kamari y la rodilla ahí no corto. ¿Sí? No es primer 10, no hay manera que esto es primer 10. Nunca llegó a la 35. Esto debe ser cuarto down para Indianapolis y van a alinearse, por lo tanto, intento de gol de campo de 53 yardas.
8: Sí, así que es una patada que puede ser convertida por su pateador. Tiene la pierna para esa distancia, pero tampoco, Enrique, es una perita en dulce, ¿eh? Tampoco es un intento de gol de campo automático. Así que aquí están dialogando las cebras con el entrenador Schrader, tratando de explicar lo que ya vieron en repetición y veremos qué es lo que determinan los referees.
9: Ahora, en su carrera, su récord personal es 58 yardas para Schrader, pero solamente 2 de 3 ha convertido de más de 50 en su carrera.
8: Ahora el de 58 que anotó hace rato es muy diferente a este, ¿no? O sea, este tiene presión. Aquí está.
18: After further review, the runner was down short of the line of game. It'll be Indianapolis' ball, fourth down. Please set the game clock to 21 seconds, please. 21.
9: Ahora, la gente en Indianapolis no entiende fútbol americano, ¿por qué se ponen a aguchar?
18: Indianapolis' timeout will be restored to them. They do not want to use the timeout to save the 10-second runoff. Houston has called its third and final timeout to avoid the 10-second runoff.
9: Esto no es de interpretación, Gustavo.
8: No. Se quedó corto. O sea, esto no es de cuestión de criterio, ¿no? O sea, ahí están las repeticiones. Y vamos a ver aquí, Schrader.
9: Es que bien. Para darle la ventaja una vez más a Indianapolis y comprometer esto para Houston. Después de la patada, Houston tendría algo de tiempo, pero sería muy poco. Y sin tiempos fuera.
8: Sin tiempos fuera, sí.
9: Ya tuvo que quemar el último tiempo fuera Houston. Después de que se quedó corto del primer 10 Indianapolis. Se agacha DeMeco, no quiere ver. Cargado hacia la izquierda. Nos habían dicho que Spencer Schrader tenía lastimado la ingle antes del partido. En la patada de kickoff, aquí para darle la ventaja a los Colts. El centro es bajo, lo aguantan. La patada tiene la distancia y la patada es buena. La patada le da la ventaja una vez más a los Colts, 19-17. Le quedan 16 segundos al partido. Ahora, Gustavo, pedías milagros. Este sería un super milagro si Houston puede remontar.
8: Sí, así es, Enrique. Simplemente dejaron demasiado tiempo en el reloj para los Colts. Y bueno, su pateador anda muy bien. Eso hubiera sido bueno desde 60 yardas, Enrique.
9: Sí, fácil.
8: Así que los Texans aquí, pues ahora sí, ¿no? Eso sí, sería milagroso si pueden hacer algo 21 segundos y no tienen tiempos fuera.
9: Y Gustavo, esto nace de lo que fue la patada de kickoff. Entra a la zona de anotación en touchback, le regalaste la 35 a 25 yardas que necesitaban, las logran. Y con eso retoma la ventaja Indianapolis.
8: Sí, totalmente de acuerdo, Enrique. No, lo de Kaimi es preocupante, ¿no? O sea, y no entiendo, no se me hace tan dificultoso hacer eso, ¿no? Patea la pelota
9: con toque.
8: O sea, con toque y que quede entre la zona de anotación y la yarda 5. O sea, no te están pidiendo la luna y las estrellas.
9: Sí. Roberto Sánchez ahora para realizar la patada de kickoff para los Colts. Wow. Remontó la ofensiva, pero no lo suficiente. Anotaron solamente un par de touchdowns el día de hoy. Patada de kickoff hasta las 5. Era lo único que tenía que hacer Kaimi en la última oportunidad. Jalen Nola a la 30, sale de la cancha en la 31. El reloj registra 11 segundos ahora y viene CJ sin tiempos fuera.
8: Sí, qué lástima, ¿no? Porque el equipo hizo el esfuerzo hoy, pero simplemente le faltó esa contundencia a la defensa en ese último avance ofensivo de los Colts. No pudieron contener a Daniel Jones. Y eso fue suficiente para que los Colts aquí aparentemente se van a escapar con una victoria. Aquí yo ni veo por dónde, Enrique. Ahí puede haber un milagro.
9: Sí, la verdad es simplemente un pase a la banda, salirte y luego la Ave María. Porque intento de gol de campo va a ser muy difícil trabajarlo. Tiene el balón Silla, retrocede desde la 31, se cuadra, dispara a la derecha, balón completo, atrapa y sale de la cancha. Schultz frena el reloj con 5 segundos. Aquí, Gustavo, vas a tener oportunidad de un Ave María a la zona de anotación. ¿Recuerdas de cómo llegó Silla a los Texans con un Ave María aquí en Indianápolis?
8: Sí, es cierto, Enrique. Así que por lo menos te das la oportunidad, una jugada más.
9: Mira, con 5 segundos necesitas tal vez otras 12 yardas para un intento de Kaimi. Pero si no logras la banda, ahí termina el juego.
8: Sí, la cosa es que si no sales de la cancha, es la bronca.
9: Desde aquí sí puede llegar el balón a la zona de anotación, Silla. Vamos a ver si manda presión a Indianapolis o no. Puede que sea la última jugada, o 5 segundos.
18: Second charge, time out, Indianapolis.
9: Ahora los Colts queman su segundo tiempo fuera.
8: Ahora, Enrique, si tienes una buena jugada diseñada, Enrique, para un pase a la banda y salir inmediatamente, sí puedes lograrlo. O sea, pero tiene que ser el pase rápido y sales luego, luego. O sea, si tienes una jugada así, Enrique.
9: Sí, pero la verdad es que Gustavo le ganaría solamente 5 o 6 yardas máximo, ¿no? O sea, no te da tiempo de una trayectoria de 10 yardas para atrapar y salir.
8: Pero, Enrique, Kaimi tiene la pierna, o sea, pone que no llegues a donde tienes que llegar, pero si te acercas a unas 2 yardas a su máxima distancia,
9: que ponga récord, ¿no? Por lo menos.
8: Sí, por lo menos, ¿no? Por lo menos récord personal.
9: Sí. Su récord es 61. Vamos a ver aquí cómo la maneja D'Amico y CJ Stroud y la ofensiva. 5 segundos por jugar. O te vas por un par de yardas o por el Ave María. CJ en escopeta, doble receptor a cada lado, busca a la derecha, busca balón flotado hacia la banda con un segundo por jugar. Los Colts pedían que ya terminara el reloj. Claro, aquí en casa su operador de reloj frena el reloj con un segundo. Si es que no va a haber intento de gol de campo, esto va a ser una Ave María la zona de anotación.
8: Sí, sí, y es lo que buscaron, Enrique, estaban buscando la banda rápido.
9: Pero Indianapolis defendió la banda,
8: sí,
9: sabiendo
8: defendió,
9: eso.
8: Defendió la banda y muy bien CJ en esa ocasión, sí. lo Lo tira a la basura el balón para por lo menos tener ahora sí la oportunidad de ir a la zona de anotación con un Ave María.
9: Cinco Colts están cerca de la línea de golpeo, el resto adentro de la 25 propia. Última jugada del partido. El pase a la zona de anotación, retrocede CJ, presionado, da el paso hacia enfrente, balón al aire, balón a la zona, balón dividido y completo el balón, cae fuera de la cancha. 8 yardas, el balón de CJ. Ni siquiera le dio oportunidad a los Texans y así termina el partido. Así pierde Houston su tercero de la temporada para arrancar 0-3.
8: Sí, pierde su tercero y pierde dentro de la división. Enrique, no había ningún jugador cerca de la pelota que intenta lanzar CJ.
9: O sea, si te interceptan el balón en el centro de la cancha, ¿qué importa? El balón cae fuera, 8 yardas.
8: Sí, así que bueno, qué manera tan frustrante de regalar una victoria que tuviste por un ratito nada más, sí. Por un pedacito de tiempo tuviste la victoria, pero se le escapa a los Texans. Así que la temporada ahora sí oficialmente, Enrique, en problemas, en serios problemas.
9: 0-3, el arranque de los Texans, primera victoria para los Colts, 19-17 el marcador final. Regresamos con el resumen del partido en la cadena de radio en español de los Texans.
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5: ¿Qué tal? Muy buenas tardes. En un operativo conjunto, fuerzas federales detuvieron a Jesús Manuel N., alias El Bebo, operador clave en una red de contrabando fiscal de hidrocarburos. La defensa señaló que el operativo, que implicó 19 cateos en Chihuahua, Nuevo León y Tamaulipas, entre el 24 y 25 de septiembre, resultó en la captura de 3 personas y el aseguramiento de alrededor de 500 mil litros de combustible. La presidenta Claudia Sheinbaum en la Plaza de la Constitución subrayó que los recursos públicos ya no son destinados a privilegios e hizo énfasis en el impulso que ha dado su administración a derechos como educación, salud y vivienda.
6: Se aprobó la jornada laboral de 40 horas y la obligación de aumentar siempre encima de la inflación el salario mínimo.
5: En el mundo, el gobierno de Bolivia, presidido por Rodrigo Paz, advirtió al expresidente Evo Morales que nadie está por encima de la ley, esto tras las amenazas de movilizaciones y bloqueos anunciados por sus seguidores a partir del 13 de octubre. Y de nuestro almanaque, un 27 de septiembre de 1905, Albert Einstein publicó la ecuación E igual a m por c al cuadrado, considerada la fórmula más famosa del mundo. Esto reformuló el concepto de la gravedad y estableció que la geometría del universo está determinada por la materia. Para Noticentro Informa, Alejandra Martínez Delgado.
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12: Hola amigos, yo soy Bóser Salseo Futbolero y aquí contaremos anécdotas graciosas, historias y los secretos del fútbol mexicano que nadie más se atreve a contar. ¿Listos? Advertencia. Este guión fue creado en 2019.
13: Conoce el día que Javier Aguirre, dirigiendo al Pachuca, obligó a su canterano a fingir una lesión, con tal de que el juego terminara. Luces, micrófonos... ¡Que comience el salseo! ¿Pudieras imaginarte el fútbol completamente limpio, lleno de fair play por todas partes, jugadores que no fingen faltas, otros que no hacen tiempo, aquellos que son capaces de reconocer el error del árbitro y regresar la pelota, suena mágico. ¿O aburrido? Porque en muchas ocasiones se confunde la trampa, la alevosía y ventaja con picardía. Al hablar de trampas, hay algunas que han creado escuela. ¿Cómo llegamos al momento en que esta falta flagrante se le pone la mano de Dios? El Pelusa no ha sido el único que ha probado el arte de transformar el fútbol en balonmano. La famosa mano de Henry en 2009, la triste jugada que les dejó sin ir a la Copa del Mundo de Sudáfrica 2010 a Irlanda.
7: Francia clasificarse de esta manera, esto es un robo. Esto es un robo.
15: Ahora, asistente no la puede ver, pero el árbitro sí la podía ver.
7: Pero no asistente...
13: Tal fue el escándalo a nivel mundial que la FIFA, que entonces estaba comandada por Joseph Blatter, arregló a su manera, pagando 4 millones de euros a la Federación Irlandesa por las molestias. Eso sí, a cambio de no presentar denuncia. Pero claro que México no es la excepción. Mañosos algunos les dicen. Javier Aguirre Onaindia, hijo de migrantes vascos en México, por eso es conocido como el Vasco, es sin duda uno de los personajes del fútbol mexicano que pudieras catalogar en aquella segmentación mañosa.
16: Ahí está, pues esto desató todo.
13: El entrenador ha protagonizado varias polémicas. Había dado la nota por desafortunadas declaraciones. En un programa de radio español, Aguirre respondió jodido cuando le preguntaron cómo estaba México.
17: ¿Qué, cómo está México?
19: Jodido.
17: Bien, ver, es que, bien jodido.
19: Sí, jodido, porque primero llueve mucho, está mucha gente la ha pasado mal.
13: Poco después, hizo un spot para el gobierno como parte de la campaña Iniciativa México.
20: La semilla del México que anhelamos está sembrada. Que florezca depende de todos.
13: Como jugador se hizo en el América, siendo campeón en el 84, incluso anotando el gol en la final que decidió el título.
22: Que para Aguirre, Aguirre.
13: Dando un paso por la MLS, Atlante, Osasuna de España y cerrando su etapa como futbolista con las Chivas de Guadalajara. Fue auxiliar de Miguel Mejía Barón en la selección mexicana, cuando apenas estaba retirándose como jugador, pues el entrenador nacional lo invitó por su condición de líder. Acudió como asistente al Mundial de Estados Unidos 94. Ahí comenzó su carrera, uno de los entrenadores en la historia del fútbol mexicano, por no decir de los contados con los dedos de la mano, que ha reunido capacidad y ambición de hacerse con un lugar en el mapa mundial.
27: ¿Por qué Aguirre se atreve a ir a otros mercados? Es el único entrenador mexicano que se arriesgó a ir a Europa a dirigir a los Osasuna primero, después de una Copa del Mundo, y luego después a varios equipos.
28: Mallorca, el Atlético de Madrid.
27: Luego después a la selección de Japón,
28: a los Osasuna,
27: y luego después a Emiratos Árabes Unidos, y ahorita se va a Egipto. O sea, no le importa dónde, no le importa el idioma, no le importa... Y además, si tienes capacidad, tienes que demostrarla donde sea.
13: Hizo campeón al Pachuca cuando era un equipo que solo servía para no descender.
29: Esta vez Pachuca confía en un hombre de firmes valores para que emprendiera la consolidación en el máximo circuito.
13: Rescató a México y lo llevó al Mundial cuando Enrique Mesa lo tenía con pie y medio fuera. Llegó a la final de la Copa América, realizó una fase de grupos extraordinaria en Corea-Japón 2002, pero que actualmente está manchado por su supuesto amaño de partidos en la Liga de España, cuando dirigía los hilos del Zaragoza. Mientras Aguirre se encargaba de llevar a los faraones al Mundial de Qatar, la justicia deberá determinar su culpabilidad o inocencia en un caso que el ex propio exjugador reitera que no ocurrió. Actualmente sigue el tema en proceso.
30: Hoy estoy sorprendido de que se reabra el caso. No sé realmente si hay algún tema político ahí, si hay alguna cuestión.
31: Parece que fue una petición del Deportivo La Coruña.
30: No lo sé. Mira, la juez con la que estuve 15 minutos le dijo a La Coruña: oiga, usted pierde la liga, no en el último partido, la pierde en 38.
13: Sin embargo, dentro de su larga lista de movimientos oscuros, hay uno que no se recuerda como se debería, pues Javier usó su poder de estratega para realizar una técnica mañosa. Era el torneo verano del 2001. Javier Aguirre tomó el club desde el 98 con unos Tuzos recién ascendidos. No pasaron ni 3 torneos cuando ya peleaban puestos de liguilla y lograron levantar el título.
32: Ahí hay gol. Gol de Pachuca. 2-1 Pachuca sobre Santos.
13: Ya para el torneo verano 2001, llegaba Javier súper consolidado como jefe Tuzo, y ya a mitad del torneo llevaba un lapso poco irregular, desde golear a Toluca 5-3 hasta perder contra el Atlas 3-1. Habían caído en una racha en las que sumaban 4 juegos sin ganar, y a pesar de haber iniciado el torneo obteniendo 10 puntos de 12, trataban en ese partido de evitar su tercera derrota consecutiva. Llegaba la fecha 9 ante un Puebla, que venía haciendo las cosas de forma regular. Un partido cualquiera se convirtió en un inverosímil, que hasta la fecha yo no tengo memoria de otro igual. 25 de febrero del 2001, a no más de 30 días de la pérdida irreparable de Parnan Gómez, Pachuca se iba al frente con un gol de Cesario Victorino, que remató con un potente derechazo.
33: Fue el primero de la partida. Victorino, haciendo 1-0.
13: Posteriormente al 35, Alberto García Aspe empataría el marcador con su sello de la casa, al anotar cobrando un tiro libre.
33: O Puebla empata con García Aspe de falta, su especialidad.
13: Omar Arellano se hizo expulsar luego de un par de duras faltas en medio del campo, que Marco Antonio Rodríguez no dudó en juzgar como conducta antideportiva y de inmediato le mostró la tarjeta roja.
33: Ellos ficam con un a menos aos 37 do primeiro tempo. Omar Arellano.
13: Alberto García Aspe, por la vía de penal, colocó su disparo por abajo y pegado al poste izquierdo de Calero para decretar el 2-1.
33: Aqui Aspe batendo um pênalti. 2-1 Puebla.
13: Habían transcurrido 6 minutos del segundo tiempo cuando Francisco Ferreira recibió su segunda amarilla del partido y Pachuca se quedaba con 9 jugadores en la cancha. La figura de la tarde, Alberto García Aspe, desde el borde del área grande, la prendió de volea para mandarla al ángulo superior derecho de la portería del Cóndor. Puebla ya ganaba 3-1.
33: Veja só, Calero rebatendo mal a bola y Aspe faz un golazo.
13: 3 minutos más tarde, justo en el círculo central, Adao Martínez le tiró un codazo de manera descarada al Ratón Zárate y Marco Antonio Rodríguez, que estaba a un metro de la jugada, lo mandó de inmediato a las regaderas.
33: Isso aos 16 do segundo tempo. Aos 19, mais uma expulsão. Dessa vez, Adao Martínez.
13: Tuzos tenía derecho de la portería del Cóndor. Puebla ya ganaba 3-1.
33: Veja só, Calero rebatendo mal a bola y Aspe faz un golazo.
13: 3 minutos más tarde, justo en el círculo central, Adao Martínez le tiró un codazo de manera descarada al Ratón Zárate y Marco Antonio Rodríguez, que estaba a un metro de la jugada, lo mandó de inmediato a las regaderas.
33: Isso aos 16 do segundo tempo. Aos 19, mais uma expulsão.

0: Você acompanha agora este bonito gol.
1: Cuando las cosas no parecían ir peor, Pedro Pineda al minuto 73 disputaba un balón por alto y propinó un codazo. Obviamente Chiquimarco no dudó en expulsar. Pachuca jugaba con 7 jugadores y lo peor, aún faltaban 25 minutos. Es entonces cuando regresamos al tema principal, lo que habíamos platicado al comienzo de este video. ¿Mala fe? ¿Picardía? ¿Cuál de las dos? Eso creo que lo decides tú, pues al final, Javier Aguirre, quien había sido expulsado como última encomienda, usó sus dotes y de manera inteligente para sus pupilos, obligó a Raimundo González, quien tenía apenas sus primeros 8 minutos en el fútbol mexicano, a fingir una lesión.
0: O técnico Javier Aguirre também foi expulso. 4 jogadores expulsos, 1 cai.
1: Aquella indicación sin darse cuenta Javier Aguirre fue tomada por las cámaras. Lamentablemente en internet no se encuentra, pero en su momento fue comentado y criticado. Justo cuando Puebla se disponía a cobrar un tiro libre, muy cerca del área de Pachuca, González, que formaba parte de la barrera sin más, se dejó caer, y el cuerpo médico de Pachuca entró al campo para que tras una rápida revisión, señalara al árbitro central que González no podría continuar, pues presentaba un esguince de rodilla.
0: El caicai ahí de Raimundo González y la partida fue paralizada.
1: El masajista empujó a Raimundo y comenzó con la asistencia médica, falsa, obviamente. Raimundo se reincorporó y Puebla cobró su tiro libre. Volvió a tenderse en el suelo con cara de haber recibido un impacto de bala o algo así, y el cuerpo técnico de Pachuca alegó que ya no tenían más cambios y que reglamentariamente no podían continuar jugando el partido. Los cambios ya se habían quemado. Al no poder continuar por reglamento, Marco tenía que parar la masacre faltando 10 minutos para completar los reglamentarios. Javier sabía que por reglamento un partido no puede continuar si un equipo se queda con 6 jugadores, y es así como detenía el vendaval que se avecinaba, pues la mentalidad de sus pupilos estaba destrozada, y con 4 hombres menos, 10 minutos pudieron significar otros 3 o 4 goles de un Puebla, que de la mano de Aspe parecían hambrientos de gol. ¿Picardía? No sé. Al final Javier se salió con la suya. Ese torneo lo lograron levantar a tal grado que fueron subcampeones. Por si fuera poco para la mala fortuna del debutante, inclusive hasta su playera tenía mal escrito su apellido. Cabe destacar que Raimundo González no tuvo más actividad en el torneo. Incluso, para el campeonato de invierno 2001, fue traspasado al club de su ciudad, a los Gallos de Aguascalientes en la Primera División A. No existe registro de que jugara un solo minuto, así que ese fue su debut y despedida. Técnicamente, el hacerle caso a Javier Aguirre le costó a Raimundo González su carrera futbolística. Aquella actuación le dio pie a Javier de llegar a la selección mexicana, salvar al barco medio hundido que había dejado el Ojitos Mesa. Casi como reflejo de su trayectoria, nos daría una Copa del Mundo llena de claroscuros. Por un lado, se jugó la fase de grupos espectacular, aun y cuando la prensa europea daba por eliminada la selección. Esta terminó como líder de grupo.
2: Usted habla de un partido cerrado, pero si fuera objetivo, sí. Vería que Honduras es favorito, señor.
3: Nunca. Mire, el partido cerrado me refiero porque somos 11 contra 11. Y porque tienen que ganar. Aquí pareciera a veces que ustedes son los favoritos o que tienen todo a su favor. Aquí tienen que ganar, si no, no van al Mundial. Y no los vamos a dejar ganar. Y lo de las manos me parece verdaderamente irrelevante. Nunca me sudan, ni para atrás ni para adelante.
1: Por otro lado, Aguirre nos dejó la derrota más dolorosa a nivel de mundiales. Al siguiente torneo, Pachuca sería campeón de la mano de Tena. Aguirre, luego de su paso por la selección, se convertiría en el primer entrenador mexicano en probar las mieles europeas.
4: Gracias por escucharme. 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
17: Hola amigos, yo soy Bosser Salseo Futbolero y aquí contaremos anécdotas graciosas, historias y los secretos del fútbol mexicano que nadie más se atreve a contar. ¿Listos? Advertencia, este guión fue creado en 2019. Conoce la experiencia paranormal que vivió Ramoncito Morales cuando militaba en Chivas. Luces, micrófonos, que comience el miedo. Es bien sabido que el fútbol es el deporte más popular del mundo, por su alegría,
5: por el Mundial de Fútbol que a todos emociona, y también porque es un deporte que lo pueden practicar hombres y mujeres a cualquier edad. Se estima que más de la mitad de la población mundial es seguidora de este deporte. Su dominancia es superior, hay fans en todos los países. La pasión con la que se vive el balompié suele ser encarnecida, sobre todo en Latinoamérica. Personas que viven y respiran su equipo de fútbol, y algunos se lo llevan hasta el último día de su vida. No cabe duda que la pasión por tu equipo puede ser única, a tal grado de que para algunas personas, terminar tu carrera o casarte compita con conocer a tu jugador favorito en la lista de cosas por hacer antes de morir. ¿Qué pasa cuando aquel sueño no se llega a cumplir, que es interrumpido con la muerte? Y si eso no es impedimento, si un trágico deceso no es suficiente para evitar que conozcas a tu ídolo, esto le pasó a Ramón Morales.
18: Estaba en Verde Valle. Ese día era de los pocos días que tenía prisa. ¿Por qué? Porque era un festival de mi hija y había gente allí donde se pone la gente hoy en día, así que firma.
19: Sí, ahí.
18: Me alumbraba allí, ¿no? Y entonces, Ramón. Y bueno, al final fui.
5: Líderes del Rebaño es un canal de YouTube especializado en temas del equipo de las Chivas de Guadalajara. Con entrevistas, reportajes y opiniones, es un espacio que se ha consagrado con personajes diversos de la institución rojiblanca. En 2016, entrevistaron a Ramón Morales, exfutbolista, volante lateral ofensivo, jugador zurdo, habilidoso y encarador. Es, sin lugar a duda, un emblema Chiva. En dicha entrevista, cuenta una historia que le tocó vivir con el Rebaño. Es común que los jugadores tengan la atención de acercarse a las vallas luego del entrenamiento para firmar autógrafos y saludar a la gente. En Verde Valle, hogar del Rebaño, Ramón tuvo una visita que lo marcaría para siempre.
18: Me llama una persona, José, pelo chino, un poquito más alto que yo, bigote, y oye, nada más, pues, quiero pedirte un favor, pata blanca, todo. Cuando yo llego, yo me recargo al alambrado, inconsciente, o sea, sin fijarme, yo le toco la mano.
19: Okay.
18: Oye, vengo del hospital
19: X.
18: Sí, aquí en Guadalajara, y quiero ver si podías ir a ver a un niño que está enfermito, que es bien chido. Y le dije, ay, mira, pues no te lo garantizo, pero si puedo ir, ve, sí, ya.
5: Ramón, en Verde Valle, tuvo el acercamiento de una persona, hombre de pelo chino, bigote, con bata. Saluda al jugador y se identifica como el doctor José. Le dice que tiene un niño aficionado Chiva enfermo, llamado Manuel, en un hospital de la ciudad, de aspecto normal, y entre la gran cantidad de personas, Ramón jamás se hubiera imaginado con quién estaba tratando.
18: Descansando, y le comento ese tema, y ella me dice, pues vamos. Yo le comento a ella, ¿sabes qué? Allá está un guardia, ve, pregúntale, yo me formo, y me quedo así la pregunta. Entonces de repente ella me dice, pásale. Nos pasamos, yo no hice fila, yo nada. Nadie me conoció como para decir, ah, es que lo dejaron pasar. Yo me paso hasta allá adentro, ya cuando estaba adentro en el elevador, ahí ya me conocieron, Ramoncito, y bla, bla, ¿no? Subo, me meto al área, llego ahí a las enfermeras y pregunto al área de pediatría, y me meten a un cuarto grande donde hay muchas camas con bebés enfermos. Y me dicen, oye, vengo a visitar al área, a un enfermero, vengo a visitar al niño Manuel, que está enfermito. Fue el doctor José a decirme que vengo a visitarlo. Y pues yo, no sé si ustedes me conozcan o no, yo juego en Chivas y el niño dice, pues no, Chivas, un vale ánimo, ¿no? Me dicen, ¿saben qué? Pues me parece bien, está bien, pero no hay ningún doctor José y no hay ningún niño Manuel.
5: Ir al hospital y visitar a aquel niño no había estado en planes de la pareja. Sin embargo, al llegar, se encuentran con la sorpresa de que aquel doctor no trabajaba en dicha clínica. Aún así, Ramón Morales, en compañía de su esposa, deciden subir a los cuartos a continuar la búsqueda.
18: Nos metemos y ella empieza a gritar, un niño Manuel, un niño Manuel. Recorrimos todo. Pues nadie. Llega y le dice la enfermera, no, pues que viene el joven Chivas, que viene a visitar al niño Manuel, pero no hay ningún niño Manuel, y que lo llamó o lo invitó el doctor José. Entonces ahí comentan y dice la jefa enfermera, pues que aquí no hay ningún doctor José. Y allá al fondo una señora dice, acá mi hijo se llama Manuel. El niño estaba, el niño en coma, el niño estaba en coma, y la mamá ahí, y ya le pregunto, oiga señora, disculpe, mire, fue el doctor José, un señor así, vino que pues, viniera a visitar a Emanuel, que él le va a las Chivas y pues venía a darle ánimo, ¿sí? Entonces la señora se cae, silla se para, estaba sentada al pie de la cama, se cae y empieza a llorar, un llanto así fuerte. Ya cuando se calma, me dice mi eterno, saca una foto y me dice, ¿esta es la persona que te dijo que fueras a visitar a mi hijo? Y le dije, sí, él es. Doctor José, le digo, de hecho lo toqué, le dijo, yo lo toqué. Le dije, sí. Dice, bueno, pues mi hijo ya tiene un mes y medio en coma, él es mi esposo y falleció en el accidente.
20: Ah, caray. Ah, caray.
5: Ramón Morales, aquella tarde en Verde Valle, había recibido la visita de un alma en pena, un padre, que tras el accidente, su esencia se quedaba arraigada en este plano. La frustración e impotencia de ver irrumpida su vida y tener a su pequeño pendiendo entre la vida y la muerte lo había llevado hasta el ídolo de su hijo.
18: Estaba mi mujer de testigo. Fue...
20: ¿Y tú lo viste, Capi, en Chivas?
18: Yo lo toqué.
5: El niño Manuel se encontraba postrado en la cama del hospital, luchando por su vida. José no había logrado sobrevivir al accidente automovilístico. ¿Qué pasa con tu alma cuando te encuentras en coma? ¿Será que estás entre los dos planos y puedes tener comunicación con aquellos que ya no están con nosotros? Tal vez el doctor José había visitado el campo de entrenamiento de Chivas como encomienda de aquel pequeño. Por las noches y en los sitios tenebrosos, es difícil no imaginarse los rostros que nos observan desde los rincones, figuras blancas, apenas perceptibles, deambulando por un mundo que no les pertenece. Es fácil, muy sencillo, pensar en ello cuando estás a oscuras en tu cuarto, mientras ves este video con tu celular y sentir que algo camina bajo tu cama. Pero de verdad, ¿te esperarías una visita paranormal a plena luz del día y de entre varias personas que una de ellas ya no debería estar en este plano? Una historia de miedo más que ronda en el fútbol. Gracias por escucharme. Si te gustó mi contenido, te invito a seguirme en mi canal de YouTube y mis demás redes sociales como Bozer Salseo Futbolero. Nos escuchamos luego.
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2: ¡30 años de torneos cortos! ¡30 años en la Liga MX!
3: José Saturnino Cardoso era un delantero letal y así lo demostró desde su llegada a México en 1995. Aunque en la Liga MX también portó las camisetas de Cruz Azul y Pachuca, fue con el Toluca donde logró sus mejores momentos. El apodado Diablo Mayor consiguió la cifra de 29 goles en un solo torneo corto de la Liga MX.
24: En el Apertura 2002, récord que hasta ahora no se ha podido romper.
3: Además, con el Toluca, logró en la temporada 2002-2003 58 goles y 9 asistencias en 45 partidos. Ganó 4 campeonatos con los Escarlatas y es sin duda uno de los mejores extranjeros que ha venido a la Liga MX.
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31: 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En 2018 se enfrentaron Boca Juniors y River Plate de Argentina, mientras que en el 2020 jugaron Palmeiras contra Santos, ambos de Brasil. En 2021 Palmeiras repitió, pero contra el Flamengo, quien repitió en 2022 ante el Atlético Paranaense.
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2: Hola amigos, yo soy Bowser Salseo Futbolero y aquí contaremos anécdotas graciosas, historias y los secretos del fútbol mexicano que nadie más se atreve a contar. ¿Listos? Advertencia, este guión fue creado en 2019.
3: Ahora, yo es la primera vez que escucho un presidente de un equipo de fútbol decir que por la inseguridad no ha traído refuerzos.
4: Sí, totalmente.
3: No ha traído refuerzos por la inseguridad, ¿no?
2: Para nadie es un secreto la inseguridad del país. Los secuestros, asaltos, extorsiones están al orden del día. El crimen organizado sigue operando aún y con nuestro presidente asegurando que ya no hay guerra. Lastimosamente, México sigue siendo un país muy inseguro. ¿Pero en realidad esa es la razón de la crisis de Morelia? Bienvenidos a la reflexión voceriana. Luces, micrófonos, que comience el salseo. Generalmente el fútbol se convierte en escape de la realidad mexicana, pero cuando hasta este deporte se embarra de la situación, suele maximizarse y sonar aún más crudo.
5: Hay balazos.
6: ¿Qué está ocurriendo? Todos están corriendo.
5: Sí, señor.
6: El entrenamiento, sí.
2: El día de ayer, los paneles deportivos despedían el día de una manera muy extraña. Álvaro Dávila, presidente del Club Monarcas Morelia, daba unas declaraciones muy fuertes sobre la inseguridad de la plaza. Explicó que este año no se reforzó a la escuadra porque los jugadores no querían venir a México y en particular a la capital michoacana por los intentos de extorsión y la situación que se vive en el estado sobre plantones, falta de gasolina y violencia.
7: Cuando en las noticias están las filas de las gasolinas, los bloqueos en las vías del ferrocarril, la inseguridad, nuestros jugadores, más de la mitad han recibido extorsión, llamadas de extorsión y de algún otro tipo de circunstancias. Eso se sabe y sí nos ponen más trabas que otra plaza, que otras plazas. No quiero decir que otras no estén igual, a lo mejor alguna peor.
2: Morelia lleva 4 puntos de 15. Con una sola victoria y un empate, se encuentra en la 15ª posición, arriba solamente de Pumas, Veracruz y Querétaro. Esa era la razón principal de dicha conferencia. Se suponía que Álvaro Dávila saldría a dar explicaciones del mal momento del equipo y del por qué no se ha reforzado el club, a pesar del desmantelamiento que sufren los Monarcas torneo tras torneo.
7: Es algo que también lo tenemos que ir pues manejando y tal. Ellos se hablan entre jugadores, es con los extranjeros sobre todo, ¿no? Sí se nos ha dificultado un poco por ahí. Digo, es un tema bien delicado. Pero esta vez nos afectó un poco eso.
2: Lo curioso es que las polémicas declaraciones retumbaron incluso hasta el titular de la Unidad de Combate al Secuestro y Extorsión de Morelia.
3: Aseguró que no existen denuncias. Nadie se ha quejado.
8: No tenemos conocimiento de manera formal de ningún acto relacionado con el tema de extorsión y mucho menos donde se encuentre relacionado la delincuencia organizada. Creo, David, que el señor Álvaro Dávila no tiene conocimiento del acercamiento continuo que tenemos con los jugadores. Han sido sus jugadores personas importantes para nuestras víctimas, para nuestros sobrevivientes, en temas de rehabilitación, David.
2: Las palabras del presidente del club pueden llegar a tener otro sentido. Sí, así es, vocerianos. La razón de este video no es sobre posibles extorsiones, las cuales no ponemos en tela de juicio. No dudo ni tantito. Yo mismo he sido víctima de robo a casa habitación. Así que no sería nada raro que esto sea cierto. Puede que la conferencia de ayer sea para abrir el paraguas de una posible venta de equipo, de mover a Monarcas a otra sede.
3: Carlos, ¿cómo estás? Buenas noches. Te quiero preguntar directamente, en la época en la cual vivías en Morelia, que tú conoces bien Morelia y conoces bien Michoacán, ¿en algún momento tuviste algún tipo de situación de extorsión, de amenaza?
4: Llevo la mayor parte de mi vida radicando en Morelia y te puedo decir que es una ciudad muy tranquila, que he vivido siempre con muchísima calma, sin ningún tipo de problema. Creo que más allá de todo es más la fama o las noticias que tiene Morelia como tal. Obviamente hay sectores de Michoacán que sí tienen su grado de peligrosidad, pero creo que Morelia como tal, la ciudad es muy tranquila, ha seguido bastante bien. Creo que lo puedes preguntar a muchos compañeros que en verdad llegan a la ciudad y les encanta. Hay muchos que se han quedado a vivir ahí después de culminar su carrera.
2: El internet, los cambios de gobierno y la globalización han provocado una crisis muy seria en las televisoras. No es un secreto para nadie que estos medios van en picada y parece no detenerse. Es por eso que el año pasado sonaba el rumor de que TV Azteca dejaría el fútbol. A través del reporte financiero enviado a la Bolsa Mexicana de Valores, el director general Benjamín Salinas decía que TV Azteca planteaba dejar el fútbol por completo.
5: Informarles que en una asamblea histórica se decidió por unanimidad de los asociados activos traspasar nuestros derechos de Fútbol Club Atlas AC a la empresa Televisión Azteca.
2: El equipo michoacano, sin ser brillante, solía ser protagonista en la Liga MX. Sin embargo, tras convertirse en hermano del Atlas, su rendimiento va en caída libre. Diciembre del 2013, fecha en la que TV Azteca o Grupo Salinas, propietario del equipo Monarcas Morelia, decide hacerse de otro equipo en la Liga MX, los rojinegros del Atlas.
9: Creo que vino desde el momento en que empezaron a... que compraron también el Atlas. Yo creo que ahí empezó un cambio. Se le apostó más al Atlas porque era mejor marca, marca internacional, marca nacional, y Morelia pues solamente marca regional.
2: Tras la venta de los tapatíos a Grupo Salinas, ni tardan ni perezosos, en cuanto sucedió la compra, Monarcas vio como tres de sus mejores hombres fueron vendidos a un cuadro rojinegro, que entonces hallaba ávido de buenos resultados. Federico Vilar, Enrique Pérez y Aldo Leao fueron los sacrificados.
9: Y paulatinamente el equipo se fue desbaratando, hasta llegar el momento en que cuando entra Pablo Boy como presidente del equipo y entra Patiño como director técnico, quieren trabajar con jóvenes, que traen los chicos de segunda división de Brasil, ¿sí? Le invirtieron muy poco y el equipo empezó una picada, ¿no? Poco a poco.
2: 5 años de eso y Monarca sufre las consecuencias. No es de extrañar que luego de todo eso sonara el rumor de venta de equipo. El reportero John Softly reveló para el programa de ESPN Radio Fórmula que sonaba muy fuerte la compra-venta de Monarcas Morelia durante la asamblea de dueños de la primera división, programada el año pasado en las propias instalaciones de la Federación Mexicana. Además, los rumores de venta de Monarcas Morelia no son nuevos. En el 2016, cuando se aseguró que el Morelia había sido vendido al empresario Salvador Nocochea Sagui, dueño del Centro de Sinergia Futbolística.
10: Ante el rumor de que el equipo Monarcas Morelia pudiera ser vendido a otro estado, Pablo Boyd, director administrativo del club, asegura que eso no es verdad.
11: Gustavo Guzmán y Álvaro Dávila han fijado muy clara la posición de la empresa. A nosotros no nos han dicho más que trabajemos y que demos resultados, que el equipo va a seguir.
12: Claro, pero no ha habido ninguna indirecta de que se va a vender el equipo, nada.
13: No. Eso sí te lo aseguro rotundamente.
2: Luego sonó el empresario Jorge Nasser, dueño de la Universidad Icel y del diario El Economista. Ahora en la actualidad, Morelia atraviesa una crisis, no solo futbolística, sino existencial. Durante el juego entre rojinegros y monarcas, una parte de la afición del Morelia sacó un par de mantas contra los dueños, donde se enojaban tras el trato que recibió el conjunto michoacano en el mercado de fichajes para este clausura 2019. Y las declaraciones del presidente del club intentaron ser un impermeable bastante absurdo. Cándido Ramírez, Alberto Acosta, fueron parte de los nuevos refuerzos del Morelia. Sin embargo, en el Atlas llegaron hombres como Osvaldito Martínez, Darío Burbano, Isijara, Facundo Barceló, entre otros. Por un lado Atlas está funcionando, por el otro Morelia de nuevo está en el fondo. Poner la inseguridad como pretexto suena no solo a pretexto, sino a una pequeña señal de intención de mover la plaza.
14: En Michoacán las situaciones no son totalmente favorables para alguien que estando en Europa.
2: Un club que está a 6 años de cumplir su centenario se tambalea porque TV Azteca es la dueña de ambos conjuntos. Sin embargo, parece que existe un favorito.
15: El Atlas ya fue vendido, no lo dijo Huerta, de repente salió una nota, es un equipo con valor económico. 50 millones de dólares, mi querido Rafa.
14: Nada más.
15: ¿Sabe?
16: ¡Morelia! ¡Morelia primero y no se va!
2: Gracias por escucharme. Si te gustó mi contenido, te invito a seguirme en mi canal de YouTube y mis demás redes sociales como Bozer Salseo Futbolero. Nos escuchamos luego.
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18: Muy buenas tardes. La Ciudad de México es la ciudad vanguardista, dijo la presidenta Claudia Sheinbaum al rendir su segundo informe en la Plaza de la Constitución, donde afirmó que no hay divorcio entre pueblo y gobierno.
19: Sigamos caminando juntas y juntos, con el orgullo de nuestra historia y la certeza de nuestro porvenir. Recuerden siempre que no hay divorcio entre pueblo y gobierno.
18: El miércoles 30 de septiembre cierra el registro a la beca Benito Juárez para estudiantes de bachillerato. También concluye el plazo para solicitar la beca Jóvenes Escribiendo el Futuro. Programa que le comento otorga 5.800 pesos bimestrales por hasta 45 meses. La Secretaría de Marina desplegó a casi 3.000 elementos en Baja California Sur ante el pronóstico de que el huracán Polo toque tierra este lunes como categoría 2. Como medidas de prevención, se habilitaron 111 refugios temporales en el estado y también están cerrados los puertos en Cabo San Lucas, San José del Cabo, Loreto y San Blas. En el mundo, una fuerte tormenta con ráfagas de viento destructivas y lluvias torrenciales azota este domingo el noreste de Estados Unidos, dejando un saldo preliminar de un muerto y decenas de miles de usuarios sin electricidad. Autoridades de Boston, Filadelfia y Nueva York han emitido alertas urgentes. Para Noticentro Informa, Alejandra Martínez Delgado.
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Bienvenidos al mejor noticiero deportivo de la radio en México. Esto es Reacciones. Terminando la semana con muchísima información deportiva. Le vamos a dar un recorrido y también lo más relevante de lo que sucedió y las declaraciones de los protagonistas en un fin de semana en donde hubo fecha FIFA, en donde hubo Liga MX. La calendarización de la Liga MX es un desastre y es por eso que ya una vez que inició el parón de selecciones, se sigue jugando el balompié mexicano. Además, eso no es lo único. Tenemos Fórmula 1, tenemos NFL y también tenemos la actividad del fútbol americano colegial en México con la UNEFA. Aquí comenzamos. Reacciones.

0: Just Like Heaven de The Cure. Es lo que usted escuchó dentro de la introducción de este programa. Y ahora sí vamos a darle el repaso, como le comentaba, a la información, comenzando por supuesto con lo que pasó en el debut de Rafael Márquez como seleccionado nacional, más bien como director técnico del seleccionado nacional. Rafa Márquez toma el banquillo después de lo que fue el Mundial en la primera fecha FIFA posterior a la Copa del Mundo, ya con la salida que se había anunciado de Javier Aguirre desde que tomó el mando. Desde que tomó el mando fue: el siguiente proceso no lo arrancará Javier Aguirre, lo arrancará Rafael Márquez, que fue su auxiliar técnico. Y una vez que ya se sabía eso, Rafa toma el mando de este equipo y juega ante Colombia, partido que terminó empatado 1-1. Fue Luis Suárez el hombre que hizo el gol para el conjunto colombiano al minuto 9, pero aún así la selección mexicana mostraba superioridad ante Colombia. Y al 62 llega la justicia. Gilberto Mora hace su primer gol como seleccionado nacional. Ahorita hablaremos un poco más sobre el nuevo camiseta número 10 de la selección mexicana, que hace su estreno como goleador del Tri después de ya algunas cuantas convocatorias y también haber sido parte de la Copa del Mundo. Así que arrancó la era Rafa Márquez con un empate a un gol ante Colombia. Y esta es la opinión de David Medrano.
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2: Arrancó la etapa de Rafa Márquez como técnico de la selección mexicana. Y tal y como lo había dicho el entrenador mexicano, iba a respetar lo de Javier Aguirre. Tan es así que de los 11 que iniciaron, 10 estuvieron en la Copa del Mundo y solamente Chucky Lozano. Un técnico que fue muy práctico con la formación: Rangel, Jorge Sánchez, Reyes, Johan, Gallardo, Lira, Chávez, Mora, Hormiga, Piojo y Chucky. Es decir, solamente Chucky de los que llegaron como nuevos en esta convocatoria de Rafa Márquez. En un partido que tuvo de todo, ¿no? Por momentos el equipo mexicano fue amo y señor del encuentro. El equipo colombiano se puso en ventaja en una buena jugada, un centro al área y un remate de cabeza. Y después el equipo mexicano fue capaz de ir llevando, de ir sosteniendo el partido, de ser mejor que el equipo colombiano en varios lapsos del partido. Y en el segundo tiempo, con una genialidad de Gilberto Mora, consiguió el tanto de la igualada. Parece justo el empate. Lo más importante en este tipo de partidos es las conclusiones que se puedan sacar, tomando en cuenta que de los rivales que va a enfrentar México en esta fecha, este era el más complicado, el del día de hoy, la selección de Colombia. Posteriormente vendrá la selección de Perú, que hoy se comió 4 de Estados Unidos. Posteriormente vendrá Estados Unidos, que también puede ser un partido interesante, y se cerrará con la selección de Chile. Pero por lo pronto, hoy, para ser el inicio de la era de Rafa Márquez, quedan cosas interesantes para el análisis, ¿no? Está claro que cumplió con lo que dijo, que va a respetar mucho la base del proceso anterior. Habrá que ver si el martes ya en New Jersey, frente a la selección de Perú, se verán algunas de las caras nuevas del equipo mexicano, tomando en cuenta que se van a agregar los futbolistas de Guadalajara que no fueron tomados en cuenta para este partido y que el técnico podría ver caras nuevas. Por lo pronto, arrancó la etapa de Rafa Márquez con un empate ante la selección de Colombia.
0: Ahí está Don Medris, David Medrano, que lo pueden escuchar todos los días, bueno, más bien de lunes a viernes a las 11 de la mañana en el Supergol que tenemos también aquí a través de Radio Red 1110 de AM. Así comienza la era Rafa Márquez, pero hay un dato que no le favorece para nada, porque de los últimos, escuche bien, 8 entrenadores, los últimos 8 entrenadores antes de Rafa Márquez dentro de la selección mexicana, habían debutado con victoria. El último que no lo había hecho de esa manera fue Efraín Flores en el interinato del 2010, que en el 2011 termina tomando la batuta el Chepo de la Torre. Y antes de él, digamos, en directores técnicos fijos, Javier Aguirre, cuando llega de bomberazo después del desastre que estaba haciendo Sven-Göran Eriksson en la eliminatoria previo a Sudáfrica 2010, llega Javier Aguirre y pierde contra El Salvador, pierde de hecho de visita. Después de eso fue el debut de Efraín Flores, que perdió 2-1 en el 2010 ante Ecuador. Y desde ahí todos habían ganado. El Chepo de la Torre le ganó 2-0 a Bosnia y Herzegovina. 2-1 ganó Víctor Manuel Vucetich ante Panamá con esa chilena de Raúl Jiménez también en el proceso en donde el Chepo casi deja a el Tri fuera de la Copa del Mundo. Una vez que se va Víctor Manuel Vucetich tras no conseguir el objetivo directamente e irse a la reclasificación, llega Miguel El Piojo Herrera en el 2013 y gana 5-1 en aquel repechaje ante Nueva Zelanda. Juan Carlos Osorio debutó en una nueva etapa mundialista, él sí tuvo todo su ciclo y cuando debutó le ganó en el Estadio Azteca a El Salvador 3-0. Después el Tata Martino en un amistoso le ganó 3-1 a Chile en el 2019. En el 2023 debutó Diego Coca con una victoria de 2-0. Eso fue en el 2023, lo de Diego Coca. En el mismo año, el Jimmy Lozano, 4-0, le gana a Honduras. Y después Javier Aguirre le ganó 3-0 a Nueva Zelanda en este último proceso. Rafa Márquez rompe esa racha y termina empatando. Que a ver, si nos vamos a los últimos directores técnicos de la selección mexicana, Ricardo La Volpe también tuvo una derrota. Los que debutaron con victoria desde el 2000 son Enrique Mesa, Javier Aguirre en el 2001, recordemos que tuvo tres procesos, Hugo Sánchez en el 2007 y Sven-Göran Eriksson, que ya lo comentábamos, en el 2008. Así que Rafa ni bien ni mal empata, pero rompe esa racha desde el 2011, en donde los directores técnicos de la selección mexicana arrancaban su etapa como seleccionador con un triunfo. Vamos a escuchar palabras de Rafa Márquez porque habló sobre el equipo y le gustó bastante lo que vio en la cancha.
3: Reacciones de la selección mexicana.
4: No, en general yo creo que me gustó mucho el equipo. ¿Qué fue lo que más me gustó? La actitud. Yo creo que mantuvimos una intensidad importante durante casi todo el partido. Creo que fuimos superiores en un primer tiempo, tuvimos más ocasiones también que ellos, pero bueno, yo creo que en términos generales la actitud, la dinámica que se impuso, el que siempre quisimos robar la pelota lo más rápido posible y bueno, yo creo que el equipo estuvo bastante bien.
0: Ahí están las palabras de Rafa Márquez en esta conferencia de prensa post partido y obviamente hubo muchas preguntas en torno a Gilberto Mora, que tuvo este gol del empate, debuta con la camiseta número 10, toma gran liderazgo, así que vamos a escuchar qué fue lo que dijo Rafita sobre Gil Mora.
3: Reacciones de la selección mexicana.
4: Sí, ya sabemos toda la calidad de Gilberto, ahora hay que intentar cuidarlo, hay que intentar protegerlo, hay que intentar que se siga desarrollando, todavía sigue siendo pues un joven, así que bueno, entre todos vamos a hacer todo lo posible para que siga creciendo, desarrollando, para que nos pueda dar más actuaciones como esta. Mira, yo hablaba que yo creo que por la base educativa que tiene Gilberto, que es muy buena, el número es simplemente un número. Él con cualquier número demostrará lo que tiene, sus cualidades, y no tengo ninguna duda en que se seguirá desarrollando y seguirá dándonos ojalá muchas alegrías y que ojalá que pronto también lo podamos ver en un equipo importante en Europa.
0: Lo que dijo Rafa Márquez sobre Gilberto Mora después de esta después de este empate que tuvo el Tri. Y ahora también vamos a escuchar palabras del director técnico de la selección colombiana. Estamos hablando de Néstor Lorenzo, porque en la conferencia de prensa admitió algo muy curioso. La selección mexicana los superó y esto fue lo que dijo.
3: Reacciones de la selección mexicana.
5: No, estoy, por supuesto que siento que en el primer tiempo, sobre todo, México nos superó, llegamos tarde a las presiones, quisimos hacer un partido con una presión más alta, y en el segundo tiempo corregimos y se emparejó un poco el trámite, pero bueno, conforme con la entrega, creo que los jugadores dieron lo mejor, fue un partido muy, muy intenso, donde cuando llegás tarde a las presiones y te ganan espacios entre líneas, como pasó en las segundas pelotas y todo, se complica, ¿no? Creo que cometimos muchos errores que son corregibles. La actitud del equipo fue buena y el debut de los chicos que entraron es promisorio, ¿no? Parece que hay futuro.
0: Ahí están las palabras de Néstor Lorenzo, el director técnico de la selección colombiana, después de este encuentro amistoso. Vendrán buenos partidos para México. Recuerden que esta fecha FIFA es un poco más larga que las demás que se van a vivir también en años posteriores, y es por eso que México todavía tiene 3 encuentros más: el de Perú el próximo martes, el de Estados Unidos el próximo sábado, y después a media semana será el encuentro que tendrán ante Chile. Así que 3 partidos más todavía para que México pueda demostrar en esta primera etapa que tiene, y también con algunos jugadores que van a ir incluyéndose al equipo, como es el tema de las Chivas. Y hablando de las Chivas, de esto es de lo que habla Enrique Beas. Vamos a escuchar qué tiene que decir, porque Chivas es la base de la selección y Enrique Beas obviamente se siente muy orgulloso al respecto.
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2: Solo mencioné un club del fútbol mexicano hoy en su primera conferencia. Y habla de este cambio que para mí tiene que ser generacional, que tampoco él lo dice. No se aventura porque pues luego le preguntan por el Chucky Lozano, que no tiene nada, absolutamente nada de cambio generacional, pero que habla muy bien del tema del Guadalajara. Dijo, las Chivas están trabajando muy bien, los jóvenes de las Chivas, van a venir los jóvenes de las Chivas. Así lo dijo. Van a venir los jóvenes de las Chivas, que hoy son la sensación del fútbol mexicano. Y ese es Y lo digo porque la gente no reconoce, porque no fueron los jóvenes, porque los jóvenes son Sánchez Sandoval y Hugo Camberos y Campillo, 3 muchachos. Pero hay que recordar el sacrificio que hizo el Guadalajara para rescatar el tema mundialista de la selección nacional, que fueron, y los que ya saben, Tala, el tema de Romo, el tema del Piojo Alvarado, Armando González, que ya está en el Olympiacos, y Brian Gutiérrez. Pero hoy el Guadalajara sigue siendo la base, con 6 futbolistas de esta selección mexicana.
0: Pues ahí está, la base de la selección mexicana sigue siendo el conjunto de el Guadalajara. Ahora hablemos un poco de lo que estuvieron hablando también los seleccionados nacionales después del partido. Vamos a empezar obviamente con Gilberto Mora, que hizo historia con la anotación que tuvo este sábado. ¿Por qué hizo historia? Porque se convirtió en el jugador más joven en la historia en marcar con el Tri. Sí, 17 años y 347 días es la edad que cumplió el sábado Gilberto Mora, y con la que se convirtió en el anotador más joven en la historia de este equipo, superando a Manuel Rosas, que tenía 18 años, 3 meses y 2 días, superando a Carlos Vela, que tenía 18 años, 7 meses y 18 días, superando a Oscar Mascorro, 18 años, 9 meses y 6 días, y a Juan Carreño, 18 años, 9 meses y 16 días. Todos ellos marcaron todavía como adolescentes, todavía muy jóvenes, pero ya siendo mayores de edad. Gilberto Mora lo hace a punto de cumplir los 18 años, pero todavía con 17. ¿Y en qué día? El día que estrena nuevo dorsal, el día que estrena la camiseta número 10 de El Tri. Esto fue lo que dijo Gilberto Mora al terminar el encuentro con los micrófonos de Claro Sports.
3: Reacciones de la selección mexicana.
6: No, una felicidad enorme cumplir ese sueño de poder meter gol. Es algo muy bonito, es algo, un sentimiento hermoso, y poder festejarlo con toda la afición me puso muy feliz.
7: Descríbeme la jugada, porque nos sorprendes a todos, incluido a un central nada más y nada menos que de la Juventus. ¿Cómo fue que decidiste hacer el recorte y tener esa frialdad en ese momento? ¿Qué te pasa por la cabeza?
6: No, pues vi que me quedó ahí el balón un poquito larga al principio, y pues nada, son segundos de que tomas la decisión de recortarlo. Gracias a Dios se me dio la jugada, salió como yo quería, y muy feliz por el gol.
7: Oye, Gil, te estrenas con el 10 y además te estrenas como goleador. Parece, después de todo lo que has conseguido ya en tu joven carrera, que este es el proceso en el que quizás vienen las mejores cosas para ti.
6: No, ojalá, ojalá así sea. Yo voy a seguir demostrando y saliendo a jugar cada partido como si fuera el último, salir a la cancha a jugar, a darlo todo y nada, esperemos que así sea, como tú dices, algo bonito.
7: Por último, Gil, estás por cumplir 18 años. Sé que no nos vas a decir lo que haya avanzado, lo que no haya avanzado, pero está morera que este es el proceso en el que quizás vienen las mejores cosas para ti.
6: No, ojalá, ojalá así sea. Yo voy a seguir demostrando y saliendo a jugar cada partido como si fuera el último, salir a la cancha a jugar, a darlo todo y nada, esperemos que así sea, como tú dices, algo bonito.

0: Y ojalá lo que se vaya a dar, espero que sea lo mejor para mí, nada más.
1: Las palabras de Gilberto Mora después de haber anotado ese tanto con la camiseta mexicana. Vamos a escuchar ahora en Zona Mixta a Eric Lira, que también habló sobre el encuentro que tuvo el Tri.
2: Reacciones de la selección mexicana.
3: Sí, como dices, pero al final, bueno, es un partido de preparación. Era importante jugar hoy, demostrar lo que somos, y vamos a seguir por ese mismo camino, seguir trabajando, y la próxima esperemos que sea una victoria.
4: En lo personal, Eric, del 1 al 10, por así decirlo, ¿ya te encuentras nuevamente a tu 100% sabiendo que tuviste semanas bien complicadas?
3: No sé si al 100%, como dices, vengo de meses bastante complicados, así que vengo de menos a más, otra vez empezando, pero como lo digo siempre, primero por Cruz Azul, si no fuera por ellos no podría estar acá, y acá también el cuerpo técnico, compañeros, jugadores que me ayudan y la paso muy bien, así que lo demás termina pasando a un lado y nada más enfocarme en lo que está dentro de la cancha.
5: Dos cosas, la primera, ¿qué es lo que a ti más te gustó de México hoy? Y la segunda, a ver si me puedes compartir un poco del mensaje en general que les había dado Ramón Martínez cuando terminó el partido.
3: Pues la primera era que desde los primeros minutos fuimos perdiendo el partido y no renunciamos, nosotros fuimos demostramos lo que somos, jugamos siempre igual, y después que creo que nos quedamos cortos con el resultado, pero me quedo con esa no bajar los brazos, seguir el empate y buscar el segundo gol sin descuidar la parte de atrás, que eso es bastante importante, y después que creo que los cambios vinieron también positivos, un envión de aire importante, así que me quedo con eso.
5: ¿Y de Rafa Márquez el mensaje en general que les haya mandado en el vestidor al término
3: del partido? Que esto era la selección, que sabemos cómo son los partidos, no podemos regalar nada, los detalles son los que terminan costando, ya lo sabemos, cada vez lo vamos perfeccionando más y que estamos representando a México.
1: Palabras ahí de Eric Lira, uno de los seleccionados nacionales más importantes, de más peso que tiene actualmente el Tri. Vamos ahora a escuchar al guardameta Raúl Rangel después de este primer partido con Rafa Márquez.
2: Reacciones de la selección mexicana.
6: Sí, a final de cuentas yo creo que el funcionamiento del equipo se vio bien. Como dices, yo creo que tenemos que terminar por liquidar los partidos cuando tengamos las oportunidades. Hay equipos que, como lo vimos, una llegada, un gol, no perdonan. Entonces creo que tenemos que mejorar esa parte.
4: ¿Cómo te sentiste tú, sobre todo en zona defensiva? El rival es de calidad, pero otra vez lo que comentas, ¿no? En una jugada, de hecho se parece mucho al gol de Inglaterra, en una jugada les hacen daño. ¿Cómo mejorar esto?
6: Yo creo que son, pues, atenciones, hay que tener más atención, hay que tener un poco más de esa malicia, vivir minuto a minuto, no pensar que la jugada que sigue no nos puede pasar nada, porque sabemos que es la que a veces cambia el rumbo del partido. Entonces yo creo que es esa parte.
7: Las tres cosas que a lo mejor nosotros no vemos desde tu portería, ¿qué fue lo que más te gustó de México y a quién regañaste más hoy?
6: Regañar a nadie, pero al final de cuentas desde atrás se vio un buen funcionamiento del equipo, un buen manejo de los tiempos. Sobre todo lo que me gustó mucho es el hecho de que a pesar de ir abajo en el marcador, el equipo se vio bien, se vio sólido, no se desesperó, intentó todo el partido, incluso después del empate se intentó sacar la victoria, no se consiguió, pero yo creo que el funcionamiento a fin de cuentas fue bueno.
4: Oye, Tala, ¿qué les dice Rafa Márquez, que en la conferencia parecía, al igual que ustedes, contento por la actitud, pero sabiendo que se pudo haber hecho mejor el resultado? ¿Se quedan inconformes en ese sentido?
6: En lo personal, no inconforme, pero sabiendo que podemos dar más, ¿sabes? No lo diría como tal una inconformidad, pero sí un área de oportunidad que podemos trabajar y perfeccionar un poco más.
1: Lo que habló Raúl Rangel en esta zona mixta con los periodistas, un poco de varios temas, de cómo veía al equipo desde atrás, sobre el tema

0: le preguntaban ya de Rafa Márquez y otras cuantas cosas. También el último de los seleccionados que habló en esta zona mixta fue Jeremy Márquez. Lo escuchamos.
1: Reacciones de la selección mexicana.
2: Obviamente emocionado de regresar a la selección, de tener minutos. Y sobre la molestia, sí, ahí la tuve en la semana, pero gracias a Dios me dejó jugar hoy.
3: Te tocó una parte de afuera, otra parte desde adentro. ¿Cómo se vivió el gol de Gilberto Mora, que parece que a todos nos sigue maravillando?
2: No, lo cantamos como de nosotros, porque aparte que fue un golazo que lo haga con su primera playera del 10, entonces es algo muy especial para él.
4: Jeremy, ¿qué te dijo Rafa Márquez cuando entraste? ¿Qué tenías que hacer con el arranque?
2: No, más que nada defender, estar ahí bien parados, meterme ahí como un central y nada, hacer las cosas bien, como lo venimos haciendo.
4: Además del gol, me imagino, ¿qué fue lo que más te gustó de este partido?
2: La verdad, el trabajo de los compañeros, creo que se jugó de manera muy buena, entonces me quedo con eso.
5: Vale. Hoy fue un poco injusto el fútbol con México, que quizá en sensaciones superó a Colombia.
2: Sí, la realidad es que el primer tiempo creo que fuimos muy superiores, lo trabajamos de buena manera el partido, tuvimos muy buena posición de balón, pero bueno, al final de cuentas fútbol y el resultado un empate y ya está.
0: Palabras ahí de este Jeremy Márquez después de ese empate que tuvo la selección mexicana ante Colombia. Vamos a ir a la primera pausa de este programa, pero no se despegue, está en reacciones. Y al regresar hablaremos todavía de más fútbol porque se jugó la jornada 10 de la Liga MX.
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31: Y ya estamos de regreso aquí en Reacciones para seguir hablando sobre lo más relevante que sucedió en el balompié este fin de semana. Y el sábado vaya que hubo espectáculo dentro de la Liga MX, dentro de la jornada 10. Y vamos a comenzar con el mejor encuentro que tuvo este fin de semana, que fue el de Cruz Azul ante Toluca. Al minuto 7, con gol de Nico Ibáñez, lo iba ganando la máquina en el Estadio Azteca. Después llegó el segundo tanto de este Gabriel Fernández, el Toro Fernández, que anda encendido al minuto 38. Parecía que iba a ser un triunfo muy sencillo para Cruz Azul, pero se le complicó las cosas en el segundo tiempo. Penalti a favor de Toluca, cobra el niño al 55. Después Alexis Vega, un minuto después al 56, hace el 2-2. Y en el 78 hace el 3-2 para el Toluca. Lo bueno fue que se agregaron 9 minutos y al 95 el Toro Fernández hizo el 3-3. Y así dividieron puntos estos dos equipos. Vamos a escuchar las palabras de Antonio Mohamed, el director técnico del Toluca, después del partido, porque salió muy enojado y hasta habló del arbitraje de Katia Itzel, así que escuchamos al turco.
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9: Con respecto al segundo tiempo, bueno, pudimos poner un volante, ya que no teníamos en el primer tiempo. Guti podía jugar 30 minutos, 35, venía de la lesión. Y bueno, lo apresuramos un poco y el equipo se acomodó con tres volantes. Y de haber un árbitro normal, ganábamos el partido. Nada más. Porque ustedes vieron muy clara la expulsión de Piovi. Vieron el contacto de Edita con el juez de línea. Ya lo vieron todos. Entonces, teniendo un árbitro normal que entienda el juego, seguramente era otro el trámite. El resultado es justo porque los dos equipos jugaron bien, hicieron todo para ganar, dos equipos que van al frente, pero el árbitro le dan oportunidades, pero no aprende. Mirá que le dan oportunidades a este árbitro, pero árbitro se dice, pero no aprende. No está a la altura de un partido así, lamentablemente. Una patada de Piovi en los testículos de Paulinho, muy claro, y lo de Edita también, lo vieron todos. Así que si alguno no lo vio, me dice, ¿no? ¿Alguno no lo vio? ¿Clarito? Pero bueno, sáquense la playera de Cruz Azul también un poquito. ¿Alguno piensa diferente a mí de lo que estoy diciendo del árbitro? ¿Tiene la posibilidad? ¿Pensás diferente? Dime, a ver, dale. Así hablamos un rato, que está bueno. Que tengo ganas de hablar hoy.
11: Sí, Turco, buenas noches.
9: Venga.
11: Partidazo, la verdad. No le has podido ganar a Cruz Azul desde que llegaste a Toluca.
9: No puedo.
11: Seguramente se van a enfrentar en liguilla.
9: No sé, vamos a ver. Capaz que alguno de los dos no llega.
11: Creo que en el penal se van jalando los dos.
9: Pero la posición la tiene ganada Luan. Luan está adelante de Dita y es penal. No es expulsión porque la pelota está en el aire. Es muy claro.
11: Claro, fueron para los dos equipos, es lo que digo también.
9: ¿Pero cuál fue para Cruz Azul? Dime que así más o menos.
11: El penal que les abre el matado a usted.
9: No, es penal clarísimo, hijo. No. ¿Y la de Piovi, estás de acuerdo que es expulsión?
11: Sí, estoy de acuerdo.
9: ¿Y la de Dita que le empuja al abanderado?
11: Sí, también. Pero el marcador se abre con el penal que te...
9: No, pero el penal es clarísimo. No hay ninguna duda. Lo que no es expulsión. Pero eso no quita que haya sido un partidazo, dos equipos que van al frente. Pero vuelvo a insistir. Un árbitro que le dan oportunidades y no está a la altura. Vuelvo a insistir. Eso se lo dije a ella en la cara también. Por eso me amonestó. Y nada más, se lo dije el partido pasado en Toluca y se lo vuelvo a decir hoy. El partido pasado en Toluca también, nos sacan un gol, muy claro, una falta, y hoy hay una expulsión en donde el árbitro tiene que interceder, nada más.
11: Y el VAR le tuvo que ayudar también, ¿no, Tony?
9: Obviamente, pero esa jugada a la vez ya está al lado, es jugada de fútbol. Por eso te digo que eso es una jugada de árbitro normal, viene roja, Dios, una patada acá arriba. El balón está a un metro adelante, es roja. Pero eso no quita que Cruz Azul el primer tiempo pudo haber hecho 4 goles y el segundo tiempo Toluca pudo haber hecho 4 goles y me parece lo más justo de todo es el empate 3-3. Totalmente justo el resultado y fue un partidazo.
31: Las palabras ahí de el director técnico de el Toluca, Antonio Mohamed, que sí salió molesto con el tema del arbitraje, pero bueno, al final también dice que es justo el empate de los dos equipos. Ahora vamos a escuchar a Joel Wiki, el director técnico de Cruz Azul, porque hay crisis en su equipo. Vamos a ver sus reacciones.
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12: Hablábamos en el vestidor, Adrián, hace un ratito entrando después del partido, que el fútbol mexicano ha cambiado, ¿no? O sea, había, yo me acuerdo en mi época, hace muchos años, y no hace muchos años también, recientemente, hace un par de años, había equipos que proponían cosas normales, ¿no?, en el sistema de juego. Por las posibles bajas de los dos equipos tuvimos que modificar algunas cosas, sobre todo la propuesta de juego, ¿no? El equipo rival, tanto el partido anterior con Monterrey, este partido contra Toluca, fueron partidos de mucho duelo, ¿no? Mucho mano a mano, resoluciones muy particulares, en donde en el primer tiempo, como bien dices, salimos con ventaja porque estuvimos más finos, sobre todo en los duelos ofensivos. Quedaron algunos rebotes, logramos colocarnos en el marcador, obviamente 2-0. Y una de las cosas que estamos intentando trabajar es lo que dices, ¿no? Encontrar esa regularidad, sobre todo ese equilibrio, ¿no? Cuando el equipo está jugando muy bien, hace un gol, par de goles, tiene una ventaja importante, encontrar esa forma, ¿no? Cómo poder manejar las emociones, cómo poder contrarrestar al rival, porque también el rival importa, el rival propone cosas diferentes. Y eso es parte del trabajo mío, ¿no? Hay que ser autocrítico. Creo que parte del parón ahora para la fecha FIFA nos va a ayudar mucho para poder mejorar eso que mencionas, ser un equipo más equilibrado, sobre todo un equipo que pueda controlar mejor sus emociones a la hora de poder recibir un gol o también anotando un par de goles también.
31: Pues ahí parte de lo que dijo Joel Wiki, ya lo escuchábamos. Y por último tenemos declaraciones de Alexis Vega. Ojo con este tema, muy interesante, porque fue día de mucho fútbol. El partido de Cruz Azul contra Toluca abrió la actividad del sábado. Y después de eso, mientras que también Chivas y Querétaro jugaban, después de eso fue el partido de la selección mexicana. Alexis Vega hizo doblete. Alexis Vega es mexicano. Alexis Vega estuvo con México en el Mundial y no fue llevado a esta convocatoria. Y de hecho le preguntaban al respecto a Rafa Márquez en la conferencia de prensa sobre Alexis Vega por esas declaraciones que dio al término del partido, porque Alexis Vega no sabe si volverá a la selección mexicana, si ya se va a retirar justamente del fútbol internacional. Desconoce realmente su futuro con el Tri. Lo escuchamos.
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13: Salí un poco mal porque no tuve tanta participación. Una bronca conmigo mismo, no con el técnico ni con nadie. Obviamente yo quería jugar más, pero bueno, así es esto. Ahora estoy disfrutando mucho estar en Toluca. Es una plática que tengo con mi esposa, una plática muy meditada en la cual estoy viendo si sigo la selección o no. Sé que es una decisión complicada, pero bueno, yo creo que por estos días estaré sacando un comunicado o ver si sigo la selección, pero bueno, muy feliz por todo lo que está viviendo.
31: Pues igual en noviembre todavía habrá otra fecha FIFA donde tendrá que jugar la selección mexicana, y ya no partidos amistosos sino oficiales dentro de la CONCACAF Nations League. Habrá que ver si ahí es en donde regresa Alexis Vega o si en los próximos días saca un comunicado, como él lo dice, retirándose de la selección. Más partidos. Querétaro. Querétaro sorprendió a las Chivas de visita. Fue al estadio Akron y les ganó 2-0. Gol de Ali Ávila al minuto 12 y de Mateo Coronel al 68. Después vino una expulsión para Omar Gobea al 90. Pero lo de Querétaro es impresionante. En 9 jornadas, porque tienen un partido pendiente ellos, tienen 5 ganados, 2 empatados, 2 perdidos, 17 unidades. Le ganaron a Chivas, le ganaron a Xolos, le ganaron a Atlas, le jugaron bien al Toluca, en donde perdieron 2-1. Empates contra León y contra Pumas. Y al final ha sido una buena temporada para los Diablos, que también al principio perdió contra el América en la jornada 1, pero después de eso vinieron victorias ante Pachuca, ante Tigres, así que está siendo una gran temporada. Después de esta victoria hubo conferencia de prensa con Esteban González, en donde habló de cómo le han perjudicado las tarjetas amarillas a su equipo, pese a que está muy bien en la tabla general, pese a que está en puestos de liguilla, es top 5 de los equipos. Le preguntaron sobre las tarjetas amarillas, contestó al respecto también el papel que está teniendo su equipo en este campeonato, porque sí están sorprendiendo a propios y a extraños.
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14: Sí, como tú lo dices, me parece que el tema de las tarjetas amarillas nos condicionaron mucho en los primeros 3-4 partidos. No es normal que a tu equipo le coloquen 6-7 tarjetas amarillas en un partido. Entonces, si sumamos esos 4 partidos, son muchas tarjetas. Ahora, por el momento, no tenemos ningún expulsado, entonces el equipo es agresivo, sobre todo por donde nosotros queremos presionar a los distintos rivales. Entonces, me parece que también jugamos al límite, pero un límite controlado. Nunca he visto a mis jugadores ir con mala intención. No tenemos, por el momento, como dije, ningún expulsado. Entonces, la verdad que es un equipo que sabe jugar el límite, y me parece que hoy día tuvimos muy buen control. había que tapar más que quitar, sobre todo cuando ellos empezaban a jugar. Entonces me parece que hicimos un partido correcto desde esa agresividad bien entendida por nuestra parte. Sí, yo lo he dicho también, muchas veces no es directamente proporcional el valor de tu plantilla con los resultados. Es muy importante primero la forma y después van a llegar resultados. Hay momentos que la afición, los hinchas, se ponen impacientes porque esos resultados no llegan, pero cuando tienes una forma clara, estoy seguro que en algún minuto van a llegar esos resultados. Claramente mi equipo, hemos moldeado un equipo como lo queremos nosotros, como tú muy bien lo dijiste, con hombres, con actitud, con esfuerzo, con sacrificio, que cuando te miran por debajo del hombro, cosa que nos llamó muchísimo la atención a nosotros cuando llegamos acá a México desde Chile con Miguel y Mauro, es que te daban por perdedor antes de jugar el partido. Entonces, claramente los partidos hay que jugar. Nosotros dentro del campo de juego tenemos varias misiones y la primera es correr más que el rival, tener una actitud siempre pro equipo, nadie más importante que nuestro equipo. Y claramente el Gallo ha crecido muchísimo en cuanto al tema táctico. Entonces la inteligencia, la flexibilidad táctica ha sido muy importante para imponer por dónde queremos, por ejemplo, que nos ataquen. Hoy día me parece que hicimos casi un partido perfecto en esa fase. Entonces me parece que son muchas cosas para resumir a lo que es en este minuto nuestro equipo. Con actitud, que no da ningún balón por perdido nunca y que tiene, por sobre todas las cosas, un amor propio que no deja lugar a dudas. Entonces, la verdad, estamos muy contentos. Estoy muy contento por cómo nos representaron hoy día estos jugadores. No tenía idea de la estadística. El miércoles o jueves, Chivas en su página oficial subió que tenían una muy buena estadística frente a nosotros en años anteriores, obviamente. Creo que son 11 o 12 años que no se ganaba acá. En 2014, con Ronaldinho. Ojalá hubiésemos tenido a Ronaldinho nosotros ahora. Pero claramente es un antecedente más que nos motiva a nosotros para romper esas barreras, romper ese paradigma que hay, que de repente una planilla o una de las planillas más altas siempre tiene que ganar con resultados. Y la verdad que nosotros, no nos incomoda cómo nos miren de chico a grande, tenemos una responsabilidad con nosotros mismos. El amor interno que tiene este grupo de jugadores, la verdad que me ha representado muchísimo hoy día y todo el torneo hacia atrás.
31: Las palabras del director técnico de Gallos, Esteban González, que hablaba también sobre este tema de que cuando él llegaba a México, le daban los partidos por perdidos antes de jugarlo, dependiendo de qué tan favoritos eran. En fin, cosas que pasan en el fútbol mexicano, y al final Gallos ganó 2-0. Vamos a escuchar ahora al director técnico de las Chivas después de esta derrota. Esto fue lo que opina Gabriel Milito.
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9: Somos un equipo habitualmente muy, muy regular en el rendimiento. En el día de hoy, el primer tiempo tuvimos situaciones con algunas dudas. Tuvimos el primer tiempo mejor que el segundo, con algunas situaciones como para empatar el partido, pero cometiendo o teniendo imprecisiones que habitualmente no tenemos. Segundo tiempo modificamos la estructura de ataque y también características de jugadores para ver si podíamos generar situaciones y tener mayor presencia en el área. Pero bueno, el segundo tiempo no, a partir de caímos en un poco en un descontrol que favoreció a Querétaro, y hemos hecho un segundo tiempo peor que el primero. Dicho esto, evidentemente no jugamos bien, eso está claro y hay que asumirlo. Nos duele jugar de esta manera porque estamos preparados para hacerlo mejor. También quiero destacar el mérito que tiene Querétaro, que es un equipo muy bien trabajado, que cuenta con muy buenos jugadores en todas sus líneas. Sabíamos de la peligrosidad de Ávila, su 9, y también de Mateo Coronel, como segundo atacante. Sabíamos de sus transiciones y sus contragolpes, así llegó el segundo gol. Y a partir de ahí, el partido entró en descontrol y, se le puso mucho más favorable a Creta, ¿no? Nosotros con el afán de querer ir a descontar, caímos en el apuro, en las imprecisiones, y cuando cometes muchas imprecisiones te contragolpean y empezás a tener desgaste de todo tipo, físico, mental, anímico, y ya dejamos de tener ese control del partido que habitualmente el equipo tiene, pero hoy realmente el partido no fue bueno.
31: Las palabras ahí de el director técnico de las Chivas, Gabriel Milito. Ahora vamos a escuchar la opinión de Enrique Bea sobre esta derrota que cataloga como trágica y muy dolorosa.
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15: La derrota de hoy es inadmisible. La peor, sin duda alguna, en los tiempos de Gabriel Milito. Una que cala en casa contra Gallos, que es un buen proyecto, es un buen equipo. Creo que Gallos ha sumado de manera muy inteligente, ya proyectado, sin duda alguna, un ejercicio de equipo muy diferente a los que han tenido en los últimos años. Y ahí está para competir en la tabla media, ¿no? Aspirar a buscar puestos de liguilla, pero si tú te entiendes como candidato a ser campeón del fútbol mexicano, a buscar la final al menos, lo de hoy es tristísimo, ¿no? Después de que el Clásico Nacional lo dejaste ir, la manera que te terminan empatando en la segunda mitad del equipo americanista, y hoy sin encontrar, con todo y la posesión de la pelota, con todo y el rigor con el que tú tuviste para manejar el tema del juego, te cascan una al minuto 12 y a partir de ahí no vuelves a encontrar la solución para hacer daño. Hoy estas Chivas, créenmelo, después de que Rafa Márquez habló que el Guadalajara lo está haciendo bien, después de que hemos visto que Chivas jugaba muy bien, hoy es una caricatura de equipo. Hoy debe de calar, hoy Javier Mier debe de entrar en una charla muy profunda con Gabriel Milito. No soy de los que se tiene que hacer un escándalo por las derrotas que te permite este mismo deporte, pero en serio, es esto raya en una de las derrotas más fuertes y dolorosas y ridículas en la historia de Chivas. En tu casa no te puede ganar así el Querétaro, desdibujado, sin entender qué quería hacer hoy el Guadalajara. Es lamentable.
31: Ahí está lo que comentó Enrique Bea sobre esta derrota que tuvo el conjunto de las Chivas. Tigres volvió a ganar este sábado, y digo volvió porque ya no es común, es ahora sí un regreso a las victorias. Siguen en la parte baja de la tabla general, porque aparte el Atlante ganó el viernes, ahorita hablaremos sobre eso, pero apenas fue la segunda victoria del conjunto felino en este torneo. Lo hizo en casa 1-0 ante Puebla, con gol de Juan Bruneta al minuto 54 y de penalti desde los 11 pasos. Vamos a escuchar las palabras de Víctor Manuel Bucetich, el director técnico de Tigres, después de este nuevo triunfo.
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31: Problemas ahí con el audio de Víctor Manuel Bucetich, pero vamos ahora a escuchar al director técnico entonces de El Puebla, Gerardo Espinosa.
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16: Es rescatable el esfuerzo que hacen los jugadores, definitivamente después de todo lo que se ha venido haciendo, los jugadores son los que han venido sacando la situación adelante y tienen este orgullo, este amor propio de pelear todos los partidos, de más allá de los resultados, siempre ser combativos. Hay muchas cosas también que mejorar, definitivamente. Si tuviésemos un poco de mejor posesión de balón, fuésemos más serenos con la pelota, nos daría la posibilidad de atacar de otra forma también. Pero bueno, dentro de todo, se están esforzando y están haciendo lo posible por sacar puntos en cada uno de los encuentros. Nos deja todos intranquilos, molestos, porque todas las jornadas nos han ocurrido situaciones. No es un tema de penal, yo lo he dicho siempre, son faltitas que te van metiendo a tu área, y yo les decía que no era necesario que te marcaran un penal. Bueno, hoy sí nos pitaron un penal que no nos deja cómodos, pero bueno, simplemente de mi parte felicitar a los jugadores que están que están luchando definitivamente en cada una de las jornadas.
31: Las palabras de el director técnico del Puebla, Gerardo Espinosa, después de esta derrota que por supuesto es muy dolorosa para el conjunto de la franja. Y Santos. Santos volvió a ganar y es así, es sorpresa, pese a que siguen abajo de la tabla de Tigres, más que nada por las derrotas. Ellos tienen más victorias que Tigres, tienen los mismos puntos, tienen 3 victorias, pero tienen un empate y 6 derrotas. Eso es lo que le ha pasado a Santos, pero en las últimas 3 semanas, Santos lleva 3 victorias. Le ganó en la jornada 8 a Juárez 2-1, le ganó a Toluca sorpresivamente 3-2. Y le ganó ahora a Pachuca 1-0. Lo hicieron con gol de penalti de Fran Villalba al minuto 45 más 3, es decir, en el agregado de la primera mitad. Y con eso, 3 nuevas unidades para el conjunto lagunero. Escuchamos a su director técnico, Renato Paiva.
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17: Primero, feliz por ver la afición a venir al estadio, a empujar el equipo. Una vez más en la segunda parte, en los momentos más difíciles, se escucharon muchísimo. Eso tiene mucho valor para nuestros jugadores, muchísimo. Se siente cada vez más esta conexión y es muy importante. Repito, va de dentro para afuera de ellos. Lo que están haciendo para la afición, es importante esto continuar. Pero feliz por esta victoria más y feliz por la afición, que está feliz también. Son 3 puntos, son... No estamos felices por el momento, claro que estamos mejor que estábamos antes, pero son 3 puntos, nada de euforias, seguir trabajando porque queda mucho camino, mucho punto, y en relación a eso, a ver, primera parte fantástica de mi equipo, en mi opinión, tienes que ser más contundente en el área adversaria, tienes que terminar las jugadas, por lo menos las tantas que generas, tienes que hacer más que un gol para que el partido no se quede tan abierto. Y en realidad la primera parte fue de los mejores momentos que este equipo ha tenido con nosotros. Después no puedes en la segunda parte, aunque hay la reacción del rival, obviamente tiene jerarquía, tiene jugadores de mucha calidad, entra Idris y entra Pizarro, entonces ya sabíamos de la reacción, pero la reacción es una cosa, casi dejar de jugar de nuestra parte es otra, y eso no lo podemos aceptar. Los chicos saben lo que queremos, lo que exigimos. Entonces, no podemos tener una primera parte extraordinaria y una segunda parte casi antagónica a lo que es extraordinario. Lo que rescato de la segunda parte es también ese cambio de mentalidad que tanto queremos, que es saber sufrir. Si tienes que sufrir, saber sufrir. Pero saber sufrir no emocional, saber sufrir con orden. Porque al final, aunque... Sí, el balón llega a Idris y hay centros y no sé qué. Pachuca no tiró una vez en el arco, una. Sí, tiene tiros, pero una vez en el arco, cero. Entonces, bien a controlar los jugadores. Sabíamos cómo Pachuca nos podía dañar. Controlamos mucho eso. Rondón es una referencia para el juego ofensivo de Pachuca y de transición ofensiva. Siempre equilibrados en ese momento. Era vital, era importante acontecer eso. Ahora. Vas a los números de la primera parte, yo llegué entre tiempo, fui ver, tengo esa curiosidad de ver la estadística, estaba 72 de posesión de balón y 7 o 8 tiros al arco. A ver, no puedes hacer o no debes tener un gol solamente. Y después la segunda parte puede dañarte el cansancio y obviamente la reacción del rival. Pero feliz, feliz por lo que los chicos han hecho, el trabajo sigue para aumentar este nivel de calidad más tiempo en el partido.
31: Las palabras de Renato Paiva después de este nuevo triunfo que tuvo el conjunto de Santos Laguna. Vamos ahora a reacciones de nuestros especialistas porque David Medrano nos da su análisis de todo lo que sucedió en los partidos de la Liga MX del sábado.
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19: Con todo se lanzó el Turco Mohamed contra Katia Itzel. Ya tenían algún antecedente, sin embargo, hoy la mundialista mexicana pitó el partido entre Cruz Azul y Toluca en la cancha del Estadio Banorte y la verdad es que no tuvo una buena actuación. Y al final, en la conferencia de prensa, el Turco fue contundente, duro, manifestó que, se lo dijo inclusive personalmente, que con un árbitro normal Toluca habría ganado el partido. Y dijo el turco que Katia Itzel no entiende el juego y que se lo había dicho personalmente a la silbante. Duro se lanzó el turco Mohamed. El partido fue bravo, el partido fue intenso y terminó con un empate a 3 goles. Con mucho uno de los mejores partidos del torneo. Cruz Azul se había puesto en ventaja 2-0. Toluca vino y le dio la vuelta, se puso 3-2 y en tiempo de compensación, con un golazo del Toro Fernández, Cruz Azul rescató el empate 3-3. Uf, las Chivas. Vaya golpazo que se llevó el Guadalajara hoy en su propia cancha. Un equipo que dio la impresión de que salió sobrado al terreno de juego. Considerado súper favorito Guadalajara frente a un Querétaro, que ya lo decíamos a media semana, ¿no? Hasta ahora es la sensación del torneo Querétaro. Y hoy lo reafirmó. Se metió a la cancha del estadio de Chivas a hacer un partido serio, conociendo virtudes y defectos del rival al cual se estaban enfrentando. Y por parte de Guadalajara hoy, a esto me refiero donde da la impresión de que Guadalajara se agrandó. A ver, y explico por qué. El técnico hoy decidió probar algunas alternativas. Por ejemplo, arrancar con Brian Gutiérrez y con Kevin Castañeda, que no venían siendo titulares. Entiendo, no estaba el Piojo. Pero el técnico decidió que no jugara Efraín y jugar adelante con Brian, con Kevin, con el Negro y con Marín. Para que tratar, evidentemente, de recuperar a estos futbolistas. Sin embargo, en el pecado llevó la penitencia porque Querétaro lo apretó en una jugada, se equivocó Romo y ahí se puso en ventaja el equipo visitante con un gol de Ali Ávila. Después, Guadalajara evidentemente empujó el partido y tuvo algunas oportunidades que no pudo concretar. Y en la parte complementaria, cuando ahí ya Milito normalizó el equipo y empezó a darle y a darle y a darle, en una escapada Querétaro con un gol de Coronel lo vacunó para el 2-0. Resultado muy doloroso para Guadalajara perder con Querétaro cuando el clásico había dejado sensaciones encontradas. Chivas tiene que entender que en esta liga hay que ponerse serios con todos los rivales y Querétaro se reafirma como la gran sorpresa del torneo. Hoy es cuarto de la tabla y tiene un partido pendiente. De esta magnitud es lo que está haciendo el equipo de Querétaro con el Chino González. Gran trabajo y hoy gran resultado y para Guadalajara es un mazazo. Un mazazo que seguramente le va a servir de ubicatex de cara a la recta final porque perder en tu casa con Querétaro debe ser un golpe duro. Extra, extra, ganaron los Tigres de Vucetich sin jugar bien, sin convencer, con lo justo. No les sobró nada para ganarle a Puebla. En un partido pasado por agua, sobre todo en el arranque, donde los dos equipos se trenzaron en una batalla propia de un equipo como Tigres que no encuentra el camino al buen fútbol y un equipo como Puebla que entendía que le podía competir al equipo de Tigres. El primer tiempo no saben lo que fue, para sacarse los ojos con una cuchara, literalmente el primer tiempo, porque Tigres tenía la pelota permanentemente, pero no sabía cómo hacerle daño al equipo de Puebla. Y Puebla se conformaba con la fase defensiva, no buscaba que el partido fuera más allá. En esa situación, el partido, en el primer tiempo, muy malito. En la parte complementaria, casi arrancando el segundo tiempo, un penalti, una jugada donde la pelota le da en la mano a Facundo Almada, lo convierte Juan Bruneta. Se pensaba que con ese gol Tigres se despejaría y jugaría mejor. No, no fue así. Siguió en las mismas, muy confundido el equipo de Tigres y al final de cuentas terminó con el rosario en la mano, pero con 3 puntos adentro que eran muy importantes para el equipo de Víctor Manuel Vucetich. Respira en lo matemático, en lo futbolístico sigue igual de complicado, está muy lejos, pero muy lejos de jugar bien al fútbol el equipo de Tigres. Y en el último partido de esta jornada sabatina, el equipo de Santos volvió a ganar. También con lo justito, sin sobrarle nada, con un penalti convertido por el español Villalba, pero derrotó 1-0 a Pachuca y es literalmente un respiro para el equipo de Paiva, al cual da la impresión que después de mucho sufrimiento se le empiezan a acomodar los resultados, mientras que el Pachuca del Malayo Mora no logra tener continuidad, no logra encontrar el camino. Y así, a la mitad del torneo, Ya lo decíamos, Querétaro, Atlas, Cholos, ahí están, en zonas importantes. Gusto saludarlos, nos vemos la próxima.
31: Gracias, don Medris, ahí por el reporte de todo lo que sucedió el sábado en el fútbol mexicano. Ahora vamos a el viernes. El viernes también hubo dos encuentros de alto calibre. La verdad es que nos sorprendieron. Nos sorprendieron los partidos que tuvimos para iniciar la jornada 10. El primero en el Estadio Azteca, en donde el Atlante ganó. Sí, lo escucha bien. El Atlante ganó ante Monterrey 4-2. Terminan así teniendo su segundo triunfo del campeonato. Recordemos que el primero había sido ante Cruz Azul, un equipo que no está tan bien en la tabla general debido a la cantidad de empates que han tenido. Si bien solamente tienen 3 derrotas en 10 jornadas, los empates que han tenido son 5. Ya son catalogados como el rey del empate. Y en esta ocasión consiguen los 3 puntos. Empezaron ganando con gol de Luis Puente al minuto 11. Después este Kuipers al minuto 18 lo empata. Después ya para la segunda mitad, Calzadilla hace el 2-1. Tercero hace el tercero. Ahora sí que este Eduardo Tercero hace el 3-1 para el Atlante. Descuenta Roberto de la Rosa al 82 para Monterrey. 3-2 y al 96 Johan Julio hace el 4-2. Qué partido redondo por parte del Atlante. Y Miguel El Piojo Herrera, Juan Tacos Osorio, Burger Club, Don Vicente del Postre o todos los apodos que usted le quiera poner al Piojo, que ya son oficiales, habló sobre este partido.
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9: Hicimos un partido muy bueno ante un rival muy fuerte. Yo siempre he dicho, este equipo de media cancha para arriba, hay que aguantarlo. Hay que aguantarlo, hay que trabajar. Y los muchachos lo hicieron muy bien. Hoy podemos estar tranquilos de que hicimos un partido bien, concentrados, metidos. Reitero, tenemos un rival de frente muy fuerte, en mitad de cancha para arriba. Pero hicimos un partido inteligente también. Y creo que, bien, bien, en este partido el merecimiento de los muchachos fue contundente y eso es por eso el marcador, ¿no?
31: Ahí está Miguel Mejía Tragón, digo, el Piojo Herrera, después de este partido que en donde el Atlante sacó el triunfo. Ahora escuchamos lo que tiene que decir.
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9: Mira, es un tema que se ha hablado mucho en la semana por todo lo que generó y porque de repente sale gente a hablar que por ahí me tiene que hablar. Me parece que, yo siempre lo he dicho, es importante tener un castigo cuando no haces bien las cosas. Y a mí ya me tocó, ¿no? Fui el último eslabón de muchos años de hacer mal las cosas. Me tocó hasta entrar de relevo y tener el último eslabón para descender con Veracruz, como ciertamente lo dijiste. Y también es importante premiar, pero también hay que decirlo, y mucha gente no se atreve a decirlo, ustedes no se atreven a decirlo, ustedes, los medios no se atreven de repente a decir que hay que ver bien quién está abajo, fortalecerlo. Bueno, algunos lo han dicho, creo que con varios compañeros ustedes lo han dicho, hay que fortalecer la liga de expansión para hacer una liga fuerte, para que cuando asciendan tengan una competencia real. Si nos vamos a hablar, como habló el chico este español, de que habló y que vino y dijo muchas cosas, él tendría que haber puesto de ejemplo la Liga Española. Más que él querer un ascenso a la Liga Española, la Liga Española, si tú vas a la segunda división de la Liga Española, el 85-90% de esa división ha jugado en primera división, porque cuando suben tienen fortaleza para jugar, y suben y bajan y van, pero tienen fortaleza. Nuestra división inferior no está fortalecida hoy en día. Antes era una división muy buena. Creo que seguramente los dueños estarán dando cuenta que hay que fortalecer primero esa división. No por 4 o 5 equipos que levanten la mano, que se lo merecen, pues que se lo ganen en la cancha, como lo han dicho. Porque Atlante se lo ganó en la cancha y no pudo ascender. Y lo hizo como tenía que hacerlo el señor. Compró una franquicia. Era la única forma en este momento. No sé el día de mañana. Si el día de mañana hay ascenso y descenso, qué bueno. Si vuelve, qué bueno. Porque creo que se lo merecen, pero que vuelvan con la idea de fortalecerse. Yo estoy seguro que si el Atlante, que estaba en la Liga de Expansión, hoy estuviera jugando en Primera División, el mismo equipo, no estaríamos jugando de la misma forma. Porque tenían un solo extranjero, hoy tenemos 8. pulimos al equipo y dejamos lo que me parecía a mí, en lo personal, que era lo más fuerte para poder competir con los equipos. Entonces, creo que sí es muy importante seguir hablando del ascenso y el descenso para que la gente piense en eso. Pero hay que también decir, volteemos abajo y a ver si realmente hay equipos que tengan la posibilidad de ascender con la fortaleza de tener una estructura de primera división. Y una estructura de primera división no quiere decir que es un equipo de primera división. Son siete. Mínimo son siete. El Atlante era uno y yo son siete. El primer equipo de hombres, 21, 19, 17 y 15. Primera femenil y 19. Son siete equipos, siete gastos, siete traslados, siete hospedajes, traslados, sueldos en algunos, uniformes para todos. Todo eso hay que decirlo para que los de expansión se preparen para todo eso. Porque si no lo tienen, ¿cómo quieren subir a primera división? Eso también hay que decirlo. Y yo creo que hay equipos muy fuertes en primera división, la UDG, Correcaminos, Morelia, que es un equipo muy importante en primera división, pues que se preparen, porque bueno, si el día de mañana les abren la posibilidad, hoy si los van a certificar, no tienen esa fortaleza. Entonces, también hablemos con la idea de que los equipos se fortalezcan, para que podamos tener una división de ascenso que sea fuerte. Que cuando el equipo los equipos que desciendan bajen, bueno, pues tengan que competir muy fuerte para volver a regresar a primera división, reitero. Por eso la Liga de España tiene 90%, 87% de los equipos que juegan primera división. Porque suben y luego bajan, pero se fortalecen para subir porque suben y bajan. Y la Liga de España, hoy la segunda división de Inglaterra es la sexta liga más fuerte del mundo. Y nosotros no podemos hablar de nuestra liga de ascenso, no podemos hablar así. Entonces creo que sí es importante eso, hay que decirlo. Pero estoy con mucha gente que dice que hay que tener una liga de ascenso, hay un descenso y un ascenso. Claro, eso sería lo más justo, ¿no? Ahora, también, Estados Unidos no tiene liga de ascenso y descenso, ninguno de sus deportes, y son de elite. También hay que decirlo. Si nos acostumbramos a competir para arriba y no decir, ah, ya estoy en primera división aquí, eso ya no desciendo, no hay descenso. Pues por lo menos el Atlante no es así. El señor subió, compró su franquicia y dijo, tenemos que pelear arriba. Y vamos a ir armando, entiendo, poco a poco todo lo que tenemos que hacer para tener un equipo que pelee arriba y no esté pensando en, ya estoy cómodo, ya no tengo ascenso, no tengo descenso, ya invertí, no voy a perder mi lana, no. El señor está invirtiendo, está construyendo una casa importante para nosotros, tiene ideas muy, muy, muy, muy grandes. Entonces, eso es lo que tenemos que hacer si no tenemos ascenso y descenso. Por lo menos competir arriba. Y espero que se abra pronto. Los dueños decidirán. No es mi dinero, es el de ellos. No es mi club, es el de ellos. Así es la verdad. El club de la federación es de club de 18 ahorita. Ya veremos si es de más o si se abre la posibilidad de que vengan más. Ojalá por el bien del deporte y del fútbol. Pero después, no es nuestra decisión. Y nosotros trataremos de seguir como lo están haciendo ustedes, apoyando a que la moción se en un futuro se pueda hacer con fortaleza para todos.
31: Palabras del Piojo Herrera sobre el tema del ascenso y el descenso, que ha estado sonando mucho en estos últimos días en el fútbol mexicano después de lo que pasó entre semana, en donde ya incluso entra un tema político para tratar de arreglar en el Senado este problema que tiene el fútbol mexicano, y en donde, sí, el Piojo lo dice bien, las ligas estadounidenses no tienen ascenso y descenso, pero se juegan de una forma diferente, e incluso dentro del mismo fútbol, así que no estoy de acuerdo con lo que dice en ese aspecto, porque lo que hay que tomar en cuenta es también que el fútbol europeo es el más avanzado a nivel mundial, y ahí hay equipos de la cuarta división que tienen historias de Cenicienta en donde se fundan y después de 5 o 6 años logran ascender a la primera división. Y el caso de Xolos de Tijuana es muy similar, tuvo su fundación, fue ascendiendo y cuando llegó a la primera división en pocos años ganó el torneo de liga y compitió dentro de la Copa Libertadores también, teniendo un buen papel dentro de los equipos mexicanos. Entonces, pues hay que valorar también historias del pasado para tomar en cuenta todo esto. Vamos a escuchar ahora al Pelado Almeida, que habló después de esta derrota que tuvo el Monterrey. Da un análisis muy corto y no le quita mérito al Atlante.
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0: Bueno, creo que lo más difícil en el fútbol es mantener el equilibrio. Evidentemente nos está faltando, pero creo que hoy fuimos superados. Y cuando sos superado hay que reconocerlo. Entonces, dentro que fuimos superados también dejamos de hacer algunas cosas y nos hicieron falta los jugadores que no pudieron estar. Pero no es un justificativo, creo que nos ganaron bien.
31: Ahí están las palabras justamente de Matías Almeida después de esta derrota que tuvo el conjunto de Rayados. Atlas y Xolos, partidazo el de Atlas y Xolos que nos regalaron este viernes, en donde el Atlas ganó 3-2, empezó ganando justamente el conjunto de Guadalajara, que fue visita en esta ocasión con gol de Mae al minuto 15. Al minuto 21 llegó el empate de penalti por parte de los Xolos. Al 37 Nacho Rivero hizo el 2-1. Al 87 de penalti el 2-2 para el Atlas. Y al 91 lo ganó el conjunto. Partidazo el de Atlas y Xolos que nos regalaron este viernes. En donde el Atlas ganó 3-2. Empezó ganando justamente el conjunto de Guadalajara, que fue visita en esta ocasión con gol de Mae al minuto 15. Al minuto 21 llegó el empate de penalti por parte de los Xolos. Al

0: y habló Hernán Crespo, director técnico del Atlas, después de este triunfo.
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2: Creo ya el primer tiempo irnos abajo en el tanteador era una injusticia enorme. El equipo siguió creyendo en lo que hace, en una idea de juego, en lo que intenta. Nos quedaba, sinceramente, un sabor muy amargo si empatábamos este partido, donde hemos tenido innumerables ocasiones donde fuimos protagonistas, dueños del partido. Manejamos constantemente la pelota, jugamos en el campo adversario constantemente. Y me encantó la rebeldía de parte del equipo para revertir una situación injusta que era el primer tiempo, irse perdiendo. Y entonces me pone realmente muy contento por ellos.
0: Ahí están las palabras de Hernán Crespo y también habló Sebastián "El Loco" Abreu, director técnico de los Xolos.
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3: El partido hoy, claramente, para no dar muchas vueltas, es responsabilidad mía toda por el armado del plantel. Porque nunca tuvimos un central por derecha y un lateral por derecha. Y nunca visualizamos que podían existir emergencias porque no habían sucedido. Esta semana nos pasaron todas las emergencias y no teníamos sustituto. En el momento que se lesionó Unai, empezamos a improvisar y las improvisaciones salen caras. Cuestan puntos, pero no teníamos más. Y para mí el análisis está por ahí. Hasta la lesión de Unai, ahí se descontrola todo porque ya tenemos que poner a Nacho de stopper. Arcia ya estaba jugando en una posición que está haciendo un esfuerzo muy grande. Después tiene que entrar Maga, otro central zurdo. Armamos una línea 3, ponemos a Frank, que no es stopper, pero pensando en el juego aéreo, pero obviamente estaba perdido, no tenía conocimiento del puesto, porque tampoco lo habíamos entrenado. No es culpa de él, es responsabilidad mía. Arcega se fatiga y tenemos que volver a poner a Nacho, que no es en la posición natural de él. Y así sucesivamente, a partir de la lesión de Unai, el equipo intentó tener el resultado a favor y lamentablemente en dos situaciones nos empatan en un penal y después obviamente en un desvío, un tiro fuera del área, un desvío. Pero para mí no hay mucho más análisis creo que el partido se dibuja de lo táctico y desde las características. Ya no pudimos tener funcionamiento porque obviamente Fran no es stopper, Maga no es líbero, nos quedaba solo Pue. Arcega ya estaba fatigado, pasa Nacho. Entonces, bueno, en todo lo que es la circulación, funcionamiento, entendimiento, continuidad de equipo, ya teníamos un equipo totalmente diferente por mi responsabilidad en la visualización del armado de plantel al principio de año, de no tener un central por derecha derecho y no tener un lateral derecho para ocasiones como esta, que Rafa se lesionó, que Jackson se fue, se me lesionó Unai y se me armó un quilombo terrible. Y las improvisaciones eventualmente salen bien, pero también tienen un costo caro, que es, como en este caso, perder puntos.
0: Ahí está lo que dijo Sebastián "El Loco" Abreu después de este encuentro. Ya le dimos un repaso al tema de la Liga MX. Vamos a ir a la última pausa de reacciones y al regresar tenemos Fórmula 1 y también fútbol americano.
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5: Regresamos.
6: Muy buenas tardes, vamos con las noticias. Al cerrar su gira de rendición de cuentas en el Zócalo capitalino, la presidenta Claudia Sheinbaum enfatizó que solo el pueblo determina el destino de México.
7: Desde 1814, que ninguna potencia extranjera, ninguna élite económica o política tiene el derecho de dictar el presente y el futuro de nuestra patria. Esa solo le pertenece al pueblo de México.
6: La mandataria también destacó reformas constitucionales recientes en soberanía, bienestar y democracia, además de anunciar inversiones federales por más de 130 mil millones de pesos para programas sociales y obras de infraestructura en la Ciudad de México. En más de la Ciudad de México, la alcaldía Azcapotzalco brindará

0: Asesoría jurídica gratuita sobre escrituración, sucesiones e intestados a través de la jornada Testamóvil. La cita es el lunes 28 de septiembre de 16 a 19 horas en la explanada de la demarcación. En información internacional, el Papa León XIV se reunió en Lourdes, Francia, con 7 víctimas de abusos cometidos por miembros del clero francés para escuchar sus testimonios en privado. Durante el encuentro de casi 2 horas, el pontífice reafirmó su compromiso de garantizar que el mal que sufrieron jamás se repita. Para Noticentro informa Alicia Hernández.
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6: Jesús Corona se convirtió en el gran ídolo de Cruz Azul porque fue un ejemplo de trabajo duro y perseverancia. Defendió la portería del equipo de sus amores durante 14 años. Acumuló 45.280 minutos en el terreno de juego con la camiseta celeste y es el tercer jugador con más apariciones en la historia del club con 504 partidos. Corona había perdido 4 finales del fútbol mexicano, pero su revancha llegó cuando tenía ya 40 años de edad, en el torneo Guardianes 2021, donde ayudó a su amado Cruz Azul a romper una larga racha de 23 años sin título, convirtiéndose en leyenda de la institución.
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9: Regresamos aquí en Reacciones a través de Radio Red 1110 de AM y hora de ir con información de la Fórmula 1 porque hubo gran premio este fin de semana y todo esto nos lo cuenta nuestro especialista Luis Enrique Alfonso.
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11: ¿Qué tal? ¿Cómo están, amigos de Reacciones? Gran premio de Bakú en Azerbaiyán, que nunca decepciona. Papelón de Franco Colapinto. Qué maniobra del piloto argentino que hizo chuza, se llevó a su coequipero Gasly, se llevó a Lando Norris y al final perdió muchos puntos el equipo Alpine, pero más allá de eso es la calentura que viene desde hace par de semanas, terminado el Gran Premio de Madrid, porque también tuvieron su confrontación. Y el tema no es lo que está pasando en el box de Alpine, sino cómo la afición argentina, un sector radical, extremo, que confunde y piensa que es lo mismo patear un balón que subirse a un coche de alta gama, de alta tecnología, lo mejor que hay, y empezaron a meterse con Gasly y su familia. Salió Flavio Briatore, quien es el director de la escudería, para pedir un alto y para decir que si sigue esta tendencia, va a prohibir que Franco Colapinto sea entrevistado por medios argentinos. Porque además después vinieron cosas positivas para Gasly de este sector argentino, pero burlándose, diciendo que era cena y que muchas cosas en sarcasmo. Y ahora, recién hace unas horas, se emitió un comunicado al PIN para decir que no va a soportar más porque hubieron otra vez situaciones en redes sociales. Es un tema que ha quejado sobre todo a la afición de Latinoamérica, pero... Y esto creo que no es, es un tema para que no vayan a decir que es una situación que va directamente en xenofobia o para discriminación. Es un tema que aqueja mucho a este sector argentino, que igual pasó en la Copa del Mundo, con toda la polémica que hubo y demás. Y ya no va a haber tolerancia al respecto. Veremos qué pasa en las semanas siguientes, porque es un tema que incluso está afectando a Franco Colapinto, que había sido renovado para el próximo año y que más allá del error que cometió o no en esa frenada después de que se reanuda la carrera, tiene consecuencias fuera de, y eso es lo preocupante. De la carrera, Checo Pérez con un gran ritmo, terminó 14 por una penalización de Bortoleto que se le fue a los comisarios, pero más allá de los 7 abandonos, lo de Checo es realmente importante en este gran premio, que lo ha ganado en par de ocasiones, en donde ha tenido un gran ritmo y se confirmó. Casi le sacó un minuto a Valtteri Bottas antes de que viniera el safety car y que se estampara a Valtteri en la última vuelta, y es de llamar la atención. Terminó 10.5 por detrás Verstappen de Russell, es un depredador el piloto neerlandés, Max Verstappen, y que confirma nuevamente que en cuanto tenga coche lo va a pelear. Son 66 puntos de diferencia entre Russell y Antonelli, que se pudo recuperar después del safety car, pero sobre todo, insisto, se viene Bahrein, que va a ser Malasia, y hay que ver qué va a pasar con Franco Colapinto y esta polémica barata que se ha formado a su alrededor. Amigos de Reacciones, saludos.
9: Gracias a Luis Enrique Alfonso, a Lea ahí con la información de lo que sucede en la Fórmula 1. Y ahora es tiempo también de hablar de NFL, así que vamos a Reacciones de la NFL.
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9: Semana 3 de la NFL que comenzó el jueves pasado y que ya habíamos tocado en varios espacios aquí de Radio Red 1110 de AM, en donde los Falcons sorprendieron y ganaron 35-14 a los Packers. Dentro de los partidos del domingo a las 11, hubo algunos que terminaron con el resultado que se esperaba y hubo algunas sorpresas. A ver, que se esperaban Bills ganando la Chargers 24-16, la verdad es que el marcador estuvo bastante más cerrado de lo que se podía esperar. Josh Allen, de hecho, no lanzó pase de touchdown y lanzó 2 intercepciones. Los touchdowns terminaron siendo terrestres, uno de James Cook y otros 2 de Josh Allen, pero haciéndola personal. Y al final ganan y remontan los Bills porque empezaron perdiendo en el primer cuarto 10-0. Después, para el medio tiempo, lo empataron 10-10, pero también empezaron perdiendo en el tercer cuarto, en donde los Chargers anotaron 3 puntos. Y bueno, ya en el último cuarto es en donde terminan sellando la victoria los Bills de Buffalo, que siguen siendo los favoritos, sí, pero que ya se notó un poco diferente, mínimo en esta semana. ¿Qué otros marcadores nos sorprendieron? El de los Chiefs ganándole a los Dolphins 24-10, y el de los Lions ganándole a los Jets 31-24. Los Giants ganaron 12-7 contra los Titans. Los Commanders sí sorprendieron, ganaron 33-31 ante los Seahawks en un juegazo. Colts y Texans era juego cerrado, ganaron los Colts 19-17, y esos fueron los partidos que se llevaron a cabo a las 11 de la mañana dentro de la normalidad, nada más con esa sorpresa de los Commanders que ganan 33-31 ante los Seahawks de Seattle, con Marcus Mariota, Mariota lanzando 3 pases de touchdown porque no lo jugó Jaden Daniels por la lesión que tuvo la semana pasada ahí en el codo. Ahora, los demás, sorpresas, ¿eh? Los Steelers le ganaron 30-27 a los Bengals con Aaron Rodgers jugando en modo MVP. Aaron Rodgers lanzando 292 yardas, 3 pases de touchdown, 19 pases completos en 34 intentos. Ahí con datos similares a los que registró Joe Burrow hoy, que pierde por poco. Pierden 30-27 los Bengals de Cincinnati, así que una de las sorpresas. Después, esta no es sorpresa, pero también la quise comentar dentro de los otros partidos, porque los Jaguars le ganan 35-6 a los Pats. Es una paliza, pero una paliza en donde incluso Drake May terminó siendo banqueado después de 199 yardas y 14 pases completos en 25 intentos, porque tuvo 2 intercepciones y un fumble infantil tratando de lanzar un pase. Al final fomblea el mariscal de campo de los Patriots. Y miren nada más los números tan malos que tienen sus primeros 3 juegos de la temporada. Duele, especialmente para alguien que le va a los Patriots, porque tiene un touchdown, 6 intercepciones y 2 fumbles. La temporada pasada completa tuvo 31 touchdowns, 8 intercepciones, es decir, 2 más de las que está teniendo apenas en 3 semanas, y 8 fumbles, que son 6 más de los que apenas está teniendo también en 3 semanas. Al final, Drake May es banqueado. Entró Tony DeVito a los controles, no pudo hacer mucho para salvar este marcador y perdieron 35-6 los Patriots de Nueva Inglaterra. Más resultados sorpresivos: los Browns le ganaron a Panthers 21-18. Ese fue otro de los resultados también sorpresivos dentro de esta semana. Así que interesante lo que está pasando en la NFL. Vamos a hablar también de la ONEFA rápidamente, porque fue un fin de semana bastante agitado. Y ahí es donde el Tec de Monterrey, los Borregos de Monterrey, siguen demostrando que son el mejor equipo de la nación, el mejor equipo en los 14 grandes. Los Pumas venían invictos, 3 ganados, 0 perdidos, y muchos dijeron, ok, a ver, hay que echarle un ojo a los Pumas, porque tal vez no estén al nivel de los dos equipos regios, hablando de Auténticos Tigres y de Borregos Monterrey. Pero si están 3 por 0, ojalá le puedan competir en esta semana 4 a los Borregos. Si no fue así, en Monterrey, usted está escuchando bien, el marcador fue 73-20 para los Borregos. 73-20. Una auténtica paliza para los Pumas, que venían invictos, y que este resultado solamente refleja algo: el gran nivel de los Borregos ahora que tienen a Sarabia y a Mayen también en el ataque terrestre. Así, de hecho, un touchdown en el corredor, saltando al estilo Saquon Barkley a uno de los defensivos de los Pumas, de otro nivel. Y también que los Pumas no están dentro de los mejores 4 equipos de la nación. Ahí está Monterrey, Auténticos, que para mí, en lo personal, Auténticos tiene el mejor mariscal de campo de la nación, que es Mirko Martos. Está seguramente Borregos Puebla, que le ganó 54-14 a los Burros Blancos esta semana. Y el otro lugar podrían ser, hoy por hoy, los Borregos del campo Ciudad de México, el CCM. Los Aztecas volvieron a ganar 28-8 ante Anáhuac Cancún, allá en ese partido que se llevó a cabo en Puebla, pero pese a que tienen un gran roster, hemos hablado y les recomiendo mucho escuchar el programa de Máximo Avance de lo que ha pasado en las últimas semanas con los Aztecas, en donde el tema administrativo está siendo muy complicado, pero ganaron. Luego Guadalajara le ganó a los Zorros del Cetis 20-10, los Borregos Guadalajara. Auténticos Tigres le gana al Campus Estado de México de los Borregos 28-17 y CCM le ganó 36-7 a la Anáhuac. Así que parte de los resultados, ya saben que si no escucharon a algunos equipos son porque también hubo bye week, en el caso específicamente de las Águilas Blancas, por ejemplo. Pero vendrán más emociones, por supuesto, en los 14 grandes de la ONEFA y aquí mantendremos siempre la información. Así ya estamos llegando al final de Reacciones. Muchísimas gracias por acompañarnos a través de Radio Red 1110 de AM. Nos vamos a ir al ritmo de Ricky Martin. Living la vida loca. Ricky Martin fue uno de los dos protagonistas del show de medio tiempo de este domingo, del partido entre los Cowboys y los Ravens, que se llevó a cabo en Río de Janeiro, en el Maracaná. Se habían llevado ya dos partidos a cabo en Brasil de la NFL en los últimos dos años. Habían sido en el Corinthians Arena, en Sao Paulo. En esta ocasión le tocó al Maracaná recibir partido de la NFL esta temporada y Ricky Martin estuvo en el show de medio tiempo y por eso nos estamos despidiendo con Living la Vida Loca. Muchísimas gracias por acompañarnos. A nombre de todo el equipo de producción y también en la operación, al Bambuchito, Alan Gómez, yo soy Poncho Galindo. Quédese en la programación de Radio Red.

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0: ¡Push! Cuando una apuesta se queda nula, es decir, no se gana pero tampoco se pierde, simplemente se te regresa tu dinero o en caso de ser una combinación de apuestas, ese juego no se suma a la potencial ganancia. Esto se llega a dar cuando se cancela algún partido o se gana por default, además del empate en el empate no acción.
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6: Muy buenas tardes, vamos con las noticias. En el editorial del semanario Desde la Fe, la Iglesia Católica llamó a colocar la protección de niñas, niños y adolescentes en el centro de la atención a la migración y sostuvo que antes de cualquier condición migratoria, cada menor que atraviesa el país debe ser protegido en su dignidad y sus derechos. La Cámara de Diputados realizará audiencias públicas del 28 al 30 de septiembre para analizar la propuesta de una nueva Ley General del Equilibrio Ecológico y la Protección al Ambiente. De acuerdo con la Secretaría de Medio Ambiente y Recursos Naturales, las mesas de diálogo recibirán aportaciones de comunidades, academia, sociedad civil, sectores productivos y autoridades. Elementos de bomberos y protección civil del Estado de México laboran para sofocar un incendio registrado en una planta de reciclaje en el municipio de Tultitlán. Las autoridades locales confirmaron que no se reportan personas lesionadas ni intoxicadas y continúan con las maniobras de enfriamiento para prevenir riesgos a los inmuebles aledaños. En el mundo, en Italia, las autoridades ordenaron este domingo 27 de septiembre el cierre del aeropuerto de Catania Fontanarossa tras la expulsión de cenizas provocada por la actividad del volcán Etna. La terminal aérea permanecerá cerrada hasta las 12 horas del lunes 28 de septiembre. Para Noticentro informa Alicia Hernández.
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7: ¿cómo están? Bienvenidos a esto que se llama Motormanía Radio a través del 1110 AM Radio Red. Mi nombre es Bélgica García, un gustazo estar con ustedes como cada semana con toda la información de la industria automotriz que pueden también leer y consultar cuando gusten en www.motormanía.com.mx y visitar todas nuestras redes sociales. Nos encuentran como @motormaniamx en todas todititas las plataformas y créanme que va a estar bien informado de todo lo que ocurre en la industria automotriz si nos visita todos los días. Y le doy la bienvenida a Carlos Millares para que nos comparta también de toda esta información de la semana sobre autos. Mi querido Charlie, ¿cómo estás? Bienvenido.
8: Bélgica, es un gustazo saludarte a ti y a todos nuestros amigos de Motormanía. Muy, muy a gusto. Esta semana hubo mucha información. Tú y yo ahí nos fuimos a 2-3 eventos muy, muy importantes. Por cierto, el jueves fui a un evento de tecnología y me dio mucho gusto ver cómo la industria automotriz sigue siendo parte muy importante de esta nueva era de la inteligencia artificial. De verdad me quedé impresionado por tantos temas. Sé que no está en la escaleta que tenemos hoy, pero realmente me quedé impresionado de esta dualidad que tiene la IA con los coches de Fórmula 1, con los coches, con todos los temas de seguridad. Si usted de repente ve tantas hadas en los vehículos, pues tiene que ver la inteligencia artificial, tiene que ver esta gestión de datos. Entonces es un mundo impresionante y me di cuenta también, mi querida Bélgica, que cuando usamos el ChatGPT, el Gemini, no es ni el 1% de lo que es la funcionalidad de la inteligencia artificial. Yo quisiera saber tu opinión, mi querida Bélgica, ¿qué opinas de la IA? Entiendo que tiene que ver mucho también con el tema de coches, como te digo, con el tema de seguridad, los coches autónomos, pero a mí me parece que nos estamos volviendo cada vez más robots y no sé qué tan bueno sea esa. Y me da, verdad, evidentemente, mucho miedo hacia dónde va la inteligencia artificial.
7: Pues a mí me gusta, no es que nos vayamos a volver robots, espero, pero a mí me gusta porque nos está ampliando el panorama y estamos al alcance de toda la tecnología y ver muchas cosas, investigar y descubrir muchas cosas. Lo malo es que sí usamos el ChatGPT como si fuera un Google y entonces, como tú dices, le sacamos el 1% a toda la tecnología y toda la capacidad que hay, pero pues para eso hay muchos cursos que deberíamos de tomar y aprender para sacarle jugo a esto. A mí se me gustaría, fíjate, sí me llama muchísimo la atención. Y dejar de usar a ChatGPT como si fuera Google.
8: Alguien decía ayer en el evento, decía, hay que no volvernos perezosos para pensar, y me parece que muchas veces está pasando, pero bueno, esos son otros temas. Afortunadamente tuvimos mucha información, mi querida Bélgica, para tema de coches, ¿no?, esta semana.
7: Sí, oye, sí es cierto, nos estamos volviendo perezosos hasta para el manejo, porque ya el coche hace absolutamente todo, ya las luces ya se prenden automáticas, ya cuando llueve lo detecta el limpiaparabrisas y entonces se accionan, ya todo, ya hasta te frena, ya estás y vas así en la mensa y ya hasta te frena el de emergencia de colisión frontal. Ajá. Ya te avisa si un coche atrás está atravesando cuando vas en reversa. Sí es cierto, nos estamos volviendo muy flojos, aunque ya eso es muy cómodo encontrar todo ese tipo de tecnología en los coches, nos está siendo flojos mentales, así que ojalá y podamos encontrar la manera de activar esa mente y no dejarla caer nunca, y más estas nuevas generaciones, ¿no? Porque creo que ya están viviendo una zona de confort muy, muy grande en todos los aspectos, y pues les digo que en los coches también más. Sí hay mucha información, no tanto como otras semanas, fíjense que estuvo más relax, sin embargo sí hubo dos eventos bastante interesantes. Uno fue el de la carrera panamericana que tú fuiste, Charlie, con Porsche, que yo le traigo unas ganas a esa carrera. Siempre que lo comentamos lo digo, pero cuéntame ahora qué hicieron o qué vieron.
8: Pues ahora se presentó, digamos, que la alineación tanto de humanos como de coches que van a presentarse en esta carrera panamericana 2026. Hay que recordar que es la 39 edición de esta carrera panamericana, hablando de la segunda etapa. Hay que recordar que hubo una primera etapa que fue la que se celebró el año pasado con los 75 años. Ahora regresamos ya a, digamos, que a la programación normal a partir de 1987, la edición número 39, y Porsche, que es una de las marcas pues más representativas, ¿no?, desde esta carrera, te voy a decir que la más representativa de todas, va a tener por ahí de 30 vehículos, digamos que diferenciados o divididos en las distintas categorías que existen en esta carrera panamericana. Hay que recordar que hay diferentes áreas, diferentes divisiones, dependiendo del motor, del año, del tamaño del vehículo, y pues presentaron a su alineación, que viene siendo pues la misma desde hace algunos años, con Benito Guerra Jr., con Fercho Urquiza y con Diego Cándano. Ya lo que me encantó, hablando de Diego Cándano, es que él corre con su hija en el mismo vehículo, digamos que es su copiloto, el que le, la que le va dando, pues digamos, toda la parte de las órdenes para conducir por estos caminos tan importantes, tan emblemáticos de México. Hay que recordar que, a diferencia del año pasado, donde hubo 8 etapas, ahora solamente serán 7, que son las normales, las típicas de esta carrera. Va a empezar en Chiapas y va a culminar en Zacatecas, va a pasar por Ciudad de México, va a pasar por Morelos, va a pasar por diferentes estados como Querétaro. Ojo, salen del calendario tanto Michoacán como Oaxaca. No lo quisieron decir por qué, pero evidentemente tiene que ver mucho con el accidente del año pasado, donde desgraciadamente una persona, un aficionado, perdió la vida en el camino a Michoacán. Por ahora se quedan solamente estos tramos, van a ser en total 3.900 kilómetros, de los cuales 530 van a corresponder a tramos de velocidad. Y lo que me encantó, mi querida Bélgica, porque aparte el evento lo hicieron en, yo no la conocía, no sé si tú la conozcas, la agencia que está en Santa Fe, pero no la que ya todo el mundo conocía. Esta es una nueva agencia que antes fungía únicamente como taller, ahora es una agencia, digamos, en el mismo camino de Vasco de Quiroga, ahí por el Santa Fe, más o menos, Ciudad de México. La gente que vive más o menos por allá, Estado de México, Ciudad de México, conoce muy bien esta zona porque está el centro comercial muy famoso. Ahí es donde es esta agencia, es muy grande, y tuvimos la posibilidad de ver 7 de los 30 vehículos que estarán participando en la carrera panamericana por parte de Porsche. Había algunos espectaculares, yo soy un fanático de Porsche, principalmente de los autos clásicos, pero había uno que era el 356 Pre-A de 1954. Si ustedes ven se meten a la página de Motormanía, ven la imagen de están todos los vehículos, es el vehículo que está prácticamente en el centro, con un color rojo con blanco espectacular, de esa camada de vehículos que participaron en la primera carrera panamericana de 1954, segunda o tercera, y que nos decía la gente, le decían la tortuga. ¿Por qué le decían la tortuga? Por la forma del caparazón, la forma de la carrocería, que es prácticamente como si fuera una tortuga, pero porque además en aquel momento los Porsche se los consideraba como los tortugas de plata, porque competían contra vehículos mucho más rápidos, principalmente norteamericanos. Y en el caso de este 356, que es un auto que, insisto, participó, es un auto prácticamente original, el interior es totalmente original, incluso el volante del lado derecho, este vehículo quedó en quinto lugar. Pero adivina, mi querida Bélgica, ¿de cuántos lugares, o cuánta gente participó para que él quedara en quinto lugar? Adivina.
7: No lo sé. La verdad es que no tengo ni idea.
8: Pues eran 5. O sea, quedó en quinto lugar de 5, básicamente, por eso le dicen la tortuga. Pero más allá de la parte de la rapidez o de la velocidad del vehículo, es espectacular. Y además, lo interesante es que este vehículo estuvo en Pebble Beach y fungió, digamos, como una inspiración para que otro vehículo más nuevo, que también es parte de la alineación de la carrera panamericana, estamos hablando de un vehículo mucho más, más especial, se le puede decir de alguna manera. ¿Por qué? Porque es un 911 GT3 único, que digamos que la pintura, todo es guiado precisamente en este 356, que, como digo, también va a ser parte de esta carrera panamericana. Entonces se veía el antes y el después, uno al lado del otro, espectacular, rojo, insisto, con muchas o prácticamente todas las partes originales. Imagínate lo que cuesta, Bélgica, tener uno de estos vehículos con prácticamente el vehículo original. Es espectacular. Había otros modelos, pero eso fue el que más me llamó la atención. E insisto, con la alineación prácticamente igual del año pasado y hace 2 años, con estos 3 competidores. En el caso de Fecho Urquiza, también ya participando en la categoría B clásica, que es donde precisamente van a estar estos vehículos. Así que Porsche será gran parte del animador de esta carrera Panamericana 2026, que por cierto se llevará a cabo del 16 al 22 de octubre, y como lo hemos platicado, mi querida Bélgica, debe ser espectacular correrla. Yo he tenido la posibilidad de cubrirla, pero seguramente correrla debe ser una cosa brutal, que por cierto, no supiste, Bélgica, va a correr el Tesla, ya no lo va a correr, por cierto, Gabo Salazar, lo va a correr, de hecho, Alejandro Constantino, que tuve la posibilidad de trabajar con él, y que aparte le sabe mucho, mucho el tema de los coches, ¿no?
7: ¡Ay, va a correr Constantonis! Esa no me la sabía.
8: Así es, él lo subió a sus redes, que él va a ser parte de este proyecto que ahora retoma a partir de que Gabo Salazar ya no va a correrlo con la carrera panamericana.
7: ¡Órale! Le voy a escribir en este momento. Eso está súper interesante. Oye, Charlie, yo le traigo de verdad muchas ganas a esa carrera. ¿Qué te parece si nos comprometemos tú y yo aquí al aire para que el próximo año no vamos a correrla, porque pues no somos pilotos, ¿no? Pero sí recorrerla. O sea, ¿ves que luego van coches atrás de todos los competidores? ¿Ah? ¿Por qué no la aplicamos?
8: No, y aparte, imagínate lo que tenemos de contenido para eso, ¿no? Los que corrieron la Panamericana alterna para un videíto, imagínate, será increíble. Yo conozco mucha gente que igual no es que se vaya durante, evidentemente, cuando es la carrera panamericana, pero trata, cuando no lo es, de seguir algunos tramos muy similares a lo que se corre en aquel momento de la carrera panamericana. Evidentemente hay que entender que se cierran muchas vialidades, evidentemente, para que se pueda correr, pero mucha gente fuera de esa fecha empieza a recorrer, a lo mejor por otros lados, pero esos mismos lugares, para poder decir que de alguna manera la corrió indirectamente y visitó los mismos lugares, porque aparte, no solamente lo que corres, sino lo que observas, todos los lugares que puedes visitar en un recorrido prácticamente, si no por todo el país, por gran parte de ciudades del país, ¿no?
7: Hay que planearlo, la verdad es que no lo eches en saco roto, yo tampoco, y hay que planearlo para el próximo año, igual y si se nos hace, fíjate, Manuelito.
8: Ándale, como dijera Lucerito, se nos va a hacer, Manuelito, y la verdad es que sí, sería increíble, porque aparte de correr, observar, y aparte las experiencias que vas siguiendo, yo tengo la posibilidad, insisto, de cubrirla, y la verdad es que es impresionante lo que los paisajes y lo bien que uno se la pasa. Obviamente es gente con mucho dinero, porque créanme, mantener ese tipo de vehículos y que aparte te puedan correr es de verdad, no es nada barato, ¿no?
7: Sí, la verdad es que sí, y sí, cubrirla es toda una anécdota, pero bueno, ya les estaremos comentando qué sucede en esta ya próxima carrera panamericana, porque la vamos a seguir muy de cerca, porque nos encanta ver todos esos clásicos, recorrerla, y pues ahora ya que se suma Constantonis, ¿no?, y un buen amigo, y que le sabe, verdaderamente le sabe muchísimo a los coches, vamos a estar ahí muy al pendiente, y pues vámonos a la siguiente nota, que se trata de Chang'an, que hizo una alianza con Estafeta, y van a decir, ¿qué onda con eso? Pues acuérdense que traemos muchos temas con postventa con los vehículos según de origen chino, ¿no? Que han tenido problemas. Chang'an no es el caso, sin embargo, justo para reforzar esta parte, hizo una alianza con Estafeta para tener piezas disponibles, refacciones en México para todos los consumidores de sus vehículos. Y creo que esto lo están haciendo también algunas otras marcas de origen chino para reforzar esta parte y que el consumidor tenga como más garantía del coche que compre, ¿no? Entonces, Chang'an ya tiene 472,000 piezas almacenadas en México y la operación está concentrada en un almacén que mide 8,500 metros cuadrados. Está por allá por el norte de la Ciudad de México, con capacidad para 10,000 posiciones de almacenamiento. Entonces, ahí podemos encontrar hasta 11,600 unidades existentes de activos, alrededor de 472,000 piezas, que van destinadas a todos los modelos de Chang'an y Vipal que se venden en México. Entonces, el inventario está dividido en cuatro grupos. Uno, piezas de mantenimiento. Dos, componentes de colisión. Tres, componentes eléctricos y mecánicos. Y cuatro, baterías de alto voltaje. Entonces, para que tengan también la seguridad de que si van a comprar un Chang'an, pues siempre van a tener una refacción disponible si algo le sucede a su vehículo. Y algo que aseguran ya haciendo esta alianza, pues con Estafeta, es que van a tener sus refacciones desde en 24 horas, o sea, de un día para otro ya disponibles, dependiendo a dónde las envíen, si es aquí en Ciudad de México o por acá alrededor, o si se van a Tijuana, Mérida, Guadalajara, un lugar más lejano, garantizan que lo máximo que se puede tardar la refacción en llegar, si es que no está disponible en el distribuidor, son 6 días. Entonces, de 24 horas hasta maximísimo 6 días va a llegar la refacción de su Chang'an a su punto de reparación para que su vehículo sea reparado correctamente y ustedes puedan tener la garantía de que siempre van a estar disponibles. ¿Y saben cómo hicieron esta, como este anuncio de esta alianza? Uniendo las dos culturas, de China y de México. Entonces pusieron a bailar
8: ¿A Josué? No, a Josué no. Ahora no, claro que no. Es que sí, vi imágenes y dije, ¿qué tiene que ver? Por eso me gustaría la explicación, ¿qué tiene que ver esta parte del baile con la estafeta, ¿no? Pero estás explicando muy bien.
7: Pues es eso, justo quisieron hacer la alianza de las culturas, ¿no? De China con México. Entonces, pues, se pusieron a bailar ahí, creo que era el jarabe tapatío, no sé qué era. Ya saben, con los vestidos típicos de México, tanto hombre como mujer, y se pusieron a bailar también de parte de China, usaban como unas máscaras y un vestuario típico de allá, que la verdad no entendí mucho porque no logro todavía entender mucho esta cultura, pero se veía súper padre como el tipo performance que estaban haciendo, y después entró la cultura mexicana, y ya después hicieron como que el corte de listón de la inauguración del almacén ya entre Chang'an y Estafeta, y pues la verdad es que estuvo interesante. Acuérdense que la red de Chang'an en México ya supera las 60 agencias, por lo que el reto pues no va a ser únicamente almacenar las piezas, sino conseguir que lleguen al taller cuando se necesitan. Entonces ahí nos enseñaron cómo trabajaba el equipo de estafeta en cuanto se llega una solicitud de algún distribuidor o algún taller de reparación. Ellos luego buscan la pieza, la empacan, la envían y llega al día siguiente. O sea, es algo con una precisión y con una inmediatez que sí nos sorprendió. Y dependiendo si van muchísimo más lejos, pues el plazo señalado es de hasta 6 días como máximo. Así que ya saben, ya hay disponibilidad de refacciones en Chang'an y reporta su disponibilidad de refacciones en stock, que pasó del 79.2% a principios de 2025, que así lo tenían, hasta 94.3% en agosto de 2026. Incluso entrevisté al COO, que pues es el encargado de operaciones de Chang'an México, y le pregunté si había muchas incidencias en los vehículos Chang'an, ¿no? O sea, fuera de algún accidente que haya tenido el conductor, si había como algo que se descompusiera muchísimo, y me dijo que no, que realmente el 99% de sus vehículos pues estaban bien en cuestión mecánica, y que solo el 1% requería de como de refacciones, pero eran por temas pues como que de negligencia del conductor, porque de que no lo cargaban bien la batería, o lo dejaban morir, o se descomponía o algo, pero no era como que realmente que el coche fallara, sino como cualquier gadget que use una batería, un teléfono, un iPad, si no lo conectas si bien con el voltaje que es, si lo dejas morir la batería, si lo cargas de más y se calienta, ¿sabes? Como ese tipo de descuidos que genera el conductor eran lo que más afectaba a los vehículos, pero si tú sabes cuidar bien tu vehículo que usa baterías, pues no vas a tener ningún problema.
8: Es muy importante esta parte, porque si algo tienen como talón de Aquiles, principalmente las marcas chinas, tiene que ver con el suministro de refacciones y el servicio postventa, ¿no? Ese tipo de eventos, por supuesto, más allá de la nota que podamos sacar, es muy importante, evidentemente, para la gente, principalmente para que esté un poco más tranquilo al momento de que alguna pieza pueda surgir o que pueda faltar, ¿no? Al final del día, ese tipo de esfuerzos que hacen las marcas chinas también hay que reconocérselo. Ahora, de lo que están diciendo, evidentemente también habrá que ver en la práctica, porque seguramente Chang'an está vendiendo cada vez más coches, entonces evidentemente cada vez más la parte de costo-demanda o el precio-beneficio va a estar cada vez mayor, va a haber cada vez más pedidos sobre refacciones, y ahí va a ser la verdadera prueba para esta marca, para ver si puede solventar al 100% todas las partes, y no solamente parte de refacciones, servicio postventa, todo lo que conlleva un servicio postventa para una marca china como Chang'an, que como bien dices, yo todavía no he escuchado tantos casos de Chang'an, la verdad, he escuchado mucho más de otras marcas. En el caso de Chang'an no he escuchado tanto. Ahora insisto, con ese tipo de asociaciones, con esta feta, pues se oye bastante bien. Me decías que está por el Estado de México, ¿verdad? Allá los llevaron, ¿no?
7: Sí, hacia el norte. La verdad es que no me fijé muy bien en el camino porque nos llevaron en unas van, pero sí estaba como allá hacia Cuautitlán, hacia todo periférico.
8: Sí, toda esa parte es mucho de fábricas, ¿no? De bodegas y de
7: sí, todo tipo de cosas, ¿no? Sí.
8: A mí me tocó también ir con Shirei, a mí me tocó también ir con MG, ¿no? Que MG evidentemente también tiene mucho más problemas con esto, pero a fin de cuentas me parece que Chang'an está viendo a sus vecinos, ¿no? Chinos, ¿cómo le está yendo? Me parece que ahí tienen que aplicarse porque, insisto, entre cada vez vendas más, evidentemente más va a ser el tema de pues pedir más, ¿no? Y mucho más el servicio postventa. Entonces, esa es, desde mi punto de vista, el talón de Aquiles, no solamente las marcas chinas, sino en general, la gente hoy no solamente se fija en si el coche está bonito, si está bien equipado, sino que también te van a tratar al momento de un servicio postventa, ¿no? Que ahí es la clave precisamente para muchos.
7: Y más es con ese estigma que tienen las marcas chinas, sí, la verdad es que ya todo mundo se fija en la postventa si es de origen chino. Y pocos, si no son de origen chino, se fijan en la postventa. Como que eso pasa a segundo plano, pero cuando es marca china, eso es
8: el primer plano. Sí, porque con un japonés a lo mejor no te pasaría lo mismo, ¿no? Con un japonés como que das por sentado, ¿no? Que normalmente, normalmente, no totalmente, pero normalmente te va a ir bien en todo el tema de suministro de refacciones. Pero bueno, en este caso, Chang'an evidentemente, como te digo, está viendo lo que está pasando con sus hermanos, con sus competidores chinos, y dice, yo no quiero ser de aquí. Pero además, mi querida Bélgica, hay una nota que ahí me sorprendió, porque tenemos un chat, queridos radioescuchas, donde de repente ahí ponemos temas, y me dijiste mucho de este vehículo, no sé por qué, quiero pensar por qué, pero que se te hizo medio extraño, medio raro. Platícame, mi querida Bélgica, del nuevo eléctrico, de hecho, el primer eléctrico de Bentley en la historia de esta marca lujosa. ¿Cuándo nos imaginamos que iba a haber un Bentley eléctrico? Yo jamás lo pensé.
7: No, pues jamás pensamos tampoco que iba a haber un Ferrari eléctrico, ¿no? Y pasó con Luce.
8: Horrible, perdóname, sí. Yo sé que no tengo que ser tan subjetivo, pero es espantoso. Así como la Cybertruck, odio el Luce y odio Cybertruck, perdón.
7: Fuertes declaraciones. Pues yo no sé si odies este Bentley Torcal, o sea... Yo cuando lo vi, no lo sé, o sea, lo único que tiene de Bentley es el logo, bueno, ese frente a lo mejor.
8: A la parrilla, ajá, la parrilla sí creo que se parece, ¿no?
7: Sí, la parrilla sí se parece, pero nada más la parrilla en la parte del centro, pero todo lo demás, o sea, se ve, no lo sé, hasta el color, o sea, el color está padre, pero no para ese tipo de vehículo. O sea, estamos hablando de lujo extremo, es un Bentley, y ahora 100% eléctrico. Digo, yo sé que está en tendencia, yo sé que para allá vamos, yo sé que es la moda, la electrificación, lo que quieran, pero no cabe en mi corazón purista un Bentley Torcal, perdóname, pero pues bueno, es el nuevo 100% eléctrico de la marca en el mundo del lujo. Y pues aparte en este color como amarillo mostaza, porque no es amarillo pollo, es como un amarillo mostaza, que por cierto pueden ver en el Instagram de Motormanía y en todas las redes sociales de Motormanía, @motormaniamx, échenle un ojito primero, vayan, véanlo, coméntenlo, y qué les parece si terminamos de comentar de este Bentley Torcal, corazón purista, un Bentley Torcal, perdóname, pero pues bueno, es el nuevo 100% eléctrico de la marca en el mundo del lujo. Y pues aparte en este color como amarillo mostaza, porque no es amarillo pollo, es como un amarillo mostaza, que por cierto pueden ver en el Instagram de Motormanía y en todas las redes sociales de Motormanía.

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9: Y regresamos. Están escuchando Motormanía Radio a través del 1110 AM Radio Red de Grupo Radio Centro, hablando de autos y con toda la información de la industria automotriz. Yo soy Bélgica García y está conmigo Carlos Millares y nos quedamos en el bloque anterior hablando de este, no sé cuál es la palabra, el adjetivo del Bentley Sobrecar.
10: ¿Sabes que el tema, desde mi punto de vista, es que trata de ser un sedán y al mismo tiempo quiere ser una camioneta? No se define de ninguna de las dos formas. Me parece que ahí viene el problema, al menos en el tema del diseño. Y por cierto, tal como lo estoy viendo, ¿viste los rines? O sea, los rines cada vez son mayores en general en la industria automotriz, pero el tamaño de las llantas es brutal. Está prácticamente al mismo grado del cofre. O sea, es impresionante. Yo sí me parece que es un diseño muy extraño, no lo odio tanto como tú, pero sí me parece que es muy, muy extraño y que de alguna manera no sigue tampoco tanto la tendencia de lo que ya normalmente veíamos en Bentley, pero lo que está espectacular, mi querida Beli, y no puedes negarlo, es el tema de las prestaciones, porque sí está espectacular, ¿no?
9: Sí, sí está espectacular y no lo odio, simplemente no le encuentro pies ni cabeza. Y justo ahorita hiciste un comentario que ya me cayó el 20, es que es eso, quiere ser una camioneta, pero se ve como un sedán, pero es muy grande, pero los rines son muy, muy grandes y entonces parece deportivo, pero Bentley es lujo, pero es 100% eléctrico, pero sabes, no tiene como para mí, para mi cabeza y mi razonamiento, no tiene como una identidad, pero creo que ya me debo de ir acostumbrando a que pues ya es de acuerdo a lo que alguien se identifique, ¿no? Realmente, así como con la chaviza, con lo que se identifiquen. Para mí, a mí no me cuadra el Bentley Torcal, sin embargo, sí, como lo dices, su ADN es innegable y es un gran vehículo, súper silencioso, obviamente con 800 caballos de vapor que debe ser un súper bólido, como se siente todo un 100% eléctrico. Ponerse al volante de este nuevo Bentley Torcal debe ser una locura. Lástima que no tenemos este tipo de pruebas de manejo, pero espero que algún día lo podamos manejar, aunque sea en algún algo de Estados Unidos que nos inviten, Charlie, y sería súper espectacular. Pero sí, definitivamente el ADN de la marca sigue ahí.
10: Ahorita que decías de los 800 caballos, hay que recordar que es un V8 de 6.5 litros, que está, digamos, ¿cómo se le puede decir? Imitando, digamos, ¿no? Porque evidentemente es un motor térmico, más bien imita la del motor térmico.
9: Es lo que te iba a decir, ¿cómo va a ser un V8 si es eléctrico?
10: Es que, ahí donde te digo, hace como un sonido, como imitando, haz de cuenta, con un V8 de 6.5 litros. Es decir, tiene un sistema que se llama Bentley Dynamics Symphony, que literalmente es una orquesta sinfónica que imita el sonido de un motor a gasolina, siendo un motor eléctrico. O sea, ahí donde también...
9: Entonces, ¿para qué lo hacen eléctrico si van a estar imitando un motor V8?
10: O sea, digamos, parece que el Bentley es el clásico cuate de la escuela que no se define si es buena gente, si no es mala gente, si de repente quiere esto, quiere otro, o sea, no se define. O sea, básicamente quiere abarcar todo y muchas veces no abarca nada. Exacto. Eso me parece que pasa un poco con el Bentley, ¿no?
9: Exacto, su versatilidad está increíble, pero no cae en ningún nicho. No es sedán, no es camioneta, no es deportivo, no es eléctrico, no es... O sea, bueno, sí, sí es eléctrico, ¿verdad? Pero suena a V8, ¿qué onda? Pero bueno, o sea, yo no le veo el caso de hacer un vehículo eléctrico si le van a poner una imitación de sonido de un V8, mejor hagan un V8. No, porque contaminas el planeta. Ok, perfecto, pero entonces acostúmbrate al silencio de un eléctrico, porque estás contribuyendo a no contaminar el planeta. No sé, se me hace raro, pero eso no significa que no quiero manejarlo, ¿verdad?
10: No, y más cuando te digo que acelera 0 a 100, hay dos versiones, la primera versión 3.3 segundos y la segunda 2.9, es brutal, evidentemente también por el torque que tiene al ser un auto eléctrico.
9: Y se ve pesado. Insisto,
10: y sí, las credenciales, digamos, están, pero sí me parece que hay algunos elementos para decir que de repente no se puede definir al 100%. Desde mi punto de vista, y es una opinión completamente mía, el hecho de que las marcas de lujo, hablando como Ferrari, como Bentley, en su momento Lamborghini, que todavía no saca su primer eléctrico, pero lo ha ido atrasando, ese tipo de marcas, desde mi punto de vista, sacan un auto eléctrico más por obligación que por gusto. Es una opinión completamente mía, más por la tendencia del mercado a lo que ellos realmente quieren sacar un auto eléctrico. Pero bueno, al final del día lo están haciendo. No han sido, evidentemente, desde el Ferrari Luce y ahora con este Bentley, las mejores presentaciones, al menos de entrada, pero al final del día también hay que entender, como dices, Bélgica, hay que entender que los tiempos han cambiado y los que ya somos más ruqueitos, pues tenemos que estar también ya entendiendo que pues hay cosas que aunque no nos gusten, pues están y tenemos que adaptarnos a ellas, ¿no? Ni modo.
9: Nos dijiste rucos.
10: Pues básicamente, eso que no está Pepe, que es más ruco que nosotros, pero bueno.
9: Esa no te la voy a perdonar, Charlie. Pero bueno, lo mejor de este vehículo también es que tiene un radio de giro de 11 metros, o sea, lo cual, a pesar de ser un vehículo muy grande, el radio de giro es bastante bueno y se debe de comportar bastante ágil, y aparte de que es de carga ultra rápida. ¿Qué podrías esperar del mundo del lujo, no? Que es en el que pertenece Bentley. Se ve bonito, no es mi hit. Pero a ver quién se lo compra, por favor, mándenos fotos, videos y cuéntenos cómo le va. El resultado es que tiene una autonomía de hasta 600 kilómetros bajo el ciclo WLTP. Y pues, a ver, acuérdense de cargar los vehículos eléctricos siempre del 20 al 80%. Es lo ideal para que la batería pues no tenga un desgaste más rápido y pueda cumplir con sus ciclos de vida.
10: Y por cierto, dice la autonomía, ¿no? Me dijiste 530 kilómetros, me parece que va por allá, pero el precio, ahorita hacemos la conversión, son 550,000 euros. O sea, estamos hablando prácticamente de la mitad de lo que cuesta un Ferrari Luce, por ejemplo, ¿no? Entonces,
9: 550,000 euros.
10: O sea, ahorita hacemos la conversión.
9: ¿Cuál te comprabas? ¿Este Bentley Torcal o el Ferrari Luce?
10: Ninguno de los dos. Bueno, no, sí, creo que había más por este. Sinceramente, a mí el Ferrari Luce sí, de verdad, no me gusta absolutamente nada. Espantoso, básicamente, pero bueno, es una. Pero mucha gente me diría, oye, güey, es pura envidia porque no te alcanza. Y sí, no me alcanza, pero no es envidia. Está horrible el Ferrari Luce. Y en este caso del Bentley, pues yo insisto, yo no soy tan radical con el tema del diseño, pero sí insisto que no se trata de definir. No sabes si es un SUV, es un sedán, y también tomando en cuenta que lleva el logo de Bentley, sí me parece que eso sí es un sacrilegio para una marca que siempre ha sido, no solamente en tema de lujo, sino que sus diseños son prácticamente perfectos, ¿no? Pero bueno, son otros temas, son otros tiempos, y hay que adaptarnos a estas nuevas rarezas que de repente vemos en tema de diseño, principalmente, insisto, en marcas de lujo. Pero bueno, mi querida Bélgica, ¿a qué vamos más? Porque sí que me parece un tema que... no sé si tenga que ver con prueba de manejo, con algún evento ahí en China. ¿Con qué vamos, mi querida Bélgica?
9: ¿Con qué vamos? Mejor, ¿qué te parece si nos seguimos con una marca de lujo que para mí nunca pasa el tiempo por esa marca? Y se trata de Volvo. Es una marca de sueca de lujo, que lleva muchos años en el mercado y que ahora tuvimos a préstamo en el garage de Motormanía. Se trata del EX40, que es un vehículo 100% eléctrico, igual que el que hablábamos de Bentley, pero a diferencia del Bentley, uno, obviamente es más accesible, y dos, creo que por aquí no pasa el tiempo. Ha tenido una frescura y una evolución muy bonita, como cuando vas con... a que te inyecten cosas o no sé qué te hagan en la cara para que te sigas
10: ¿Botox? Viendo. ¿Botox? ¿En serio así?
9: Pues Botox o lo que se inyecte Galilea Montijo, que se ve espectacular a su edad, que yo quiero ser como ella a su edad.
10: Pero... era como la Rally. Oye, pero Volvo, o sea, sí, sí coincido con eso. Me parece que los diseños de Volvo siguen pasando el tiempo y se sigue viendo frescos. Y eso sí es algo muy complicado de ver en una industria, ¿no? En general, me parece.
9: Sí, la verdad es que creo que está yendo con un buen cirujano plástico, porque le está haciendo evolucionar y envejecer, pero sigue siendo el coche jovial y fresco, y ahora es 100% eléctrico, y tuvimos aparte el EX40 en una versión que se llama Black Edition, como ellos lo llaman, que es, se ve muchísimo más espectacular para mi gusto, se ve muy demasiado elegante, aparte te subes y se ve muy minimalista, tienes lo básico, ¿no?, para conducir, pero tampoco llegas a que nada más tienes una pantalla y ya, no, si encuentras pocos botones, pero los más importantes, y se sigue viendo minimalista. Aparte, algo que me gusta mucho de Volvo es que usa materiales reciclados, no todos, solo un cierto porcentaje de materiales reciclados en sus vehículos. En este lo ocupa en la alfombra, o sea, lo que pisas, me parece que es plástico sacado del mar, este PET, que lo transforman en las alfombras que pisas en este Volvo EX40 Black Edition. Y aparte no usa piel, no usa ningún animalito, súper, es 100%, es vegano este vehículo.
10: Oye, América, rapidísimo, este era el XC40 Recharge, ¿no? Ahora le llamaron EX40 para precisamente alinearse al EX30 y el EX90, ¿no? Básicamente le cambiaron el nombre nada más, ¿no?
9: Era lo que conocíamos como el XC40 Recharge, justamente. Entonces ahora evolucionó a EX40, 100% eléctrico. Por favor, vean esta edición Black, o sea, Black Edition en especial, porque fue lo que me llamó la atención, a diferencia de las otras versiones o colores, ¿no?, que puedan existir, porque todo es negro. Entonces, les digo, los asientos no es piel, sin embargo, se ve el lujo aún así, aunque no sea esa piel napa que todos queremos ver en los uh-huh. vehículos de lujo, no. Y eso fue lo que también me llamó mucha atención, además del manejo, súper ágil, súper también sensible, maniobrable, se me hizo de súper buen tamaño para la ciudad, lo traje en el tráfico y se me hizo de súper buen tamaño, la suspensión súper suave, los baches y los topes como si nada, la batería pues me duró bastante, de hecho ni me la acabé en la semana que lo traje, bueno, también no es que lo haya traído en friega todos los días, pero aún así, o sea, y encuentras la conectividad exacta en la pantalla central que está incrustada en el mismo tablero, los botones en el volante para que puedas manejar la pantalla, el aire acondicionado con botonería, automático, obviamente muy espacioso en la parte de adelante, y en la parte de atrás espacioso, pero si mides más de un 80, no
10: tanto. Es lo que te iba a decir, de hecho me parece que el espacio está algo justo, ¿no? Desde mi punto de vista, o sea, lo que menos de lo que yo veía, ¿no?
9: Sí. ¿Cómo ves? Sí, no, o sea, por eso te digo, si mides más de 1.80, no, yo creo que es como para el promedio de la estatura del mexicano, cosa que yo no entro ahí porque yo mido 1.74 y siendo mujer, ¿no? Pero vas cómodo, digamos así, trayectos largos yo creo que los hace súper bien porque el asiento no te cansa, te va como que abrazando y es súper suave, entonces sí, la verdad es que creo que lo hace súper bien, lo único que yo le veo malo, y eso es personal porque no me alcanza, es que cuesta más de $1,000,000.
10: Y otra cosa, yo te quería preguntar, Lika, porque es también un tema completamente mío, a mí no me encanta, y eso pasa con mucho de los Volvo, todas o prácticamente casi todas las funciones del vehículo la tienes que manipular desde la pantalla central, y entonces yo soy de los que piensa que de alguna manera también es un distractor todo el tiempo, que todo sea en la pantalla, ¿no? Siento que se concentra demasiado en ahí, ¿no?
9: Sí, pero tiene botones, o sea, tiene, por ejemplo, un botón que te lleva al menú principal y no tienes que estar buscando en la pantalla la famosa uh-huh. casita, ¿no? Para irte al menú, o sea, simplemente aprietas el botón y ya estás en el menú principal. Aparte, lo puedes, obviamente, como varios autos, lo puedes configurar desde antes para que ya nada más con un toque de un botón o algo ya sepas dónde está cada cosa. Por ejemplo, el mapa lo puedes ver en el clúster, o sea, la pantalla que está detrás del volante y no solamente voltear a la central a ver el mapa. Entonces ya lo traes, pues nada más bajas tantito la mirada, ves el mapa y continúas tu camino, ¿sabes? Ya no tienes que girar la cabeza. Entonces eso me gustó mucho, que en el clúster se ve reflejado el mapa y todo lo importante que tienes que ver a la hora de conducir y ya no tienes que estar como que girando la cabeza. Entonces, digo, se me hizo súper fácil, intuitivo, fácil de usar a comparación de luego tanta tecnología que ya le meten a los coches y que todo es táctil, híjole, no, eso no me late mucho. Y con este no, la verdad es que la tecnología necesaria y un poco más.
10: Y ahí te va un datito, y es que no soy don dato, ahí te va uno, mi querida Bélgica, porque quizás a lo mejor no te diste cuenta, pero si veías de cerca las molduras del tablero y las puertas, no eran diseños al azar, era un mapa topográfico en 3D del Parque Nacional de Abisko en Suecia. Hay que recordar que Volvo es una marca sueca. Entonces ese, digamos que era el parque, digamos, el diseño era justo ese. No sé si te diste cuenta, pero era complicado de verlo porque no era tan fácil. Pero gran parte del diseño que tiene por dentro tiene que ver con algunas cosas típicas de Suecia. Como bien sabemos, los Volvo, si algo tienen, es tema de seguridad y en general también el tema de calidad de construcción, ¿no? Ya me decías que también se maneja bien, evidentemente, también para hacer un auto eléctrico. Son dos motores eléctricos de 442 caballas y además tiene la tracción integral, ¿no? Que también seguramente te mantuvo mucho más pegada al piso, ¿no?
9: Sí, sí, eso es lo que se siente, que sea un vehículo ágil y deportivo, justamente la tracción total. Y eso del mapa, fíjate que lo leí, pero nunca lo pude ver. Yo dije, ¿qué se me hace que es en la noche con la iluminación ambiental y se prende y se ve el parquecito? Porque de día, digo, de noche creo que nunca lo usé, pero de día no se veía nada, o sea, nada, te juro que sí le puse atención y no vi nada.
10: Seguramente en la noche era más fácil que te dieras en esos pequeños detalles que tiene ese tipo de bolas, porque aparte pues no es tan fácil tampoco el observarlo. También ellos hablan de un cargador rápido de 200 kilowatts que te permite pasar del 10 al 80% en apenas 28 minutos, insisto, con un cargador rápido. Insisto, hablamos de un buen vehículo, yo coincido contigo, si de repente nos podemos replantear el hecho de que te comprarías este vehículo por más de un millón de pesos, híjole, yo sí en ese aspecto, si a lo mejor puedo encontrar un vehículo desde el punto de vista alemán o a lo mejor un BMW ya más o menos por ese precio, híjole, sí me podría ir más por otro, aunque en este caso, hablando de un competidor directo, podría ser el Match ID Mustang, y ahí sí me parece que este Volvo, al menos en tema de calidad de diseño, sí está ligeramente por encima del Match ID, pero a final de cuentas, pues también es tema de gustos. Normalmente la gente que se compra un Volvo es muy, muy seguidora de Volvo, entonces seguramente se va a seguir con más modelos de esta marca sueca, ¿no?
9: Fíjate, yo nunca he tenido un Volvo y no soy como seguidora de la marca, pero si me tuviera que comprar un vehículo el día de hoy, 100% eléctrico, sería este Volvo Black Edition.
10: Ya, de plano, más de un millón de pesos, ¿en serio? ¿No estás en mucho?
9: Bueno, obviamente, no sé. Obviamente si tuviera el dinero, o sea, si no ponemos presupuesto.
10: Ah, un supón, ah, bueno,
9: sí,
10: está
9: claro.
10: Bien.
9: Claro, sí, sería este, la verdad es que sí, sí lo elegiría, me gustó muchísimo cómo se maneja, mucho cómo va regenerando la batería, cómo se utiliza en cuestión de tecnología y conectividad, cómo se maneja, me gustó muchísimo y se me hace súper de lujo, pero sin gritar, ah, miren, soy carísimo, soy de lujo, ¿sabes?
10: Son 600 kilómetros, ¿no, Belica, de autonomía? Sí, 600, ¿verdad?
9: Justo, 600 kilómetros de autonomía.
10: ¿Sabes cuánto da el Kia EV3? Da 600, pero yo sigo impresionado del Kia, invito, estoy hablando del Volvo, pero me impresiona el Kia, que es mucho más chiquito, evidentemente mucho más barato.
9: Y cuesta la mitad que el Volvo.
10: Y de hecho, el competidor de Volvo, que es el X30, que es el chiquito, digamos, el hermano menor de este X40, no te da esa autonomía, te da por ahí de los 400 y casi 500 kilómetros. Entonces, y yo sigo ponderando mucho lo que me pasó con el Kia EV3, porque la autonomía es muy, muy amplia para el precio, ¿no? El costo-beneficio es muy bueno. Insisto, este es un vehículo, evidentemente, que te da otras cualidades, el tema del espacio, es un vehículo, a pesar de que se ve grande, por lo que me dices, que se maneja bastante bien plantado en el asfalto, y evidentemente también el tema del equipamiento, la seguridad sobre todo, y la calidad de construcción. Pero me sigue impresionando los 600 kilómetros que te da el Kia EV3, es verdaderamente espectacular.
9: Oye, y si tú te tuvieras que comprar un vehículo 100% eléctrico el día de hoy, ¿cuál sería?
10: El Kia EV3, te acabo de decir exactamente ese, sí. Mira que tú me conoces, yo soy muy crítico de repente con muchas veces con los coches. Y me
9: dices la verdad, mucho. No eres crítico, eres realista.
10: Me costó mucho encontrarle un defecto al EV3 porque me puse, insisto, en el papel de una persona que busque un auto eléctrico con, digamos, un presupuesto un poco menor, y en el aspecto Kia EV3 me pareció un vehículo espectacular para eso, insisto, no es un deportivo ni mucho menos, pero para ese precio y para lo que te ofrece es muy bueno, el costo-beneficio es muy, muy bueno, incluso por encima del EX30, que insisto, tiene una calidad de construcción mejor, pero si estoy buscando tema de autonomía, yo me iría por el EV3 de Kia, que por cierto, ya pueden ver el video de lo que fui a hacer a Acapulco con el Kia EV3 ahí en el canal de YouTube de Motormanía, por cierto.
9: Sí. Oye, que por cierto tuvo muy buenas vistas, ¿eh? Deberían de ir a verlo. Charlie tiene ese ángel para hacer los videos, hay que aprovecharlo, así que vayan a verlo al canal de YouTube de @motormaniamx. Y de paso, También vayan al playlist de Ruta Libre. Acuérdense que ya viene 30 de septiembre y todos los días 30 de cada mes subimos un video con el equipo de Ruta Libre, que es Andrea Echegoyen, Niño con Barba, Carlos Millares, conocido en el bajo mundo como Don Dato, y su servidora Bélgica.
10: Don Dato, no Don Gato, es Don Dato.
9: Por Don favor. Dato, con D de dado.
10: Ándale, exactamente.
9: Si no vayan a pensar Don Gato y su pandilla, que también, ¿verdad? Pero bueno, vayan al canal de YouTube, síganos, denle like o dejen su comentario, o si de plano no les gusta nada, pues también dejen el comentario, digo, todo se vale y les vamos a estar contestando. Y acuérdense de seguirnos en las redes sociales, @motormaniamx. Y mi Charlie, ¿qué te parece si ya, para ir terminando este programa, pues del día de hoy, vámonos con una nota de Chirey, que tiene un evento en China próximamente, en octubre, donde se junta como que toda la tecnología. Pero fíjate, yo pensé que era un evento como de tecnología de todas las marcas chinas.
10: Tipo, ¿no? Auto Show, ¿no? Más o menos, ¿no?
9: Ajá, tipo, como así. Exacto. Y no, solamente es de Chirey.
10: Así es, de hecho lo organiza, digamos que Chery International, que básicamente es lo que conocemos afuera como Chery, aquí Chery, pero es Chery a nivel mundial, que por cierto, el otro día estaba investigando por qué le pusieron Chery, por qué no le pusieron Chery, ¿no? Y mucha gente llegaba a la conclusión, gente experta en el tema, que me decía que no le pusieron Chery porque se iba a confundir con Chevy. En México no conocemos así a Chevrolet, le conocemos más como Chevrolet como tal, pero en Estados Unidos Chevy es un diminuto de Chevrolet. Entonces, Chevy, Chery, y sentían que iba a ser como un juego de palabras y prefirieron ponerle Chery. Y bueno, básicamente lo que hacen es este evento internacional que ya lo hicieron el año pasado en su ciudad, digamos, natal, que es Wuhu, en China, donde se da la oportunidad de conocer de primera mano algunos de los proyectos más importantes de Chery a nivel internacional y que evidentemente, directa o indirectamente, afecta o pega directamente para el mercado mexicano. En este caso, no solamente con vehículos, mi querida Bélgica, sino también con tecnologías, ¿no? Muy importantes, sobre todo en temas de, digamos que ser más amigables con el medio ambiente, tecnologías de conectividad, robótica. Digamos que es su propio auto show, ¿no?
9: Sí, es su propio auto show donde van a ir varios usuarios de distintos mercados y van a ver pruebas públicas de colisión, experiencias de manejo, y por cierto van a tener el debut global de nuevos vehículos y seguramente ahí estaremos viendo algo de Chery o Chery, y que van a traer a lo mejor en algún tiempo aquí en México. Algo que del nombre que estabas mencionando, Charlie, yo pensaba que era porque Chery en inglés es cereza, entonces dije a lo mejor la gente va a confundir esa parte, no porque se confundiera con Chevy de Chevrolet.
10: Son como rumores, o sea, básicamente todo, no hay una versión oficial al 100%, pero me parece que la de Chevy, digamos, hablando, insisto, más de la Estados Unidos, más de Norteamérica, que a pesar de que allá no se vende esta marca, sí está muy pegado a México y de alguna manera también como que lo veían como un rebote aquí, en el sentido de que se podía confundir. Pero más allá de eso, algo interesante que va a tener este evento también, mi querida Bélgica, es que van a presentar avances de sus tableros o sus cockpits inteligentes, interacción humana, máquina y movilidad autónoma, además de presentar su nuevo proyecto de robot humanoide, como lo ha hecho Toyota. ¿Cómo les encanta ahora las marcas de coches, no?
9: Tener a sus humanoides ahí caminando.
10: Totalmente.
9: Ya, como Leap Motor también. Descubre lo que Leap Motor tiene para ti y el robot así, crack, crack, crack, pisando fuerte. No sé, esos humanoides me dan como un poco de ansiedad.
10: Bueno, que hablabas un poco con la inteligencia artificial, ¿no? Lo que yo te decía, que yo sé que no vamos a ser al 100% robots, pero sí va a haber mucho de ese tipo de presentaciones, no solamente en tema de coches, sino en cualquier industria, ¿no? Pero como que en ese tipo de eventos las marcas normalmente quieren mostrar músculo, ¿no? Quieren mostrar lo que están haciendo y que van un paso adelante de lo que normalmente quiere hacer su competencia, ¿no? En este caso así va a ser este evento de Chery, que por cierto se llevará a cabo en el mes de octubre, si mal no me equivoco, del 18 al 24 de octubre, precisamente en su sede global en Wuhu, en China. Así que estaremos muy atentos seguramente, porque muchas presentaciones que van a estar allá van a llegar seguramente al mercado mexicano, ¿no?
9: Claro, y pongan chonguitos de que Motormanía esté por allá, porque si es así, les vamos a subir.
10: No, ¿en serio? Eso.
9: A lo mejor nos vamos, Charlie, a lo mejor nos vamos. Así que si es así, yo creo que vamos a traer mucho contenido sobre las nuevas tecnologías de Chery en México. Y yo sé que ha tenido ahí sus percances o sus cosas, porque mucha gente dice cosas por ahí, pero si vamos a China, vamos a comprobar otro tipo de rumores.
10: No, y vas al país, perdón, Estados Unidos, para el país más desarrollado del mundo, porque para mí China ya es la potencia número uno, y lo vemos en los coches, ¿no? Mi querida Bélgica, o sea, ya el hecho de que, no oficialmente, porque no es oficialmente, pero ya hay una marca china en el top 10 de ventas, insisto, no oficial, pero sabemos que sí está dentro de las más vendidas, que es marcas como BYD, en su momento también Geely, que ya también está ahí merodeando el top 10, nos habla de no solamente la potencia en ventas de los vehículos chinos, sino también la capacidad de producción brutal que tienen para poder vender sus vehículos a nivel mundial, y México evidentemente no es la excepción, ¿no?
9: Así es, y pues con esto nos despedimos el día de hoy. Ahí tiene ya usted toda la información fresquecita de la industria automotriz, lo que ocurrió esta semana, y ya saben que a través del 1110 AM va a estar escuchando Motormanía Radio con Pepe Román, que el día de hoy no se conectó, pero le damos...
10: ¿Estaba tomado? ¿Qué estaba haciendo Pepe o qué? ¿Por qué no vino?
9: No sé, yo creo que andaba crudo, quién sabe, pero bueno, le mandamos un abrazo. Mi Charlie, ¿en dónde te encontramos en redes sociales?
10: Yo me encuentran como Don Miyagi, la primera I latina y la segunda Y, así me encuentran en todas mis redes. Sigan seguramente también toda la parte de Motormanía, ahí subimos también muchos mixes de videos muy interesantes, y acuérdense, todo lo que platicamos en el programa de radio ya lo pueden ver en la página www.motormania.com.mx. Cuídense, y pues acercan ya las fiestas también de octubre, Halloween, así que llévanse la leve, no toman si manejan, y pues sigan escuchando Motormanía Radio, también evidentemente Ruta Vía los domingos, y síganos también en YouTube, por favor.
9: Ya ponte Don Dato, por favor. Yo soy Bélgica, sí, García.
10: Creo que está registrado, Bélgica, por eso no lo puedo hacer, pero creo que está registrado
9: ¿en
10: ya.
9: En serio, bueno. No, hombre, hay que pelearlo. Don Dato es lo tuyo. Pero bueno, muchísimas gracias por habernos escuchado. Yo soy Bélgica García, y a mí me encuentran como @Bélgica_BK en todas las plataformas. Y ya saben, nos escuchamos la próxima semana aquí en Motormanía Radio.
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12: 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Muy buenas tardes, vamos con las noticias. La depresión tropical 18E se intensificó a la tormenta tropical Rachel en el Océano Pacífico y se ubica a 485 kilómetros al sur de Acapulco, Guerrero, con vientos sostenidos de 65 kilómetros por hora y rachas de 85. Ocasionará lluvias puntuales intensas en Guerrero y Oaxaca, así como oleaje de 2 a 3 metros de altura en sus costas. El Servicio Meteorológico Nacional modificó las zonas de vigilancia y prevención en Sonora y Sinaloa ante el avance del huracán Polo de categoría 3. El ajuste establece alertas por efectos de vientos de huracán desde Guaymas hasta Guatabampito, Sonora. La actualización busca reforzar las medidas de protección civil en el litoral del Golfo de California por la proximidad del sistema ciclónico. En otros temas, la Alcaldía Benito Juárez de la Ciudad de México llevará a cabo una jornada gratuita de revisión de fondo de ojo el próximo 29 de septiembre de 10 a 14 horas, en la planta baja del Centro de Atención Social Especializada. El servicio sin costo tiene como objetivo promover la prevención y el cuidado de la salud visual entre la población de la demarcación. En información internacional, el gobierno de Honduras inició la estimulación de nubes con yoduro de plata para provocar lluvias en algunas regiones del centro y sur del país, ante la severa sequía a causa del fenómeno El Niño, que ha obligado al racionamiento del agua en Tegucigalpa y ha provocado la pérdida total de cosechas de granos básicos. Para Noticentro informa Alicia Hernández.
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0: Bienvenidos a Strike Zone, damas y caballeros. En este final de temporada, se nos acabó la campaña y ya sabemos quién es el campeón. Estaremos platicando muchos detalles de la temporada que vivimos en este 2026. Pero hoy yo no estoy solo, por supuesto, no podría hacer este programa solo. Wow. Sin la mujer más feliz del mundo, Lili. ¿Cómo estás, Lili Pérez?
1: Pero de siempre, claro que sí. Cuánta energía, cuánta emoción, Lobo. Qué felicidad, en efecto, estar aquí con ustedes. Y ya con nuevo campeón, amigos. ¿Cómo te cayó este campeonato, Ale?
0: ¡Ale on fire!
2: Pues bien sorprendente, ¿no? Creo que por ahí andaban ciertos equipos buscando tres coronas seguidas, pero no se dio, venga. Tuvimos nuevo campeón en la Liga Mexicana de Béisbol, ¿no?
0: Sí, es cierto. Había un equipo buscando un tricampeonato y no pudo darse al final de cuentas.
2: Los cosas diablos que pasan en la temporada.
0: Pero está bien, ¿no? Para que haya variedad.
2: Claro.